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Dele pues, compadre, una canción a cargo de Banda El Palomito, en la voz de mi compadre Rigo. No está fácil, no está fácil. Una canción que se llama Recuerdos. Son las 6 de la tarde con 12 minutos, hora del Centro de México. Bienvenidos, buenas tardes. Con ustedes hasta eso de las 7 de la tarde. Hoy martes 16, hay fútbol el día de hoy. Se supone que el día de hoy, pues, vamos a ver el partido de Argentina contra no sé quién. Espero que sí lo vayan a televisar, porque ya luego de repente únicamente por algunas aplicaciones, tienes que comprar la aplicación y luego ya dentro de la aplicación te venden los partidos, o te venden las películas, o te venden algunas series, o te venden algunos otros contenido. Así es de que vamos a esperar a ver qué es lo que pasa. Argentina, no sé contra quién juega. El que sí le sabe bien ese jale es el Toretto y el Danny Boy, que sí sabe contra quién va a jugar Argentina. Pero bueno, hoy martes 16, en estos momentos, son las 6 de la tarde con 13 minutos, hora del Centro de México. También a ver si acomodamos este, ¿no, mi Raúl? Acá son las 6:08 y acá son las 6:13. Que si nos destanteamos a veces, volteamos y dicen, ¿cuál es el acá? ¿Para qué no acá? 493-93-213-40, mi línea telefónica, para que se reporten, la marquen, y con todo gusto les vamos a complacer la canción que quieran en esta tardecita. Les voy a pedir de favor que manejen con precaución, les voy a pedir de favor que manejen con mucha precaución. Aguas con los charcos engañosos, aguas por favor con los charcos engañosos, porque luego de repente salen algunos charcos. Bueno, no sé cuál es la... Se me hace que era la de... Espérame un poquitito, estamos acá haciendo dos, tres acciones para que no acá y acá. Y vamos a seguir con la música. Les decía que bueno, hay que manejar con precaución y aguas con los charcos engañosos, porque luego de repente pasa uno un charco aquí como que con mucha confianza y nada, que estaba bien hondo. Una vez me pasó a mí en una bicicleta, me di santo madrazo en la bicicleta porque me confié del charco. Estaba un charquillo ahí leve. Y ándale, ¿cuál leve? Pues era más bien un hoyote que estaba ahí de un poste que habían quitado. Vámonos con más música, 6 de la tarde con 14. Se llama Desde que te tengo, Karim León.

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1: Buena rola estamos poniendo en esta tarde, solamente 17 minutos para que sean las 7 de la tarde, 17 a las 7. Entonces, ¿qué? Juegan en Argentina, a ver, vamos a checar acá, vamos a preguntarle a San Google contra quién va Argentina. La neta, les digo que estoy muy desconectado con este rollo del mundial. Argentina contra Argelia, me parece. Sí, hoy a las 7 de la tarde. ¿Por dónde se va a transmitir? Bueno, seguramente lo van a transmitir los el Martinoli, el doctor Luis García, Jorge Campos. Es Aquino, tu nacimiento. Me gusta ver, ¿usted por quién le gusta ver, escuchar las narraciones? ¿Con Martinoli o con los otros morros donde está, ¿cómo se llama? Ah, ese fue el nombre. Ah, donde está este Vaca y el Che argentino, el que tiene toda la vida ya viviendo acá en México y no se le ha quitado el acento de argentino, ¿no? Entonces, la Volpe, güey. Hasta le exagera, ¿verdad? Muchos argentinos ni hablan tan así, güey. Pero bueno, ok, vamos a continuar. Bueno, vámonos a una pausa comercial. Regresamos a las 7 de la tarde. Nos vamos al Tejano a ver el fútbol. Argentina contra Argelia. Ahí lo esperamos aquí en la calle Duranguito. Y también acá en la Hombres Ilustres.
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1: 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Para que ahí también nos pueden escuchar, ahí también incluyen Exa FM, la mejor FM, ahí nos pueden escuchar a través de, parece que es el canal 104, ahí también. 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Ándale pues, ya nos vamos, gracias, buenas tardes. Ya me voy para que si no me voy a alcanzar a ver juego. Nah, todavía nos falta un ratito aquí. Síganse reportando. Hola, buenas tardes, gracias. Sí, no, no, todo tranquilo, güey. A ver, ¿se acuerdan de esta canción? Una canción viejita. Me están pidiendo algo que viejito, grupero. Un Jardín de Rosas, son los Guardianes del Amor.

0: Popurrí de la banda RG, banda Rancho Grande, un popurrí de Luis Miguel, soy Lalo Rodríguez. Yo al día de mañana, si el Ser Supremo no dispone otra cosa, aquí me escucho por ahí de la 1 de la tarde. Por lo pronto, con permiso, y se van a quedar con Pati Patito color de café. ¡Vámonos!
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2: ¡Comenzamos! Oigan, arrancamos con ese rolón de rolones. Ahí estuvo esta voz arrón, obviamente esta vocesota de Carin León. Y es que llega con Desde que te tengo, uno de los temas también que nos ha regalado. Y de esta manera iniciando, oigan, con pie derecho aquí en esto que es de pachanga. De pachanga con tu servilleta, Pati Alejandra. Patita, patito, color de café. Si tú no me quieres, yo ya sé por qué. Y es porque a lo mejor tienes frío. A lo mejor está lloviendo también ahí por tu casa. Ojalá que todo bien en este excelente martes, martes 16 de junio 2026. Ya sabes, el recordatorio, en martes no te cases ni te embarques, pero sobre todo también pide canciones, saludos especiales, felicitaciones, todo lo que me quieras dejar aquí a lo largo de dos horas, ¿eh? No una, dos, dos horotas, hasta las 9 de la noche te complazco y te saludo también en este excelente martesito, ya pues bueno, iniciando la semana lluviosa, pero sobre todo con actitud, ya lo saben, no al 100, al 107.9 FM, también 690 de amplitud modulada y que justamente tiene una gran amplitud en todos los estados de la República Mexicana, el 690, y por su pollo, por supuesto, la aplicación que puedes descargar completamente gratis de B15 Digital en la tiendita de tu celular. Si no, mis paisanos son los testigos de que ya estamos transmitiendo vía internet en www.b15.com.mx. Ahí estamos siempre también a la orden, para el desorden, oye, para que sigas con nosotros aquí pidiendo canciones, saludos, dependiendo cómo andes, si has achicopalado, si dolido, si feliz, si enamorado, tenemos de todo, ¿eh? Aquí tenemos todos los géneros, sabores, colores, y dicen por ahí, para gustos, no, no es cierto, para colores los gustos, ¿o cómo era? Ahorita lo buscamos, ahorita le vamos a estar diciendo, ahora sí, porque de dichos y refranes no nos faltan, y la verdad siempre estamos aquí, o la verdad cambiándolos, o siempre haciendo unos nuevos, que es lo importante, hacer nuevos dichos, nuevas frases sobre todo, pero ahora sí, para gustos los colores, ¿verdad? Así iba, ahora sí, para gustos, tenemos todos los géneros musicales para ti al 493-93-213-40, es número de WhatsApp, número de cabina, ya se están dejando caer la greña, ya me están dejando muchos saluditos y peticiones, así que déjenme aparto una, espérenme, aguántenme las carnitas, déjenme escojo una para mí, porque esta como la cantamos, como nos gusta, y se llama Ayúdame de los dos de Tamaulipas, ya hasta nos la sabemos de memoria, porque hace unos meses que se estrenó y hasta esta fecha es que está sonando en los primeros lugares. Todo cuesta, todo cuesta, todo lleva su tiempo, así que no tengan prisa. Son las 7:12, pero que sí, no se te haga tarde, eso sí, seguimos todavía en De Pachanga con tu servilleta, Pati Alejandra. 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
2: Por lo visto, no creo que haya segunda parte, dicen los dos de Tamaulipas, pero aquí sí va a haber segunda parte. Aquí sí hay segunda hora de Pachanga, oigan, pero iniciamos en esta segunda horita. A ver si nos hace ahí este favor el micrófono, que nos esté viciando el sonido. Pues bueno, por acá tenemos ya más saluditos, oigan, con estas canciones con las que arrancamos. Y llega mi querido Oscar Esquivel y nos dice: hola, Pati, buenas tardes. Por favor, la rolita de mi complemento con los Huracanes del Norte. Saludos atentamente, Oscar Esquivel. Ahí está mi Oscar, ¿cómo andamos? ¿Qué tal de chamba? Oigan, ¿qué tal de agüita por ahí? No sé si también está lloviendo, mi Oscar. Aquí ya se calmó un poquito, la verdad está ya más tranquilillo, ya nos pudimos venir hasta en la bici, oigan, pero ahí todos mojadillos, la verdad llegamos un poquito mojados, pero siempre con la actitud, como lo decimos, de la mejor Zacatecas, porque así debe de ser en este martes, ya que seguimos con un tema para mi querido Oscar llamado Mi Complemento, y sigue una muy buena rola, también ya al regreso de una pausita comercial, así que quédate conmigo. Tengo otros saludos más. A ver, dice: buenas tardes, Pati hermosa, mi amor. Dice: a ver si me puedes complacer con la canción Ájala. Esa no, porque traigo saldo. Es que es la de ex de verdad. Híjole, con el Imperio Aranda acá en Durango, nomás la mejor, con Pati Alejandra. Y con este clima, dice: se me antoja un beso suyo, mándemelo. Híjole, no pierde nada, ¿verdad? No dan paso sin guarache ustedes, muchachos. No la hagan. Dicen por ahí un saludote. Ahora sí a toda la gente de Durango, a mi querido Diablo. Un besote enorme, también con muchísimo cariño, que tenga un bendecido martesito. Oigan, mi Oscar ya me mandó un audio, vamos a ver qué nos está diciendo, a ver si es ahí un chisme, aunque sea, a ver qué nos dice, échele.
3: Hola, Pati, buenas tardes, pues aquí está ya mojadito a gusto, pero ya se calmó la lluviecita. Pero eso, qué bueno, gracias a Dios que nos ha llovido bastantito. Qué y bueno. Bienvenido sea el agüita.
2: Eso es todo, mi Oscar, así se dice, justamente, así se habla. Bendita la lluvia, bendita el agua, que justamente nos ayuda por ahí a nuestros amigos del campo. Un saludo a todos los amigos campesinos que andan echándole también ganas. Yo creo que en casita, echándose un cafecito, oiga, provechito a toda la gente que ya a lo mejor también esté en el trabajo, a lo mejor quisieran estar empiernaditos. Eso sí, dice el diablo. No, pero usted nomás pensando en esas cosas, mi diablo. Mejor pídame una canción, porque andamos de buenas con esto que es Los Huracanes del Norte. Es para mi querido Oscar, mi complemento. Son las 7:17 minutitos. Seguimos de pachanga con tu servilleta, Pati Alejandra.

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2: ¿Dónde andas, cariño mío? Cierto, oigan, esto es de verdad. Ay, dolor, ya me volviste a dar. Y aquí en el mismo lugar, porque se va también para mi diablo, que seguramente, pues sí, también tiene su ex de verdad, ¿verdad? Yo creo que todos tienen la suya, uno con esa personita que no hizo las cosas bien, que sí la regó y que ahora te das de topes en la pared, que ahora sí ves que era buena muchacha, que era buen muchacho, y lástima, Margarito, así se aprende, oigan, así son las vueltas de la vida, por eso déjenla que tome. No se crean, así se llama la canción del conjunto Río Grande que viene a continuación, pero con su respectivo audio, eso sí, porque por acá nos acompañan siempre con audios al 493-93-213-40 y mi Dani ya por acá anda en estos lares, ahora sí toda la familia escuchándonos, así que vamos a darle play a su audio y échele.
3: Buenas tardes, Pati. Oye, quiero mandar un saludote para la familia Cardosa Mata, que radicamos acá en Dallas, Texas.
2: ¡Eso!
3: Ahí para la familia Cardosa Cifuentes y para la familia Mata Zúñiga de Colonia Cuauhtémoc y Colonia Progreso, de parte de La Carriola. Y ahí puedes complacer con una canción de las nuevecitas de Conjunto Río Grande, que estábamos escuchando a través de la aplicación.
2: Eso, qué bueno. Oiga, mi querido Dani, a toda la familia Cardosa Mata, bendiciones, que tengan un excelente martesito. Él ya tiene su aplicación, ¿escucharon? Ya él tiene su aplicación B15 digital, descargada en su celular, no importa si eres fresa y traes iPhone, no importa, también aparece en la App Store, así que por ahí tenemos, obviamente, la aplicación, internet también, ya saben, www.b15.com.mx, puedes entrar desde la tablet, desde la laptop, también y escucharnos en internet, como lo hace Adri desde Ciudad Juárez, Chihuahua. Ya viene esta hermosura de Dios con esa voz tan bella que tiene. ¡Échele!
4: Hola, hola, buenas tardes, Pati.
2: ¿Qué pasó?
4: Aquí ando
2: ¿qué pasó?
4: Reportándome, bueno, bien tempranito, antes de que pues se me haga tarde. Y bueno, Pati, nada más para saludarte, mándame saludos, te estoy escuchando como siempre, y saludos allá a mi gente en Estación Pacheco, en especial a la familia Vaquera Solís. Y bueno, Pati, sería todo, nada más para pasar a saludarte. Ya sé, a veces ando corriendo y ya me agarro la hora y ya está la última hora y a veces ni alcanzo. Bueno, Pati, bueno,
2: no, no te
4: sería todo.
2: Hermosa.
4: Y muchas gracias, que tengas muy bonita tarde noche y aquí nomás la mejor con Pati Alejandra.
2: ¡Auch! Eso es todo, mi Adria, qué bonito grito de guerra hasta Ciudad Juárez, Chihuahua, para la muchacha chula de Chihuahua. Mi Adria, un saludote especial para ti y que tengas un excelente y bonito martes, como ya lo dijimos, ¿de acuerdo? Por acá también nos manda, híjole, es que él sí entiende mi fucking vibra, dicen por ahí, él sí entendió la fucking vibra que es el diablo, porque nos comparte un videito que a cómo me gusta de verdad que manden videos, imágenes, nada más si se están bañando, no, ¿eh? Ahí sí, no queremos ver de más, nada más queremos ver la postal de donde nos estás escuchando. Y el diablo ya nos mandó su postal. Oigan, la lluviecita, bien riqui cookies por ahí en los arbolitos, cielo nubladito. Y dice, aquí el clima está como para estar en la camita viendo Netflix. No, hombre. Eso sí, mi diablo, no te voy a contradecir. Tú eres de los míos, la verdad que sí. Nada más que tú sientes distra fucking vibra. Ahora sí, pero pues bueno, ojalá el diablo ya te encuentre ahí su diablita, ¿verdad? Ya encuentra su diabla con la cual ver Netflix. Porque este clima sí que amerita no solamente estar en piernadita, tomarse un cafecito, oigan, estar en casita, hacer los pendientes, no lo dejen de lado, pero también, pues bueno, si alguien no perdona y también quiere tomar, pues se vale, porque así dice el conjunto Río Grande, déjenla que tome, déjenla y suéltenla que ya camina. 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Nada más antes de irme con esta canción, te pregunto, ¿ya tienes listo el regalo para este domingo? 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De verdad, muchísimas felicidades, ahí les desea también Tienda de Ropa El Mexicano para que se pongan guapos, más de lo que ya están ese dominguito, ¿ok? Vámonos mientras tanto, ahora sí con Del Río. ¿Y cómo suena El Río? Son las 7:32 y aquí nomás, la mejor.

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2: Adiós, dice. Adiós. Oye, pues bueno, sí, pues son las que ya 7:45. No, hombre, no me digan eso. Ya se está acabando esta primera hora. Pero como yo no lleno de canciones, y menos si es el conjunto Achabache. El conjunto Azabache. Ya por acá salió con este que se llama Partido en Dos. En Dos, ese tema que escucharíamos con Chuy Lizárraga. Y pues bueno, también por acá tenemos otros temas. Oigan, más también pendientes que nos dejan en audio, en mensajito de texto, como mi Juana Guerrero, que ella no se equivoca, ella siempre pide canciones buenas, y es que dice: Patito, patito, color de café, si tú no me quieres, yo ya sé por qué. Y es porque aún no me pedía su canción, ¿verdad? Y dice: quiero mandar saluditos también para mi sobrino Manuel Alejandro. ¡Ay, qué bonito es lo bonito! Que está cumpliendo años. Dice: quisiera que me complaciera con una canción bonita para él, también para que baile, ¿verdad? La de Los Ayudantes de Huacasco, la de Coqueta, y con el saludo especial y la felicitación para Manuel Alejandro, el sobrino de mi querida Juana Guerrero. Que Dios lo bendiga, mi querido amigo. El saludote especial a Manuel Alejandro. No sé cuántos años cumpla, mi querida Juana. Esperemos que sean muchos, muchos más, y que Dios lo llene de bendiciones y salud, ¿de acuerdo? Saludotes, mi Juana, ya sé que los queremos. Y también, pues bueno, esperemos que se lo pasen bien comiendo pastel, ¿verdad? Que sí se celebren, que se lo estén pasando de la mejor manera, porque así lo vamos a intentar también aquí en La Mejor Zacatecas. Ya está lista su rola, mi Juana. Ya viene para que baile ese tocayo. Ya le voy a decir tocayo, porque se llama Manuel Alejandro, así que un saludote a mi Ale, el tocallito, que está cumpliendo años hoy. Y también por acá dice a la familia Revilla, que no me falla, que siempre está aquí conmigo, gracias de corazón. Dice: buenas noches, mi Pati, un saludo para la familia Revilla Guajardo, que escuchamos en Guadalupito Betagrande con la canción de La Baraja Bendita de Los Tigres del Norte, y que siempre escuchamos La Mejor. Eso, oigan, claro que sí, faltan Los Tigres. Ahorita les vamos a poner eso a toda la familia, a Revilla Guajardo, hasta lo que es, pues bueno, Guadalupito, a todos allá en Betagrande. Muchas gracias de corazón por escuchar La Mejor. ¡Oh, my God! ¡Ay, Dios mío santo, amigos! Oigan, no, cuando les dije que, híjole, no me manden cosas acá más personales, que ya me ando asustando, Dios mío, dije, ¿a qué página me metí? Yo estaba en la de Facebook. No, oigan, no, manden WhatsApp al 493-93-213-40 con audios, con mensajitos, con obviamente hasta la ubicación. Si me dicen: hey, Pati, alguien me está siguiendo, usted mándeme la ubicación, aquí yo voy a estar en WhatsApp checando todo al pie del cañón. Pero no, hombre, se pasan de listos ustedes. Muchas gracias a la gente del 493-93-213-40. Dice Luis: saludos, mi Pati, soy Luis Gerardo. ¿Me puedes poner, ah, caray, a De Horro con Tucanes de Tijuana? Eso, que es la que está sonando de fondo musical, claro. Y te mando un besote, dice, de aquí desde la colonia Francisco Goite, a mi Luis. Un besote que hasta ahí, hasta retumbó la bocina. Ahora sí. Ahora sí, ahí va el bueno. Ahora sí, ese, el obviamente de pilón, ¿verdad? Ahí está, pa' que amarre, mi Luis, hasta la colonia Francisco Goite, a 3x1. Mira, tú me mandaste uno, yo te mando 3 y te complacemos con tu canción. ¿Qué te parece, eh? Porque ya está lista también acá en filita, esa de Los Tucanes, nada más que llega en unos momentos más después de Los Ayudantes, que cómo les ha ido bien, y me alegra muchísimo. De verdad, de corazón, lo deseo que sigan también, pues bueno, teniendo más éxito, ya que estas canciones nos ponen a bailar a más de uno. Esto es Coqueta, son las 7:48 minutitos y seguimos con más en De Pachanga. Esto es La Mejor.

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2: Regresamos, oigan, y yo las pongo. Así se llama la rola, no piensen mal. Es el tema Yo las pongo con los Tucanes de Tijuana. Ahí para mi querido amigo, que como les digo yo, los Tijuanes de Tucana. Ahí estuvieron los Tucanes, ya por aquí con ese temazo que me encanta, porque hasta lo tengo de fondo, ya lo escucharon. Es el tema Yo las pongo, pero por acá me estaban solicitando de este tema también con muchísimo cariño. Ahí se los vamos a estar complaciendo ya también el tema, pues bueno, de esta manera. Y seguimos con un audio. ¡Ah, que mi Mike! ¡Ya llegó el Mike Herrera! ¡Échele mi Miguel! A la 1, a las 2 y a las 3.
3: ¿Qué dice Patito? Buenas tardes, noches. Aquí el Mike reportándonos. Aquí estamos escuchando la mejor. ¿Cómo no? ¿Cómo no? Aquí los invitamos. Tenemos un bailazo, grupo legítimo. ¡Auch! Ahorita, en un rato más, se estará amenizando legítimo.
2: Ahí voy,
3: aquí
2: ahí
3: en Santa Teresa, Río Grande, mi Patito.
2: Ahí voy.
3: Grupo legítimo, aquí vamos a echar la bailada, mi Patito.
2: Espéreme.
3: Saludos a la mejor, a todo el público que nos está escuchando, de parte del Mike.
2: Eso, ahí está mi Mike, ni le dejé hablar bien. Oiga, yo con la emoción de que ahí voy, sí llego. Llego como a las 11, voy en bici. Llego como a las 11, pero sí llego. Nada, no es cierto. Un saludote a mi Mike, ya escucharon. Legítimo, por allá estaré en Grande. En Río Grande, obviamente, y sobre todo le deseamos muchísima suerte, mucho éxito mi Mike. No, me hubiera dicho ayer, oiga, ya para alistar mis botas, ahorita hasta traigo tenis, traigo gorra, ando en modo chola, hoy ando en modo chola, acá con un estilazo tumbado, y no quedaría yo en el evento de Legítimo, pero la verdad, mucha suerte a todos. Bailen por mí, por favor, tomen también, pero con precaución y nada en exceso, y sobre todo también por acá, además de mi Mike, está el Calavera también con un audio que le debo, también desde hace ratito. Ahorita vamos a escucharlo, porque voy a leer un saludo también desde Monterrey que me está haciendo llegar mi querida Marce y que ya les estoy haciendo esperar desde hace rato también, así que no, vámonos por partes, como ya que el Destripador dice hola, Pati Bella, reportándome después de mil años, pero he estado muy ocupado de trabajo, la escuela, etcétera. Ay, hermosa, te entiendo, la vida de adulto, le decimos, ¿verdad? Esta vida de adulto funcional o disfuncional a veces, porque uno no, a veces no abarca todas las labores, todas las tareas, pero hermosa, te entiendo, nada más quites ese estrés, no quiero que ande también tan, decimos con el cortisol alto, para que no le hagan ningún daño, pero que esté relajadita mi querida Marce, porque dice, no me alcanzaba el tiempo ya ni para escribirte, mi hermosa, pero mi saludo bien especial para ti y para los que te escuchamos en Monterrey con la canción de Hoy es un buen día de El Poder de Zacatecas. Gracias, mi bella, y que pases excelente noche. No, a ti, mi Marce, Dios te bendiga, preciosa, hasta Monterrey, Nuevo León, a toda nuestra gente región montana, gracias por escucharnos siempre, de verdad, de corazón, gracias. Y a mi Marce, no te preocupes, bella, te entiendo, y ojalá que siga yendo también todo en excelente orden del trabajo, de las labores, y que bueno, tengamos también chancita de complacerte, ¿de acuerdo, mi Marce? Si quieres una rola, ya sábanas, tú sabes, ya si quieres alguna en especial, con gusto te complacemos. Debo la baraja bendita, oigan, y debo otro saludo que dice, hola, buenas tardes, Patito, un saludo para usted que es tan amable y me complació ayer por mi cumpleaños. No, faltaba más, mi Yola, el día de hoy también con gusto, ¿eh? Hoy también le complazco hasta con más ganas a mi querida Yolanda Sánchez, dice, de Enrique Estrada, Zacatecas, y aquí nomás la mejor, con Patito Alejandra. No, hermosura, me mando. ¿Sí se escuchó o no se escuchó? Sí se escuchó, pero bajito. Es que es con mucho cariñito. Ahí leve. Un besote, ahora sí. Ya que se escuche fuerte para mi querida Yolanda Sánchez. Hasta Enrique Estrada, Zacatecas. Porque ella, pues bueno, a lo mejor anda desvelada, ¿verdad? De festejo, mi Yolanda. Pero ahorita le ponemos una canción, si quiere, también para seguir ahí celebrando su cumpleaños. Espero que se lo haya pasado bien. Que tenga salud, mi Yolanda. Que tenga una bonita noche también, ¿de acuerdo? Oigan, y vámonos a...

ahorita conduciendo, así que repito el mensaje a la gente que va por ahí para Calera. Dice, no han acomodado el puente, se estanca el agua, los carros pasan por obviamente la caseta, ya que si no sabías, por acá en Calera, para los que transitan o por si vienen para acá de allá de Fresnillo, tomen sus precauciones, ¿de acuerdo? Así que aquí lo dice Minelli también para evitarles pues el tráfico, las horas ahí perdidas, la verdad. Dice, tome sus precauciones para evitar accidentes, por favor, y ya seguimos con lo del puente, hasta nuevo aviso, mi Pati. Claro que sí, Minelli, gracias por mantenerme al tanto, porque sé que hay gente que ya nos va escuchando ahí en la radio, así que con precaución con esta lluviecita, de verdad. Y ya ahorita, dice, no has podido transmitir por Facebook, mi Pati, para verte el outfit. Oye, de hecho, Minelli, fíjate que ahorita sí quería transmitir en TikTok. En TikTok es donde vamos a hacerlo, yo creo, un ratito. Porque les digo, andamos modo cholo. O bueno, si se puede acá también en Facebook, nos aventamos unos minutillos ya para vernos las pantallas, porque ya tenemos mucho sin transmitir. Y yo sigo sin celular. Oigan, no, ya ni les platico lo del técnico, que todavía parece que yo hasta siento que lo está checando. Oigan, no es broma, no es broma. Y si algo pasa después, ustedes son testigos de que esta persona ya se me hizo, decían por ahí, bueno, no sé qué, en ese dicho ya no se puede decir. Bueno, se me hace muy difícil, muy complicado, que ya haya tenido, oigan, casi las 2 semanas, y según él, que no lo ha checado, que no ha visto qué tiene, que aún no puede ver qué es lo que la falla, que no sé qué tanto. Dije, no, a mí no me la hacen. Además de que hasta checó mi Gmail, oigan, ya checó todo, ya me va a extorsionar después, pero ya veremos, a ver en cuánto tiempo está listo el celular, oigan, a ver si sí, si no, ya mañana esperemos ir por él, para ahora sí transmitir para Minelli y a toda la gente ahí que nos ve en Calera y en todos lados de redes sociales. Recuerden que estamos como Pati Alejandra Facebook y también @Pati_Alejandra en Instagram y también TikTok. Ahorita vamos a estar más cerquita por ahí en esa aplicación, ¿de acuerdo? Así que vámonos con esto, es cuéntame, dice Majo Aguilar y Alex Fernández, cuéntame, aquí nomás, la mejor.

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27: Estamos hoy en 8 con 8 minuticos. 8-8. Estamos iniciando segunda ronda. Las segundas partes también son buenas. No crean que no. Y es que ya en esta segunda hora tenemos, bueno, más temas. Ya estuvo Cuéntame con nuestro buen Alex Fernández, Majo. Pero seguimos con más canciones. Oigan, tenemos muy buenas rolitas todavía también. Acá que nos estaban pidiendo La Baraja Bendita. Ya viene acá en fila para la familia Revilla Guajardo. Ya va en filita. Pero también por acá tenemos, oigan, una muy buena. Híjole, no, hay varias rolas que nos están haciendo ojitos, pero un saludote. Mi querida Nelly, ay, hermosa, qué bonita, que ya hasta me está ofreciendo un celular, ¿eh? Eso es todo, Nelly, tú sí sabes. Y es que dice, no, mi papi, es que se me hace que sí, que ese técnico se me hace que sí ya te vio la cara con varios días. Y es que sí, oigan, hasta se me hace raro. Nunca me habían tardado más de una semana un celular. Y este ya tenía, pues, básicamente, no batería muerta, pero sí por ahí se desconchabó. Dice, no, no es cierto, estuvo ya, a lo mejor con la cuestión del almacenamiento estuvo ahí, la verdad, estropeándose un poquito ya el celular y su sistema operativo, pero yo sé que sí tiene solución, entonces por eso se me hace muy raro. Y como me pidió la contraseña, amigos, A mí se me hace que ya valió. Ya si al rato ven allá los amigos de Profix, mándenles un saludo, pero que no hagan nada malo con mi contenido. Así que vámonos por acá mejor con otro saludo, ya para no pensar cosas malas. Ah, caray, no, hombre, se están poniendo densos por acá porque ya nos están enviando una fotito de unas frías. No, hombre. Y luego son, decía mi ex suegro, unos huevitos de toro. Le mando un saludote a mi querido Javier, a Javier Ordaz, a mi Toyo, a todos por allá en casita, a la familia. Gente que nos escuchan por allá en Lomas de Plateros, les mandamos un saludote porque nos mandan justo unos huevitos de toro. Oigan, que ya andan echándose por ahí mi Lupillo, también por acá mi querido Julio César, y nomás andan antojando estos dos siempre, pero les mando un saludo con mucho amor que dice: hola, buenas noches, hermosa mujer, ¿me puedes mandar un saludo para Julio César, que aquí está en la casa escuchando con la canción de Vicente Fernández, Le Pese a Quien Le Pese, y nos estamos echando unas cervezas, jeje, te la dedico, corazón de melón, y una rosa para la mujer más hermosa. Te mando un fuerte abrazo y un beso. ¡Ay, qué bonito, mi amor! Un besote, un becerro bien tronado para mi querido Lupillo, para Julio César, que les digo, y que nada, una caguamita, nada. Yo les dije que ya se olas. Sí me están enviando. ¡Ah, qué bonito! No, sí le va a tomar la palabra, ¿eh? Ahorita ya lo voy a anotar por acá. Voy a poner el Google Maps para no perderme. Pero un saludote de verdad y saludcita de la buena. Al rato ahí le llegamos porque seguimos todavía con más canciones que la verdad nos encanta bailar para poner amena esta situación. Nada más que, bueno, ya avisé, ¿verdad? Que ando vestida de chola. Nomás no se vayan a asustar. No traigo filero, no traigo nada de arma blanca. No, yo soy amor y paz. Amor y paz, ¿ok? Así que un saludote ahorita. Seguimos acá cotorreando con nuestra gente en el 493-93-213-40. Ya sabes, seguimos en la mejor Zacatecas 107.9 FM. Pero te pregunto antes de irme con música, ¿ya tienes el regalo para este domingo? Y no te asustes, tranquilo, tranquilo. ¿Cuál regalo, Pati? Te vas a preguntar. ¿Qué se celebra este domingo? ¿Acaso un día más del Mundial? Bueno, tal vez, pero es que en realidad estamos hablando del Día del Padre. 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Oigan, feliz Día del Padre. Adelantadamente, estamos ya en martesito, pero para irlos acordando, sin rencor. No importa si ya le dio con el cable de la plancha cuando andaba enojado tu papá, no importa, mira, te hizo enderezar tu camino, te hizo rectificarte en la vida, mira, de algo sirvieron. Así que hay que recordarlos con amor si es que ya no están en vida, y si los tenemos también hay que valorarlos y sobre todo consentirlos, ¿de acuerdo? Así que vámonos, oigan, ya mucho bla bla bla y la música nada, dice la calavera. No, vámonos ya mejor con estos temas también, porque me despido de ti. Es uno de los temas de Alfonsín y los hermanos Chaires, que a quien se le ocurrió juntarlos, no sé, pero es un genio, porque esta canción es 2026. Me despido de ti. Y no me despido de ustedes, No, me despido de ti, así se llama esta rola, pero sigo contigo hasta las 9 de la noche en esto que es de Pachanga con tu servilleta, Pati Alejandra.

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2: Regresamos allá, seguimos con más en La Mejor Zacatecas 107.9 FM. Oigan, ya estamos despidiéndonos con este popurrí cumbias, que la verdad, pues bueno, acá tuvimos sabrosón a cargo de Remy Valenzuela, pero llegó la hora también de dejarlos en buenas manos con mi querido Diego Rojas. Nada más nos falta por acá un saludito. Oigan, a ver, que me estaban ahí dejando desde hace rato, Pati. Buenas noches, me puedes complacer con una canción de ¿Cuál Adiós? De banda Clave Nueva. Dice, por favor, saludos a la gente de Santa Elena, Pino, Zacatecas, también para ti que eres tan amable y que tengas un bonito martes. Ahí está, mi Zayda. Dios te bendiga también, hermosa. Sabes que se les aprecia y con gusto les vamos a complacer con esta canción, que es de hecho un tema muy bueno, y decimos ¿Cuál Adiós? Y mañana regresamos justamente de 7 a 9 de la noche, ya saben, en esto que es de Pachanga, con tu servilleta Pati Alejandra. De lunes a viernes aquí nos escuchamos, así que ¿Cuál Adiós? Bien dice el abandono, no una clave nueva para cerrar con broche de oro. Falta un minuto ya, 8:59, viene Diego Rojas, como lo digo, para continuar con tus peticiones, con todas las complacencias que quieras. Aquí vamos a estar a la orden en WhatsApp, y por supuesto, ya por acá también a toda la gente que se

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11: La mejor FM, gente, muy buenas noches. 9:19, hora centro de México. Y sean todos bienvenidos. Yo soy Diego Rojas y Bonanit. Bonanit, por acá andamos viendo el negocio donde vende la señora Rocío. Señora Rocío, buenas noches por allá. Bueno, amigas y amigos, vamos a comenzar. Estamos transmitiendo en vivo desde Fresnillo, Zacatecas, México, para 107.9 de FM, 690, bueno, ahorita en 690 de AM no nos escuchamos, pero donde sí es en www.b15.com.mx. La verdad que está interesante la noche, no está lloviendo, nomás está así medio mojadilla las calles porque hace rato sí estuvo medio briseando. Está suave la nochecita aquí en Fresnillo, Zacatecas, ideal para tomarnos un cafecito, solo que en la mañana ya me tomé uno muy muy cargado. Y luego como como al mediodía me tomé otro, así que no quiero saturarme tampoco de café, porque quiero llegar a la casa y dormir y no quedarme despierto muy, muy tarde. Aunque a veces, hay veces que sí me quedo un poquito más tardecito despierto. Gente, ando agüitado. Andamos achicopalados ahorita. Sí, ahorita les cuento bien, pero vamos a comenzar. La cosa es ahorita pasarla bien, pasarla todos a gusto. Si quieren canciones, si quieren saludos, es al 493-93-213-40. Ahí pueden enviar mensajes de texto, ahí pueden enviar mensajes de audio. Ando agüitadón porque me rechazaron. Ando agüitado por eso. Andamos como que, híjole, bueno, al menos lo intentamos. Ahorita les cuento bien, bien qué show. Pero por mientras vamos a arrancar con esta canción de Beto Terrazas y la quinta estación se llama El Sol No Regresa. Somos La Mejor FM, comenzamos y buena noche.

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1: ¿Dónde te hallas, amor, que no contestas? Esa canción que escuchamos es de la Corona del Rey y el Yaqui se llama ¿Por quién me dejas? También escuchamos Ayudantes de Huacasco con Amémonos y les puse algo de Beto Terrazas y la Quinta Estación, El Sol no regresa. ¡Qué buenas canciones, mis amigos, en este bloquecito! Y estamos de vuelta. Bueno, déjenles cuento bien bien esto de que andábamos agüitadones. Es que... ¿Se acuerdan cuando les dije que le iba a decir a mi papá que si me quería acompañar aquí el Día del Padre y todo eso? Pues me dijo que no. Me dijo que no y le estuve diciendo, papá, pues al menos un ratito, vaya a acompañarme, una media hora. Y no quiso. Que probablemente eso que les digo que me rechazaron, podrán pensar que fue una muchacha. No. De momento no me han rechazado. Pero del otro sí, mi papá me dijo no. Ya ven que pues el domingo es el Día del Padre y mi papá pues muchos años fue locutor de esta estación de radio. Y yo nunca he tenido... Pues sí, hombre, yo nunca he podido compartir un programa con él. Escenario sí, en el Reventón Grupero una vez presentamos un grupo, pero ha sido un programa de radio o al menos alguna intervención juntos nunca. Y yo tenía... pues la ilusión de hacerlo el domingo, al menos un ratito para llevármelo de recuerdo, porque yo conozco a mi papá y pues dije, ahorita mi papá está bien, está sano, está fuerte, está ágil de su mente también. Y no quiso, por más que le dije, apa, un ratillo al menos, un ratillo. No, me dijo que no y sí. Sí, nos bajoneamos un poquillo, pero bueno, pues... pues no creo que haya próxima vez, porque se le voy a decir probablemente el otro día y me va a decir nada, como dijo el calavero, pero... pero sí, yo tenía esa ilusión, ¿no? Porque creo que es muy raro que padre e hijo, pues... bueno, más bien que el hijo de un locutor se haya dedicado a esto y que haya seguido años después. Y bueno, yo tengo esa posibilidad todavía porque tengo a mi papá conmigo, que es que se viniera aquí a compartir el micrófono un rato, pero... pero no quiso mi papá acompañarme el domingo. En fin, vamos a continuar y buena noche, buena nit.
2: Buenas, mi Diego, desde Los Ángeles, California, acá echándole chingazos al gimnasio. Acá para dejar el azúcar, la diabetes, aquí la revertimos. Bendito sea mi padre, Dios, saludos que para todos, yo cogemos de parte de Gonzalo Herrera. Ay, que están bien, pero bien llovidos. Saludote, una cancioncita por ahí de Conjunto Río Grande.
1: Ya sí, algo de Conjunto Río. Gente, le mandamos un saludo al ingeniero Eduardo. Dice el Inge que no nos achicopalemos. Fíjate, Inge, que si fuera de amor, o sea, yo he pasado males de amor. Pues sí, güey, porque pues sí, uno a veces anda de voladillo ahí con alguna muchacha o algo. Y he tenido males de amor, pero nunca los digo al aire, porque yo conozco a la gente cómo es y luego me van a echar carrilla. Y no, nunca he dicho ni cuando he terminado una relación o cuando he empezado algo. No, Inge, fíjate, en estos años no. Por eso mismo, porque... no, luego la gente es canija. De juego, obviamente, ¿no? Todo lo hacen de buena manera, pero... pero no, fíjate, nunca he comentado así de situaciones amorosas acá en la radio. ¿Cómo ves, Inge? Pero te mando un abrazo, viejo, y... y cuando eso pasa, cuando nos rechazan, sí hay que ponernos modo guerra. Dijo el pelón, ¿verdad? Ponernos modo guerra. Seguimos, Diego, ¿me puedes poner la canción de Al Final del Día? O si no, la de Pero Te Vas a Arrepentir con Montes. Soy tu amiga Jazz de Calera. Está bueno, Jazz, ahorita te ponemos una canción bonita. También aquí le quiero mandar un saludo al compa Calavera, que me mandó mensaje. Calavera, ¿cómo andas?
3: Buenas noches, Dieguito, soy el Calavera. Saludos para la mamadita, donjera. Soy hija Lupe, su yerno, San José, California, de parte del Calavera. Para el Tornado, el Tercas, el Moy, el Cobijas, el Topo. Arturo Álvarez, ahí en el Oklahoma, y Pepe Álvarez, parte de su primo, el Calavera. Y para el Cabalgante. Y para una amiga acá de Guadalupe, Zacatecas. Y para mamá Martina, doña Socorro. para mi novia Lorena, y para el Coques, nada, ni unas cebollitas, para el cabalgante que dijo cuando nos sumamos las carnitas de marrano, y para... y para el... para el Julio, a Harry, el Tony, que son super mandilones. Y para el Monaguillo, que es una competencia, lo oyeron allá. ¿Cómo es, Dieguito? Ya, tu jefe, sí. ¿Qué te dijo tu jefe, Diego? ¿Sí lo viste? Si te va a acompañar el domingo, de del papá. Así se puede la canción de... para el corral, hijo de la mamalita. De Guibani. Y una de El Bebeto, cuando tú me besas, para mi novia Lorena.
1: Saludo para ti, que la verá, estamos, y que tengas buena noche. Buena noche para ti. Diego, quiero que me complazca con la canción de Los Chismes con Chalino Sánchez. Dice, para la gente de Luis Moya Jiménez del Teul, de parte de Fernando Correa. Espero que me complazca, gracias. Qué bonita canción, Los Chismes. Más adelante la escuchamos. Buenas noches, bueno.
4: Buenas noches, mi Diego, ¿cómo andas?
1: Bien, compa, ¿tú cómo andas? ¿Cómo te encuentras?
4: Vamos, aquí estamos entumidos por la lluvia.
1: ¿Sí te, a poco para allá por Juanicipio sí está lloviendo?
4: Sí, tiene casi todo el día, mi Diego.
1: Ok, aquí nomás todo ha estado nubladón, calmadito.
4: No, acá ha llovido. Bueno, yo vengo del rancho y ya está lloviendo todo el día. Y llegué aquí y también está lloviendo. Por eso te digo que yo pienso que todo el día. Pues está cerquita de aquí ahí a la casa.
1: Sí, así es. ¿Y cómo has estado? Ya tiene un rato que no hablaba contigo. ¿Cómo has estado?
4: No me he podido comunicar, créemelo.
1: Andamos muy negados entonces.
4: Me niegan.
1: No, oh, está bien, compa Tony, ya estás.
4: Ahorita ya tenía como unas 10 llamadas sin mentiras que te había hecho.
1: Ah, pero apenas acabo de empezar.
4: Pues desde que entraste.
1: Ajá.
4: Te estaba hablando seguido y seguido.
1: Y nada, dijo aquel hombre.
4: Y nada. Anda muy distante mi calavera, anda muy allá. Lo estaba provocando, mi Diego.
1: Él fíjate que sí anda con males de amor, el calavera.
4: Sí. No, no. Ay, Dios. Y ya ves, a mí me tiene de mandilón mi calabrito.
1: Pero pues por algo te lo dice, ¿no, Tony?
4: Es que les digo, yo he dicho que yo soy el mandilón número uno y no hay quien me lo quite.
1: Ajá.
4: Nino, y no hay quien me lo gane, mi Diego. ¿Qué más?
1: No, pues está bien. Te ponemos la corona y ya nadie te la quita.
4: Yo soy el que hace esto, sí, mi amor, y todo. Y...
1: Ah, caray.
4: Soy el que me dicen, haz esto y digo la última palabra, sí, mi vida, y sí, amor, y ya.
1: Que digas que no, ¿qué te pasa? ¿Te regañan?
4: No, pues así me anda yendo.
1: A cacerolazos te agarran.
4: A lo que hayan, mi Diego, no más a cacerolazos. Era bueno que una pura cosa. ¿Y pues para qué? ¿Cuál necesidad hay de que me friegues?
1: No, pues no.
4: Hoy, cambiando del tema, tú no te me achicopales, mi Diego. Si quiere venir tu papá, bien. Y si no, pues entiéndelo. Pues él ya está aburrido y ya está cansado, señor.
1: Sí, ¿verdad?
4: Y no, tú no te me achicopales. Tú le echas ganas el domingo, venga o no venga.
1: No va a venir.
4: por eso te digo, no te pongas triste. Pues, ¿qué tiene? Entiéndelo, ajá. Dale tu lugar que tiene, pues. Lo bueno que tú puedes, y tú pues haces el sacrificio y todos modos, y se entiende, mi Diego, no es compromiso.
1: Sí, gracias, pues bueno, mi Tony, ya no nos queremos agüitar más. ¿Alguna rolita, algún saludo, oye, que quieras mandar?
4: Oye, ¿tienes de los ermitaños?
1: Sí, claro que sí tengo de ermitaños, por supuesto, la que sea.
4: Quiero una de ellos, ay, por favor.
1: Ya estás,
4: ahora quiero variar la música.
1: Bien, Tony, ya estás.
4: ¿Sí? Hay para todas y todos en general, ¿eh?
1: Bien, Tony, ya sabes, ya dijiste.
4: Y gusto en saludarte, mi Diego, y échale ganas. Y
1: el gusto.
4: Que no te hable a veces de todo lo que estoy oyendo, para que no te olvides de acá de Tony.
1: No, vas a ver que no. Ahí estamos, entonces.
4: ¿Sí? Ya está, mi Diego, échale ganas.
1: Ándale, buena noche, gente. El compa. ¿Cómo te llamas tú? Ah, pues Antonio de Santiago, de allá de Planta Juanicipio. Compa Luis. Estaría muy bien hacer eso, pero si mi papá no se quiere animar a hablar aquí en el micrófono, conociéndolo menos va a querer hablar frente a una cámara. Mi papá es así, pero bueno, no pierdo nada diciéndole que nos baten por segunda vez en 2 días. Ah, qué cosas. Vámonos con otra llamadita aquí en los 1340. Buenas noches, bueno. Buenas noches. No quiso entrar la llamada, pero vamos a intentar con otra vez por acá. A ver, se me hace que no. A ver, adelante, buenas noches. No quiso entrar. Dice, Diego, ¿puedes poner la canción de Jenny, Mariposa de Barrio, para Rosario Adame? Gracias, ahorita ponemos esa canción. Dice, buenas noches, aquí presente Tulsa, Oklahoma, de parte de Beto, Betillo González, ponte una canción de Cardenales, la que sea, bendiciones. Dice, ¿cómo que su papá no quiere acompañarlo, Diego? No quiso, le dije ahorita y me dijo, no. Dice, ¿puedes poner la canción de Grupo Coraje? A ver, a la persona que me mandó esto, si me puedes mandar esos videos, te lo agradezco. Muchas gracias. Encantado de ver esos videos con ese órgano tan bonito que suena. Y ahorita ponemos algo de Coraje, claro que sí. Dice, Diego, ponte la canción, Te Juro Que Te Amo, no se achicopalen, lo escucho en Saltillo, Coahuila, pero soy de Presa de Junco, Mazapil, Zacatecas. Presa de Junco, muy bien, saludo para la gente de por allá. Vámonos con otra llamadita, buenas noches, bueno. Buenas noches. Bueno.
5: Good night.
1: Bueno, ahora sí te escucho, ¿cómo estás, compa?
5: Bien, bien.
1: ¿Qué andas haciendo?
5: Aquí, oye, ya se me han metido como 3 llamadas que te marco y se meten otras.
1: ¿Aguas?
5: Sí, me levantas el teléfono y
1: ajá,
5: entro la llamada. Y qué fregados, entran otros. Ahorita ya me ganaron como 2 o 3.
1: Pero no se te corta, ¿verdad? O sea, como que no se corta la llamada, como que nomás se queda como en espera, ¿no?
5: Ándale. Y ahorita estaba marcando y no uh-huh. marcaba y de repente contestaste y dije, ma, entonces loco soy yo, pues.
1: compa, ¿y qué tal de lluvias? ¿Qué tal? ¿Cómo te has sentido con estos climas más fresques?
5: Chulada, está como a 3 tequilas por hora.
1: ¿Así, compa? ¿Así como medio fresco te gusta? ¿Así el tequilita?
5: Oye, así como está fresquecito.
1: Ajá.
5: Le echas a un vasito de vidrio, le ajá. echas un hielito y luego le echas 2 caballitos.
1: Vamos.
5: Y luego le echas un chorrito de agua mineral.
1: Ajá.
5: Un chorrito de fresca, viuda de Sánchez. Limón.
1: ¡Vamos, Alaro! ¡Qué bien, Sixto! A ver, síguele, échale.
5: ¡Hijo de sus! Ahora, si lo quieres escarchado, pones limón en un plato, exprimes limones, lo mojas con limón y luego lo mojas con tajín, chamoy alrededor y ya haces un vampirito así o lo que quieras, un tequila en las rocas, un vampiro, una cubita normal.
1: Sí.
5: Pero que lleve su tequilita, su fresca, agua mineral, viuda de Sánchez, limón y salecita.
1: Bien, compa.
5: Hay un vampirito acá, ay, papá.
1: Ya, ya, ay.
5: Unos cacahuatitos saladitos así.
1: Fíjate que hay gente que no le gustan así los cacahuates.
5: No, ¿cómo no? Bueno, para el tequila no hay como unos saladitos.
1: Ajá.
5: Que tienen sal y limón.
1: Sí.
5: Le das un traguito al tequila y luego te echas unos cacahuatitos y estás saboreando, estás viendo el fútbol ahorita. Bueno, a los que les gusta el fútbol, echándote una, si no, pues viendo tu programa favorito con una cubita con este brillito.
1: Ah, qué
5: fíjate,
1: bien.
5: Y lo viene empiernado.
1: Todavía no es hora, compa, para empiernarlo, estás muy temprano.
5: No, es que muchos confunden la empiernación, Diego.
1: Ajá.
5: Muchos piensan que es malo.
1: No es la de chúbale, pues.
5: No es la de chúbale, esa no, esa es grosería. No, la palabra normal, empiernar, es que tú te sientas y cruzas las piernas.
1: ¿Y así uno se calienta poquillo o qué?
5: Ya ves que empalmas un pie con otro, ¿verdad?
1: Sí.
5: Eso es empiernarse, por eso te digo, no es malo.
1: Muy bien.
5: Hay que explicarlo porque muchos dicen, ay, qué grosero. No, yo no digo groserías en la radio.
1: Ajá.
5: No, y también explico lo que es para que no van a decir, ay, ese qué grosero. No, empiernar es cruzar los pies y uh-huh. te empiernas como paquito. Y lo peor cuando te metes las manos aquí entre las rodillas.
1: ¿Cómo qué? ¿Como taquito?
5: Sí, como taquito, así como una flautita.
1: No manches, Sixto, está bueno, muy bien, sí, sí.
5: Sí.
1: No manches, ahora sí, casi suelto una carcajadota. No, está bueno, Sixto, ya déjale ahí con lo del taco, que si no me va a ganar la risa. Michelle, bueno, primero que nada, pues gusto saludarte. La otra vez te mandó saludos tu amiga Lulú, se me hace que sí. Y
5: no, pues, esa es una amiga muy fiel.
1: Ey, así que pues un saludo para ella.
5: Sí, un saludo para Lulú de Cañas, Lulú de Aguadulco, Rosita, Pastorcita. Son 2 Rositas, una es de Juan Aldama y la otra es la hermana de Moy. Saludos para Moy, para esa Rosita también. Juanita, Anita, Sofía, Almita, y todo lo que acabe en Ita. Uh-huh. Y para todos los rieleros.
1: Sí.
5: Para todos los rieleros, para mi Coques, mi Roque, Cruzeta. Oye, ese Coques de las Catarinas, el otro día me habló. Un saludote para él y para su esposa Vanessa y sus borreguitos.
1: Muy.
5: Es a todo dar el morro, es a todo dar el compa.
1: Muy bien.
5: Manuel de acá de Valparaíso. Híjole, pues fíjate que Pascual Ríos, Pascualito y Rodrigo, fíjate que somos bien muchotes, Fernando Luna y Don Lupe y híjole, me estoy acordando por pausas, pero para todo, para el Cobijas,
1: para toda la bandera, oye, que tienen ustedes, muy bien.
5: Para los de Carranza, para los vaqueros, chiveros, borregueros, para los de Juan Aldama, todos los de... Oye, tenemos muy bonito auditorio, me estaba fijando el otro día, ya se cambió el auditorio, ¿cómo hablan de Juan Aldama y de Carranza, Ya nos cambió, me estaban hablando también de mi rancho, de González Ortega, saludos para mi compadre Heráclito de Bañuelos, mi mandilón, y para el delegado de Bañuelos. ¿Y este tu amigo, cómo se llama?
1: El Juelón.
5: ¿Joel?
1: Hey.
5: Joel Alemán,
1: ándale.
5: Sí, Joel Alemán y su familia, con todo respeto. Para González Ortega, sombrerete. Para Lupita de la Fuente, para Esmeralda Casillas. ¿Para quién más escucha? Para todos los que escuchan la radio de allá de González Ortega.
1: Ya está, chef.
5: Soy originario. Y para todos los que me estén escuchando, todos los que estén escuchando ahorita la radio, un saludo de parte del Águila Blanca, Sixto López.
1: Y
5: pues ya no sé ni qué soy, oye. Unos me dicen Águila Blanca. O tú me dices mi chef. Otros me dicen el
1: Latin Lover.
5: Latin Lover.
1: Y no. Oye, chef, ¿y qué rola vas a querer hoy? ¿Quieres la de tu esperanza o le vas a cambiar hora o qué onda?
5: ¿Sabes qué? Échame la de Rey sin Reina.
1: Ándale, ya estás.
5: Esa de Rey sin Reina también ¿Sabes qué? Ahora te voy a pedir dos, Diego. Siempre te pido una nada más.
1: A ver.
5: A ver. ¿Sabes por qué?
1: ¿Ey?
5: ¿Sabes por qué? Porque quiero escuchar también a Unión Norteña.
1: Sí.
5: Pues son compas, son amigos, hay que darles fama también.
1: Ah, sale, sí.
5: Sí, porque son de la radio. A los que no saben, raza, Cesarín y el otro, Misael, son del conjunto Teña, raza. Somos raza, puro raza, aquí no andamos traicionando, ¿eh? Y una canción que cantan de los rieleros, Capricho Maldito, creo que se llama, ¿no?
1: Déjala, busco, chef, ya estás.
5: Ey, con Unión Norteña. Ay, por favor, Soti, saludos para todos los que están oyendo. Saludos, mi pollito, y yo te quise hacer reír. Ya sabes por qué, no quiero moverle.
1: Sí, ya, muchas gracias, Chistixto. Muchas gracias, y ahí estamos, que tengas buena noche.
5: No, porque si te suelto un rollo, te voy a hacer llorar.
1: Ah, no, así déjale ya. Ahí estamos, mi Sixto, muchas gracias.
5: Sí, no, tú tranquilo, porque el Día del Padre, déjaselo. Él quiere disfrutarlo, tú también disfruta tu día y ¿sabes qué? Nada más te voy a dar un consejo, aprovechalo ahorita que lo tienes, mijo. No te enojes con él, ni te agüites, él sabe sus razones, aprovechalo, mijo, porque el día que no lo tienes, vas a llorar.
1: Sí, más que nada por eso quería hacerlo. Pero bueno, Sixto, muchas gracias, ahí estamos.
5: Ándale, no, muchas felicidades, Diego, y que te felicito por el programa y como eres. Y ya sabes, no cambies de pollito, sigues siendo un pollito, no puedes hacer guajolote.
1: No, guajolote todavía no. Ahí estamos, chef, muchas gracias.
5: Ahí estamos, cuídate mucho y Dios te bendiga.
1: Ándale, igualmente, gente. Vamos a continuar con la siguiente canción. Sigue un buen bloque de rolas, bastante amplio para todos ustedes. Y yo soy Diego Rojas, en Facebook, en el Face, me encuentran como Diego Rojas Radio. Diego Rojas Radio, por aquí me mandó mensaje mi amiga Ani Ceniceros, un saludo para mi amiga Ani.

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1: Gracias, chiquillos. Ya son las 10 con 12 minutos. Ahí escuchamos a los ermitaños de Tony con Encendido Clavel. Les puse como 5 o 6 rolas porque hace rato me tardé mucho platicando, ¿sale? Buenas noches, bueno. Buenas noches. Bueno. Bueno, sí se escucha mi voz, ¿verdad? Del otro lado. Sí, sí se escucha mi voz. Pero bueno, vámonos pues. A ver, otra vez. Bueno, buenas noches. Pues se me hace que no. Vamos a continuar entonces con mensajitos. Dice Diego, ponte una canción de Temerarios, la de Cómo Quisiera Volver. Buena canción, más adelante la escuchamos. Dice Diego, un fuerte abrazo para Felipe Cosío de parte de Blanquita. Ya dijiste Blanquita. Dice Diego, la canción de Eres un Sueño para saludar a Blanquita que escucha en Huejuquilla, Jalisco. Ah, ok, o sea, se saludan ambos al mismo tiempo. Oye, qué bonito. Qué bonito detalle. Apuntado para cuando tenga novia. Le voy a decir, vamos a pedirle canciones. De aquí de mis compañeros, ¿quién me podrá poner una canción si se la pido? ¿A quién le puedo decir? Oye, ¿me pones una canción? Y sí me la pone. O sea, yo lo digo porque, por ejemplo, los horarios de muchos compañeros pues están muy saturados y todo eso. Y a veces no, uno no alcanza. ¿A quién le podremos pedir canciones así para que nos las ponga? Pues no sé, se me hace que no. Yo creo que nada más mandaríamos saludos ella y yo, y hasta ahí. Pero así dedicarnos canciones en la radio, pues chance y sí también, pero es que luego el locutor puede estar ocupado y tal, y ya no alcanza a poner nuestra canción, y nos vamos a sentir. Pero bueno, les mando un saludo, qué bonito de parte de ambos que lo hagan al mismo tiempo. Muchas gracias. Dice Diego para... Acá está, dice, para mi mamá Rosa Rivera, para mi tío El Moy, que está trabajando de velador en Calera, me puedes complacer con la canción de las edades con Roberto Tapia. Te escuchamos en Hacienda Nueva de parte de Ángel Cardona Rivera. Vamos con una llamadita, buenas noches, bueno.
2: Muy buenas noches, joven Dieguito, ¿cómo anda?
1: Bien, Abelito, acá todo bien, todo tranquilo, que hoy no está lloviendo, hoy está muy calmado.
2: Bueno, pues no tiene mucho que dejó de llover, hace ratito todas las 7 sí llovió.
1: Ajá.
2: Como a las 7 todavía chispió un poco y luego ya se paró.
1: No, Abelito, fíjese que la otra vez, no sé cómo no me caí de la bici. ¿Qué día fue? Bueno, ayer, pues ayer en la tarde, ayer que salí a las 3. Ay, cuenta que iba para la casa y no sé, Abelito, es que como que se me fue la onda porque pegué un brinco en la misma bici, o sea, pegué un brinco de los pedales y salté, pero no sé ni por qué lo hice. Y fíjese lo que son las cosas, Abelito. Pues los pedales son de fierro, o sea, pues sí, o sea, son de metal. Y la suela que traigo, pues es de hule. Y cómo no se me resbaló la suela, Abelito, con toda el agua que iba corriendo. Dije, ¡ay, Dios santo!
2: Fíjese, usted apenas empieza y nosotros llevamos como unas 1000 caídas.
1: Ah, Abelito, ¿cómo?
2: Pues tanta caída que nos dimos desde morrillos hasta ahorita.
1: Ah, sí, sí. Bueno, Abelito, y luego... Pues imagino que usted ahí en la sierra, pues también jugando carreritas o por ahí aventurándose, ¿no?
2: Nosotros íbamos mucho aquí alrededor, joven, digo, aquí alrededor como para Linares, Baileña, Chilitos, Plateros, acá para la estación, uh-huh. Acá para el lado de Valparaíso nos íbamos. Pero no, ahorita ya no, y ya no la hago.
1: Ah, pero en sus tiempos, Abelito.
2: Ah, no, en ese tiempo.
1: Nos dejaba atrás.
2: Nos íbamos todos, la bola de canijos. ¿Cómo ve, compa Diego?
1: Qué bonito, mi Abelito, qué buena historia. Pues bueno, pues acá seguimos, Abelito. ¿Cómo ve? ¿Hay algún saludazo que quiera mandar o alguna rola?
2: Saludoso para su papá. A lo mejor le da la sorpresa y sí se aparece el dominguito. Ya lo escuché que no quería ir.
1: No, no quiere venir, Abelito. ¿Cómo ve?
2: Bueno, ¿cómo sabe si le da la sorpresa? También usted no se la espera.
1: ¿Será, Abelito? ¿Será?
2: ¿Por qué no? Él lo quiere mucho, lo estima mucho y usted también, así es que todo puede suceder.
1: Sí. Pues ojalá, Belito. Muy bien, muchas gracias.
2: Bueno, por ahí aviéntenos pues ya le pidieron las edades, y luego de ahí sigue la de La Cosecha con Lupillo Rivera, a ver si la tiene.
1: Ya está, Belito, déjela, buscamos.
2: Ándele pues, y hay un saludo para todos los que escuchamos radio, aquí estamos hasta que termine el programa.
1: Que tenga bonita noche, mi amigo. Un abrazo, hasta luego.
2: Hasta luego, joven Diego.
1: Hasta luego, gente. La señora Rocío por allá de Valparaíso, le mandamos un saludo. La señora Rocío es la de las gorditas, le mandamos un abrazo. Que les digo que cuando anden por allá por Valpas City, que se pasen con la señora Rocío. Está a un ladito del DIF ahí municipal. A un ladito del DIF ahí encuentran a la señora Rocío en la mañana. Adelante y buenos días. Buenos días, buenas noches.
3: Wow. Buenas noches, Dieguito guapo. Saludotes grandotes también para Tony y para todos y todas. Ok, que tengan una linda noche. Ay, don Chavita Rojas, órale, acompaña a Dieguito ahí al programa el día del papi, para mandarle muchos saludos y yo estoy segura que muchísima gente le va a mandar saludos, Chavita, porque nadie lo ha olvidado, ¿eh? Al menos yo siempre lo he recordado. Cuando ya no lo escuché, me sorprendí mucho porque dije, bueno, ¿y Chavita dónde está? Hasta después me enteré que ya se había pensionado, jubilado. Pues bueno, estuvo muy bien su jubilación, a disfrutar ya la vida con su esposa, con su familia. Bien bonito. Dios los bendiga a usted y a toda su familia, a su esposa, y que pase un día bien bonito el día del papá, ¿ok?
1: Sí, ojalá, ojalá la escuchara a usted, Coquito. Muchas gracias. Buenas noches, bueno.
4: Hola, Diego, buenas noches.
1: Buenas noches, ¿con quién tengo el gusto?
4: Con Lula.
1: ¡Ah, eres tú, Lula! ¡Qué milagro!
4: Soy yo.
1: Pues,
4: ¿cómo está?
1: bien, bien, bien. Primera vez, ¿no? Que hablamos por acá.
4: Primera vez, sí, van a ser muchas.
1: Ojalá que sí. Qué bueno, la gente yo creo que te ubica porque a ti te suelo mandar a saludo de vez en cuando. Que hay pa' mi Lula de Arizona y sabe qué tanto, digo, y pa' Mari, sabe qué tanto, ¿verdad?
4: Sí, esa soy yo.
1: ¿Y qué andas haciendo, oye? ¿Qué andan haciendo?
4: Estamos ahorita trabajando.
1: Trabajando, ¿hasta qué hora más o menos?
4: Oh, una hora más y ya listo.
1: Ok, pues ya descansar. ¿Y mañana qué hora otra vez?
4: Mañana nos toca entrar a las 6 de la mañana otra vez, a mí y a la Mari.
1: ¿Y luego a qué hora va a dormir, Lula? Son
4: Así es
1: robots
4: la vida por
1: ustedes,
4: acá.
1: oye.
4: Así es la vida por acá.
1: Sí, verdad que luego mucha gente que se hace falsas ilusiones, ¿no? Ideas de cómo viven ustedes, de cómo le friegan para conseguir lo que tienen.
4: Sí, es difícil, pero hay que trabajar y ponerle ganas.
1: Así es, Lula, hay que echarle muchas ganas. Pues, ¿alguna canción, algún saludito, Lula, que quieras mandar?
4: Ah, pues para Mari, para todas las personas que nos escuchan allá en Michoacán, en San Luis Potosí, con la rola que sea, estamos aquí escuchándote y nos gusta toda tu música.
1: Mira, la canción que sigue dice que si recibes unas flores y mi tarjeta, ponlas en la mesa y dile a todos que hay un loco obsesionado contigo, de Cardenales. Sigue
4: Ah, muy
1: esa.
4: bonita canción, sí.
1: Ey,
4: Muy
1: así que
4: bonita.
1: vamos a escucharla pues, Lula.
4: Ándale, pues, que tengan bonita noche.
1: Bonita noche, hasta luego, cuídate mucho, chao.
4: Adiós.
1: Adiós, adiós, adiós. Gente, nuestra amiga Lula le mandamos un abrazo. A nuestra amiga Mari también, por allá de Arizona, si no estoy mal que me escuchen. Un abrazo para ellas que están en sintonía de la mejor. Me llegaron mensajes acá por Messenger, aquí en mi Facebook personal. Recuerden que me encuentran como Diego Rojas Radio. Diego Rojas Radio. A Linda de Luna le mando un saludo que dice que bonita noche, Diego. Pues saludos. A mi amiga Ani Ceniceros. Ani, la foto que me mandaste, la última, te quedó bien. Te quedó bien, se ve bien bonito el cielo y sí se alcanza a ver a lo lejos la luna. Bien, hasta Bull Head City, Arizona. Por ahí nos escucha a nuestra amiga María y también Lula en Humberto's Taco Shop. Saludos. Dice que tengas una buena noche, Diego. Cuídate mucho y bendiciones. Gracias. La señora Juanita también, que nos está escuchando por allá en Labor Calvillo, Aguascalientes. Muchísimas gracias. Y gente, como le decíamos a nuestra amiga Lula, vámonos con música, que dice esto, que si recibes unas flores, estas flores en mi tarjeta, ponlas en la mesa y cuéntale a todos que hay un locote obsesionado con usted, mi reina preciosa. También le mandamos un saludo a Guti García, que me está escuchando. Dice que le pongamos una canción de brindis. Muy bien. A nuestra amiga Isabel, a nuestra amiga Isabel por allá en Texas. Oiga, Isabel, ¿y la canción de Amiga de Primavera o nada?

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1: Gente, estamos de vuelta y escuchamos esta canción de Temerarios, Eres un sueño. También escuchamos a... pues a Temerarios otra vez con Cómo quisiera volver. A Nodal con Amé, a Brindis con Te juro que te amo. Y escuchamos a Cardenales con Que nadie sepa. Esa canción que estábamos ahí tarareándola mi amiga Lula y yo. Le dice Diego, ¿puedes poner la canción Esperanzas con Montes? Escuchamos la familia Padilla Barrios en Colonia Francisco Villa. Que tengas una buena noche, ya estás. A la familia Alamillo por allá en Valparaíso, Zacatecas. Hasta Valpa les mandamos el saludo. Fíjense que gente, que mucha gente de Valpa se reporta esos últimos meses. Yo creo que es pues no sé por qué, yo creo que por Don Enrique, fíjense. Don Enrique fue de mis primeros, yo creo que fue el primer radioescucha que tuve como que de aquel rumbo. Bueno, no el primero, pero el que más me marcaba siempre sí, el señor de los tractores, Don Enrique. Que ahorita ha de estar bien entretenido hablando con Julio Nájar, así que no los molestamos. Adelante, buenas noches.
2: ¿Qué es, amigo? Buenas noches.
1: Buenas noches, ¿con quién tengo el gusto?
2: Con Juan Carlos, mi amiguito, ya ve que le hablaba del taxi 265 de Guadalupe.
1: ¡Qué milagro con usted, mi amigo! ¿Cómo ha estado?
2: No, aquí, acá rato escuchándolo, mi Diego, nada más que ya tenía tiempo que no me comunicaba, ¿cómo ve?
1: ¡Qué gusto saludarlo de vuelta! Sí, sí me acuerdo, Juan Carlos, taxi 265 de Guadalupe, ¿no?
2: Ándele, sí, no, es que ando en el taxi, mi Dieguito, ya ando en otro lado, pero todavía lo sigo escuchando.
1: Perfecto, pues, jefe, ¿algún saludo que quiera mandar o así está bien?
2: Aquí para mi esposa, mi Diego, que lo está escuchando. Ajá. Para mi niño también, aquí lo estamos escuchando, mi Diego. Ahí con la canción que venga, ¿cómo ve, mi Dieguito?
1: Ándale, que tengas bonita noche y qué gusto saludarte, ¿ok?
2: Ándale, igualmente, mi Dieguito, ahí estamos y que pase buena noche.
1: Buena noche, hasta luego, gente. Juan Carlos, ¿sí se acuerdan de él, el taxi 265? Me acuerdo que cuando era la feria por allá en Zacatecas, él me marcaba cada domingo, me acuerdo. Y le preguntábamos que cómo estaba de flujo de gente, qué tal de movimiento y toda la cosa. Qué gusto saludarlo, Juan Carlos, taxi 265 en Guadalupe, Zacatecas. Que bueno, dice que ya anda chambeando en otra cosa. Ya no anda en el taxi móvil, pero igual le mandamos un saludo y que tenga una bonita noche. Dice Diego, muy buena noche para usted. Lo estamos escuchando aquí en Colonia Las Arboledas. Nos puedes poner la canción de Como Quien Pierde Una Estrella. Saludos. Y qué bonita la entrevista que puso en su Facebook. Gracias. Ah, qué bueno que le gustó. Sí. Acá entre nos, mis amigos, ya que es noche, ya casi son las 11. Yo creo que de las entrevistas que me han hecho es donde he sido más honesto. Y por ende es la entrevista que más me ha gustado que me hagan. Y ustedes me conocen, saben que yo me pongo muy nervioso. A mí no me gusta, pues eso, hablar de mí, hablar de mis cosas, no. Como que no. No me siento cómodo por mi forma de ser. Pero en esta última entrevista que me hicieron, que se publicó el domingo, no sé, me sentí muy libre, me sentí como que a gusto y de hecho creo que sí nos pudimos, creo que sí, fui muy honesto en muchas cosas y ustedes que me conocen lo pueden notar y me gustó mucho, sí, qué bueno que le gustó también a usted. Le pasamos mucho material a mi compañera y ahí nos puso algunas imágenes y algunos videos. Fíjense que hay un video donde están tocando los intactos. Se me hace bien bonito ese videito que sale ahí en la entrevista. Pero qué bueno que le gustó. Saludo para usted por allá en Colonia Las Arboledas y que tenga buena noche. La entrevista, gente, pues ahí está en el Facebook de Diego Rojas Radio. Ahí la pueden ver para que sepan más o menos de qué estoy hablando. En Diego Rojas Radio. Así me encuentran en el Facebook. Mira, por aquí nuestra amiga María dice que Lula cumple años el día 18. Ay, Lula, cumples años el jueves. Bien, Lula. Y gracias, María, por este video que me enviaron, ¿eh? Muchas, muchas gracias. Gente, vámonos con música. Esta canción que me estaban pidiendo se llama Las Edades, es con Roberto Tapia.

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Ahí saludo para la señora Adela y para mi compa Jera que nos están escuchando.

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0: Bueno, pues estamos arrancando el Cotorreo Night Show con su amigo César Hernández, obviamente con todos los invitados que siempre, bueno, pues participan, como la señora Delita, que ya la tenemos en la línea. Bueno, bueno.
1: Buenas noches, ¿cómo está, señor César?
0: Muy bien, señora Adela.
1: ¿Cómo le ha ido el fin de semana?
0: Todo muy tranquilo, señora.
1: Porque no... Ay, qué bueno, gracias a Dios. ¿Y la familia cómo se encuentra?
0: Como siempre. Dormida a estas horas,
1: no
0: oiga.
1: No sea ridículo, César.
0: Bien formal acá.
1: Que diga que aburrición.
0: Ya me había aburrido, apenas llevamos 30 segundos.
1: No, es que es Cotorreo Night Show.
0: ¿Verdad?
1: Sí, ¿cómo ves, César? ¿Cómo anda? ¿Qué comió, César? Cuente.
0: Ahora me comí unas chuletitas ahumadas.
1: Ay.
0: Con unos frijolitos a un lado. Machacado.
1: Quesito.
0: No, ese me falló. Bueno, sí había, pero no, lo combiné con una salsita y luego con un guacamole.
1: Ajá. Ay, pelado. Oh, ahorita trae injundia, pues.
0: Sí, traigo injundia y ando todo jibao, pero no le hace, aquí andamos.
1: Trae injundia y trae los pedos, ¿no? Ay, no.
0: Ajá, de veras, por los frijoles, ay, pero no. Todavía no hacen efecto. Ya por ahí en la madrugada,
1: amor. No. No, decía mi mamá en paz descanse. Ay, por eso a mí no me gusta comer frijoles porque me entripan tan feo. No, y luego se agarraba la panza y se pegaban así arriba de la mano. Uh-huh. Mira, cómo ando de entripada, mira.
0: Y es que fíjese que con los años, créanme lo que sí causan molestias. Incomodidad, no sé por qué.
1: Sí, pues sí. Dígame a mí.
0: ¿Verdad?
1: Dígale al Jera.
0: No, mi Jera, el otro vez comió como una tonelada de frijol para probar que el día del festejo todo bien.
1: Todo bien. Dijo, no, ando bien.
0: Truenan, machín. Oiga, ¿y el calavera?
1: Truenan y retruena. No, ese no más.
0: Ya ni le truena.
1: Ay, no le digo. Ya ni le habla, ¿verdad? Puro mensaje.
0: No, puro mensaje o ni mensaje. Pero es que yo quisiera entenderle sus mensajes, pero no, pues no.
1: Pero es que yo no entiendo. Con Misael nos manda rete bien. Con Diego, hasta con Martín también, y nomás con usted se apapacha, sí. ¿Cómo hay que? Así se pasa, ¿verdad?
0: Se me hace que como que está dormido y... Un saludo para Adelita.

0: Madrina. Amejeras. Tuercas.
1: Parece que habla inglés, ¿verdad?
0: Sí.
1: Que no puede hablar español.
0: No, hombre. No, ay, hijo de la fregada.
1: Órale, ay.
0: Ya me retumbó el de la alarma. Oiga nomás.
1: Nos va a fregar el tímpano.
0: No, y a mí aquí en la pura oreja.
1: Oiga. Otra vez, y otra vez. Algarras, otra vez. Oiga. Écheme aire.
0: Ya se fue, ya se fue. No, pues yo creo por eso, ya ve. Fíjese, es el detector de humo.
1: ¿Sabe qué?
0: Sí, ya.
1: Déjeme, le saco de duda. ¿Sabe qué? Es que yo puse derecho a un pedido.
0: Pues. Es lo que le iba a decir. Se me hace que yo no los he detectado, pero el detector ya.
1: Sí. Es que como está sentado, nomás sí. Se hizo para los lados.
0: Nomás se dio pum y...
1: se fue para arriba.
0: Y como...
1: dijo, acá estoy, acá digo, te espero.
0: Acá si andas con catarro, si traes gripa y no liste, acá ya llegó.
1: Ay, no le digo. ¿Cómo ve? No, está bien. No, pues nosotros aquí descansando, ¿cómo ve?
0: ¿Verdad? Después de chambear, obviamente.
1: Ay, sí, aquí tiradote en el sillón. Me eché dos sueños en el sillón, César.
0: ¿Dos sueños? ¿Por qué?
1: Como los niños chiquitos. Mire, me quedé, acabé de comer, limpié mi cocina y todo, y me vine y me senté un rato en el sillón. Ay, me dio como mal del puerto, me acosté y me quedé dormida.
0: Andy.
1: Después me levanté y no sé qué hice y me volví a acostar y me, no, este sí fue de largo.
0: No, pues ¿sabes qué tanto se comería? Y lo dice que yo.
1: No, comí poquito, mire, comí frijolitos de la olla y comí ensaladita de nopales con queso y aguacatito y agüita de limón con pepino, no más. Ni tampoco, es más con tostadas, porque no, dije, para calentar las tortillas, no.
0: Qué hueva. Oiga.
1: Pues no es hueva, pero ya me dolían mis pies.
0: Dicen por acá, mi compañero Lalo, dice, dígale a Adelita que le patrocine un jabón, estropajos y champú y desodorante al calavera, porque caray, sí lo ocupa. Mi calavera, que ya se bañe, dice mi compañero.
1: ¿Cuál Lalo? ¿Lalo Rodríguez?
0: Sí, también está acá en el cotorreo, hombre. Mándele saluditos a mi compañero.
1: Ay, Lalo, Lalito. Un saludote, ya sabe que yo lo estimo mucho a mi Lalito.
0: Lalito, no me cuelgo. Dígale.
1: Lalito, regañe a César porque dice que se queda dormido, por ahí dice.
0: Y Adelita habla como si... como 5 horas para no dormir.
1: Por eso le voy a hablar toda la noche para que no se duerma. De eso me encargo yo, para que esté al ciento.
0: Al 107.9.
1: Nah, le regalo el jabón y el estropajo y luego él...
0: No se va a bañar, de todos modos.
1: No, deje de que se los lleve. Si le mando uno los 10, $20, se los va a gastar en otra cosa.
0: En un teléfono para ¿sabe quién?
1: No, mejor así, no, mejor... Es más, le voy a llevar un Dove. No, ese no le quita la mugre.
0: Pero va a oler bonito.
1: Un sote. No, mire, le voy a comprar un sote y lo del sote que se talle unas 3-4 talladas y luego el Dove, para que ese sí le deje la piel rechinando.
0: No, va a quedar bien limpio. Si no, lo lavamos con, ¿cómo se llama? El jabón verde líquido, para que quede rechinando de limpio.
1: Relajas, no es salvo.
0: No, tiene razón, una Hax es mejor.
1: Y lo sabe que, y lo le hablamos al Coque de las Catarinas. ¿Dónde va, fijo?
0: Ah, ayer me habló mi Coque.
1: Oh, espéreme. Y luego le pedimos una arpilla de esas de la cebolla para que le dé para la espalda al calavera bien y en el chiquistriqui.
0: Que le talle machín.
1: Sí, cabe cuenta que se va a subir como en una hamaca. Paz, paz, paz.
0: Oiga nomás, mi calavera, lo que nos venimos enterando. ¿Sí se acuerda
1: no.
0: De los tenis que le regaló mi compañero Lalo. Que duraron sí, aquí como un mes.
1: Sí, porque, ya no los trae.
0: Ya no llegó el chisme que ya los vendió. ¿Cómo ve? Para completarle el teléfono no, a la chamaca.
1: Digo. No, y luego dejé de eso. Aljera le pidió también que un telefonito, un disque de usado, ¿verdad? Que eso. Ey. No, pues así se cree. Así no.
0: No, así no costé,
1: es que
0: hombre.
1: Le digo, no.
0: Fíjese, ¿por qué? Ahí nomás para que se tantee. Ahorita mi compa Lalo viene saliendo de la chamba, del tejano. Y luego hizo la lucha, le llevó sus tenis. Fíjese, hasta qué horas viene saliendo el de la chamba para que el calavera vaya y los venda de volada.
1: No, y luego dejé de eso. Pero si los vendió en 100 pesos.
0: ¿Verdad? Oiga, deje ver qué nos dice Mijeras.
1: 100 pesos. Ahí te llevó un sobrecito, ¿qué es, hija? Sí. ¿Cómo ve?
0: Ándale, deje oigo a Mijeras, espéreme.
1: A ver, échelo.
2: Sí. Buenas noches, César. No, le hace así. César. Un saludo para Tuerca. La malita cara.
0: Así le hace en la noche.
1: ¿De qué?
2: Dormilón. Julio Mandilón. Y todas noches y aguas, ya empezaron los sustos, asustan en su casa, se ha visto arder, ahí es carne donde mira la lumbre. No, pues hablando de eso, César, de la flatulencia. Pues que da de cuenta que llegó un señor que estaba enfermo ahí con el doctor y le dice, doctor, dice, me siento mal, dice, ¿por qué? Me he hecho unos pedos, dice, que la gente dice, pero no se oyen, ni huelen, nomás lo siento que me los he hecho. Dice, ah, caramba, a ver, ¿cómo? Dice, sí, de como ahorita voy a echar uno y se oye, ¿verdad? Dice, el doctor se queda así, no le dice nada, pero dice, ah, caramba. Dice, mire, ya me lo sentí que me lo eché y no se oyó, no se oyó ruido, ni huele, dice. Y el doctor estaba que no se la acababa de la peste, ¿no? Y ya le da una medicina, dice, toma esta medicina por 15 días y luego viene otra vez. No, ya pasaron los 15 días y tomó la medicina.
3: ¿Por qué no?
2: Y ya le dice, doctor, ya ahora sí se escuchan los pedos, dice, sí se escuchan el tronido, dice, pero sigo. No huele a nada, no huele. Le dice, ay, mijito. Dice, ya, pues del oído ya quedaste. Ahora vamos a ver del olfato. Deja ver qué te doy para eso. Eso porque ni friegas, apesta, pero duro.
0: Ay, se me dijeron.
1: Ay, no, ¿cómo ve? Yo le tengo otro, César.
0: A ver, aviénteselo, porque ahorita ya nos. Bueno, nos, a lo mejor nos va a saludar mi Abelito. Pero adelante, Adelita.
1: ¿Usted sabe qué le dijo un refresco a otro refresco cuando le contó un chiste?
0: No, ¿qué le dijo?
1: Ay, qué gracioso.
0: Oye, ¿quién le dijo el otro día?
1: Qué bonito.
0: ¿Qué le dijeron para no decir? ¿Qué le dijeron? No, es que apenas se los está prendiendo. ¿Quién le dijo eso? No me acuerdo.
1: No me acuerdo. ¿Está chido ese, no?
0: Sí.
1: Limpio, noble. Nomás que pues acá es soda, ¿verdad?
0: Sí, tranquilito. Qué gaseosa.
1: Por si le digo una soda, otra soda. qué gaseosa.
0: Deje ver qué dice mi Abelito. Pero...
1: Ay.
4: César, buenas noches. Me reporto. ¿Ese detector era de humo o era de gases? Ahí nos comunicamos al ratito más adelante.
0: Pues es que dicen que es de humo, pero se me hace que detecta los gases y toda la cosa.
1: Abelito, era detector de chiquistriquis.
0: No, se me hace que es normal. Imagínese, todos los sábados viene mi calavera, estuviera pite y pite y pite y pite.
1: No, es que sabe qué, que cuando va a Calavera le quitan la pila.
0: Ah, órale, solo que sea por eso.
1: Sí, porque la vez que estaba ahí, ey, ni una vez ha pitado. Entonces quiere decir que hacen trampa para no dejar sorda a la gente.
0: No, y lo aturde bien chido, bien machín, Adelita, no, hombre, se queda uno sordo aquí. Sí, y fíjese, oigan nomás, los tenis que le había regalado mi Lalo eran unos Adidas acá, gabachitos. ¿Cómo hay que?
1: Ay, mira, sí. ¿Y aquí, quién saben a quién se le vendieron?
0: Pues no, pero al rato nos dan el chisme.
1: Híjuela. Ah, lo que le digo, es que hay gente que piensan que vale 100, 200 pesos, lo dan en 50, y quiere usted, pues... pues le sacan una feriecita y compran otro, o mejor hubiera dicho, si no le quedaran, o oh, no me quedan, oiga, ¿verdad? O algo.
0: Exactamente, pues sí, así que...
1: ¿Usted cree que...? Es lo que le digo yo, pues le ponía su recarga que $10, así, ey, y de repente sale con sus cosas, y dije, no, pues yo ando en el mero sol, en veces también ni tengo tiempo de llegar a hacer cosas, y... Y no, y para que salga con sus cosas el Calavera. No, no.
0: No, pues así no.
1: A ver, asegúreme si compró la base o no. Yo digo que no.
0: Yo digo que si acaso se hizo el pelo chino.
1: Yo digo que no, César, porque yo digo que no. No sé, algo me dice que no. Porque nunca llegó la foto.
0: Ándale, ya ve. Y sí me acuerdo que dijo, no, que dijo, no, le voy a enviar la foto.
1: Iba a mandarle, sí, no, nada. Digo, así lo con lo que hizo de los tenis de Lalo, así ha de haber hecho otra cosa y no. Ah, es que así se quitan las ganas de la gente, hace sacrificio, ya. Dice uno, pues pobrecillo o así. Hay gente que sí tiene necesidad, pues, de y valoran lo que, pero hay gente que no. Es que no saben cómo anda la gente aquí en friega y todo. A veces que anda uno hasta comiendo a las 6, 7 de la tarde. Ya.
0: Exactamente, pues es que es lo que les digo siempre. Mi gente allá en Estados Unidos no va a descansar.
1: No, usted cree, acá no es como allá que voy a la esquina y al de la tiendita me hacía un kilo de tortillas, un frijol. No, acá si trabaja, come, y si no...
0: Nada,
1: y
0: dijo
1: si
0: el
1: caballo. No paga renta, órale, le echan las. Le hicieron el candado acá y órale para afuera. Aquí no, que la espero un mes. No, aquí no, César. Ya le mandan el mensaje a los. Todavía faltan 2 semanas cuando. La renta, como el que sale en el anuncio. La renta.
0: O sea, como. No. Como, ¿cómo se llamaba este señor? Ah.
1: El gordito del Chavo, ey. Don Botija.
0: Bueno, ándele así. Era el mismo personaje, el Botija y Ñoño y... Ay, ya se me fue.
1: El Ñoño, Girafales,
0: el señor Barriga, ya va a contestar acá Lupillo. Es más, deje ver qué dice Lupillo.
3: Mi César, buenas noches, ¿cómo está? ¿Me podría mandar un saludo para Lupillo? Es que lo que se cobra en la canción de... Póngame la de San Charlie, por favor, mi César. Ah, no se crea, ya se fue la canción. Póngame la misma de ayer, la de los Tucanes, digo la de los Tucanes. Póngame la de... ¿Cómo se llama? ¿Cómo se llama la canción, César? El golletero, sí, esa quiero, César, la del golletero, y aquí nomás, la mejor gana el canvas de esa. ¡Shoshu!
0: Ya dijo mi Lupillo, oiga, hablando, es que es ayer como a las 3 de la mañana.
1: Lupillo Lupillo ya está agarrando la hablada del Calavera, ¿verdad?
0: Sí, sí. No le entendí nada.
1: Nada, Lupillo, uno... hable... Así que se le entienda, para que se oiga más bonito.
0: Y habla lento uno y el otro bien rápido, pues no. Es que ayer puse una rolita.
1: Adelantaron.
0: Como a las 3 y todavía estaba despierto el Lupillo. Me preguntó cómo se llama esa rolita. Y luego el que me habló también a esas horas fue mi coque. Dije, ay, chirón, manda de madrugada. ¿Sabes si andaré chambeando? Y ahí le puse unas rolitas a mi coque.
1: Trabaja en las cebollas. ¿Eh? Es que yo creo que andaba casi levantándose para irse a trabajar.
0: Sí.
1: Ese coque se ve que es muy trabajadorcillo.
0: Y eran por ahí.
1: Niños, creo.
0: Y dice, no, si yo con dos tengo que trabajar día y noche. Imagínense con ahora cinco.
1: ¿El coque?
0: Sí.
1: No. ¿Cómo ve?
0: Ah, órale.
1: Ya me agüitó con calavera.
0: Dice por acá otro compa, el güero. Dice que se bañe con ácido el calavera. No, tanto así no.
1: ¿Se cree? El calavera, tan bonito que es bañarse, ¿verdad?
0: Exactamente. Ah, cómo se disfruta el baño. Y más si acaba uno de lavar la camioneta. Y dale con eso. Pues es que es lo único que hago en el día, ¿verdad?
1: Usted no hace nada más que dormir.
0: Dormir y lavar la camioneta.
1: Comer y dormir.
0: Y lavar la camioneta, Adelita.
1: Ay, yo ahora me eché un cafezazo de...
0: Ah, ya de vamos a empezar.
1: Frappuccino. Ah, mira qué bueno, me lo... Así de volada, fíjese. ¿De dónde me lo... ¿Dónde me lo acabé? De la oficina del panteón a donde está mi hijo.
0: Ey.
1: En ese ratito me acabé un café, pero bien sabroso. Que una vez llegué allá a la oficina y me dice la que manda ahí.
0: Uh-huh.
1: Ay, Adela, un día que venga, tráigame un cafecito. No, según yo llevaba tres.
0: No.
1: Y un de los rojitos. Y no estaba, oiga. No, dije, pues ni modo, Jera, te tienes que zambutir este.
0: Pues sí,
1: yo y uno y otro,
0: ¿y el mío?
1: Dejé dos. Bien, gracias a Dios, ¿y usted?
0: No, dije mi café, no que como.
1: ¿Qué le iba a decir?
0: No que como.
1: Y ya venía yo con mi charolita. Oiga, estaban dos secretarias ahí con y hasta me abrió la puerta una. Dije, nada, mendiga, yo no te voy a dar a ti, ni te conozco. Y ya viene el que hace las sepulturas y lo dice, ya le eché agua y el sacate. Oh, me trae un de este. Dije, no, le dije, son para mí. Ay, al último se lo di. Dije, nada, pobrecillo, pero pues, ¿para qué hago la mal hora?
0: Pues sí, no.
1: Ah, le fue bien. Dije, no.
0: Ay, joder.
1: Dije, le fue bien.
0: Dice, nada, ese Lupillo. Oiga, Adelita. Vamos a ir a un temita acá, bien bonito, que me están solicitando. Es algo de Banda El Recodo, a ver qué le parece. Escuchamos esta canción y regresamos con más chisme, más cotorreo.
1: Échale.
0: Sí,
1: échale,
0: vámonos.
1: Canciones, súbale, vámonos.
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Órale, bueno, pues ya las 11:32 minutitos. Esta rulita es pa' mi güero, pa' el Guti. Tengo pendiente también la de mi Lupillo, no se me olvida, la del Golletero.

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8: Bueno, pues ya regresamos. Tenemos solamente 20 minutitos ya para las 12. Vámonos con mensajitos que se nos amontonan. ¿Sale? Un tan, hombre, acá está, Mijeras.
9: Buenas noches. No, les iba a preguntar, ustedes no saben qué le dijo un niño cuando conoció por primera vez a su padrastro. Pues le dijo:
10: tú no eres mi papá, cuyello.
9: Cálmate, Adelita, que se va a acordar César de los tacos y del café. Cálmate, no te digo.
8: Ya me acordé, mijera, no se me olvida, hombre. Pero hay que esperar, no hay bronca, ¿verdad? Déjeme ver qué nos dice por acá mi abuelito.
11: Ah, oiga, César, se me pasó pedirle mi canción ahí para que la vaya formando. Vamos a pedirle El Zacatecano con Pepe Aguilar. Ay, por favor, y ahí estamos escuchándolo ahorita que acaben las de José José. Un rato más, ¿eh? Y ahí, buenas noches o buenos días para todos los que nos faltan por escuchar. Aquí estamos un rato.
8: Ándale, sí es cierto, faltan muchos. ¿Dónde andan, hombre? Además de que ya se durmieron porque, pero si ya no llovió. Hoy, en respecto a la lluvia, a comparación de antier y anteantier, estuvo más calmado, ¿verdad? Ahora le saludo también a mi tía Sara, a la familia Ramos Hernández, hasta Ciudad Juárez, Chihuahua. ¿Cómo andamos, tía? Llegando acá al cotorreo, dice mi tía. Aquí andamos. Dice, no, tía, ¿cómo cree que ya fumamos? Dice, andaba viendo los chicharrones. Ah, los chicharrones con mi Julio, ¿qué onda, tía? Órale, pues. Órale, mi Lupillo. ¿Cómo, mi Lupillo? Pues si está bien morrillo, ¿qué anda haciendo? Ya duérmase.
12: No se vale presumir, Adelita.
8: Ese Lupillo. Pues ¿dónde anda su mamá que no se duerme? Ya está contestando mi Lupillo. Ya le tengo su rolita, mi Abelito. Esta de Pepe Aguilar. Porque tengo por ahí algunos temas pendientes. De ahí nos vamos a ir con nuestro himno. Y luego ya le seguimos con más cotorreo y más temas, ¿eh? Ahorita vamos avanzándole porque tengo esto pendiente. ¿Y qué más tenemos por acá? Ah, dice mi Guti. Dice, no, mi César, lo del ácido nada más es un decir. Ya está, amigo, sí, pues es que mi calavera es buena onda. No se baña, pero es buena onda. Aunque ahorita trae novia, dice que trae novia, a lo mejor sí se anda bañando. Si normalmente se baña cada mes, a lo mejor ahorita cada 8 días. He perdido. De veras, mijeras. No, pues ya para qué le digo, si los que me mandó mi tuerca se los comió el calavera. Dice mi Guti, dice mi César, la morrita del calavera, si es morrita o es vato. Híjole, pues es que ya ni sé ni qué pensar. Mi calavera desde el día de reventón ya no fue lo mismo. Ya no fue lo mismo mi calavera. No sé si al ir al reventón lo reventaron, no sé qué onda. Doña Meme, ya supimos que ahí anda.
13: Porque aquí estoy.
8: Sí, de volada en cuanto zumbó, dije, es Doña Meme.
13: Sí, ya me conoce hasta en el zumbido del teléfono.
8: En el zumbido.
13: Dice, oiga, ¿ahora qué le pasó a la señora Adela? ¿Ya se iba a dormir muy temprano?
8: No, dijo que se fue a echar un shower para venir a cotorrear.
13: Oh, sí, porque pues es de una hora. Ahorita nomás se aventó como 30 minutos.
8: Tiene falta.
13: No, pues oiga, ¿le parece mal si estoy duro una hora? ¿Le parece mal si duro 20 minutos? Es que ya sabemos que es de carrera larga.
8: Y hoy se fue rápido. Es que aprovechó que nos fuimos a unos temitas. Dijo, no hombre, ahorita voy y me echo un baño. Ahorita regreso a cotorrear.
13: Y ahorita regreso de vuelta.
8: Pero como Doña Meme le lleva el tiempo, pues ahí nos debe media hora, ¿verdad?
13: Sí, todavía le falta media hora.
8: Falta media hora.
13: Aquí estamos.
8: Y si quiere más tiempo, nomás que le diga y se arma la machaca, ¿sí o no?
13: No, por eso dije, le gano ahorita en este espacio. Sí, porque si no me va a dejar hasta la 1 de la mañana.
8: Hasta la 1, hasta las 2, de repente también nos han hablado de esas horas.
13: ¿Y me pone la canción hasta las 3?
8: ¿O 4?
13: Hasta las 4. Mientras no tengamos nada que hacer mañana, nos desvelamos.
8: Ah, no, pues qué bueno, porque, mire, de una vez le digo... Mañana me la voy a pintear.
13: Ahí está.
8: Con permiso, o sea que no cuenta como pinteada.
13: Ajá.
8: Mañana es cuando nos vamos a San Antonio de Padua.
13: Ahí está. Que le vaya muy bien.
8: Gracias.
13: Mientras no lo mojen.
8: ¿Verdad? No, esperemos que no nos llueva. Pero fíjese, ayer estaba checando un video de Conjunto Primavera. Que estuvieron por ahí en una plaza, no le pusieron lona a la parte del escenario. Y estaba lloviendo esa agüita, como decían las abuelitas, moja.
13: Sí,
8: listos.
13: Moja, ándele, si no dijo la palabra, ¿verdad?
8: Oiga, bien profesionales ellos.
13: Ajá.
8: No pararon de tocar.
13: Ahora,
8: dijo, chale, si mi. ¿Cómo se llama? Ya hasta se me olvidó el nombre del saxofonista, que es un señor ya grande, yo creo que.
13: Ya está
8: grande. Rondará los 80, no sé.
13: Más o menos como los 70, 75.
8: Para ¿verdad que sí? Juan Domínguez, mi Juan Domínguez.
13: Sí, ya se ve grande. Y aguantó.
8: Oigan, ni siquiera se acongojaba ni nada, la toquitoque.
13: Aguantó la mojada.
8: Y el César nomás llueve poquito y ya se quiere subir al autobús.
13: Y anda malo.
8: Y anda engripado y toda la cosa. Y ahí háganse bolas. Hasta se enoja.
13: Digo, yo corro,
8: ay, quédense. No, pues ya me dio vergüenza. Ahora tengo que ponerme.
13: Ahora tiene que aguantar.
8: Tengo que aguantar, sí, llovidas, nevadas y todo, hombre.
13: No, primeramente Dios que. Ya ven, nosotros el día de la reliquia. Bien bonito el día, y otro día. Llovió todo el día. Le digo, ay, qué bueno que Diosito nos dejó.
8: Les cambió el día, sí. Porque ya que se ha pronosticado lluvia. Prácticamente toda la semana y todos los días y a todas horas.
13: Toda la semana. Pero, ¿sí sabe usted que la lluvia es muy buena? Oiga, yo ya llené un tinaco de pura agua de la lluvia.
8: Ah, órale.
13: Para recopilarla allí. El día que no tengamos agua, allí tengo mi tambo lleno de agua de la lluvia.
8: Pura, ¿eh? Pura.
13: Agua pura. Mira, está buena para tomar.
8: Sí. Regularmente, ahí le va, ¿eh? Ya ve que lava uno el carro con la agua de la llave.
13: Ah, sí.
8: Si lo lava uno y lo deja así, queda manchado los vidrios.
13: Queda cenizo.
8: Y con el agua de la lluvia, ¿no mire, pasa solitos, eso?
13: Solitos se limpian.
8: ¿Sí?
13: Solitos se limpian.
8: Y le dice por acá mi tía Sara, dice que efectivamente el domingo estuvieron en Ciudad Juárez, Chihuahua, por ahí en la feria, y llegó una tormenta y así siguieron tocando el Conjunto Primavera. Ya ve, yo nomás vi el video, pero no supe dónde.
13: ¿En dónde? Ándele, ya le dijeron dónde.
8: O sea que ya vino a poner el ejemplo de la lluvia. O sea que si me llueve mañana, Pues me tengo que mojar.
13: Se tiene que mojar. Ojalá y los deje que terminen.
8: Sí, fíjese que sí nos ha tocado, ¿eh?
13: Aguante.
8: Exactamente, nada más que, no, pues ahí los, el equipo técnico que traemos son bien pro, también tienen acá su lonita y toda la cosa bien.
13: Sí, tienen que ir ya preparados.
8: De repente con el aire, bueno, pues se mete una que otra chispita, pero pues nomás se siente como brisita.
13: La brisa, Andrés, ¿eh? Pero cuando le llega, así de repente.
8: Fíjese que una vez llegó, pero un tormentón, estábamos chambeando, pero fuerte, de esas veces que casi ni se ve cuando, a la distancia, pues.
13: Ajá.
8: Y dijimos, no, pues ahorita se va a ir la gente, ¿verdad?
13: Nada,
8: había.
13: Aquí nos quedamos.
8: Baile y baile y baile. Y pues, ¿cómo paramos? Y
13: que llueva. Y mientras la gente baile, ¿verdad? Pues
8: sí.
13: El conjunto no deja de tocar.
8: El vestido de la quinceañera, me acuerdo claritamente que era blanco.
13: Híjola.
8: Ya de rato ya se imaginará de qué color era.
13: Ya hasta ni era café. Yo creo era colorado.
8: Colorado. Yo no sé cómo en el agua, en el lodo, pero va ascendiendo para arriba. Y así se hizo colorado el vestido, hombre.
13: Ándale, sí. Sí, se lo creo.
8: Y dije, ah, caray. No, pues es que va subiendo la humedad.
13: Sí, la misma tierrita, lo mojado, que iba subiendo para arriba.
8: Para arriba, sí, todo. Y se hizo coloradito. Pues era tierra roja.
13: Bueno, papá, que costeé la lavada de la lavandería.
8: El vestido, y luego, pues, todo mundo más lo usan ese día y ya nunca lo vuelven a usar.
13: Ya luego se guarda.
8: ¿Verdad?
13: Sí. Bueno, mire, yo quiero que me ponga de Pepe Hernández, no sé si la tenga.
8: Dígame, a ver cuál.
13: Con fecha del mañana.
8: No, pues con fecha de pasado mañana se la pido a misa.
13: Mañana, ¿verdad?
8: Y no, ya se la ponemos.
13: No sé si la tenga.
8: Con Pepe Hernández, sí, ¿verdad? Me
13: puesto,
8: dice.
13: Sí, la ha puesto Martín. Digo, sí la ha puesto. Que a usted se la quiten. Ya ve que siempre le quitan las canciones.
8: Me la roban.
13: No sé si la ubique. Y si no, pues hay cualquier otra vez.
8: Y si no, ya sabe, tomo si no. No está, es porque le cambió el nombre.
13: Al cabo ya me impuse, sí. Ya que me las cambia. Yo le cambio de nombre y de título y de todo.
8: Y de artista, no se le olvide. Ya hasta me estaba regañando. No, que sí, es con sabe quién, que la de Flor Hermosa.
13: Andere.
8: Le dije, no, pues que sí la tengo, pero es con los Ramones.
13: Es con los Ramones, y yo se la estaba cambiando con los Invasores.
8: Sí, y con regaño y todo, ¿eh?
13: Con regaño y todo, pero me la puso.
8: Dice, es que sí me la ha puesto, sí me la ha puesto.
13: Y me hizo calmada.
8: Pues sí, pero con los Ramones.
13: Digo, ay, sí, de veras, excuse me, son los Ramones.
8: Sí, son los Ramones, eran los Ramoncitos, fíjese que... Hace como 10 años vinieron a un reventón grupero. Y era cuando estaban de moda, que los Ramoncitos. O sea, ahí tengo yo una foto con ellos. No, hombre, los Ramoncitos estaban de la altura de mi compañero Lalo. Porque estamos, Lalo, está el cantante y yo en medio. Pero yo estoy bien bajito. Dije, no, pues, los Ramoncitos están bien grandes.
13: Le quedan a la mitad.
8: Sí.
13: O ustedes quedan a la mitad.
8: Tienen, de lo que tienen de grandotes, lo tienen de talento.
13: Ándele.
8: Que sí, en edad estaban muchachitos, pero estaban muy grandotes. Como que sí les dieron con place.
13: Ándele, ellos comieron muy bien.
8: ¿Verdad?
13: Bueno, toma, si no tiene esa canción, que no la encuentre, me pone ahí unas de la Fe Norteña.
8: Muy bien.
13: Ay, cualquiera.
8: Pero sí no voy a poner una de Pepe Hernández, porque sí me gustan muchas rolitas
13: de Pepe Hernández,
8: como la de Por Tu Causa, Mujer, la de Serás Mi Bendición, Un Día Con Otro. Ah, sea Un Día Con Otro. Es que, híjole.
13: Ojalá.
8: Don Pepe.
13: Otro, nuestra suerte cambie.
8: Don Pepe. Tiene un vozarrón a sus años.
13: Sí. Muy bonita voz. De
8: que, sí.
13: Muy bonita.
8: Oh, pues ya dijo doña Meme, ahorita con gusto le complacemos.
13: Bueno, muchísimas gracias y ahí que se reporten los que faltan.
8: Sí, porque faltan muchos, hoy anda...
13: Faltan muchísimos.
8: Porque ni en los mensajitos, ahora faltan todos los mensajes.
13: No, ahora ni mensajes.
8: Ey, ya dijo Adel.
13: Bueno, ay, te lo iba a decir. Muchísimas gracias.
8: Muy bien, doña Meme.
13: Adiós.
8: Dice mi Lupillo, dice que su mamá está dormida. Dice, pero yo me duermo temprano, como a las 4:30 de la mañana. Ah, mi Lupillo, duérmase, tiene 11 años. Dice mi Guti, dice, es que el calavera se me hace que anda con el Mayelo. Siempre pierde con él. ¿A poco sí, mi Guti? No, no diga cosas que le voy a creer. ¿Sí? Bueno, vámonos con dos temitas. Faltan solamente 6 minutitos ya para las 12. De ahí con nuestro himno y regresamos, ¿sale?

Oiga nomás, qué rolón, Pepe Hernández, un día con otro. Dice mi tía Sara que va a estar por allá en Ciudad Juárez, Chihuahua, Don Pepe Hernández. Ahí está, este temita también le gusta a mi tía Sara, dedicado para ella y para Doña Meme, que nos lo pidió también.

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2: Bueno, pues ya regresamos. Tenemos ya las 12:06 y oficialmente... Bueno, pues ya es miércoles 17 de junio. Ya es miércoles, ¿eh? Ya es miércoles. Llevamos ya 168 días transcurridos y nos restan 197 por transcurrir. Estamos a poquito de pegarle a la mitad de año. ¿Sí? Dice por acá, dice, buenas noches, César. Dice, aquí reportándome para saludar a mi hermano el Pocopelo, a Carlos, al May y al Pimpín. Y hay para el señor que renta maquinitas, creo que es Abelito. Abelito Gray, dice, hay para el Dormilón, para Julio, para la señora Adela y su esposo. Y al famoso Calavera. Dice, y que se tire un shower, mi calavera, nada. Dice, con la canción, nomás las mujeres quedan. Y aquí seguimos en sintonía, mi tuercas. Gracias por acompañarnos las nochecitas de cotorreo. Nomás las mujeres quedan solas, hombre. Ya dijo mi tuercas. Esa rolita es la de... La de los cadetes, ¿verdad?

0: Ya está. Tengo pendiente también algo de Celso Piña, algo. Dice, por acá dice, buenos días, mi César. Dice, ¿me puede poner otra canción? Por ahí de parte de mi Lupillo. Dice, la de San Charlie. De Javi, por favor, mi César. Ahorita le checo, mi Lupillo. Si la tengo, ya sabe que con muchísimo gusto. Y si no, se la cambio por otra del Javi, ¿sale? Bueno.
1: Hola, buenos días, César.
0: Buenos días, doña Martina. Estamos al aire, dígame.
1: Ahí, por favor, un saludito.
0: Claro que sí, ¿para quién?
1: Para la señora Adela, don Geras. Para Socorrito.
0: Sí.
1: Don Enrique, don Ismael y don Lolo. Para Julio Najar y el Dormilón.
0: Aunque el Julio y el Dormilón hoy no vienen, hombre.
1: No, ¿verdad?
0: No, hoy no nos hablaron. Ayer sí, no, por eso le digo no. que hoy no.
1: Está cada tercer día, ¿verdad?
0: Mi Julio cada tercer día y mi Tony cada que lo deja la mujer.
1: Sí. Así es.
0: Bueno, también mi Julio, para que no se sienta ninguno de los dos.
1: Ninguno. Sí, es. Ahí está el Calavera.
0: Oye, el Calavera sí. Tampoco hoy no se ha reportado.
1: No, pero habló con. Mandó un mensaje con Dieguito.
0: Pues sí, pero ya se quedó dormido, pero, así que ya colgó el pico.
1: Pero ya ve que ya no habla por teléfono, puro
0: mensaje de WhatsApp.
1: Mensaje.
0: Y loco, nosotros cuando habla por mensaje de WhatsApp, está dormido, ya como dijo mi Jeras que se escucha.
1: Sí, así se escucha.
0: Y con los demás bien a prisa y rápido y toda la cosa, diga, caray.
1: Rapidito, parece que lo van correteando.
0: Sí.
1: Sí. Y aquí todas mis nietecitas.
0: Ándele.
1: A ver si me puede poner dos rolitas.
0: Claro que sí, doña Martina, ¿cuál será?
1: El Destino con Jenny Rivera y No Llega al Olvido también con Jenny.
0: ¿El Destino con Jenny?
1: Con Jenny Rivera y la banda Limón. A ver si la tiene.
0: Híjole, me hace que no. ¿Y la otra cuál era?
1: No Llega al Olvido.
0: Esa se me hace que... Que sí, esa mera está ya. Ahorita le checo bien la otra.
1: Si no, me pone otra con Jenny, cualquiera.
0: Muy bien, doña Martina.
1: Ay, por favor.
0: Claro que sí, de su parte hay para todos los radioescuchas, para todos, ya los mencionó.
1: Hay que se reporten los que siguen, todos faltan más.
0: Sí, oiga, Socorrito, ayer May, no se había reportado, se reportó May, pero al igual que Maritza, nomás un día y luego nada.
1: Está como está, señora, también Lupita de Jerez, ¿verdad?
0: Nada más cada una vez al mes.
1: Sí.
0: Y, no, pues así muchos, pero de repente se reportan todos, de repente
1: Sí.
0: Nos dejan solillos, como y Adelita, ¿no? Pues se fue a bañar, ahorita viene.
1: Ahí andamos de sonámbulos, ¿verdad?
0: ¿Verdad?
1: Sí, que nada más unos dos, tres y ya. Bueno.
0: Y Socorrito nada tampoco. Pero bueno, ahorita no, a ver quién se reporta.
1: Ándele, pues muchas gracias, muy amable, que pase buenos días.
0: Igualmente.
1: Que Dios los bendiga a todos.
0: Gracias, doña Martina.
1: Adiós.
0: Ey, ya se reportó Socorrito, ¿no? Que no va a haber.
2: Buenas noches, Cesarín. Un saludote grandotototote para Martinita. Para Calaverita, para Julio. Bueno, para todos y para todas, ¿ok? Para Lupita. Que se la pasen bien bonito. Feliz noche y muchas bendiciones.
0: Igualmente, Socorrito. ¿Qué tenemos por acá? ¿Qué tenemos por acá, hombre? ¡Hambre! Ahí van ya todas las rolitas, ¿eh? Dice, llamadita, vámonos con llamada. Bueno, bueno.
3: ¿Qué tal, Cesarín?
0: Don Ismael, ¿cómo andamos?
3: Bien, bien, bien.
0: Ya tiene como 5,397 faltas.
3: Pues es que quiero marcarle, no se puede. Marco y marco y no. No entra la llamadilla, ¿cómo ves?
0: Pero hoy que todos se durmieron temprano, ya entró.
3: No, por eso dije, ahorita no están los dormilones, ahorita dije. Hay que hablar.
0: Los mandilones, para que se vea más bonito.
3: Ah, los mandilones.
0: ¿Cómo andamos, sí, don Ismael?
3: Ay, andamos echándole. ¿Cómo es?
0: Ándele, ¿no? Qué bien.
3: Echándole, no, dije, ahorita le voy a marcar, al cabo. A lo mejor ahora sí, con suerte sí entra.
0: Y es que hoy dijo doña Martina, hoy andan todos no sé dónde.
3: No, pero sí, estoy en la jugada, o sea, sí.
0: Dice, siempre estoy en la jugada, sí. Pero como dijo don Enrique, ni entra.
3: Sí, estoy en la jugada, pero ni entra la llamada. Y luego a veces espero que pues mande, que hablen y luego después ya marco y no entra. Y luego después quiero, marco y no, pues manda rolas, canciones y ya, como quiera ya no. Se pudo, ya me la llevo, no, ya que me acuerdo ya son las 2 de la mañana, digo, no, ya no sé.
0: Háganse bolas.
3: Sí, ya nomás oí un rato el parolitas que aviento ya, y ya estuvo, ya, ¿cómo ves?
0: Es que no sé qué de veras hoy qué les pasó, iré, ahorita ni fijé, oiga, no está sonando el teléfono, y normalmente estamos platicando... Y a timbre, y timbre, y timbre, y timbre, y timbre. ¿Cómo ve?
3: Y no, pero pues de todos modos hay que hacer la jugada, pero hay que hablar de vez en cuando.
0: Ándele, exactamente, no nos abandonen. Mi Lolo también ya tiene como 3 siglos.
3: Y don Lolo, ¿verdad?
0: Sí, es el que más está retirado.
3: No se le haga fregar el teléfono.
0: Ah, de veras, ya que hubo un tiempo que no más nada.
3: Dice que lo mandó arreglar con un pariente, y a lo mejor ya se le descompuso de nuevo.
0: A lo mejor ya se quedó sin teléfono mi Lolo.
3: No tiene chance de adquirir otro, pero sabe ya.
0: O sí tiene chance, pues no le quería pichar hasta el saldo al calavera.
3: Y traía lana, ¿verdad?
0: Sí.
3: Traía lana y andaba queriéndole correr al calavera a su
0: saldo. Dijo mi Lolo, díganle al calavera que yo le picho, que lo espero en tal lado.
3: Sí. Pues no le digo que Mr. Ruiz también está allá en Linfón, en la Goitia. Yo también por ahí fue la juventud, ahí mero se hizo, ahí me aventé como toda la vida acá, allá arriba.
0: Toda la vida hasta que lo mandaron a los edificios.
3: Sí, me mandaron por elemento gacho, yo creo.
0: Oiga, ¿y cuánto? ¿En qué piso más bien?
3: No, yo estoy bajito, aquí logro en el segundito,
0: En el segundo, pues ahí está agradable.
3: Sí. Está agradable, ahorita que le digo que traigo broconas con la vista de volada, ya subo como si nada.
0: Llega y para arriba, vámonos. Fíjese.
3: De volada.
0: O sea, cuando está uno joven ahí en los edificios, sube uno como si nada.
3: Sí, hasta el quinto piso, a lo más hay 4.
0: Al cuarto, Haz de cuenta que, híjole, yo por ahí del año, déjenle platico. Del año el 97 fue la nevada. ¿Sí? Bueno, sí. En el año del 97 yo trabajaba por acá en el gas.
3: Ah.
0: Y cuando pasábamos por los edificios, obviamente la mayoría de ahí son tanques estacionarios.
3: Sí, la mayoría.
0: Pero algunos ya lo tienen averiado y agarran cilindros desde siempre. Pues ahí veía que hay fallas con las tuberías y la gente ya no echa y nada, mejor tiene su cilindrito.
3: Hey,
0: y luego,
3: más cómodo.
0: Cuando pasábamos por ahí, híjole, yo casi rezaba porque no nos pidieran gas.
3: Hijo.
0: Pero ya ve que anteriormente, pues tampoco había como que, vaya, échale 100 pesos. En el 97 o lo llenaba o lo llenaba, no había de otra.
3: Sí.
0: ¿Sí? Y pasaba uno y, híjole, no, o sea, ahí voy casi temblando.
3: Sí, está bien complicado.
0: Y luego, le iba a decir, ya que uno tenía la costumbre que si le faltaba el gas, sacaba uno al morrillo, porque a mí me tocó. Órale, párese ahí en la esquina y en cuanto pase el gas, le habla.
3: Sí.
0: Y ya, pues así nos atoraban los morrillos. ¡Eh, un cilindro! Y che, ¿sí? Me toca a mí. Ya todavía decían, ojalá que sea por ahí en el primero o en el segundo.
3: Mala suerte.
0: Sí, mala suerte. Nos paraban y era para los últimos pisos, no, hombre.
3: Sí, sí.
0: Pero créamelo,
3: sí,
0: que no me cansaba.
3: No.
0: Subía al cuarto piso y con el tanque, son pues alrededor de 50 kilos. Son 30 kilos del gas y como 23 del cilindro, más o menos, si no mal recuerdo.
3: Sí.
0: Pero como lo echamos a la mitad, pues no era tan pesado.
3: Lo confiesa.
0: No, no se crea.
3: No, sí.
0: Digo, no, sí le creo. No, fíjese que en ese tiempo no, pues es muy difícil. Es lo que le decía, no se vendía suelto. El gas venía sellado. Y lo aparte, bien recuerdo, el chofer que, porque yo era el ayudante, y el que traía la camioneta era un señor pues muy respetuoso, incluso era de religión cristiana, pues ya ve que ahí no se toca nada. Todo normal.
3: Sí.
0: Pero no me cansaba. Y ahorita ya con los años, pues con el primer piso, ya valió sombrilla.
3: Sí.
0: Y desde el día del reventón, ahí para subir a la zona VIP, pues es como no va a subir un piso y la escalera no está así empinada, está larga, está decente. Eché como tres vueltas. Así a la planta arriba parecía que había corrido el maratón. Sí, no, hombre. De joven iba en la bicicleta hasta Plateros y todavía con una amiga en Los Diablos. Iba y venía y como si nada. No. Ahorita para subir el primer puente y luego que ya nos pusieron más, hay que bajarse y empujar la bici.
3: Sí. No, yo lo que me vi ahí en la infona, me iba corriendo hasta estos Plateros y bueno, ella se me hacía un polo.
0: De volar.
3: Como siempre fui futbolista, siempre toda mi vida jugué fútbol. Por eso yo creo ahorita que ya estoy más viejo, a mí casi no me duelen los pies, casi no me duelen los pies, y luego yo que me retiré a tiempo del fútbol, ya no quise jugar, me decía mi chavo, no, pero es que no estás tan viejillo para que te retires todavía. No, le dije, es que no es porque me retire porque esté viejo, sino simplemente porque ya fue el tiempo.
0: Y sí, luego ya todo está más frágil.
3: Sí, luego dice, aquí los futbolistas sufren tobillos. Rodillas y tobillos son lo que sufrieron los futbolistas.
0: Los esguinces del tobillo.
3: Yo gracias al fútbol, pues no, yo nunca, bueno, sí me retorcía uno la mentada esa que pisaba uno mal y se le iba uno el pie por un lado, así chuecos, o sea.
0: Los esguinces.
3: Esguinces leves, pero no fuertes. Y mejor que apagar el cable una vez aquí al B15 y cambiaron la banqueta y no me fijé bien el recibo y toda la banqueta muy alta y le di el bajón. Y bolas, me torcí el pie,
0: ¿cómo decían en mis tiempos? ¿Y de cómo era la moneda, Ismael?
3: No, y me quedé como res ahí tirado y la gente pasaba y luego mi chavillo, el más grande, estaba chiquito todavía y yo no me pude parar, o sea que fue una torcedura de, pues, 15, tercer grado, hágale.
0: Híjole, como el que yo me aventé hace como 4 años más o menos.
3: Sí, yo sé, no, dicen que ya falta poco para la quebrada del pie.
0: ¿Eh?
3: Y todavía me fui a la evolución por los chavillos, por el otro chavillo. Y a ver que está la Luis Moya así, la...
0: Bien empinadota.
3: Ándele, está empinada y todavía le subí. No, pues yo como si nada. Y me tocaba trabajar, me acuerdo que en la noche. Me tocaba ir a chambear ahí en la mina en la noche. Y no, así me fui. No, que me iba a andar yendo ya. Iba a mitad de la calle y luego me regresé. No, era una dolencia fuerte.
0: Horrible, fuerte. No.
3: Horrible, no, y me regresé. Ya le dije a un sobrino, ¿qué, hijo? Dame chance, llévame al seguro. Pues que tenía que ir tú más para justificar la falta, porque pues ya había faltado.
0: Sí.
3: No, luego me pusieron una fédula, luego. Pero sí, ya usted sabe lo que es un esguince de tercer grado, ya.
0: No, fíjese que yo me aventé con el esguince prácticamente así demasiado hinchado como 2 meses.
3: ¿Será que uno de la pata de elefante?
0: De elefante, ¿verdad? Sí. Y luego, no, pues yo ya pensé que ya nunca se me iba a alivianar porque pasaba el tiempo, 3 meses, 4 meses. Obviamente sí iba disminuyendo poco a poquito. Pero nomás era que lo caminara y se hinchaba de volada. Ya como al año ya empezó así como que la cosa, pero es lo que dijeron los doctores, es que casi es el esguince ya casi con la fractura.
3: Les falta poco para la fractura.
0: Así queda como astillado.
3: Le digo que hasta la fecha yo los tenis de bota, así de media bota, como la tipo de básquet. Uh-huh. Eso yo, es muy raro que puse yo de bota, porque el pie me quedó bien, me quedó hasta chueco, creo.
0: No, porque sí, se la creo.
3: Me quiero poner tenis y ya como batallo, necesito aflojarle todas las cintas hasta el tope para poderlo que entre. Por eso casi uso puro choclo.
0: Y no, es que ya uno para las agujetas ya como que nomás no.
3: Y luego se agacha uno y yo, era. Sí, pero le digo, sí, es cierto eso, ¿no? Cuidado con las fracturas, no.
0: Y luego después ya como al año me hice, eso fue en la izquierda. Y me hice en la derecha y yo me acuerdo que me dolió exactamente igual, pero no. Al otro día andaba como si nada, y eso que sí se me hinchó ahí más o menos.
3: Ajá.
0: Al otro día no, normalito. Obviamente sí, me tomé unas naproxen y unas paracetamol y de volada me aliviané. Yo pensé que iba a estar de perdido, dije no, ya otra vez. Porque con el primer esguince ese sí me dilaté, le digo, pues encaminé como 2 meses.
3: Bajando, pues verdad, está duro.
0: ¿Cómo ves?
3: Y luego, no, lo bueno es que le dije que yo sí fui ahí. Nada, de volada, me dieron una semana. Yo más quería decir un día, nomás 2 días. No, una semanita, me cuajé con una semana de barra. ¿Cómo ves?
0: Ándele, no, yo, fíjese cómo estuvo la movida. Yo me fui de vacaciones, salí de vacaciones.
3: Ajá.
0: Y me fui a la playa, regresé y al otro día, no, pues vámonos a las bicis. Y fue donde me hice el esguince.
3: Ah.
0: Y no, pues lo que me restó de vacaciones,
3: sí,
0: me la pasé en cama. O sea, no hubo ni necesidad de de la incapacidad, estaba de vacaciones.
3: Sí.
0: Y luego, ya cuando me tocó regresar, no, pues venía ahí con bastón, no podía. Pero no, pues ahí al pasito, y ya el otro mes ya y más o menos, pero no, pues como le digo, se hinchaba y dolía. Ahí me tuvieron que hacer así ya después de la fédula. Como nomás no podía apoyarlo bien.
3: Sí.
0: Los tratamientos de agua caliente y luego agua fría. Agua caliente y luego agua fría.
3: No, pues eso es bueno. A mi chavo le anduvo jugando y se le esguinzó un chamorro y y está yendo con un terapeuta, le dice que le pone agua calientota, uh-huh, fría, y luego le pone unos como toques así como de electricidad. Así dice que, pero son leves, así como toquecitos para... Y que más o menos ya se anda aliviando.
0: Yo también ya me quería poner unos toquecitos, Mismael.
3: ¿De cuál es?
0: Pues de lo que estamos hablando, no sea mal pensado, hombre.
3: Dije yo, ah, hijo, no, esos no son buenos.
0: No, pues dicen que son más buenos para eso.
3: Pues sí, pues va a correr. Y luego estoy
0: de correr. Y los que lo hacen van hasta volar. ¿Cómo ve? No, pues a mí prácticamente nomás faltó eso. Sí sé más o menos de lo que me dice. Pero es para los toques, esos son para rehabilitar. Así como que despierta, músculo, despierta.
3: Para los músculos, sí.
0: No, yo con los puros
3: fomes. Pues ya es mucha tecnología, ¿sí? Sí. Ya ahorita ya no es como, póngale unos fomentos de agua con sal. Y es bueno también el agua con sal, así, calientote, lo que más que lo puede aguantar uno.
0: Pero el chiste está de lo calientote. Al agua no fría, normal.
3: Tibia.
0: A temperatura ambiente. Pues está brillita. Y se siente medio extraño, pero como que sí va agarrando fuerza.
3: De rato unas riumotas, pero todos como quiera, si se le llena el músculo,
0: ¿eh? Sí.
3: Pues hay que tener cuidado ahorita, ¿no? Y como decimos, ya va aumentando, entre más va aumentando la edad, es peor. Dijo el cotito, tantito peor.
0: Sí, no. Todos modos, de que afecta.
3: Perfecto.
0: Porque yo le digo, pues gracias a Dios del tobillo, más o menos ya, o sea, no, ya tengo que como unos 3 años que ya viene alivianadote. Pero yo camino todos los días, excepto ahora que ha llovido.
3: Está muy feo.
0: Pero de repente se le quieren ir las rodillas uno para un lado. Por eso le digo que de que afecta la edad, afecta.
3: Sí, no, hace rato estaba yo así, se me tuvieron y luego empecé así como a paso yogui, así hago el ejercicio. Uh-huh. O sea, parado, pero con paso yogui. Y como dijo usted ahorita, dio risa por lo mismo, que estaba ahí dándole y ya como llevaba 200, se me hizo la rodilla por un lado, dije, ¿qué vamos? ¿De veras?
0: Y luego pareciera que se va a desgranar, no sé cómo.
3: Raro. Parece que no, pero... Va perdiendo los huesos, los músculos, poco a poco.
0: Sí, no.
3: Por eso es que los viejitos, ya como estamos ya bien viejitos, ya unos que ya ni siquiera pueden caminar, ya.
0: No, pero no se van a ir a juntar con los del jardín.
3: Ah, no. Calmao.
0: Sí, porque luego le van a decir, ya sé cómo les dicen, ¿va?
3: ¿Los del escuadrón?
0: No, los otros, los del club de los pájaros caídos.
3: No, camarón. Bueno, todavía no llego a eso, pero...
0: Es lo que le iba a decir, tomos de que vamos a llegar, hombre.
3: Sí, los pájaros caídos.
0: El club de los pájaros caídos, de los que están ahí en el jardín.
3: En el jardín, ya nomás viendo las moscas pasar.
0: Sí, los otros son los del escuadrón, ¿no? Eso pues también están caídos, pero... Porque ellos quieren.
3: Están caídos pero en el pelo,
0: ¿eh? Sí.
3: Pero bien ebrio, sí.
0: Y los otros nomás son pájaros caídos.
3: Sí, nomás. No, pues ya está bien. Pues bueno, como quiera ya andamos. No, mañana hay que ir a Torreoncito otra vez.
0: Le toca otra vez, ándele.
3: Sí, pues que me regresan. El mentado ¿cómo se le llaman los...? Ay, ¿cómo se le llama? Leucoma.
0: Ándele.
3: Y luego me van a hacer un ultrasonido en los ojos, a ver cómo ando. A ver si estoy apto para la operación.
0: ¿Ya? Para la operación, no, pues mientras que nomás se la hagan en los ojos.
3: Sí.
0: Imagínese que le digan, venga, ¿qué está embarazado, hombre?
3: Ay, híjole, no. De hecho, no se equivoquen,
0: ¿verdad? Sí, le dije, no, cuál, pues si a mí me iban a hacer el ultrasonido, pero en los ojos.
3: Sí, no, sí, así se les llama, tomos ultrasonido, ¿no? Y es bien fácil, nomás llega, se pone una camarita y pa, como una foto. Y sale, sale luego, luego. Rápido, de ahí a las 8 lo voy allá con el médico otra vez. Y ojalá y salga temprano. Y no, es que también está muy feo, el Torreón está muy feo. No, no está recomendable ni para ir a dar la vuelta. Está muy, muy, muy árido, ¿sabes cómo está? No me gusta ni esto.
0: Ándele, pero usted le toman la foto, oiga, yo que sí me la tomé de veras en un ojo.
3: ¿Ah, sí?
0: Ey, haga de cuenta que una vez llegamos a una fiesta con una tía allá en Zacatecas. Ya, pues ahí yo me quedaba seguido con mi tía y mis primos y mi tío. Y luego una vez, ya que antes usaban la cámara del cubito de flash, que daba nomás como 4 vueltas y ya se acababa.
3: De volada.
0: Y luego ya después, ella era de mucho de tomar fotos de ese estilo. Después compró la que ya traía el flash.
3: El flash entero.
0: Que usaba 2 pilas.
3: Sí.
0: Oiga, pues no la agarré. Yo no tenía rollo, pero pues todo mundo se aventaba el flash.
3: El flashazo.
0: Entonces, bien. Y el listo de yo me lo puse en el ojo izquierdo y le di el flash. ¡Pum! Así de cerquita. O sea, me lo puse literal pegado. Dije, a ver qué se ve.
3: Sí.
0: Pues ya no veía nada ya.
3: No, es que el flachazo sí está fuerte.
0: No veía nada, o sea, y duró, fueron horas para ver.
3: Quedó ciego,
0: güey. Y ya el otro día que desperté, porque eso fue en la noche, por andar de travieso, también, ¿quién me manda?
3: Me mando de
0: travieso. Papayoso. Pero sí, mucho ojo, todos los morrillos, no se echen el flash en el ojo.
3: No se echen los flashes.
0: Y ya el otro día, ¿sabe cómo veía?
3: Como con nube.
0: Como no, hasta eso veía perfectamente. Pero en un ojo veía prácticamente como en las películas.
3: Ah, sí.
0: De las de antes, nada más. Bueno, ya que las películas normalmente que blanco y rojo, pero había unas películas que estaban muy rojizas, pero así era todo el color. Así veía como así como entre rojizo y café, pero todo lo veía así.
3: No, entonces tú fuerte, flachado.
0: Ya hasta como al tercer día ya empecé a ver a colores.
3: Órale.
0: Ya, por andar de travieso, hombre.
3: Fíjese, como dicen, luego dicen los chuchillos, que los chuchillos ven uno más blanco y negro, dicen los malos.
0: Pues así estaba yo como perro.
3: No quise decir eso, pero...
0: pero es que estamos hablando realidades, dicen que así ven los perros, pues yo veía como un perro, nomás a blanco y negro.
3: Usted se arregló solo, mi tío.
0: ¿Verdad? No, es que hay que reírnos, mi Ismael.
3: Sí, yo sé. No, está bien. No, mañana todo voy al paseo. Mínimo voy al paseo. A ver.
0: Exactamente.
3: Sí, pues mientras. Dice, aquí mientras va del seguro, los viáticos y todo el rollo está bien, porque me venían unas gentes de Juárez y le comento nomás rápido que dice. Vienen de Juárez, Ciudad Juárez, aquí
0: a Torreón.
3: A lo mismo, a los ojos, sí, a Torreón. ¿Y sabe cuánto les dan a las gentes? 200 pesos.
0: ¿Sí? No, hombre.
3: ¿Qué hace con 200 pesos?
0: No, y lo todas las horas de camino. ¿Usted hace cuántas horas a Torreón?
3: A Torreón, de aquí a Torreón, yendo que se agarre un lentón, hace sus 5 horas, fácil, 5 horitos.
0: Fíjese, ellos hacen 10 horas para Torreón.
3: Sí, ellos hacen 10 hasta allá, a Torreón de Juárez.
0: ¿Y para qué lo vengan y les digan, no vino el doctor? Hijuela.
3: No, déjeme eso, ya no los vamos a atender porque ya son muchos, así. Por eso hay que llegar temprano para poder que lo atiendan a uno mínimo, lo vean y ya. ¿Cómo ve?
0: Está canijo.
3: Pero el señor dice que mañana no viene, ¿verdad?
0: No, mañana, más bien dicho hoy, ¿verdad?
3: Hoy ya.
0: Oye, porque hoy es miércoles 17. Nos vamos a San Antonio de Padua y el primero Dios, Aquí nos escuchamos el jueves.
3: Ah, el jueves sí viene.
0: El jueves sí venimos por acá. Y luego ya a descansar y hasta el domingo.
3: Al dominguito, no, pues está muy bien. Dale, le vaya chido, que no llueva.
0: Que no llueva, exactamente.
3: A ver si uno, como dice Martín Díaz, a ver si no hay encuerados ahí. Y si va a llover, a ver quién dice que se encueran si no llueve.
0: No, no, no.
3: Enseñar miserias ahí.
0: No, que no llueva, que no llueva.
3: No, pues para que se la pase la gente también chido, también.
0: Hay el pronóstico de lluvia, pero ligerita, el 5 o el 10%, pero no, pues es que nos deje festejar a la quinceañera, acá bonito, sí, a gusto.
3: Ojalá, no, pues a ver, ponen unas dos rolillas, uno del primavera y uno del la fenote, las que caigan, tan chidas.
0: Muy bien, fíjese, de primavera le voy a poner el solitario, a ver qué le parece.
3: Ahora decimos, sí. Ahí me saluda, hay unos saluditos a la señora Martina, que no se olvida de mí.
0: Sí.
3: Sus nietecitas que están ahí con ella. A la señora Adelita, que sabe por qué correría, y al Jerez y a la calaca, que ahí está dormido, el calavera.
0: Y hoy no se ha reportado, está mejor, ni le entiendo, hombre.
3: Ya está ahorita ya colgó la jeta, ¿verdad?
0: Sí. Pero déjalo, ahorita a las 3 de la mañana iba a estar dando lata, porque así se las gasta mi calavera. Cuando no se reporta temprano, se reporta a las 3, 4 de la mañana.
3: Ah, no le conteste ya, dígale nada.
0: A ver, más mi calavera, hombre.
3: Ya me sobra.
0: No, aquí estoy hasta las 6 de la mañana. No.
3: ¿Se cree? Eso que me lo deje a mí, que se me va el sueño.
0: ¿Verdad? ¿Y a qué hora se va, mi Ismael?
3: Pues mañana voy por la boletiza y luego voy a mi chavo a la central, ahí a ver cuál, a mi chavo no le gusta, bueno, a mi chavo no le gusta irse en el de las 12, que porque dice que va mucho, pues el del seguro es directo, ese camión lo lleva directo al seguro de allá. Pero dice que va mucho, mucho enfermo, pues. Mucho enfermo, y hay unos que, pues no, la verdad, toda la noche no dejan echar un coyotillo porque van enfermos, por lo mismo que se van enfermos. Y mi chavo le gusta irse en el de Tijuana. El de Tijuana llega a la 1:30, 1:40, que va. Pero ahorita con los mentados, ¿cómo se le llama?
0: Los maestros.
3: De los maestros.
0: Ey.
3: No, es un despapay. Se sabía si un camión traía 4 horas de retraso de México, venía.
0: Híjole.
3: Y que la gente venía echándole la aburridora al chofer. Y el chofer dijo, se arrimó ahí con nosotros y dice, no, pues yo qué onda, pues yo me paran ahí, yo tengo que pararme, pues qué hago. Y traía 4 horas de retraso, ¿cómo la ves?
0: No, está canijo, pues si no, si aquí a Zacatecas, y eso que todavía no estaban en huelgas, de repente, hace no mucho a Zacatecas, porque híjole.
3: Sí, y nos llevó uno, y el de nosotros, el de Tijuana, venía y me dijo, no, vengo retrasado, también viene retrasado. Y luego dice, ¿a dónde van ustedes? Digo, pues a Torreón. Y se nos queda viendo así, como mi chavo tenía una bolsita de esas, tipo como mariconera de esas de que se ponen en la cintura para echar su celular y su cartera, y se le quedó viendo el chofer y le dijo, a ver, ¿dónde trabajas tú? Nos empezó a terapiar, digo, y yo le dije, volteé y le dije, digo, somos gente normal, le vamos a una cita al seguro, como que nos quiso ver que éramos acá malandrines. Te tomas en allí ven por Durango, están los retenes, se sube allí un soldado, uno de la federal, y empieza a checar las credenciales de uno y lo terapean a uno allí.
0: ¿Dónde van? Que este que el otro y que fue, sí, que vino.
3: Credenciales en la mano, y ya pues ahí con la credencial y ya se identifica. Y, vale, vámonos. Y ya, pero pues, ¿cómo ve? Pero sí, Dios quiere, a la 1:30 de la mañana, ¿no? Vamos llegando allá como antes de las 7 ya.
0: Tempranito.
3: Para
0: oye, dice que ahorita que dice de los enfermitos, ah, qué triste es.
3: Es triste.
0: Porque, bueno, yo le platico así rápidamente. Yo cuando me detectaron la hipertensión, pues ya les platicaba, siento uno que ya se acabó todo, hombre.
3: Pienso uno.
0: Y anda uno mal de la mente, pero mal. Y pues se arrima uno más a misa, se arrima uno pues queriendo abrir, que más bien queriendo sacar el pasaporte para que lo dejen uno pasar allá al cielo.
3: Sí, pues mínimo que nos den chance.
0: Sí, no haya uno pues ni dónde arrimarse. Fíjese que yo empecé a arrimarme a misa, pero diario. Acá en la purificación a las 12 del mediodía. Híjole, pues mucha gente enfermita, al igual que yo me sentía, porque realmente yo no estaba. La hipertensión sí es una enfermedad, pero es la más controlable de todas las enfermedades.
3: Sí. Pues si el azúcar también lo más bien controlado, sí se controla.
0: Y pero yo ya, como también me sentía, no le digo que ya queriendo sacar pasaporte, pues ahí va uno, pero no, fíjese que me lastimaba ver ahora sí que a gente verdaderamente enfermita.
3: No, ¿se ha ido a Torreón,
0: César? No, pero pues ya me toca estar acá en el hospital así, cuando están no, así los graves, y dije, ah, caray.
3: No, César, ya no, es otro rollo. Ya.
0: Queda uno choqueado, pero feo.
3: Gacho, sale uno sacadote de ondas uno, y con mi chavo el grande nunca había ido, el mayor. Uh-huh. Y cuando fue llegó Chiva, dice, no, todo lo que se ve allá, digo, no,
0: lo que se vive.
3: Y entonces entraste nomás a la torre de especialidades, no entraste a ahí donde están los ya los malitos, todo esto. Es triste, el camión
0: sí.
3: Pues lleva niños que van bien enfermos y toda la noche van llorando porque se van quejando, señores que van enfermos y uno pues se puede decir que leve, pero pues mal, de todos modos, cualquiera.
0: Sí, por eso le digo, ahí es donde uno ve que dice, ay, caray, bueno, sí ando mal, pero no tanto.
3: Pero está más peor lo que estás
0: sí,
3: viendo.
0: Sí, exactamente, porque son muchas y diferentes y las que no se ven.
3: Y mi chavo dice, nada, ya, yo no me quiero ir en ese, jefe, yo me voy a ir en el de la una, ¿cómo ves? Digo, nada, pues acomódate, si quieres. Como ya, pues ya agarró amistad ahí con lo de los camiones, pues uh-huh. Es que hasta se hace uno amigos también ahí. Y le dice, no, pues ¿cuánto quieres ir? ¿En el de las 12 o en el de la 1:30 de Tijuana? No, en el de la 1:30 de Tijuana. Pero pues también vamos aquí viendo chesota aquí por los edificios, está en los curotes también. Tiene uno miedo que lo poquillo de lana que lleva uno lo vayan a faltar.
0: Sí, y eso que está cerquitas.
3: No, estoy bien cerquitas yo, pues yo estoy aquí atrás de la secundaria.
0: De la secundaria, aquí de volada, pero no, pues como dice todo mundo, le piensa uno.
3: Y llegan unos locos en moto o en algo y ahí le van a dar un madracín y lo espelucan. Sí, está duro, pero hay que darle la vuelta por el otro lado.
0: Verdad, dice, por acá hablando de choferes, ya se reportó por acá nuestro amigo el chofer, dice, hay un saludo a todos los que andan en carretera. Y a ver si puede poner la de Yo Tengo Una Ilusión del Recodo. Vamos. Dice, ¿y qué culpa tienen los choferes de sus huelgas, tomas y toda la cosa? Pues nadie tenemos la culpa.
3: Sí, no le digo a ese chavo y venía bien agüitado porque dijo, ahí me la vienen haciendo de emoción a mí, señor, ¿qué culpa tengo? Pues me están parando y me bajan a la gente y los chequeas y abre tu maletera y que, dice que es un despapalle. Y la gente, pues, lógico que va tranquila la gente y quiere irse relax. Y con eso, pues, yo digo que este mal gusto, ¿no crees usted?
0: Pues sí, simplemente ya cuando lo paran uno se empieza hasta uno hasta temblar, hombre, porque ya le tiene uno más miedo a los polis.
3: No, neta que sí, es verdad, no es
0: así. Sí, por eso le digo, ya conociendo, ya uno está temblando, hombre.
3: Ya nomás los veo, uno las busca, sí, sí. Ay, Dios, ya
0: valió. Y los dicen, ¿por qué tiemblan? Pues ya nos dan más miedo que los...
3: Que los ladrones.
0: Que los ladrones, hombre.
3: Sí, es verdad eso, ¿no? Y es verdad que este uno viejo de todo mundo le tiembla. Uno dice, ah, chico, ya
0: sí, pues es que va uno todo tranquilo y, ah, cómo sacan de quicio.
3: Sacan de quicio, pero pues... ¿Cómo se van a dar a respetar si ellos no
0: respetan
3: a la gente?
0: Yo nomás les digo, hay un Dios, y todo se paga aquí, no allá.
3: Sí, no, aquí lo paga uno, no allá, ¿verdad?
0: Sí.
3: No, pues está bien, mi Césarín, ahí te lo dejo para que ponga rolitas para la people, dijo acá, dijo uno, para la people.
0: Ya dijo, mi madre, no, pues suerte, y aquí nos escuchamos el jueves, a ver cómo nos fue a los dos.
3: Sí, el juevesito, si Dios quiere, okay.
0: Ya dijo don Ismael, ahí estamos, que descanse.
3: Ahí estamos, dale, que le va bien a usted también.
0: Gracias. Bueno, dice por acá, Socorrito.
4: Igualmente, Socorrito.
2: También buenas noches. Bueno, ya son días, ¿verdad? Ay, casi noches también. Días y noches. Un saludo grandísimo también y muchotes abrazos para... Adelita, para la señora Meme, y para todos y todas, ¿ok? Que tengan linda noche y que regrese Adelita. Y que regresen todos a hablar, pues como se dice por ahí, un dicho, a chacotear.
0: Bueno, pues ahí quedó el mensaje de Socorrito. Nos vamos a ir a un bloque musical porque tengo un bonchezote por acá de rolas pendientes. Síganse reportando. 493-93-213-40. Un bonchezote por acá de rolas pendientes. Síganse reportando. 493-93-213-40. Vámonos, temitas solicitados.

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1: Pero esta música, ¿por qué no se toca en vivo? A ver, toca en vivo. No, pues ¿quién la va a tocar en vivo? 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
2: Probando, sí, probando.
1: Y ya, hace 20 años.

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1: Oiga nomás este temita, canciones solicitadas, ya a la 1:22 PM. Pancho Barraza.
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1: Bueno, pues ya la 1:35 minutitos. Vámonos con la dinastía de Tuxtla, la lámpara, mi gente, en Lomas de Plateros. Aquí está su tema.

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1: Órale, buena rulita para mi gente de Montemariana, el Toro Palomo.

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1: Bueno, pues ya a las 2 de la mañana con 26 minutos, 2:26, sí. Vámonos, los miernotas de sociedad.

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Y el hombre aquel, con mucho afán, pintaba su camioneta hasta dejarla igual. La niña se le acercaba mirándolo sin cesar, y al fin le dice la niña: ya le quedó muy bonito. ¿Cuándo?

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1: 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Polvo, lluvia, tráfico. Nuestro coche aguanta de todo, pero mantenerlo limpio no tiene por qué ser un lujo. Hoy te enseñamos cómo preparar un shampoo para lavar el auto. Anota la receta y dale a tu auto el brillo que se merece.
2: Y en otros temas, la fiebre mundialista está aquí, pero ojo, haz que ruede el balón y no tus gastos.
1: Si quieres saber cómo evitar que la pasión mundialista te deje fuera del juego, quédate en la Revista del Consumidor Radio.
3: Revista del Consumidor.
1: En la actualidad, crear nuestras propias tecnologías domésticas es la opción ideal para elaborar productos básicos con ingredientes de calidad y muy accesibles.
2: Lo mejor, no tenemos que buscar por horas lo que necesitamos, ya que lo encontramos en tiendas de materias primas y droguerías. Por eso vamos a preparar nuestro propio shampoo para lavar el auto. ¡Manos a la obra!
1: Recuerda que cada receta está aprobada por el Laboratorio Nacional de Protección al Consumidor. Los ingredientes que vamos a utilizar para hacer 750 mililitros son una taza de agua purificada, una pizca de colorante vegetal azul, una cucharada sopera de cera de carnauba, dos tazas de lauril éter sulfato de sodio y cuatro cucharadas soperas de polisorbato 20.
2: También vamos a necesitar los siguientes utensilios: una taza medidora, una cacerola con capacidad de 2.5 litros, un embudo, una cuchara sopera y una botella de plástico de 750 mililitros con tapa. Su preparación nos va a tomar nada más y nada menos que 25 minutos. Sin duda, una gran ventaja.
1: Para poder elaborar nuestro champú para auto, comenzamos vertiendo el agua en la cacerola y la calentamos. Una vez caliente, agregamos polisorbato 20 y revolvemos. Cuando el agua esté a punto de hervir, agregamos una cucharada sopera de cera de carnauba. Agitamos hasta que se incorpore por completo y dejamos hervir durante 3 minutos. Retiramos del fuego, agregamos el lauril éter sulfato de sodio y removemos suavemente. Después incorporamos el colorante y mezclamos hasta que el color sea uniforme.
2: Por último, con ayuda del embudo, envasamos nuestra mezcla en la botella de plástico y colocamos una etiqueta con el nombre del producto, la fecha de elaboración y de caducidad. En este caso, considera que su tiempo de caducidad es de 6 meses. Finalmente, pero no menos importante, hay que guardarlo en un lugar fresco y seco, fuera del alcance de niñas y niños. ¡Y listo! ¡Tenemos!

0: 2026 ya está aquí y con ella la emoción llega a su punto máximo. Seas aficionado o no, el ambiente festivo invita a participar en celebraciones que, sin planificación, pueden desbordar tu presupuesto.
1: Entre las suscripciones para ver los partidos, la playera oficial o las salidas con amigas y amigos, los gastos se pueden elevar. Por eso, consumir de manera inteligente te permitirá disfrutar la intensidad del torneo sin poner en riesgo tu estabilidad económica.
0: No se trata de no gastar, sino de hacerlo con conciencia. Si vas a comprar productos alusivos con responsabilidad, evita hacer gastos con cargo a tu tarjeta de crédito. Además, para que tus finanzas no reciban una tarjeta roja, considera las siguientes reglas del juego.
1: Establece un presupuesto y define cuánto gastar en artículos y celebraciones sin descuidar tus gastos fijos. Compara precios antes de comprar y elige siempre establecimientos formales.
0: Guarda tus comprobantes, ya que son tu única defensa para cambios, devoluciones o aclaraciones. No olvides que la propina es opcional, ya que es una gratificación voluntaria por el servicio, no un cargo obligatorio.
1: Reflexiona antes de gastar y pregúntate si realmente necesitas el producto o si el lugar donde verás el partido justifica el gasto. Disfruta sin la camiseta oficial. Puedes vivir la emoción del fútbol sin necesidad de gastar de más.
0: Y hablando de camisetas, puedes consultar los costos de los productos oficiales en diferentes establecimientos en el programa ¿Quién es quién en los precios? Pero el precio no es lo único que debes vigilar. En plena fiebre mundialista, las imitaciones y los productos de baja calidad están a la orden del día. Por eso, si vas a comprar algún producto, revisa la calidad de los materiales. Examina las costuras, acabados y resistencia para detectar productos de baja calidad.
1: También verifique el empaque, ya que los artículos originales tienen sellos, hologramas y etiquetas de licenciamiento oficial de las marcas deportivas. Fíjate bien en la nitidez, la calidad de impresión y ortografía de las etiquetas. Las imitaciones suelen tener errores o empaques deficientes.
0: Recuerda comprar en tiendas o distribuidores oficiales. Es la forma más segura de garantizar la autenticidad del producto y hacer valer tu garantía. No te confíes. Aunque la compra sea digital, no debes de bajar la guardia.
1: Para evitar fraudes en tus compras en línea, toma en cuenta las siguientes recomendaciones. Compra en sitios seguros y verifica que la dirección comience con https://:// Tenga certificado de seguridad vigente y ofrezca métodos de pago confiables.
0: Comprueba la identidad del proveedor. Asegúrate que el comercio tenga domicilio físico, teléfono, correo electrónico u otros medios de contacto. Consulta la reputación de la tienda y busca opiniones o referencias de otros compradores antes de pagar.
1: Lee los términos y condiciones. Hazlo para evitar sorpresas y conocer las políticas de envío, cambios y devoluciones. Analiza la descripción del producto y revisa materiales, talla, colores y dimensiones. Compara las imágenes con el original y verifica que el número de modelo coincida. Desconfía de las gangas, ya que si el precio está muy por debajo del valor de mercado, es una señal de alerta.
0: Para compras en línea más seguras, consulta el monitoreo de tiendas virtuales ingresando a www.profeco.gob.mx/tiendas-virtuales. Ahí te decimos si el comercio es transparente con sus medios de contacto físicos, métodos de envío, precios claros en moneda nacional y políticas de cancelación.
1: Ya para cerrar, recuerda que la Ley Federal de Protección al Consumidor, en su artículo 12, establece que el proveedor tiene la obligación de entregar factura, recibo o ticket de compra. ¡No te vayas sin él! ¡Es tu respaldo! Recuerda que no necesitas gastar en exceso para disfrutar del Mundial. ¡Vive la emoción del fútbol con un consumo responsable!
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0: Hola, ¿qué tal? Muy buenos días, 6 de la mañana con 16 minutos. De esta manera arrancamos el mañanero de la mejor FM. Hoy miércoles 17 de junio del 2026. Vamos iniciando este día con toda la energía, mis amigos. De Sevilla hasta Nueva York. Transmitiendo a través de las ondas de radio del 107.9 FM, a través también de nuestra antena de AM por el 690. Estamos transmitiendo por todos lados, mis amigos, en todos lados nos encuentran. Y así será mi primer millón. Por FM, por AM, también vía internet nos pueden estar escuchando. Pónganle por ahí en su buscador. En cualquiera que utilicen, pónganle la mejor Zacatecas y por ahí les vamos a salir. En cualquier página, compadre. O si ustedes dicen, la neta, yo quiero escuchar la transmisión original, directa, salida del horno, como lo dicen, compadre. Le pueden buscar nuestra página www.b15.com/ la mejor. Y ahí les vamos a salir. También si ustedes cuentan con un dispositivo móvil, en la tienda de aplicaciones nos pueden encontrar como B15 Digital. Le dan clic, le dan tap ahí al signo de la mejor FM, al logotipo. Y de volada los va a conectar con nosotros, ¿vale? Ya se la saben, a través del 107.9 FM. Y el 690 de AM. Guayaquil, Santo Domingo. También ya estamos transmitiendo por acá en vivo, totalmente en vivo, a través de la plataforma de TikTok. Allá me encuentran como el Misa Solís. Así que raza, tienen para vernos. Ahora sí que hasta en la sopa, viejo. Mi nombre es Misael Solís y bueno, ya nos encontramos aquí en la cabina de la mejor FM. Denme un segundito para decirles el clima del día de hoy. Y a esta hora de la mañana es de 15 grados centígrados, que equivale a 59 grados Fahrenheit. La probabilidad de precipitaciones es únicamente del 5% a esta hora. Sin embargo, el día de hoy sí se espera que llueva durante el transcurso del día, raza. Ahí para que tomen sus precauciones, ¿vale? Aunque ustedes ahorita tal vez digan, bueno, ya salió el sol, es momento de lavar, que no los engañen. No es cierto. Es que estas páginas no me dicen como que a qué hora va a llover. Pero de que llueve, llueve, compadre. Tal vez, déjenme les digo, nubes parcialmente nubladas, lluvia. Tal vez a partir de las 12 del mediodía es a la hora que va a estar como que medio lloviendón. Entonces ahí para que tengan tomen sus precauciones, ¿vale? Bueno, de esta manera comenzamos el mañanero con la mañaniza. Vientos, tenemos reporte, buenos días.
1: Muy buenos y bendecidos días, mi compa, mis amigos. Aquí reportamos al camarada Julio Rivas del Codiga desde las Oklahoma, aquí reportando los ya extintos rieleros del norte. ¿Cómo andamos, compa, misa?
0: Los pocos pero locos rieleros del norte y chafaldrines, para acabarla de fregar, compadre.
1: Para acabarla de chingar chafaldrinzones, cat, temen.
0: No, ¿cómo hay, ¿qué haremos, compadre?
1: Como hay que ir con Martín Díaz.
0: Se me hace que hay que reclutar nuevos rieleros, pero ahora sí unos perrones, compadre.
1: Aquí ya traemos uno, ya reclutamos uno y ya rescaté a uno, a mi Pepe Tate, ya lo traje de vuelta, de bolón ping-pong.
0: ¿Y qué nos trajo ese Pepe? ¿Nada?
1: Pura tristeza y lástima, hijo de la.
0: Híjole. ni unas papitas, ni unas coquitas, nada.
1: No, nomás nos trajo unos cocolazos, ya, todo.
0: Ni una botella de arena como cuando se van a la playa, nada.
1: Se perdió la que se trajo en los calzones, ¿sabes?
0: En los calcetines. No, ese Pepe entonces sí está muy, muy de tiro.
1: Sí, pero ya como que ya le hicimos que nos pichara el lonche, ayer nos pichó el lonche.
0: Bueno, ya de perdido.
1: Ya conejo, dijo la liebre.
0: Ya está. Ey, ¿y luego quién es el nuevo, qué?
1: Aquí traemos un chavalón nuevo, Gabriel se llama, el amigo Gabriel.
0: ¿De dónde? Preséntenlo aquí ante la sociedad.
1: También allá de Zacatecas, zacatecano, paisano. Allá de allá por Miguel Auza, Zacatecas también.
0: No.
1: Uf, y recontra, uf.
0: No, compadre, esos son los peores, hijuela.
1: Pues no había más, misa, ya. Al no haber más, pues ya ahí reclutamos lo que se vaya encontrando.
0: Lo que salió, ¿verdad?
1: Estamos, Estamos locos, pero pocos, como quiera.
0: como está el meme, ching, se apagó el cerro.
1: Salió gorrión.
0: Nada, compadre, que sea pariente del Fer. Ya salió el Fer americano por allá.
1: ¿Cómo? Y no, pues que como quiera ya vamos a empezar a reclutar a uno que otro por ahí, a ver si se vuelve a reunir los rieleros chapadrines del norte.
0: Y pero unos buenos, compadre. No.
1: Unos que no se vayan, unos que no se vayan.
0: Sí, puro acá rifado.
1: Que no dejen solo la bandera porque está triste la cosa.
0: Y luego cuando salgan de vacaciones que por ahí les lleven un dulcecito, algo, compadre.
1: Perdido que traigan las taparroscas con las que se tomaron.
0: Exactamente.
1: así estamos echándole ganas.
0: No, un saludote para el nuevo integrante por allá de las Fuerzas Especiales Guiniú.
1: Las Fuerzas Especiales Guiniú, los rieleros del norte, chafaldrines. Recuerden que somos chafaldrines. Chafaldrines con Che mayúscula, con Che mayúscula.
0: Porque luego la raza se confunde, ¿verdad?
1: Ya te la sabes.
0: No, ya está. ¿Y luego qué rollo, mis rileros? ¿A quién saludamos o qué?
1: Vamos a saludar a todos ahora. Nos vamos a empezar a acomodar, restablecer nuevamente. Vamos a... La lista negra ya estaba de más negra y la vamos a tener que hacer nueva porque ya no se le miraba.
0: ¿Cómo?
1: Entonces, vamos a saludar a todos los que escuchan La Mañaniza con el compa Misael Solís. A todos ya se la saben. Por ahorita, en unos días más estaremos actualizando la lista para que todos estén pendientes de sus saludos de parte de los rileros del norte, chafaldrinzones.
0: Todos, huevo que sí. Oye, compadre, mándale saludos a la raza por allá del TikTok también.
1: Esa mi raza tiktokera. ¿Qué dice mi raza tiktokera? Saludos, y no se les olvide prenderle a la mejor 107.9 FM con el compa Misael Solís. ¿Era boy? Claro que sí.
0: Por ahí creo que había visto a mi compadre Pepe Tapia que se había unido, me parece.
1: Ese Pepe Tapia. Ayer dice que estuvo por ahí conectado, ayer en la mañana.
0: Vamos a la bestia.
1: Llegó después de 2 horas aquí al jale. Llegó después de 2 horas.
0: Bueno, nomás por estar pegado en el TikTok.
1: ¿Qué te digo? Ese TikTok no deja nada bueno.
0: No, ya están pues mis rileros, ¿qué canción les mandamos?
1: La que salga mejor para nosotros, ya te la sabes por los ríos chafaldrines.
0: Viene una del centenario, pero perrona, compadre, una buena, güey.
1: Con esa nos vamos, como dijo Martín Díaz, con una de brinco, reparo y pedo, fiero.
0: Una que casi va ladrando, compadre.
1: Hijo de tú, viene por ahí, échanosla.
0: Sale, fierro fly.
1: Fierro fly, mi compa, saludos y bendiciones, adiós.
0: Esa rola se llama Dos Locos, es banda El Centenario, son las 6:24. Y recuerda que aquí nomás, La Mejor FM. Y en ninguna otra estación de radio piojentilla la traen, compadre, la neta.

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1: ¿Y dónde se bañaba, oiga?
2: Bueno, con esa rolita iniciamos el programa el día de hoy. Se llama Dos Locos de Banda El Centenario, para que vayan y la chequen por ahí en redes sociales. Acá en el TikTok, la neta, esa rola anda bien viral.
1: Carola, no tiene pena, Carola.
2: Esa rolita me cae que ahorita anda con todo en los TikToks, pero con Banda Centenario, ¿eh?
1: Que se vaya a ver la quebrada.
2: Que no le den gato por liebre, compadre, porque luego salen ya salieron, mejor dicho, otras bandas que supuestamente la habían grabado. Nah. La neta, la que se hizo viral es la del Centenario, raza. Ahí para que vayan y hagan sus TikToks y los etiqueten con esta rolita. Buenos días, Misa, póngase la potra con el Grupo Laberinto para toda la gente de Miguel Auza, de parte del Mamut, desde Los Ángeles, Califas. Gracias, Misa. Excelente día para usted y para su familia. Gracias, compadre Mamut. Saludotes hasta Los Ángeles, California. Allá mi compadre Mamut ya anda en la repartición de mariscos. Él es repartidor, compadre. Mi primo, muy buenos días. Quisiera que me complaciera con una buena cumbiota para bailarla, con un saludo para toda la gente trabajadora y madrugadora de Rancho Grande, que a esta hora ya andan en sus labores. Saludos y buenos días a toda la raza por allá de Rancho Grande. Ahí les ve ese saludote a la gente que ya anda, como ellos le llaman, allá en el monte, compadre. Andan allá chambeando en las labores. Un saludote a toda la gente. A mis amigos también por acá, a los choferes de autobuses, les mandamos un saludo a los transportistas. Que aquí enfrente estoy viendo a mis camaradas de los viajes Azteca, un saludote. Bien, tenemos reporte. Buenos días, bueno.
3: Bueno, buenos días, Misa.
2: Hola, buenos días, ¿quién habla?
3: La misma de siempre, Misa.
2: ¿Quién?
3: Chayito.
2: La señora Chayito, no. ¡Qué sorpresa, señora Chayito, con usted!
3: No, pues la misma, aquí estamos reportándonos.
2: Como siempre y como todos los días, sí. La señora Chayito, sí. Por acá reportándose con nosotros.
3: Ya que se puede, pues.
2: De que se puede, se puede, señora Chayito.
3: Claro que sí, de volada entró.
2: De que le contestemos, pues es otra cosa.
3: ¿Verdad?
2: No se crea, señora Chayito. ¿Usted sí se ha quedado con la llamada esperando o no? Diga la verdad. Y no, se le castigará menos.
3: No, casi no.
2: ¿Verdad?
3: No, ahorita, pues apenas, ahorita que estaba el señor Julio, estaba apenas, ahorita que colgo marqué.
2: Y verdad, no, es que la raza es mentirosa, señora Chayito. Siempre anda, no, es que no me contestan, no, es que se tardan un montón, no, es que no entra la llamada, es puras mentiras.
3: Es como calavera de volada. Y...
2: Yo creo que a los que se tardan es porque no marcan rápido, no sé qué influirá.
3: O no tienen ganas.
2: O no tienen ganas también, sí. A veces, señora Chayito, me marcan y como que apenas están despegando un ojo.
3: ¿Verdad?
2: Porque apenas están gesticulando, dijo un profe.
3: Apenas están despertando y quieren que rápido los atiendan, ¿verdad?
2: ¡Ey! Sí pasa, señor Chayito.
3: Pero no, de todos modos, pues tienen razón de quejarse.
2: ¡No! Yo pensé que usted y pero yo estábamos haciendo las paces, señor Chayito.
3: No. Somos... tenemos que hacer también por ellos, porque son pobrecitos, se quejan mucho.
2: Tenemos que pelear, ¿verdad, señora Chayito? Si no, ¿cuál es el chiste?
3: No, tenemos que... Sí.
2: Ándele, pues, señora Chayito, ¿a quién saludamos o qué?
3: Está como el Tony, ¿verdad? También se queja
2: ¿Otro
3: mucho.
2: ¡Otro hijo es! ¡Ay! Traigo un coraje con ese Tony, hijo de la fregada.
3: Hasta se le revuelven las tripas, ¿verdad?
2: Simón. Sí. Y no me ha hablado, porque el vato sabe que ya lo traigo.
3: Como el calavera, ¿verdad? Está como yo, a pausa, ¿verdad?
2: No, yo no sé quién le enseñó a mandar audios al calavera, hijo de la fregada. Yo no sé quién le dijo, ir a Calavera, ahí le picas y le mandas mensaje. No, hijo, el error.
3: Porque habla y, pues, con ganas, dijo Martín, mi compadre Martín Díaz, con ganas, porque parece que no almorzaron.
2: Es correcto, señora Chido. Usted sí sabe, señora Chido. Y luego me manda el audio, el Calavera, y hasta acá me llega todavía la patada puro desvelado y crudo, hijo. Pues, a puro sentado, cara.
3: Puro sentado, vea.
2: Ey, no, está gacho, señora Chido.
3: No, pues está bien. No, pues ya para no hacerla más larga, porque ustedes dicen que...
2: No.
3: Que estamos aquí nomás platicando en la radio.
2: Que mejor al jardín, ¿verdad?
3: Sí.
2: Al jardín de San Ignacio. ¿Sí tienen jardín, señora Chito?
3: No.
2: ¿Y luego qué tienen? No. Nada. Una plazuela. Está
3: la pura... El puro domo y... Pues... Nomás... La primaria, la secundaria, el bachillerato, el kinder.
2: No, señora Chayito, pero ni modo ir a dar la vuelta al kinder, a la secundaria. No.
3: No, pues nomás no hay jardín ni hay nada.
2: Ni cómo decirle, vamos por un raspado, un durito, nada, señora Chayito.
3: No, pues.
2: No, vamos a la fregada. Está no bien.
3: Hay
2: ¿A quién saludamos, señora Chayito?
3: A todos y a todas, a señor Cobijas, que ya se repitió, se reportó a la Águila Blanca.
2: Muy
3: a
2: bien.
3: A la señora María, a las Juanitas, a los Pascualitos, y a don Fili, al señor don Adelito Garay, a Quique Gavilán, Fernando Luna, Chucho Fiallo, el Tony, y también para el... Ay, el Topo.
2: Ah, sí.
3: Y el Moy. Y a la Jaivita, la señora Delita, la señora Vicky. Y a todos en general, porque todavía faltan muchos.
2: Al Monaguillo, señora Chayito.
3: Ándele al muchacho Monaguillo, que también se queja mucho, ¿verdad?
2: Y otro cabrón igual.
3: Pero no, pues está disculpado porque es monaguillo.
2: Eso dice, pero ya tiene como 36 años. ¿Usted cree que todavía sea monaguillo?
3: No, sabe.
2: Ándale pues, señora Chayito, ¿qué canción le vamos a mandar?
3: Pues ahí póngame... ¿Cuál me pondrá? Ayer no me la puso, ¿eh?
2: ¿Cómo?
3: No. Me estuve hasta que se acabó el programa y...
2: ¿Y Nede?
3: Y no. Nieve, nada, dijo el Calavera, nada.
2: Nada, pescado, no. ¿Cuál le mandamos hoy para que vea que sí se la ponemos, señor Chito?
3: La misma.
2: Que busca otro amor, era, ¿verdad?
3: Sí, pero no me la puso.
2: Ahorita nos ponemos tablas, pues, señor Chito.
3: Pero luego, para que no se olvide.
2: No, ¿cómo cree que se me va a olvidar? No, aquí la tengo apuntada ya.
3: ¿Ya tiene apuntada?
2: Sí, ya la apunté.
3: Que salga, quién sabe, ¿verdad?
2: Exactamente, la apunté en la lista de canciones que no vamos a poner. No sé qué, ahorita se la mandamos, dale.
3: Hombre, gracias y Dios me lo cuide.
2: Hasta luego.
3: Y hasta luego.
2: Bien, vamos con el siguiente tema. Dice por acá, buen y bendecido día, Misael, y saludos cordiales para todititos de parte de la señora Anita Macías. Saludos, señora Anita. Ya no se ha reportado,

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1: Bien, continuamos, ya son las 6 de la mañana con 43 minutos y nosotros seguimos aquí en la cabina de la Mejor FM, ya se la saben como todos los días. Aquí hasta las 8 de la mañana o hasta que empiece el noticiero de Humberto Cázares, lo que inicie primero, compadre. Gente, déjenme les digo una noticia.
2: Hola.
1: Y no es la que les iba a decir por acá por el TikTok, no, esta es otra cuestión. Les comento que pongan atención allá para la raza de Zainalto.
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1: 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Díganle ahí a la dependienta, venimos de la mañaniza, compadre. Buenos días, amigo Misael, un saludito para la gente de Jalpita y Ojitos, Juan Aldama, Zacatecas, para Rosita de Juan Aldama, para Nando Luna, Dani Favela, Quique Gavilán, con una canción del conjunto Primavera, Los Cinco de una Brigada, de parte de Santiago Zalaices, lo escuchamos desde Dalton, Georgia. Buenos días.
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1: Buenos días. Buen día, que se deben al Fer Luna. Saludos para los mañaneros y los rieleros de Panadería El Silva, que me pongan en la lista negra, ya saben.
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1: Saludos hasta Pánuco, Zacatecas, un saludote.
2: Hola, no tiene pena.
1: Allá para Isabel Barrón, que ya también nos está viendo, un saludo.
2: Carola.
1: Misa, buenos días, ¿cómo amaneció? Reportándose el velador de la Zacatecana. Póngame la canción Ganas quisiera tener con los Alegres de Terán, gracias, y aquí nomás la mejor. Está copiada, ahorita la ponemos. También, déjenme saludo por allá a mi buen amigo Roque, allá por la Zacatecana, un saludote. Bien, tenemos reporte, buenos días.
3: Buenos días, Misael, que viva el amor.
1: No puede ser.
3: Buenos días, Misael, ¿cómo amaneció, Misael, de maravilla?
1: También que iba mi día, iba yo muy feliz, muy contento, saludando aquí a toda la gente. No, tenía que marcar
3: el chavo. Diga bien.
1: Tenía que ser el chavo del 8.
3: Oiga, Misael, se me chupó
1: bien. Híjole, no, mejor así estamos bien.
3: Y regando mi jardín, ¿cómo ve?
1: Ah, qué bien, ya sembraste tus...
3: ¿Eh? ¿Mande?
1: ¿Ya sembraste tus árboles de qué eran? ¿De limón o de qué?
3: Sí, de limón. Mire, tengo de limón, tengo de naranjos, y lo tengo de mandarina, y lo tengo, también tengo de ¿cómo se llama? De manzana, y luego de todos esos árboles tengo.
1: ¡Taca! Ni que fueran aguas frescas. Oye, pero la neta, sí, sí. La neta, ¿sí se dan frutos ahí donde estás o no? Yo pienso que no.
3: Sí. No, sí se dan, porque tengo un primo que tiene árboles de naranja, no, sí. Está lleno de naranjas y también de mandarina no he visto, pero ya los arbolitos de mandarina ya están chiquititas, las mandarinas.
1: No, fíjate, no te voy a chorear, pero la neta, en una de las casas en donde yo vivía, compadre, había mandarinas y estaban bien dulces, compadre, la neta.
3: No, sí se dan, le digo, ¿de cuál árbol quiero comprar, Misael?
1: Ey.
3: De limas, Dicen que las limas también se comen, ¿verdad?
1: Pues sí, no me imagino, si no, ¿para qué las quieres?
3: Sí, me dijo, como aquel de los viveros me hablan bien, todos ellos tienen así, son dos hermanos que tienen cada quien la parte su esa de, bueno, de esos donde venden sus árboles, y luego los dos me hablan bien, los dos hermanos que venden árboles, y uno de ellos dice que cuando estuve allá en Nayarit, en esas partes, que hay muchas limas, dice, están pero bien buenas, sonando dulces, y aquí tengo árboles, mire, me las enseñó Misael, grandotes, miren como unos metro y medio.
1: ¿Te enseñó la lima, mi Fer?
3: ¿Mande?
1: ¿Te enseñó las limas?
3: Sí, las árboles de lima están pero bien bonitas, y yo quiero comprar de esos arbolitos.
1: ¿Y no te dejó probarlas, güey, para que dijeras, ah, pues sí, sí están dulces o no, la neta?
3: No, más que, pues apenas, así que venía chiste, el frutito, güey. Apenas chiquito, Misael.
1: Ah, pues la lima es como prácticamente un limón, ¿no? ¿No?
3: Ah, pues ya es como un limón, pues se llama lima, pues como lo dicen, lima, limón, pero dice, está bien buena, se me deberías de llevar de estas. Dije, después, y tengo ganas de traer esas también.
1: Acá están preguntando por tus perras, Fer, por la Rasputi y por la Ceci.
3: Ahí está muy seria, a ver que ahí está con una la...
1: ahora están tranquilas.
3: Ya están tranquilas, mire, ya están ahí. Ahí Rasputia está entretenida ahí jugando con un balón que le echa.
1: La pasaremos a la selección mexicana, ¿no? Ahora que está ahí. Se me hace que la rebana más, ¿no?
3: Sí, le gusta mucho jugar con un baloncillo.
1: Ahora ya salió futbolista la Rasputia. ¿Cómo verás?
3: No, Misael. Y luego aquí, si me están escuchando en la radio, pues... También quiero que, a ver si quiero conseguirle un perro que en la misma Bogotá, pero que sea la misma raza, Misael, que sea husky.
1: A ver si tiene alguien, si tiene un perro husky para, se le llama que para maquila, ¿no? Algo así.
3: Sí, para maquila, al cabo, ya ve que usted sabe que nomás se da un perrito, lo que quieran, pero nomás se da nada más uno.
1: Exactamente, sí, si alguien tiene un perrito de estos, pues que se ponga en contacto con el Fer allá en Juan Aldama. Al cabo, el Fer paga gastos de traslado y todo el rollo, ¿verdad?
3: Sí, pago gastos, eso es lo de menos.
1: ¡Vamos a la bestia! Aquí hay uno, pero para el Fer, un perro para el Fer. Híjole. Para la Rasputia no, pero para el Fer sí hay.
3: ¿También para Maquila? Ay, Isaac ya me hizo mi día del martes.
1: No, hay que ser
3: romántico.
1: Ay, ¿quién fue? Déjenme ver. Mi compadre Silva. No, o a lo mejor fue el del Gas San Marcos,
3: ¿Y el del Gas San Marcos ya no se ha reportado?
1: No, pues no, ya le diste traición, loco.
3: No, saludos para el que se reporte, ¿verdad?
1: Ya no quisiste los tanques de gas, güey.
3: No, así que me lo traiga, Arcámero, me acaba mi gas.
1: Pues sí, pero te va a tocar pagar de otra manera.
3: Eso es lo de menos.
1: Los del... era Carlitos... ¿Carlos qué? No recuerdo el apellido, pero se llamaba Carlos, ese camarada.
3: Carlos, pero el apellido, si me sabes que hace falta el gas, sino como me preparo mis tortillas de harina.
1: Exactamente. No, ya está pues, mi Fer, ¿a quién saludamos?
3: Sí, le quiero mandarle saludos a la señora Chayito que se reportó, ya ve que nos está escuchando, saludos para él, para toda su bonita familia, que le eche ganas, Chayito. Uh-huh. Y luego también para las dos Juanitas, y luego también para Santiago Salá, ya ve que lo escuché que mandó saludos, también para él hasta Estados Unidos, pues que le eche muchas ganas, Eddie. Y toda su familia, la que está allá, y otra parte que está aquí en Jalpa también, que le echen ganas y bendiciones para ellos.
1: Okay.
3: Y para también para Vicky, que se reporte y que esté, y esperemos que esté de lo mejor, Vicky. Uh-huh. y su esposo, toda su familia de ellos.
1: Sí.
3: Y también mamá de Lita, para Gerardo, que le echen ganas. Y también para Nosa Boquita, que le eche ganas, y toda su familia también. Y luego también para la panera Silva, y los la panadería, y los rieleros también, mira.
1: Mira, por acá me están diciendo, Carlos Peralta es el gasero.
3: Ah, Carlos Peralta, que se reporte, dígale que se reporte, y aquí está su humilde, su pobre casa.
1: Muy
3: Carlos
1: bien.
3: Peralta. Sí, dígale que me agarre en el Face, que me encuentra con Fernando Luna, hermano.
1: Ah, la bestia. Dice, misa, soy Carlos Peralta. Dígale que el domingo fui a Juan Aldama, pero lo miré con otro. Dígale que me traicionó. Y...
3: No, dígale que era un amiguillo, nomás así amiguillo, pero nada que ver con esa persona.
1: Negativo, negativo, raza. Ya valió sombrilla.
3: No, mi rey, nada que ver con ese chavo. Es que es amiguillo, nada más así, nada.
1: Eso decía una amiga y terminó con 4 hijos.
3: Híjole, con muchos. Sí, no, saludos para él y bendiciones, sabes que le eche ganas, Carlos Peralta, y lo tengo para todos los gaseros y Jimmy del Río y luego... Y luego están los del taller San Isidro aquí en Juan Aldama, y también para este, y también para, Vicky Alamente, y luego también para Isabel Barrón también, ¿sí? Para él, y para Luis Rendón también, y de aquí en Juan Aldama, y su esposa Sandra, bendiciones para ellos que andan en las obras, para él, y toda su cuadrilla, la cuadrilla también de Villano Pérez, y la cuadrilla también de Javier Rendón, de los hijos de Javier Rendón. Uh-huh. Y todos los que me faltan, porque ya ve que son bastantes. Sí, para todos. Y luego me pone la canción, pues ya que le pidió esa, la señora Chayito, ya que esas también tan bonitas. ¿Cuál le pidió?
1: La de Busca Otro Amor con las Jilguerillas.
3: Ándele, esa, con esa nos damos, mi sal, y bendiciones para usted y para toda su familia, y que tenga usted y todos los que me escuchan un feliz y muy bendecido miércoles.
1: Pues mi Fer, ahí estamos.
3: Ahí estamos, Isaac.
1: ¡Sale! Dice por acá. Saludos para el Cleto de Gas San Marcos. Lo traicionó con Luis Rondán de Villa de Reyes. ¡Changos! ¡Anda el señor!

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1: Bien, entonces ya son las 7 de la mañana con 2 minutos. Continuamos aquí a través de La Mejor FM. 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Ahí está mi raza. Para que luego no digan que... no diga El Mexicano que no le hacemos buena promoción, ¿verdad? Dice por acá Mimisa, acá reportándose su amigo el migajero, saludándolo desde Dallas, Texas, a ver si nos puede complacer con la rolita Abeja Reina con los Traileros del Norte. ¡Ay, cabrón! ¡Y pura mañaniza! ¡Sobres! A la raza también, a los migajeros por allá del TikTok, les mandamos un saludote. Ahora no está mi amiga la Tatis, que ayer se ofendió porque le dijimos migajera, güey. Pero sí está la Ivonne, que también es parte del club. Bueno, vamos a contestar llamadita. Buenos días. Bueno,
2: mija.
1: A ver, compadrito, dinos por qué tu llamada se está como que escuchando medio raro. A ver si te alcanzamos a entender.
2: Soy el Benny de Calera, mija.
1: Mi compa Benny, ¿cómo andamos? Compadre, ¿por qué se oye tan mal la línea si estás aquí cerquita?
2: Pero no sé, porque yo huelo altavoz.
1: Ok. Échale, compadre.
2: ¿Ahí cómo se escucha?
1: Ahí mejor, compadre, ahí te escuchamos, perfecto.
2: Ahí nada más para mandar saludos ahí para el Coques, para las Paritas, para el Mr. Jimmy del Río que se reporta ahí te escucho, como unos saludos cuando habla.
1: Muy bien, saludazos, cómo no, con todo gusto.
2: Y aquí para los de la Costeña, aquí andamos por todos regados.
1: Uf, mis amigos de la Costeña, los repartidores, le mandamos un saludote.
2: Igualmente para usted, mis ahí se puede con una cancioncita de la banda Ráfaga.
1: De la Ráfaga, ¿cuál será, compadre?
2: La que salga, mis, está bien.
1: De la banda Ráfaga para todos los amigos de la Costeña.
2: Y ahí para el Coque, esos 5 peloncitos que eche ganas.
1: Saludazos, cómo no. Oye, compadre, ya tiene ratito que no se reporta el Coque.
2: Sí, ya no lo he escuchado, a lo mejor no trae saldo, no sé, porque ya está lloviendo, no trabajando.
1: Ah, sí es cierto. Bueno, esperemos que nos esté escuchando por ahí en la radiezota que tiene. Y bueno, le mandamos los saludotes.
2: Está bien, mis amigos, muchas gracias por esa canción, si se puede.
1: Oye, compadre Benny, una preguntota, ¿dónde tienen ustedes su base? ¿Dónde se juntan o qué rollo?
2: Está en...
1: ¿allá en Calera?
2: No, Guadalupe.
1: Ay, cabrón. Vamos, está retirado, ¿no, viejo?
2: Sí, pues nomás que pues cada quien trae la camioneta a cargo, ahí no tenemos el transporte.
1: Órale, no, qué bueno, compadre, qué bueno. Bueno, saludotes para todos, escucho que vas por ahí en carretera, compadre, entonces con cuidado, ¿sale?
2: Sí, voy manejando, mis apasados, pero manejarme mucho ahí como quiera, otro tío para hablar que estamos al pendiente.
1: Ánimos, compadrito, con cuidado.
2: Dale, gracias, que lo buen día.

0: El tronado del cobijas al Moy, el nuevo rielero, Gabriel de parte del Calavera.
1: Che, Gabriel no sirve para nada, güey, también.
0: Y para... mi novia Lorena.
1: Ah, ¿cómo? ¿Qué novia?
0: Arturo Álvarez ahí en Oklahoma y Pepe Álvarez ahí en Oklahoma.
1: Ajá.
0: Y para el güero Denver, el Bronco en Florida, el Panda Zavala en Florida, de parte del Calavera. Y para Lupita, ahí en Estado de México, de parte del Calavera. Martina de Socorro. Y una amiga de acá de... César Gutiérrez, nada. Ni una tortillita, nomás a César y a mí, nada. Y para el Coques, ni una cebollita, ni nada. Y para Gustavo Montañez, que ahí la lleva. Su esposa Vero, que le está cuidando, ahí en Provencio. Y para... al Tony, que son super mandilones, el Julio Naja.
1: Calavera.
0: Y el...
1: ah, no, no, ese Calavera, mejor que nos mande los audios ya cuando esté despierto, güey.
2: Hombre, de la cabeza a los pies, hombre, de la cabeza a los pies.
1: Todavía me manda los audios bostezando el cabrón, sinvergüenza, güey. Ya es bien tarde y todavía está echado.
3: Yo no ¡ánimo, ánimo, mi misa! ¡Ánimo, misa! Varios queremos hablar. ¡Ánimo, misa! Hay que darle chance a los demás.
1: Ahora, ahora, calmados, calmados. ¿Qué pasó? ¿Qué pasó? Vamos ahí. Muy buenos días, Misael. Muy buenos días, Misael, y para mandarle saludos cordiales para todititito, los que somos mamá Adelita, la señora Chayito, las Juanitas, la señora Maggie, Lucy Frausto, para Isabel Barrón, para la señora Vicky, el Vita, el Moy, el Topo, el Monaguillo, el Calavera, Julio Rivas, el Cobijas y sus rieleros, para Chucho Fiallo, para Román, Gabriel, Mr. Jimmy, Saúl Amaro, Don Fili, Don Pascual y Don Rodrigo, también para Belito, Fernando Luna, Quique Gavilán, Los Fantásticos, El Dormilón, y aquí para toda mi cuadrilla de parte de la señora Anita. Señora Anita, diga, pero diga bien, ¿cómo andamos o qué? ¿Qué tal de fiestas?
4: Carola, no tiene pena, Carola.
1: ¿Cómo anda después del baile de los ayudantes, señora Anita? Diga bien, ¿sí fue, no fue, qué rollo? No nos ha dicho nada.
5: Hola, misa, buenos días. Quiero un saludo para la señora Irma Sánchez de Oliva del Llano. Misa, saludos para Irma Sánchez de Oliva del Llano, Norma Vera de los Vergelitos, de parte de Chayito de San Ignacio.
1: Dice por acá, buenos días, Misa, saludos para mi gente de Sain Alto, ATM. Gabriel Martínez, desde las Carolinas, perdón, mi amigo Gabriel, saludotes. Allá para la raza de Sain Alto, precisamente, déjenme les platicamos, déjenme les digo que ya falta poco para que Telecable ande por allá en su comunidad. 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
6: Buenos días, amigo Misa. Reciba saludos grandes de parte de su amigo Quique Gavilán, aquí en el jale, repartiendo panecitos, que no hay, se acabó todo ayer, todo. Y ahí andamos repartiéndolo. Bueno, Misa, pues voy a mandar un saludo grande a mi amiga la señora Chayito de San Ignacio, que se va a dar el rol ahí al kinder por allí. Que camine, que haga ejercicio. Un saludo grande para los rieleros del norte, para el Fernando Luna, para la señora Anita, sus cuadrillas, para mi amigo Kalimba,
1: otro,
6: para mi amigo Artemio Canales, para Saúl Amaro, para los

0: estos de California, de San Bernardino, el topo. Para todos, que no se me quede nadie. Un saludo grande de parte de su amigo Quique Gavilán, con una canción de Los Temerarios. Hoy vamos a escuchar a Los Temerarios. Misa, que tenga buen día y hasta mañana.
1: Excelente, bueno, ahorita vamos con una canción de Los Temerrucos. ¿Cuál estará bien de Los Temerarios, raza? ¿Qué ponemos de Los Temerarios? Ustedes digan, hablen ahora o callen para siempre, porque luego me dicen que no les tomo parecer. Que se bañaba en la quebrada, no tiene pena, Carola. Bien, entonces tenemos reporte, buenos días.
2: Buenos días.
1: Buenas, buenas, ¿quién habla?
2: Lalo, acá de Santa Clara.
1: Ah, es mi compadre Lalo, por allá de Santa Clara. ¿Cómo andamos, mi compa?
2: Que andamos echándole ganas.
1: Diga, pero diga bien.
2: ¿Cómo ve?
1: ¿Qué rollo? ¿Qué hay que hacer? ¿Qué?
2: No, todo tranquilo. Usted
1: ya no quiere que le pregunte cosas a mi compa, Lalo. Que le saque la sopa.
2: Digo el Chapulín, lo que le haya dicho, usted pregunte.
1: ¡Ay, hijo de la fregada! No, qué bien. Comparito, ya andamos chambeando, ¿qué rollo?
2: Ya estamos aquí haciendo ya, por la vida, para echarle ganas.
1: Es todo. Oye, compadre, tú me dices que eres del gremio de los chiveros, ¿verdad?
2: Sí.
1: ¿Cuánta cabeza de ganado tienes tú, compadre? Ay, nomás para que vayan y digan, viejo.
2: Nada, pues son pocas, unas 200, yo creo.
1: Ay, joder, ¿y son pocas?
2: Sí.
1: Hijo, compadre, yo creo que yo me voy a meter al negocio, compadre. Me voy a hacer borreguero.
2: No, está bien.
1: Fíjate que me salieron por ahí videos en el TikTok de raza que vende borregas y todo ese rollo y dicen que es buen business, ¿verdad?
2: A ver, buen carita.
1: Nada más lo que sí es que también es mucho trabajo.
2: Nomás eso.
1: Y uno que es huevón, que nomás le gusta estar aquí sentado en la cabina, pues no la va a armar.
2: Eso sí que no.
1: Ni modo que los traiga a pastorear aquí al edificio. Que le masquen los zapatos al señor Cázares, imagínate.
2: Él los pone, él las pone ahí rodeadas de la mesa ahí con un panecito.
1: No te creas, compadre. No, vas a ver. Ahí cuando comience mi cría de borregas te voy a echar un fonazo, compadre, para que me orientes.
2: Ya está.
1: Ahí te voy a decir, compadre, aquí como le hago, ¿qué rollo?
2: No. Estamos puestos.
1: Ya está, mi compa Lalo. Oye, saluditos para quién o qué rollo.
2: No, pues ahí. Pues ahí, un saludo para ahorita de Guanaldaba.
1: Sí.
2: Ari, me compré con una canción.
1: Órale, ¿cuál será?
2: Creo que se llama Partido en Dos, de Chuy Lizárraga.
1: Sí, de Chuy Lizárraga.
2: Esa mera.
1: ¿Y esa por qué, compadre? ¿A quién se la dedicamos? Pues,
2: ¿Quién sabe? Está hasta el corazón ahí partido.
1: Eso le iba a decir. Esa rola está muy, muy triste, compadre.
2: Así estará el que está.
1: ¿Quién le hizo tanto daño a mi compa Lalo?
2: Hijo de su. A ver.
1: Esa rola que se me hace que lo va a hacer que abra una caguamota ahorita, aunque sea mañana, y moco, sopas, perico viejo. Bueno.
2: Hey.
1: Se cortó un poquito la llamada. Ya está mi compa Lalo, ahorita le complacemos, dale.
2: Ándele, muchas gracias, ya andamos.
1: Sale, Fierro Fly, aquí nomás. Rosa, déjenme pongo esta rola de la Unión Norteña. Y también déjenme les digo que hoy nos vemos por allá en San Antonio de Padua, por allá por aquel lado de Huejuquilla, Rosa. El baile es a las 2 de la mañana, vatos.

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0: 7 de la mañana con 30 minutos, son las 7 con 30 y nosotros continuamos aquí nomás en la mejor FM, raza, línea disponible 21340, 493-93, 21340. Allá a todos los agricultores les mandamos un saludote que nos anden escuchando.
1: Buenos días. Hay saludos para el ver, ¿no? Hay un perro husky, pero para la Rasputia. Así me hizo sonreír. Saludos aquí para mis chalanes, para... ¿Cómo te llamas? José Ruiz y Héctor Ruiz, de Plateros. No recuerdo el apellido. Se apellidan Ruiz. Ruiz Villarreal. Saludos para ellos, son mis chalancitos. Son los míos que los están enseñando a trabajar, mi misa. Saludos y saludos para el Fer también.
0: Ay, ¿cómo que no sabe cómo se llaman los chalanes? Ah, ese compa. Manuel Flores quería un poema del Fer. Le voy a pasar tu número, compadre, para que te llame directamente. Michelle, buenos días. Mi amigo, saludos para Alexis, Adrián, Campos, Edgar y Gerardo Olague, César, Cristian Frausto, Miguel Ángel Aguirre de Toribio, Guadalajara, Palmira, de parte de la amiga Mario Olague de Estación San José. Saludos para la raza por allá de Guadalajara. Por acá en el TikTok me estaban comentando que la raza nos está viendo por allá. Saludos para Margarito Rondán, escucha en Colonia Félix U. Gómez, es gasero de parte de Cristina, gracias con la canción Si el destino con los Ávila. ¡Uf! ¡Uf! Y recontra uf con los aves. Es el baile del pingüino. Vale, vamos a poner. Nomás porque ya se prendió el cerro, raza. Vamos a poner a los Ávila. Buenos días, misa. Para los uberos de Virginia, nada. Saludos. Ponte una de Joan Sebastián. Gracias. Y aquí nomás la mejor. Pero una buena, compadre. Ah, sí, cierto. Mi amiga Carolina es la que nos estaba saludando por allá de Guadalajara. Y yo les estaba comentando que nosotros también deberíamos ahorita estar en el gimnasio. La raza debería ahorita estar levantando acá peso muerto. Haciendo espalda, compadre, haciendo hombro. Pero nada, mejor estamos acá en el chisme. Buenos días, Michelle, por favor, complázcame con una canción de Ramón Ayala, Tragos Amargos, que lo estamos escuchando en Providencia de Cabrales, de parte de Fernando Cárdenas. Gracias y que tenga un excelente día. Saludos y bendiciones. Nel, mi amigo Cacho dice por acá, a tu edad yo digo que tienes alrededor de 3 años en la radio. Negativo, negativo. En la radio como tal, bueno, tuve una pausa, pero estoy conectado más o menos con la radio desde hace 6 años. En el 2020 yo ingresé por acá a Grupo B15 de aprendiz, compadre. Y luego ya hasta ahora, hace un año y medio, tuve la fortuna de tomar las riendas de este espacio. Bien, entonces tenemos reporte, buenos días.
2: A ver, ¿a qué horas, compadre?
0: Qué
2: tiempo.
0: Si me hablan para regañarme, yo no sé para qué.
2: No, pues ¿por qué te tengo enojado? A ver, dime, no, ahora vamos a aclararte.
0: No, compadre. No, yo nomás digo. Te reportas cuando quieres, cuando te reportas enojado. Bueno, pues ¿qué te hace falta?
2: Te reportas peleándome, ¿verdad?
0: Como que a ese dormilón le hace falta una reconocida del Fer Luna, ¿eh?
2: Ah, le di bien, hombre.
0: Anda muy amargado el vato.
2: Cuando a mí no me pela Fer, ¿qué? ¿Cómo hay que?
0: ¿Quién no te pela, viejo?
2: Fer.
0: ¿Cómo?
2: Pues no,
0: papá. Nomás dile que le vas a llenar un tanque de gas y a ver si no te pela, hijo de la...
2: Es de bolsada, ¿verdad? ¿Y lo que, mi misa, cómo andamos?
0: Al 107.9. ¿Cómo me oyes, compadre? ¿Ando bien? ¿Ando medio tibiezón o qué? ¿Qué? Di bien.
2: Andas al puro centavo, mi misa.
0: ¿Al puro llavazo o qué?
2: No, es que te tengo que decir algo para que te me relajes,
0: ¿no? Hijo de la... A ver, dime, compadre.
2: Y no, mi Cesarín, ¿qué dice? ¿Cómo andas?
0: Hoy nos vamos de gira hambrística, compadre.
2: Ya te oí.
0: Hoy nos vamos allá para San Antonio de Padua, hijuela.
2: Van muy lejos.
0: Sí, compadre, hoy nos tocó irnos para allá a sacudir el esqueleto, viejo.
2: No, no, pues, pero te me mueves, mi misa, no, no te quedes ahí nomás para vivir.
0: ¡Ma! ¡Ahora!
2: Y también le dices a mi Cesarín que se mueva, porque también nomás ahí estás paradillo ahí nomás como que hace frío.
0: ¡Qué la frega!
2: Les digo,
0: Me
2: les
0: hablas
2: digo a...
0: para
2: Espérame,
0: regañarme. Me hablas para
2: espérame.
0: pedirme canciones que no te voy a poner. Me
2: Pues por
0: hablas
2: eso te...
0: y nada más me hablas porque me habló el Ferluna. Y todavía me hablas para regañarme del grupo. Nah, chido, mi lado.
2: Le digo a mi César que el día del reventón, nomás tú eres el que te movía. Le digo, muévete, mi César, ¿qué es eso que no esté paradillo?
0: No, es que sabes qué. Ese día, la neta sí. Bueno, yo no sé los demás. Fíjate, no me han platicado, qué raro. Sí le estábamos batallando por el monitoreo, viejo.
2: Órale, no, pues no te creo.
0: Que la
2: Está carajo.
0: neta. Y fue culpa de nosotros, la neta. La neta sí fue. Cargamos con esa responsabilidad. Pero sí, la regamos ahí con el
2: Pero estuvo
0: monitoreo.
2: bien, mi sano.
0: Y verdad, estuvo chido.
2: Estuvo bien, todo tranquilo.
0: Afirma, afirma. Y luego, ¿qué pues, mi dormilón? Ya tenía rato que no te reportabas, ¿qué rollo? ¿Ya no te han picoteado, qué?
2: No, gracias a Dios, no, no, ni las enfoques, cálmate, misa.
0: ¿No?
2: No, no, no, está carajo, pues me mandan al hospital.
0: Oye, vato, la neta, ese tema de. ¿Qué? ¿A ti qué fueron? Abejas, ¿verdad? También.
2: Venga, venga.
0: Sí, sí está bien peligroso. Ahí hay que ver qué. En dado caso de que uno se tope con algo así, ¿qué
2: No, no,
0: hacer?
2: no, nomás que, sabe, no pensé, pero si no te hubiera mandado una foto por WhatsApp para que hubieras visto cómo me
0: No, yo
2: moví.
0: para qué te quiero ver, cabrón.
2: No, no, para que
0: Y luego peor
2: hubieras visto
0: picoteado, güey.
2: los
0: No, no, no,
2: cachetes
0: no,
2: que
0: no, no,
2: estaba.
0: no.
2: Oye, si así estoy feo ahora con los piqueteados,
0: Ahora estoy hinchado,
2: imagínate.
0: imagínate, hijo de la fregada, compadre.
2: Un monstruo.
0: Les voy a decir, espérense hasta octubre que empiecen los especiales del terror, banda.
2: Hasta el noviembre, ya de los disfrutitos,
0: Ahí sí me
2: ¿verdad?
0: mandan los espantos que quieran, ahorita no.
2: La estás pidiendo a gritos, mira.
0: Ah, ese dormí.
2: No, no puedo cotorrear, mi hija, no
0: Sí, sí,
2: te
0: sí.
2: tomes en serio.
0: No, está bien. ¿Y luego qué rollo, mi dormilón? ¿A quién saludamos o qué?
2: A todas y a todos, ya sabes, a la
0: Di
2: señora
0: bien, güey.
2: Chayito, a la señora Chayito, a Don Jera, a Adela. Pues son muchos, no, no quiero estar ahí variando.
0: Muy bien. Oye, dormilón, ¿y qué canción quieres?
2: Quiero la de ¿Para qué son pasiones con mi primavera?
0: ¿Cuál canción quieres para no ponerla,
2: Esa mera,
0: güey?
2: pues
0: Para no
2: esa, porque es
0: atinarle.
2: para no atinarle.
0: Dame un segundito, déjame lo anoto. ¿Para qué son pasiones?
2: Exacto.
0: Es que, guacha, yo anoto aquí en mi papelito pasiones. Las rolas que me van pidiendo, justamente para decir, ah, me pidieron, por ejemplo, la de una canción de Banda Ráfaga. Ah, ahora no pongo a la Ráfaga. Así le hago yo, vato.
2: Exacto.
0: Que el dormilón me pidió, ¿para qué son pasiones? Ah, déjame la quito aquí de la programación porque le iba a poner, pero no, ya no.
2: Ya siempre no.
0: Así le hago, compadre.
2: No, no, pues ya que le hacemos así, de todos los que pones tan buenos.
0: Ah, no te creas. No, ahorita te la mandamos. Sale, mi dormilón.
2: Ya está, pues, gusto en saludarte, Misa.
0: Sale,
2: Muchas
0: fierro
2: gracias.
0: fly.
2: Adiós.
0: Oigan, y la raza que fue al reventón. Si ustedes vieron un mono caerse del escenario de Los Ávila, era el Misa, compadre. Pero con esta rola fue, güey. Me aventé de la tercera cuerda, güey.

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0: Bien, pues bueno, ya son las 7:47, prácticamente ya entrando a la recta final del programa del día de hoy. Y bueno, tenemos más mensajitos por acá y tenemos reportes y tenemos mensajes y tenemos de todo, compadre. Hola, buenos días, mi compa Misael, ¿me puedes mandar un saludo para Julio César? Aquí en el trabajo te está escuchando con la canción de Vicente Fernández, Le Pese a Quien Le Pese. Un saludo para la raza del Aptiv 1. A mis maquilocos, un saludote. Saludo para Hilda Yanet Medellín Campos, que está de manteles largos de su esposo Oscar Carrillo Medellín, con un pedacito de Mañanitas, mi mariachi. Creían estos mariachis que se iban a ir sin jalar hoy. Por ahí para la amiga Hilda Yanet Medellín Campos, que hoy está cumpliendo años, le mandamos un saludote. Le mandamos un abrazo, deseando que se la pase de lo mejor hoy en su día. De parte de su esposo, Oscar Carrillo Medellín. A ver, Hilda Yanet Medellín, su esposo Oscar Carrillo Medellín. Compare, no me digas que aplicaste. Porque el número es de aquí, 493. Se desposaron entre primo. Mi primo, un saludo para mi compa Pepe Macías, que ya vamos a la chamba con la canción Mil Cartas de Banda Ráfaga. Saludos desde Colorado. Ese es el primo Baldo Murillo, por allá radicando en Colorado, mi gente. A toda la banda de por allá les mandamos un saludote. Oiga, su amigo Calavera hasta parece que está escondiendo tacos. O sea, parece que está escondiendo los tacos. A mí me complaces con la canción Al Ritmo de la Lluvia, Los Abelardos. Ayer se la pedí, pero no tuvo chance de ponérmelo. De parte de María L, gracias. Aquí nomás la mejor. ¿Quiénes son los? Ahorita la buscamos, ¿sale? Si no, ahorita le voy a mandar, le voy a sacar captura aquí para al rato traerme esa rola. No la ubico. Aquí el HC, un saludo para ti, Misa, para todos los regañados. Feliz miércoles, aquí el HC, un saludote, mi compa. Hola. Bien, entonces tenemos reporte, buenos días.
1: Buenos días.
0: Muy buenos días, ¿quién habla?
1: Yo.
0: Tú, muy bien. Dinos tú, ¿quién? ¿Qué rollo? ¿Qué hay que hacer o qué?
1: No, aquí saludándole. Oye, por poquito no te alcanzo.
0: Nomás es correcto, compadre. Sí, ya nos vamos.
1: Insistiendo, y entró la llamada. Dije, ya, pues, ven. ¿Cómo? No me voy a ir sin saludar a mi Misael y a mi racita.
0: Es que de eso se trata, de insistir. Compadre, mándate tus saludotes de volada porque ya nos vamos.
1: No, mis saludos son para los rieleros y para esta Estercita, Lucecita, Juanita, Adelita,
0: No, ellos no son de la mañaniza, la neta.
1: No, ellos no. Sí, no, sí, Juanita es de las cuadrillas.
0: Ah, Juanita.
1: Juanita. Sí, Estercita es la de California, Lucecita es la de Valparaíso, la de los churros. Todos los de la mañaniza somos, todos los rieleros también somos, ¿cómo que no?
0: Ya está, compadre. No, pues un saludo para todos. Oye, hermano, ¿qué canción te vamos a mandar?
1: No, pues te pedí la de los rieleros con Unión Norteña, ¿te acuerdas?
0: Ay, güey, se me olvidó.
1: La canta Unión Norteña, que es de los rieleros.
0: Ay, Capricho se me fue. Maldito. Capricho maldito, sí.
1: Pero con la Unión Norteña la quiero escuchar. Ayer te la pedí.
0: No, compadre, es que no la tenemos grabada con la Unión.
1: Sí, la cantaron el día del reventón.
0: Ah, bueno, la tocamos en vivo, pero no la tenemos grabada, loco.
1: Ah.
0: A menos que me traiga la Unión aquí a la cabina. Tú dirás, compadre.
1: Pues tráetelos, cacao, yo los pago.
0: ¡Vamos a la bestia! No, ya está, un día de estos me los traigo.
1: Sí, no, tú tráetelos. Y los iba a llevar para el cumpleaños de Martín Díaz, pero nada, no se los merece ahí, puro chaparrito.
0: Hijo de la fregada, no, se me hace que sí vamos a ir, sí vamos.
1: Entonces, ¿sí son de los finos?
0: Amenazamos con que vamos,
1: Pues nomás amenazan, pero no vayan. Es una trampa.
0: Es una trampa. Ya está, compadrito. Ahorita te mandamos pues ese rol, ¿sale?
1: Sale. Saludos para todos los que están oyendo de Águila Blanca. Y sigo igual. Mi número es 493-149-3819. Raza, márqueme para platicar, para echar un cotorreo, para no aburrirme aquí, estoy solito. Una muchachona por ahí sola, ¡ora!, que quiera venir con este viejote, con Latin Lover.
0: Ya está pues, compadrito, sale.
1: Ahí estamos, viejo. Te
0: ¡Arimas!
1: Cuidas, hasta mañana.
0: Sí. Buenos días, misa. Me complaces con la canción Entre la espada y la pared, con la fe norteña, para todos mis hijos e hijas, para mi mamá Cirila, mi hermana María Isabel, de parte de Audelia. Escuchamos en Carbonera de abajo, Moctezuma. Gracias, misa, bonito día. Y aquí nomás la mejor.
2: Ese mi misa, ¿qué dice? Diga, pero diga bien, acá su compa el topo de San Bernardino, mi misa. Ahí quiero mandar un saludo ahí para don Quique Gavilán, que me mandó saludos, para mi Coques, la señora Chayito de San Ignacio, el de las gorditas, el del Uber, don Fili, Saúl Amaro, mi compa Román, el Dormilón, mi Canelo, el Fer, el Calaveras, don Pascualito y su hermano, el Charro, Cobijas, los Rieleros, doña Vicky, y Lalo, el de Santa Clara, aquí su compa el Topa San Bernardino, y aquí pura mañaniza con la misa. Ahí complázcame con una canción, mi misa, la que usted quiera, que acabo le pide y no me las pone. Ahí estamos, mi misa, y aquí pura mañaniza de parte de su compa el Topa San Bernardino.
0: Carmelias, banda Carmelias, no se me pongan alterados. Misa, buen día, saludos para todos y todas, y a los Hattiesburg, Mississippi, de parte del CISA. Bueno, eso está muy difícil, compadre.
3: Buenos días, compa Misa, aquí le habla y le saluda el cuervo de San Antonio de Padua, creo que hoy que va a ir para allá.
0: Vamos, vamos, compadre. Oiga,
3: casi no me comunico yo con usted, pero un gusto saludarlo, es muy buen locutor. Ahí para que me pongan una cancioncita de Ilusión Norteña, Mi Pequeño Amor, y saludos para mi compa Diego también. Bueno, bonito día para los dos, compa Misa.
0: El compa Cuervo, un saludote, y afirma, vamos para allá, para San Antonio de Padua. Buenos días, mis saludos aquí para Camidia, que vende ricas gorditas de ricos guisos aquí en Bañón, de parte de Julio. Aquí lo estamos escuchando y por ahí me mandan una foto. Ya están ahí las gordolobes, riquísimas, mis. Aquí estamos en Bañón, que viene. Son, ay, también pan, como unos polvorones. Bailar, un baile sensacional. Misa, póngase las rodilleras para Saúl Amaro con Paquita, la del barrio. Hola, quiero mandar saludos para Laura Alicia Moya Ramírez, que la quiero mucho, que la adoro con todo mi amor, que pronto la iré a ver, y quiero, Misa, que le dediques por favor la canción Broche de Oro con la Tracalosa, de parte de Alfredo Rodríguez Torres, alias El Viejón. Saludos al Dormilón, compa Misael, dice mi compa Román, que ahora no se conectó por acá mi amiga Sandy, ¿verdad? No estuvo acá en el live. Buenos días, saludos para Marcela Leiva Flores, de parte de Adán, que la extraña mucho. Gracias, si me puedes complacer con la canción No Logré Olvidarte, con la fe norteña. Va, va, va, va, va. La fe norteña muy solicitada el día de hoy. Buenos días, ánimo mi compa Misael, saludos a toda la pa... a todos, de parte de mi amigo Jesús Vera, aquí reportándome para saludar a todas las personas que se reportan contigo a la mañaniza, y un saludo a los rieleros chavaldrines del norte. Ánimo y bendiciones. Que sea donde sea que ande mi compa Jesús Vera, ya trae el sellote de los rieleros, compadre. Ya. Misa, saludos a Mantenimiento Planta Fresnillo, un saludote. A Mantenimiento Eléctrico, Mantenimiento Mecánico, Mantenimiento Instrumentista. ¿Cuál mantenimiento?
4: Hola, Misa, muy buenos días. Quiero mandar un saludo para mi hijo Ricardo Gómez Cabral, mi yerno Meterio, la señora Juanita Cabral de Heréndira, al señor Fili, al señor Abelito, a don Rodrigo, a don Pascualito, a los rieleros, al vecino, a la señora Anita, a la señora Chayito y a la señora Mague. Y también un saludote para el señor Benny, que me mandó un saludo hace ratito, de la costeña. Y también un saludo para don ¿cómo se llama? Don Pascualito, el de la de allá de Cocío. Y para el otro Pascualito de Aguas, de ¿cómo se llama? De las Lápidas, Río. Y un saludo aquí a mi familia Gómez Cabral con la canción Error de los Dos. Por favor, me la pone, Muchísimas gracias, Y ya sabe, un saludote para usted, Misa. He estado marcando, pero nada que entra.
0: Ah, Misa, ¿serías tan amable de complacerme con la canción Frío de ausencia con la Pelillos para saludar a la mera jefa de la cuadrilla, a la señora Anita Macías del Partido Tercero, de parte de la chaparrita Gaby Almaguer de aquí de la cuadrilla? Saludos. Ahorita dame un segundito y busco esa rola, ¿vale? A ver si la tenemos y a ver si alcanzamos, raza, porque ya también ya es bien tarde. Buenos días, Misa. Tan serio que... ¿Qué? Buenos días, Misa. Tan serio, nomás te ves. ¿Cómo me haces reír? Buen día, bendiciones. ¿Quién es? Mi amiga María, por allá. Creo que ya está en California, mi amiga María, de allá de California. Qué bueno que se levanta de buen humor, señora María. Un saludote. Buen día, mi... Ay, fue la fregada. Buenos días, Misael. Para el pellejo de pollo carpiro que salió mal con el carnal porque no quiere quitar los gallos y las lavadoras. Ya quiere echarlos... Rinchidos, ponte una rola de los rieleros. De parte de mi compadre Búfalo. Una de los rieleros para el coludo Ramón Ontiveros, que es muy barbero el güey. Con el patrón le hace el café y le da el pan en la boca de parte del profe. Saludos, compa Misa. Dice mi compadre Levi, un saludote. Buenos días, Misa, saludos para la familia en el barril y Pozo de San Juan, el Calavera, para el tío Meregildo Rivas, la canción nueva de Banda El Palomito de parte del Tornado de Califas, gracias. Órale, va a ser, man. Esa rola de Banda El Palomito, déjame te digo cómo se llama, por aquí la tengo a la mano, se llama Recuerdos. Aquí está programada, ahorita a ver si alcanza a salir, ¿vale? Saludos, compa Misa, ¿me podrías complacer con la canción de Tus Mentiras con Moy Bobadilla? Va, ahorita la programa, a ver si alcanza a salir, ¿vale? Pero bueno, mi gente, ya arreglamos el mundo por hoy. Ah, gente, déjenme les digo, bueno, ya les había dicho, pero les repito, el día de mañana por acá me ausento de la cabina, solo por el día de mañana. Y probablemente, bueno, no estoy seguro, pero tal vez esté por acá mi compañero Lalo Rodríguez en la mañana, no estoy seguro. Pero bueno, ya les iremos informando a lo largo del día. Ya arreglamos el mundo por hoy, que tengan un excelente martes, miércoles, ¿qué es hoy? ¿Martes, no? O miércoles, miércoles 17 de junio. Y nos vamos, nos despedimos con esto de Chuy Lizárraga, se llama Partido en Dos, son las 7:59. Hasta la próxima. Esta rola es para mi compadre Lalo, por allá en Santa Clara, Durango, güey.

Bien, como todas las mañanas, es un enorme placer saludarles y darles la cordial bienvenida aquí a Noticias con Humberto Casares. 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Y bueno, pues sirve que le da me gusta si le gusta y si no, bueno, pues haga lo que tenga que hacer. La idea de nosotros es informarle preciso, objetivo y conciso de lo que está pasando en el acontecer fernillense a nivel estatal y, ¿por qué no?, a nivel regional, amigos del auditorio. Esa es la idea primordial. 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Ya llegamos precisamente ya estamos aperturando a Sainalto. 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Ojalá y así lo hagan, amigos del auditorio. También estamos en Sombrerete, Río Grande, estamos en Fresnillo, Enrique Estrada, Calera de Víctor Rosales, Guadalupe, dentro de algunos municipios que básicamente están en sintonía con nosotros. De la misma manera y de la misma forma, con un mayor número de radioescuchas, un mayor auditorio, donde básicamente tenemos el mayor rating, es específicamente en radio. En radio estamos en XMA, somos el 690 de amplitud modulada y somos la madre de todas, pero también estamos en aquí nomás la mejor, en el 107.9 de frecuencia modulada, hoy en este 17 de junio, que es el día 168 en el calendario gregoriano. Y nada más nos quedan 197 para que concluya el presente año. Hoy es santo de todos los goyos, porque hoy es día de San Gregorio Barbárigo. ¿Quién fue él? Fue básicamente un santo de la Iglesia Católica que nació en 1625 y desde 1643 fue embajador veneciano en Alice. Él fue un santo que en su momento llegó a ser papa de la Iglesia Católica, ¿sí?, luego de tener una relación específica y muy rápida con Alejandro VII, quien en cierta manera lo vino conduciendo a ser uno de los grandes de la Iglesia Católica. Felicidades a todos los goyitos o goyitas, porque también hay gregorias. También hoy es día de San Carlos, Blasto, Isauro, Nicandro, Atidio, Hipacio, Himerio, Herebeo, Abito, Ranario, Teresa y Pedro. Muchas felicidades a quien se llame así o tenga algún motivo por celebrar. Ojalá y hago votos porque se le esté pasando estupendamente bien. De acuerdo con informes del Servicio Meteorológico Nacional, actualmente, amigos del auditorio, bueno, pues decirles y comentarles que el día de ayer estuvo lloviendo en diferentes lugares, amigos del auditorio. Señalarles que actualmente el cielo está parcialmente nublado. Se dice que va a haber formación de tormentas por las tardes. La máxima temperatura que tendremos redundará entre 23 y 25 grados centígrados. En tanto que la mínima que se está estableciendo precisamente a tener el día de hoy, redundarían entre los 14 grados centígrados. Se acercan tormentas por la tarde con una potencialidad de un 41%. En general, hoy las probabilidades de lluvia es del 39%. La calidad del aire actualmente es de 21, es buenísima. El índice de rayos ultravioleta es bajo. La humedad relativa es del 79%. Los vientos son a 16 kilómetros por hora. El punto de rocío es a 13 grados. La presión es de 1013.2 milibares. La visibilidad es sin límite. Hoy amaneció a las 6 de la mañana con 5 minutos y el sol se ocultará a las 7 de la tarde con 39 minutos. La salida de la luna hoy será a las 8 de la mañana con 45 minutos. Estamos básicamente en luna creciente. La luna se pondrá el día de hoy a las 10 de la noche con 31 minutos. La presencia de nueva cuenta de polen es muy alto. Las condiciones para correr son buenísimas.

0: así para que usted maneje en carretera. Perdón, básicamente pues están por allí de manera importante en torno a eso. Se esperan lluvias, pero también ha estado lloviendo de manera muy importante. Vamos a ver tres imágenes de plateros de la comunidad de Mendoza y de San José de Lourdes, donde se registraron tanto el día de antier como el día de ayer lluvias y encharcamientos e inundaciones en algunos hogares, específicamente en muchos de ellos, sí de la lluvia, pero más de las aguas negras, donde las lluvias fueron, los caudales fueron incapaces para sacar la gran cantidad de agua, se saturaron los drenajes y en algunos lugares donde los drenajes se encontraban tapados, pues básicamente se dieron las inundaciones de esa manera, esto específicamente en las tres comunidades que le estoy señalando, en Plateros, Mendoza y San José de Lourdes. Por ejemplo, en Plateros hubo inundaciones, que es lo que estamos viendo específicamente, por aguas negras en Plateros, lo que se tuvo que auxiliar a muchos de ellos, específicamente lo que está pasando ahí en ese lugar. Derivado de esto, Protección Civil y Bomberos montó un operativo tanto en el día de antier como ayer y está en alerta específicamente para estar auxiliando a las personas que sufran algunas averiaciones de manera importante, así lo precisó Víctor García Magallanes, titular de Protección Civil y Bomberos, nos da casi una relatoría de todo lo que se atendió por inundaciones y esto es lo que básicamente nos dice. Mire, por ejemplo, estas inundaciones que usted está viendo, les describo a nuestros amigos de radio, son básicamente en Plateros en la calle Niños Héroes. Ahí se cambió parte de la tubería, pero no toda la tubería, lo que genera es que hay inundaciones de manera continua y constante. En cuanto llueve, se les mete más agua de las aguas negras y tienen que estar tapando los caños y evitar hacer sus necesidades porque así tienen que quitar las tapas de los registros justamente para esto, para evitar las inundaciones, porque esta obra fue dejada desde hace mucho tiempo y abandonada por las actuales autoridades. Sí les dieron un tramo, pero falta muchísimo para poder atender, lo que ha generado afectación en algunas familias, como se puede apreciar, imágenes exclusivas que se nos mandaron a Grupo Radiofónico B15, específicamente de estas inundaciones que se registraron ahí. Al respecto, Víctor García Magallanes, esto es lo que señaló.
1: Tenemos muy buena comunicación tanto con delegados como el director de delegados de la administración municipal. El día de ayer mis compañeros fueron primeramente a San José de Lourdes, ahí atendieron cuatro casas, las cuales tenían encharcamientos, inundaciones. De ahí se pasaron a Plateros, en Plateros atendieron dos casas por la calle Niños Héroes, ahí estuvieron atendiendo, y se pasaron a Mendoza, que ahí atendieron una casa, fue una casa donde un corral se inundó, fue de las más afectadas.
2: Me dijeron que se levantó un portón.
1: Sí, hubo afectaciones debido a que en algunos casos, bueno, baja la corriente, llovió con bastante fuerza para aquel lado y pues bueno, fue lo que sufrió con inundaciones y algunos daños que provocó.
2: Ahora, el Mendoza fue muy bajo por la enorme cantidad, casi todas las calles iban encharcadas.
1: La mayoría estaban encharcadas, aun cuando venían mis compañeros, apoyaron con uno que otro vehículo que se quedó atascado y estuvieron trabajando ahí hasta las casi 9 de la noche.
2: Ahí está muy pegadito San Miguel del Vergel y el Quelite. En ambas comunidades no hubo...
1: No tuvimos reporte. Tenemos que tomar en cuenta de que nosotros, aparte de hacer el recorrido, nos valemos de los reportes que puedan hacer tanto el 911 como directamente aquí a la base de bomberos o los delegados directamente con
2: nosotros. ¿Ayer directamente algún delegado les habló para intervenir o fue nada más a través de redes que se informaron?
1: No, fue por medio del 911, pero ya cuando estaban ahí en el lugar, mis compañeros tuvieron el apoyo y el acompañamiento de los delegados para
2: eso. ¿El 911 cuál era el auxilio que pedían los...?
1: Nada más lo que nos marcaba fue de que había casas inundadas, fue el primero que nos mandó.
2: ¿Eso dónde?
1: En lo que fue San José de Lourdes. Sí. De ahí pasó de nuevo un dato.
2: Porque ahí está cerca la clínica, por lo que yo mostré. ¿No estaba inundado ahí cerca de la clínica?
1: No, nos está marcando...
2: Que un callejón, ¿no?
1: Un callejón, sí, fue en el... En la calle Pino Suárez.
2: De San José
1: de Lourdes. Claro. Sí, pero sí, por lo general son zonas que han tenido estas afectaciones constantemente.
2: Ahora, dime un detalle, derivado de esta situación, hay muchas casas en comunidades que son a base de adobe. Son bardas ya viejas, no hubo caídas de bardas.
1: No hubo reporte, ni en la visita que hicieron mis compañeros no se detectó por el momento, ni hubo ninguna persona que se acercara. Recordemos que si la lluvia llega a hacer estragos muy fuertes en las viviendas, pero también cuando se empiezan a secar, empiezan a salir todavía más daños. Vamos a estar al pendiente y vamos a estar en comunicación con los delegados por en caso de que salga.
2: ¿Va a seguir lloviendo?
1: Va a seguir lloviendo, se espera que toda esta semana siga con lluvia. Hay de un 80 a un 90 de probabilidades de lluvia toda esta semana. El día que más se reporta que puede caer lluvia es el sábado y el domingo, de 15 a 17 litros por metro cuadrado.
2: Acá, bastante, ¿no?
1: Sí, es
2: bastante. ¿Ayer cuánto llovió en Fresnillo en la cabecera?
1: En la cabecera, según lo que nos reportó o lo que tuvimos con Conagua, fueron 16.1
2: milímetros.
1: Milímetros, sí. Acá. También litros por metro cuadrado.
0: Bien, 8 de la mañana con 18 minutos. No solamente esos lugares registraron encharcamientos e inundaciones. Miren, nos mandaron esto el día de ayer por la tarde de la comunidad de Trujillo. En la comunidad de Trujillo, el actual gobierno hizo una obra como, bueno, me dijeron que de pavimentación, lo que generó que se subieran precisamente a algunos niveles de una de las calles, yo imagino que de la pavimentada, lo que generó que en una zona habitacional hay bastantes familias que se encuentran inundadas y encharcadas. Ahí se puede ver incluso en la imagen donde los niños están jugando específicamente en el agua, obviamente chapoteando y viendo todo este tipo de detalles, lo que significa en muchos de los detalles cuando llueve bastante, que quedan básicamente incomunicados. Entonces, bueno, pues ahí está este tipo de detalles, lo que hacen un llamado a las autoridades municipales a que atiendan esto, porque dicen que ellos ya le habían notificado precisamente a la presidenta del Comité de Participación Social para que buscara una solución con respecto a este tema. Un tema que a mi particular punto de vista es importante, es interesante, que se debe de tratar y que se debe de señalar y precisar de lo que básicamente está pasando ahí en ese sitio. Leo textual, le digo textualmente lo que está generándose específicamente aquí en lo que es la comunidad de Trujillo. No todo Trujillo, pero una de las zonas sí se encuentra bajo el torrente que se tiene ahí en ese lugar, y bueno, pues sí son detalles, pues, que en cierta forma y en cierta manera, pues sí es, ¿cómo le diría yo? Pues es esto. También el día de ayer nos mantenemos con esas mismas imágenes, mi buen Memito, para, este es el mensaje también que me mandaron de las Catarinas. Las Catarinas me dicen, urge la atención del gobierno. Uta, ¿cómo estarán las Catarinas? Esto es lo que nos señalaba.
3: Humberto Cáceres, vaya a las Catarinas para que vea cómo estamos. Para que ahí le diga al presidente que se eche una vuelta porque nos estamos inundando feo, feo.
0: Bueno, pues esto es en la comunidad de las Catarinas, donde estamos señalando y precisando de lo que está sucediendo y lo que está aconteciendo con respecto a esta situación. 8:21. Cuando llueve, sin duda, todo lo que pasa por los drenajes son basura, lodos, tierra, ratones, conejos, gatos, ropa interior, de todo. Dame la imagen que sigue. Y entonces esto es lo que básicamente se está teniendo. Pero bueno, en la línea telefónica, amigos del auditorio, tengo a Iván Reyes Millán, quien es el titular precisamente de la Secretaría del Zacatecano Migrante. La semana pasada el gobernador del estado, junto con él y otros funcionarios, pusieron precisamente el operativo de Héroes Paisanos, que sin duda es un proyecto interesantísimo y que se adelanta un poquito por el asunto del Mundial. Mi buen Iván, ¿cómo está, señor secretario?
4: ¿Qué tal, Humberto? Muy buen día. Un saludo a toda tu audiencia. Un gusto poder estar en este espacio y platicar sobre lo que ya mencionas, un programa muy interesante y sobre todo que tiene resultados muy positivos para Zacatecas y sobre todo para nuestras paisanas y nuestros paisanos.
0: Por ejemplo, a 8 días de distancia, ¿cuál ha sido la valoración después de que el señor gobernador y usted mismo y algunos otros funcionarios dieron el banderazo de este proyecto?
4: Bueno, hemos estado haciendo algunos recorridos, me he trasladado hacia la Comisión del Oro para revisar la supervisión, para hacer la supervisión, perdón, de los módulos, verificar cuáles son los temas que debemos de atender. Hemos estado también en la Unirse de Malpaso, son puntos que sabemos que históricamente tienen mayor afluencia. Hoy lo que te puedo comentar es que aún hay una afluencia muy moderada, que estará creciendo. Esperemos que este fin de semana se dé un avance importante ya en la llegada de nuestras paisanas y de nuestros paisanos. Ya tendremos en otros días un corte de cómo va este tema de la afluencia, pero primero me gustaría compartirte que dentro de los tres operativos que se tiene durante el año, si revisamos lo que sucedió en el 2024 contra el 2025, podemos ver que hay un incremento de un 16%, y esto refleja 33 mil asistencias más. En el 2024 recibimos poco más de 214 mil asistencias, es decir, 214 mil personas con las que se tuvo contacto a través de las observadoras y observadores que dispone el IEM, el Instituto Nacional de Migración, que están distribuidos en 14 municipios, en 20 módulos, y son hoy en este operativo, están en estos módulos 49 personas. Y en el 2025 tuvimos más de 248 mil asistencias, es decir, hay una afluencia que año con año ha ido incrementando, y lo podemos ver en el último operativo, el más reciente de Semana Santa, donde también se vuelve a presentar un incremento de un 15% con más de 71 mil asistencias, superando las 61 mil que se tuvieron en el 2024. Entonces, siempre ha mantenido este incremento, por eso la indicación de nuestro gobernador de reforzar este programa que es a nivel federal y que él atiende todos los días desde la Mesa de Construcción de Paz. Es importante decir que también estos números son gracias a que el gobernador ha podido generar esta buena coordinación entre las instancias de seguridad que integran la Mesa de Construcción de Paz, como es el Ejército Mexicano, la Guardia Nacional, la Secretaría de Seguridad Pública, las fiscalías del Estado, la Federal, el Centro Nacional de Inteligencia, que forman parte importante y que cualquier situación que se llegue a presentar, ellos pueden atenderla y tomar las decisiones durante las sesiones que encabeza nuestro gobernador todos los días.
0: Bien, estoy platicando con Iván Reyes Millán, quien es el secretario del Zacatecano Migrante. Iván, estas cifras, vamos, han tenido una repercusión positiva en el ámbito del turismo, de la generación y ocupación hotelera, aunque sea un día o dos días, y sí se ha resentido económicamente hablando, y si es así como lo están midiendo.
4: Mira, como dicen por allá nuestros paisanos, no quiero darte el spoiler, justo el día de ayer pueden ver a través de nuestras redes sociales, tuvimos una reunión con el secretario de turismo y con las cámaras que integran la cadena de valor de este sector, del sector turístico. Y pues sí, hay un impacto muy positivo que hoy ya estaremos anunciando la próxima semana, un proyecto muy interesante que hemos trabajado en conjunto con las cadenas de valor, que se ha sumado de manera muy favorable la Secretaría de Turismo y el secretario Leroy, donde vamos a darles a conocer un proyecto que va a poder tener un impacto mucho mayor y poder capitalizar la llegada de nuestros paisanos, porque justo ayer en los comentarios con la cadena de valor les hablaba de estas cifras y les decía, hoy pues al menos el impacto que tenemos puede ser a más de 248 mil personas. Hoy lo que sí te puedo decir es que los paisanos en los comentarios, en el caminar, lo que nos pueden informar es que alrededor hay una derrama por persona cuando vienen en esos periodos vacacionales alrededor de $1,000. Entonces, es una cantidad importante que hoy necesitamos poder tener una manera muy clara de poder generar, de segmentar, de poder focalizar también el consumo y que, por supuesto, okay, esto detone en números, en estadísticas que perfecto, nos permitan tener claridad sobre cuál es la confianza real de nuestros paisanos en el tema de turismo, el poder tener movilidad, medir el entorno de movilidad. Y por supuesto que lo más importante es la experiencia que viven nuestros paisanos en el sector turístico, que va a ser la mejor recomendación para Zacatecas, la de boca en boca. Entonces, vamos a anunciar la próxima semana, si estás atento de las redes, vamos a publicarlo, pero si no, de igual manera, si tú nos invitas para que podamos hablar de este tema, me va a dar mucho gusto poderles compartir este proyecto que vamos a anunciar la próxima semana para el sector del turismo migrante.
0: Iván, esta es tu casa y cuando tú quieras, vengan. Yo siempre les he dicho que sí son positivas las entrevistas de manera telefónica, pero son más positivas que de manera presencial, porque la gente los conoce, sabe quién son, en qué trabajan, y mira, y te lo voy a decir con mucha pena, yo te hablo de Fresnillo, ¿no? ¿Cuántos fresnillenses conocen al gabinete de gobierno de David Monreal Ávila? Te lo aseguro que los cuentas con los dedos. Y yo creo que es importante porque ustedes gobiernan para todos los zacatecanos. Finalmente, el día de ayer fue el día mundial, si así lo podemos decir, de las remesas familiares. Cuando el señor gobernador anunció este programa de Eres Paisanos, habló de una cantidad al cierre del primer trimestre del 2025, de que siguen incrementándose las remesas. No sé si ya tengas un dato más actualizado, Iván Reyes Millán, que nos lo puedas compartir, o nos quedamos con ese.
4: Bueno, hay datos que todavía hay que recordar que el Banco de México realiza cortes que son trimestrales y hay que esperar a que estén, pero hoy lo que nuestro gobernador mencionaba es el incremento que se ha dado a nivel histórico. Hay que también decir el tema del incremento que se ha presentado a nivel nacional, que se tenía históricamente, pues ha tenido una disminución. Sin embargo, en Zacatecas, como por ejemplo en el 2024, hubo un incremento de un 4.9%, que fue más de 1.906 millones de dólares que se registraron como parte de la remesa aquí al Estado, teniendo municipios importantes en la recepción como Fresnillo, Zacatecas, Juanaldama. En el 2025 al cierre tuvimos un incremento de 1%. Hay que recordar que a nivel nacional en el 2025 se tuvo una disminución del 4.6 de los 61 mil millones que se recibieron a nivel nacional. Zacatecas ocupa el lugar número 12 y lo ocupamos el número 12 con 1.926 millones que se recibieron en ese año, en el 2025. Dentro de los municipios con mayor participación, pues igual es Fresnillo, Zacatecas, Juanaldama, lo cual, pues bueno, también son indicadores importantes de que hay una recepción y que las personas tienen una gran dependencia también de estas remesas. Por eso también importante destacar lo que nuestro gobernador está realizando a través de la remesa productiva. La remesa productiva, el objetivo y la visión de nuestro gobernador es que el ingreso que reciben nuestros paisanos por este concepto se pueda diversificar y que a través de las expoferias agropecuarias, que hoy ya tenemos la séptima expoferia en puerta, donde también estaremos llevando esta apertura de ventanilla a Denver, en Oklahoma y en Texas, además de hacerlo de manera virtual, y darte un dato muy importante: son más de 1,000 beneficiarios y son más de 221 millones de pesos que se han invertido de manera conjunta gracias al apoyo de nuestras paisanas y de nuestros paisanos al tema del campo. Por eso es importante que estos proyectos de la remesa productiva y los proyectos que van al sector comercial y al sector agropecuario puedan tener esta buena recepción de parte de nuestros paisanos, porque hace que esta remesa, pues por supuesto, que sea utilizada para otras cosas. Zacatecas, hemos hecho esta visión de nuestro gobernador y hoy hay muy buenos resultados. Comentar también que de hecho en Fresnillo es uno de los municipios que más ha tenido el apoyo de nuestros paisanos para el tema del campo en las expoferias agropecuarias.
0: Muy bien. Ok, son las 8 de la mañana con 31 minutos. Iván Reyes Millán, secretario del Zacatecano Migrante, muchas gracias.
4: Al contrario, Humberto, y te aceptamos la invitación y la próxima estaremos por allá en el estudio.
0: Esta es tu casa, mano. ¿Sí? Bien, son las 8 de la mañana con 31 minutos, 8 con 31 minutos, continuamos. Derivado de las lluvias, le decía que han estado azotando el territorio fresnillense, le comento, le señalo y le preciso algo. Esto es lo que se han encontrado a lo largo de los trabajos que realizan el Departamento de Drenaje. Sin duda son trabajos en los que se deja ver y se deja entrever, amigos del auditorio, que hay situaciones muy difíciles. Vamos a ver la siguiente nota precisamente de este trabajo de los drenajes. ¿Cómo se están taponeando los drenajes? Porque se arrastra mucha basura, mucha tierra, muchas cosas. Estos son los detalles.
5: Conforme comienza el ciclo de lluvias, siempre de manera regular, la mayor parte de los trabajadores del Departamento de Drenajes comienzan con mucho trabajo. Y es que a través de las tuberías se traslada basura, a veces hasta roedores. Tanta situación que tiene ahí, a veces, bueno, pues explotan precisamente los drenajes. A tal grado, pues, que hay que comenzar a trabajar para desasolvarlos. Y es un continuo trabajo a lo largo de estos ciclos de lluvia. El año pasado tuvieron muchísimo trabajo para poder resolver esta situación. Y hoy no es la excepción. Aquí están precisamente en la calle Luis Moya, casi frente a lo que viene siendo el templo del tránsito. Y bueno, pues hay que comenzar a desasolvar todo eso. Está muy lleno de tierra, de basura, porque todo esto se arrastra a lo largo de estos próximos días. Y bueno, pues así los detalles de lo que sucede. Todo muy rápido. Una pregunta, en ciclo de lluvias siempre tienen muchos problemas de que se tapan los drenajes.
6: Principalmente cuando hay tiempo de lluvia, donde quieras.
5: ¿Qué se arrastra? ¿Basura, papel?
6: Llenan de tierra, mucha ropa interior de
5: ¿En serio? ¿Roedores también? ¿Ratas y de todo?
6: Ratas están hasta arriba, entripadas ya, las sí. Ratas.
5: ¿Ahorita es cuando se les duplica el trabajo en época de lluvias?
6: Tiempo y agua.
5: Tiempo y agua. ¿Qué porcentaje se les duplica?
6: Pues casi el...
5: ¿El 100%, digamos?
6: Casi el 100%, sí.
5: Sí. Por ejemplo, ahorita están atendiendo este y luego de aquí van a Plateros y van a otros lugares.
6: Vinimos de la calle Plateros, están igual también, está igual.
5: De taponeado.
6: Atendió ese.
5: ¿Qué sacaron ahí? ¿Pura basura?
6: Pura basura. Como de trapeadores, bolsas, y hilos de. No sé dónde están.
5: Aquí la pregunta es: ¿cómo meten todo eso?
6: Es lo que no entiendo.
5: Lo mágico, ¿verdad? ¿Qué cosas se encuentran ustedes, no?
6: Y como ahí están las florerías, pues todo sale de las flores ahí.
5: Ok, muy bien.
6: De las flores.
5: Ok, gracias, Doni. Bien, pues así los detalles específicamente de todos estos trabajos que realizan precisamente los empleados del Departamento de Drenajes aquí en este lugar. Pues así, así las cosas de las labores que realizan. Para B15 se informó Humberto Castro.
0: 8:34. Así es lo que está pasando. Se duplica al 100% precisamente el que se tapen los drenajes, y hay que estar trabajando día y noche de manera muy fuerte precisamente para lograr que usted, amigo del auditorio, en su drenaje no tenga un problema derivado de las lluvias que están azotando, porque muchas casas, para que no cayera el agua chorro a la calle, las conectaron al drenaje, y a veces, lejos de ser una resolución para usted, pudiera ser incluso un problema, una solución para usted y quizás un problema para el vecino. Pues así, así las cosas. Muy cerca de ahí, precisamente, y esto lo denunciamos el pasado lunes en la calle Suave Patria, de que se estaba hundiendo un hoyazgo, precisamente en la intersección de Suave Patria con Ignacio Hierro, pues el día de ayer la autoridad, es decir, el municipio de Fresnillo, con sus autoridades y la Secretaría de Obras Públicas, comenzaron precisamente a escudriñar, a sondear cuál es el problema del por qué se estaba abriendo este hoyazgo en esta alcantarilla. Es que es bien curioso el drenaje de Fresnillo. Este drenaje, allá donde se ven los trabajadores que están abriendo la alcantarilla, ese es un drenaje. El que se está abriendo es otro drenaje. ¿Se interconectan? No, porque unos van para un lado, otros van para otro lado. Y justamente el día de ayer, pues hizo un sondeo completo de tal forma que se pretende dar una solución a esto, pero más aún, porque es una calle ampliamente transitada donde pasan por lo menos 7 rutas de transporte, pasa muchísima gente que va a la zona centro de la ciudad, quizás a la presidencia antigua o a la zona centro comercial, pues este significa un grave problema. Un grave problema que es producido por la humedad, porque dicho sea de paso, el cárcamo principal de aguas pluviales, que es antiquísimo, yo no sé cuántos años tenga ese cárcamo, y que está enfrente del Banco Scotiabank, cuando a veces llueve bastante, que se deja venir todo el agua a la Avenida de Reforma, a veces esa boca tormenta es insuficiente, incluso se transborda el agua a diferentes vecindades o diferentes casas ahí en ese lugar. Yo recuerdo que el día que tomó posición mi compadre, después de Pepe Haro, ¿te acuerdas que los mingitorios y los sanitarios andaban así como chalupas? Pues más o menos así, entonces... yo tampoco sabía que el drenaje pasa, ¿cierto? Ayer me lo dijo el ingeniero Laredo, por debajo de la escuela primaria Libertadores. Ay, mamachita, qué difícil, qué grave. Y entonces esto ha generado una serie de problemas las que se tiene ahí. En ese lugar, amigos del auditorio, tuve la oportunidad de platicar con Víctor Manuel Caldera García, subsecretario de Obras Públicas, y esto fue lo que me dijo de las obras que van a realizar.
7: Explicarte la situación. Como te pudiste dar cuenta, en dos ocasiones anteriores tratamos de realizar aquí una reparación junto al pozo de visita por unos colapsos presentados en la parte de la losa. Al ver que esto continuaba, decidimos hacer una intervención mayor, detectando que hay un colapso de tubería o bóveda en la parte que conecta la Doctor Guerra con la plazuela de Laurel. Entonces vamos a hacer una intervención mayor de la pensada. Entonces sí, vamos a tener cerrada aquí la calle de menos 3 días para poder llevar a cabo este trabajo de manera
8: adecuada. Obviamente concreto con acelerante,
7: ¿verdad? Acelerado el concreto, así es, pero por la propia condición de la lluvia, a lo mejor no podemos hacer el trabajo tan rápido, porque como ya pudiste tú constatarlo, va un caudal muy importante en esta parte.
8: ¿No es la bóveda?
7: Es una secundaria, esta es una bóveda secundaria a la principal que cruza aquí por debajo de la Escuela Libertadores.
8: Qué terrible, ¿no? Bueno, lo más importante es que lo están interviniendo.
7: Así es, tratamos de hacer un trabajo para que esto ya quede solvente y no vuelva a tener algún problema futuro.
8: Y que con las lluvias se van identificando varios detalles, sobre todo de drenajes. Es la época donde más batalla, ¿no?
7: Es una época difícil, así es. Afortunadamente, con el trabajo preventivo que estuvimos realizando, lo que fue el día lunes posterior al fin de semana, únicamente recibimos 6 reportes. El día de hoy hemos estado recibiendo más, pero en la realidad es que en comparación al año anterior, a la temporada anterior de lluvia, sí se redujo bastante esta situación.
8: Ok, gracias, sigue.
0: Bueno, pues nada más para decirle que derivado de estos trabajos en la calle Suave Patria, Ignacio Hierro, está taponeada. La Suave Patria específicamente desde, ¿qué será? ¿Cómo se llama? La Luis Moya, ¿verdad, Chato? Lo que es la Escuela Morelos. Toda esa está tapada de oriente a poniente. Obviamente desde la presidencia municipal de oriente a poniente. Y lo que es la Ignacio Hierro llega precisamente hasta la fuente de la Alameda y ahí tienes que dar vuelta para que si usted piensa venir a la zona centro de la ciudad, busca alternativas, no sé cuál otra alternativa pudiera ser, pero hay un conflicto vial fuerte, derivado incluso ahorita en horas pico, donde tienen que entrar los niños de la escuela Morelos, la Evolución, la Libertadores, la de la compañía, y entonces pues tienen que salir padres de familia en tiempo y forma para llegar a tiempo, para que no se les haga tarde por esta situación del conflicto vial. Yo no sé las rutas del transporte urbano, qué es lo que están haciendo, a lo mejor están subiendo por la calle de la Luz, no lo sé, pero bueno, pues lo que sí es una realidad es que es lo que está pasando hoy en día aquí en el municipio de Fresnillo, derivado de estos arreglos que son necesarios, de manera importante. 8:40, primera pausa comercial, yo regreso.
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1: Chile. Más información aquí a través de B15 Noticieros. Hoy, a nivel mundial, es el Día Mundial de la Desertificación y de la Sequía. ¿Qué significa eso? El hecho de que muchas tierras que en su tiempo, incluso muchos de los desiertos actuales, fueron tierras fértiles, incluso oasis, incluso hasta mares, pero derivado del cuidado de los cambios climáticos, lo que ha sucedido es justamente eso, de que se haya modificado el estatus precisamente de las tierras. De ser fértiles, se volvieron infértiles. ¿De qué se deriva todo eso? De los procesos de contaminación en los cuales el hombre ha sido presa de esta situación. Vamos a escuchar esta pequeña cápsula de lo que habla de la desertificación y del poco interés que tiene. Incluso Estados Unidos, el propio Donald Trump, ha dicho que él no le entra precisamente a este asunto de eliminar los combustibles fósiles. Justamente por eso sucede esto. Escuchemos.
2: El Día Mundial de la Lucha contra la Desertificación y la Sequía se celebra el 17 de junio de cada año. Esta fecha fue designada por la Asamblea General de las Naciones Unidas con el fin de concienciar y promover acciones para combatir la desertificación y la sequía, dos problemas ambientales importantes que afectan a muchas regiones en todo el mundo. La desertificación se refiere al proceso de degradación de la tierra en áreas áridas, semiáridas y subhúmedas secas, generalmente causado por diversas actividades humanas y condiciones climáticas adversas. Por otro lado, la sequía se caracteriza por la falta de precipitaciones adecuadas durante un periodo prolongado, lo que puede tener graves consecuencias en los ecosistemas, la agricultura, el suministro de agua y la calidad de vida de las personas que dependen de los recursos naturales. El Día Mundial de la Lucha contra la Desertificación y la Sequía busca sensibilizar a la opinión pública sobre estos problemas y promover la implementación de estrategias y medidas para combatirlos, como la gestión sostenible del agua, la conservación de suelos, la reforestación y la promoción de prácticas agrícolas sostenibles. Cada año se organizan eventos, conferencias y actividades en todo el mundo para aumentar la conciencia sobre la desertificación y la sequía, así como para promover la participación y la colaboración en la búsqueda de soluciones y la protección de los ecosistemas vulnerables. Aquí tienes algunos datos impactantes sobre el Día Mundial de la Lucha contra la Desertificación y la Sequía. Según la Organización de las Naciones Unidas para la Alimentación y la Agricultura, FAO, alrededor de 1.500 millones de personas en todo el mundo viven en áreas afectadas por la desertificación. Se estima que el 40% de la tierra del planeta está afectada por la desertificación. La desertificación y la sequía amenazan la seguridad alimentaria y la subsistencia de aproximadamente 2.000 millones de personas en todo el mundo, especialmente en las zonas rurales de países en desarrollo. Cada año se pierden alrededor de 12 millones de hectáreas de tierra fértil debido a la desertificación y la degradación del suelo. Esto equivale a la pérdida de aproximadamente 23 hectáreas por minuto. La desertificación y la sequía no solo afectan a las comunidades rurales, sino también a las áreas urbanas. La escasez de agua y la degradación del suelo pueden aumentar el riesgo de hambruna, migraciones forzadas y conflictos sociales. Se estima que la desertificación y la degradación del suelo causan pérdidas económicas anuales de aproximadamente 42 mil millones de dólares estadounidenses. La sequía es considerada uno de los desastres naturales más costosos. Entre 1990 y 2016, los desastres relacionados con la sequía causaron pérdidas económicas por un total de 124 mil millones de dólares estadounidenses y afectaron a 1.500 millones de personas. Estos datos resaltan la importancia de tomar medidas para combatir la desertificación y la sequía, promoviendo la gestión sostenible de los recursos naturales y adoptando prácticas agrícolas y de conservación del suelo que sean respetuosas con el ambiente.
1: Muy bien, amigos del auditorio, son las 9:08 de la mañana con 50 minutos. Adelante, Memo.

0: Bien, el día de hoy recibo a Viridiana Canales, jefa del Departamento de Vinculación y Capacitación de la Secretaría de Desarrollo Económico. Puesto así como medio pomposo, tototote, sí, porque son muchas cosas, vinculación y capacitación de la Secretaría de Desarrollo Económico. Pero bueno, el día de hoy el tema es que va a haber un evento del Día de las Micro y Pequeñas Empresas. Platícame, Viridiana, bienvenida.
1: Muchas gracias. Bueno, primero agradecerle el espacio y la oportunidad de venir el día de hoy a invitarlos a el evento del Día de la MIPYMES que estamos organizando desde la Secretaría de Desarrollo Económico en conjunto con Sinergia Empresarial, que es un grupo de empresarios. ¿Cuál es el objetivo de este evento? Bueno, hacer sinergia entre emprendedores y empresarios fresnillenses para crear negocios, para que innoven en sus procesos, para que tengan más herramientas y puedan vincularse de mejor manera en el tema económico y entre ellos, ¿no? Que puedan hacer sinergias. La verdad, el evento va a estar muy padre, va a ser el jueves 25 de junio en el Ágora de 8 a 6 de la tarde. ¿Por qué un horario tan extendido? Bueno, porque va a haber networking, va a haber capacitaciones, tenemos dos capacitaciones con el formato de conferencias del Tech Milenio, donde van a hablar de inteligencia artificial en los negocios, tema ventas, y la innovación en el emprendimiento. Y también va a haber un marketplace donde se van a poder instalar todas las empresas para ofrecer como proveedores a otros empresarios.
0: Hasta estos momentos, ¿cuántas micro y pequeñas empresas, no las mismas, porque siempre llevan las mismas, han dicho, yo sí me interesa esto?
1: El tema de las micro, pequeñas y medianas empresas, ahorita tenemos registradas 21 que son del grupo de Sinergia Empresarial.
0: O sea, son muy pocas.
1: O sea, hasta el momento son las que tenemos.
0: Ok. Dime un detalle. Ahorita hablabas tú de términos netamente técnicos en materia económica. Si nos explicas a nuestros radioescuchas con manzanas y bolitas, ¿qué va a tenerse y con qué objetivo? Es decir, quiero pensar que estos cursos de capacitación tienen un firme propósito, ¿sí? El de la capacitación hacia las micro y pequeñas empresas. Pero vamos, a lo mejor yo no soy empresario, pero estoy en pos de ser empresario. Okay. Y no necesito estar incubando para poder decir, estoy a punto de decidirme. Y a lo mejor con este curso me arranco. ¿Sí me explico? Platícanos un poquito así, más detallado qué es, ¿no? Porque te hablabas del Norway, muchas cosas, ¿no? Que técnicamente, pues ustedes entienden, los economistas. Pero el Juan Pueblo, a ver, como que, dales una explicación, por favor.
1: Perfecto. Por ejemplo, si yo tengo una empresa que vende impermeabilizantes, estoy emprendiendo o va empezando, eso va a haber un espacio para que yo tenga posibles compradores que les interese el tema del impermeabilizante, o si vendo productos de limpieza, va a haber empresas que compran a mayoreo ese tipo de productos y se pueden hacer negocios.
0: Okay.
1: Ese es el objetivo del evento. El tema de las relaciones entre emprendedores y empresarios fresnillenses para que se siga haciendo negocio, para que hagan esa sinergia.
0: Hasta el momento que experiencia tienen, o de lo que tú tienes ahí, de algunos emprendedores que comenzaron y se han enganchado con empresarios fresnillenses?
1: Por ejemplo, tenemos una emprendedora de miel, que ya entró a Abarrotes Méndez, entonces empezó a vender ahí su producto, en tema aquí de la sinergia fresnillense.
0: Ah, ok. Bien. Muy bien. ¿Algo que quieras acotar, Viridiana Canales?
1: Bueno, extender la invitación. La verdad es que el evento va a estar muy padre, va a estar muy nutrido. Yo creo que es una oportunidad para que todos puedan hacer sinergia. Es una plataforma muy buena para hacer relaciones y los esperamos ahí. ¿Alguna duda? Estamos desde la Secretaría de Desarrollo Económico para poder ya sea registro, cualquier duda en tema de capacitación o lo que va a haber ese día.
0: Muy bien, ¿a qué teléfono se pueden comunicar?
1: Al 449-137-4003.
0: Muy bien, Viridiana, gracias por tu visita.
1: Muchísimas gracias por el espacio.
0: Bien, continuamos con más información. Tengo algunos mensajes, amigos del auditorio. El primero dice, buenos días, Humberto, ¿cómo le hacemos que en las Lomas de Plateros andan tres jóvenes checando carros, casas, negocios, más o menos al filo de las 4 de la mañana, entre las calles Sierra de Órganos y Loma Bonita? Hemos hablado al 911 y al 20748, y nadie contesta. Hoy se metieron a un domicilio en Loma Bonita. Si me puedes asesorar. Pues si hablaste al 20748. y hablaste al 911 y no los pelan. Y se supone que las corporaciones policíacas son las que tienen que estar en pos de la ciudadanía. Pues, híjole, qué mal estamos, ¿no? Bien, otro mensaje dice: buenos días, Humberto. Quiero felicitar porque hoy cumple 96 años Manuelita Gallardo Pérez. Espero que se la pase de lo mejor de parte de la familia Rodríguez Carrillo. Están invitados a la misa y después a la fiesta. Gracias, Humberto, por esta vinculación precisamente con la gente. Bien, dice, buenos días, Humberto. Para reportar una lámpara que no sirve desde hace 8 días en la calle Beta de Estaño 614, exactamente en el fraccionamiento Lomas de la Fortuna. Mire, no quiero ser mala onda, pero pues hay lámparas que se reportaron hace 3, 4, 5, 6, 7, 8 meses. Y yo imagino que van formadas, ¿no? Yo no digo que se espere todo ese tiempo, pero pues me gusta hablar con la verdad. Bien. Buenos días, Cáceres, para informarle que ya

0: Es que me hablan de la aplicación, no sé exactamente cuál aplicación, no está funcionando nuestra aplicación o qué rollo, o qué. O sea, es que la verdad, diario me manda mensajes que no le funciona la aplicación y que la aplicación y que la aplicación. Y la neta, no sé ni de qué se trate, ¿sí? Bien, señor Casares, mire, aquí fuera de mi casa anda una perra y a veces pasan en bicicleta y se les va. Y tengo miedo que el día de mañana vaya a morder a alguien, es en la colonia Azteca. ¿Qué puedo hacer? Híjole, pues, ¿qué puedes hacer? No, ¿cómo hace falta el centro de control canino, mano? Hace mucha falta el centro de control canino, amigos del auditorio. También hago un fuerte llamado, un fuerte llamado. Miren, en la comunidad de Corrales, Rancho Grande, no, sí se está viendo la aplicación. En la comunidad de Corrales, Rancho Grande, sí, es Corrales, Rancho Grande, chato, sí. Parte del ejido Lázaro, o de la colonia Lázaro Cárdenas. Están haciendo una iglesia. Ya van a echar el techo. Pero no encuentran un buen albañil que eche el techo. O sea, un albañil que les garantice las cosas como Dios manda. Y más bien, los que han buscado así como que dicen, no, pues es que está cañón. Y si se me cae. Ya ves que aquí en Prendido se cayó el techo de Juan Pablo II. Entonces, allí en Corrales y Don Carlos, de ahí de la colonia agropecuaria Lázaro Cárdenas, a través de este medio están convocando que al mentado güerito, el mentado güerito fue el que se aventó la losa del nuevo templo de Rancho Grande. Que el güerito, y así me dijo, que la cochina, dijo, no sabemos cómo se llaman porque ellos siempre nos dijeron, a mí dígame el güerito, a mí no me hable por mi nombre. El güerito y la cochina. Que si se pueden reportar allá con Don Carlos, y Don Carlos a su vez a ponerlos a disposición, tienen chamba si ustedes quieren, de una losa precisamente del templo de Corrales. Yo la verdad no sé qué santo se celebra en Corrales, no lo sé, tú sabes. Bueno, no sé qué santo patrón es ahí. Lo que sí están buscando, porque me imagino que hicieron una vaquita, ya tienen la lana, el billullo. Me dicen que tienen ya la losa así como, bueno, que ya las paredes ya nada más para encadenar y todo. O sea, y que están buscando precisamente un buen albañil y que les gustó mucho el trabajo, que del güerito y de la cochina. Eso me dijo Don Carlos. Yo nada más sirvo como bropuente, si alguien los conoce, los maestros albañiles que trabajaron ahí en el nuevo templo de Rancho Grande, pues que echen un cable precisamente ahí con las autoridades de Rancho Grande. A ver si a través de ellos pues les hacen el favor de comunicarse específicamente allá con las, ¿cómo se llama, chato? Con las personas estas de ahí de ese lugar, de allá de Corrales. Yo la verdad no sé dónde queda Corrales, pero dicen que es como un apéndice de lo que es Rancho Grande. Sí se ve, chato. O sea, si tú ves así como para salir a Río de Medina, se alcanza a ver. Sí, se alcanza a ver, incluso se alcanza a ver un tinaco. Y yo la verdad no sé cómo está el asunto y no sé si pertenezca a Fresnillo o pertenezca a Zainalto ya. Sí, la verdad no lo sé. Pues así, así las cosas. Pausa comercial, la segunda, amigos del auditorio, volvemos.
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Bien, son las 9 de la mañana con 6 minutos, 9 con 6 minutos. Voy a tocar un tema que me parece es muy importante. Fíjense, amigos del auditorio, que tan solo en 4 días de este mismo mes, del mes de junio, en Fresnillo pasó un fenómeno bien curioso. ¿Cuál fue este fenómeno? Que cuatro personas se suicidaron, se quitaron la vida. La primera de ellas fue el día 12 del presente mes. Un varón de 62 años de edad se disparó con un arma de fuego. Esto fue en el partido, perdón, una persona de 31 años de edad se disparó con un arma de fuego. Esto fue en la comunidad del partido tercero. Pero curiosamente, amigos del auditorio, el día 13, otro varón de 29 años.

0: Pablo de Rancho Grande, en una comunidad. Aquí en Fresnillo, otro adulto, ese mismo día, también se privó de la vida. Varón de 60 años de edad en la colonia Miguel Hidalgo, casi lo que es parte de la prolongación Enrique Estrada. Y cuando yo hablo, que es un fenómeno que se está presentando, el mes de julio es un mes en el que por naturaleza climática, ambiental, es muy difícil que alguien se prive de la vida. ¿Cuándo sí se privan de la vida? Nada, pues cuando comienza el fotoperiodo corto, es decir, que de los días menos horas luz. ¿Cuándo más? En tiempos, digamos, de mayo, de que es la celebración del Día de la Madre, de muchas personas que recuerdan a su mamá. En diciembre, obviamente, porque se viene el feeling, etcétera, etcétera, etcétera. Nunca, óigalo bien, nunca en la historia de Fresnillo, o por lo menos de la década reciente, o las dos o tres últimas décadas recientes, se había presentado en menos de 4 días 4 suicidios en el municipio de Fresnillo, lo que pone a Fresnillo en un foco rojo. Y ya si las autoridades competentes lo quieren ver así o lo quieren ver o no, ese es su problema. El problema periodístico es dar a conocer los datos específicos de lo que le estoy señalando, de esto justamente, de las 4 personas que se han privado de la vida en tan solo 3 días. Ayer tuve la oportunidad de platicar con Juan Pablo Castañeda. ¿Quién es él? Pues le platico, le señalo y le preciso que él es el titular del Centro de Salud Mental aquí en el municipio de Fresnillo, personas que continuamente tratan, y nos dio a conocer otro fenómeno. Anteriormente, con problemas psíquicos, psicológicos y psiquiátricos, de cada 10 pacientes que llegaban precisamente a lo que viene siendo el CISAME, la gran mayoría eran adultos, o digamos, personas mayores a adultos. Hoy, de estos 10, 6 están en ese rango. 3 niños y adolescentes y solamente un adulto mayor. Es decir, que el 30% se está presentando ya en problemas psicológicos y psiquiátricos en menores de edad, muy terribles. En la gran mayoría son problemas familiares y ellos son la válvula de escape, la válvula que truena la problemática y los niños están sufriendo. Así lo precisó Juan Pablo Castañeda en el marco de esta charla, de esta plática que tuvo precisamente en torno a estos fenómenos psicológicos, psicosociales que están pasando en el municipio de Fresnillo.
1: Bueno, pues yo creo que el espectro de depresión es muy amplio en ese sentido. Yo creo que ahorita las circunstancias en las que nos estamos enfrentando, cada una de las personas son muy diferentes. Y lo que hemos visto es que de alguna manera las características de la personalidad de cada individuo pues influyen mucho en los comportamientos que tienen cada uno de ellos. Hemos notado que hay personas que tienen una depresión pero utilizan otros mecanismos donde utilizan conductas autodestructivas que no son tan letales, si lo podemos llamar así de esa manera.
2: Como el tipo Cote.
1: Así es, pero hay otras personas pues, que a lo mejor sí manejan un temperamento un poquito más extremo, un poquito más impulsivo y bueno, toman decisiones en otro sentido y que pues, lamentablemente terminan los desenlaces que hemos visto, ¿verdad?
2: Juan Pablo, estadísticamente en algún mes del año y de años anteriores se habían presentado estos casos seguidos.
1: Se me hace un poquito muy raro en estas fechas. Regularmente en otras estadísticas que tenemos nosotros se presenta un poquito más de agosto y septiembre y luego otra vez en diciembre, enero, pero particularmente en meses de verano veíamos más nosotros trastornos psicóticos, por ejemplo.
0: Sí. Oye, no, pero la nota no está tan cortita, perdóname, pero no está tan cortita, Memo. No seas malito, jalemos la nota original, ¿no? Si quieres ponme imágenes de apoyo y ahorita te ayudo, ¿no? A ver si la podemos hacer. La nota dura 5 o 7 minutos. Memo. No, no, no, pero nada más la nota que te están dando, ¿eso duró? No, la nota dura 5 o 7 minutos. Bueno, déjame dar mis imágenes. Bueno, sigo platicando un poquito con este asunto precisamente de los suicidios. En lo que va del año, la situación ha sido muy terrible. Así lo precisó el propio Juan Pablo Castañeda y esto es lo que nos dijo.
2: Doctor Juan Pablo, regálanos tu nombre y tu cargo.
1: Juan Pablo Castañeda, director del Centro de Salud.

0: Pablo, el fin de semana y cada día una persona se quitó la vida. ¿A qué nos estamos enfrentando, Juan Pablo, a tu experiencia?
1: Bueno, pues yo creo que el espectro de depresión es muy amplio en ese sentido. Yo creo que ahorita las circunstancias en las que nos estamos enfrentando, cada una de las personas son muy diferentes. Y lo que hemos visto es que de alguna manera las características de la personalidad de cada individuo pues influyen mucho en los comportamientos que tienen cada uno de ellos. Hemos notado que hay personas que tienen una depresión pero utilizan otros mecanismos donde utilizan conductas autodestructivas que no son tan letales, si lo podemos llamar así de esa manera.
0: Como el tipo Cuti.
1: Así es, pero hay otras personas pues que a lo mejor sí manejan un temperamento un poquito más extremo, un poquito más impulsivo y bueno, toman decisiones en otro sentido y que pues, lamentablemente terminan los desenlaces que hemos visto, ¿verdad? Que
0: Juan
1: hemos
0: Pablo,
1: tratado.
0: estadísticamente, en algún mes del año y de años anteriores se han presentado estos casos seguidos.
1: Se me hace un poquito muy raro en estas fechas. Regularmente en otras estadísticas que tenemos nosotros se presenta un poquito más de agosto y septiembre y luego otra vez en diciembre, enero, pero particularmente en el mes de verano veíamos más nosotros trastornos psicóticos, por ejemplo.
0: Sí, claro.
1: Gente que venía más alterada por cuestiones de familia,
0: Perfecto de la luz, ¿no?
1: de la luz, o veíamos situaciones donde por las cuestiones del calor intenso había más roce social y cosas
0: Claro.
1: como esas. Pero ahorita esto, pues no sé, sí, la verdad es que sí nos desconcierta un poco. No sé si también tengan que ver a lo mejor con cuestiones pues políticas, económicas y sociales de cada una de las familias que viven ahorita en nuestro pues en esta gran diferencia que tenemos en nuestra sociedad.
0: Oye, Juan Pablo, tocó luna llena, ¿también tiene algún
1: Sí,
0: efecto?
1: claro. Las lunas llenas tienen efecto en nosotros, así como en la marea, como en los mares. Sí, tiene
0: Hasta como en
1: efectos en
0: los animales, ¿no?
1: nosotros, así
0: También,
1: es.
0: sí.
1: Sí, tiene que ver con el efecto esto. Y de hecho, esta semana, desde la semana pasada y toda esta semana que va a estar nublado, pues también eso nos afecta a nosotros, ¿verdad? Como si no estamos expuestos a la luz del sol, eso también nos da un poquito para abajo. Se dan cuenta, el domingo, por ejemplo, que estuvo todo el día lloviendo, las calles estuvieron muy solas en
0: Sí,
1: Fresnillo,
0: claro.
1: los comercios cerrados, todo eso. Entonces, claro, la gente también aprovecha para descanso, pero también vemos otras personas que este tipo de climas nos da para abajo, emocionalmente hablando.
0: Pablo, en lo que va del año, casi en estos 6 primeros meses, a tu experiencia de lo que ustedes están atendiendo, ¿han cambiado las situaciones psicosociales? ¿O son las mismas? O, bueno, la pregunta es, ¿han venido más personas a recibir algún apoyo, alguna ayuda de ustedes?
1: Sí, han venido un poquito más de personas a solicitar la atención en salud mental. Anteriormente, por ejemplo, lo veíamos hasta después de que salían de vacaciones los pequeños, pero ahora se anticiparon las vacaciones y ahora con la situación con la que tienen los docentes, pues se ha venido la afluencia más de los papás de los niños, algunos niños con algunas alteraciones de conducta que están ahí en casa y cosas como esas que también afectan pues de alguna manera el comportamiento de los seres humanos.
0: Juan Pablo, todavía traemos efectos de la pospandemia.
1: Aún hay efectos de pospandemia, sí, hay efectos de pospandemia aún. No tan marcados como al inicio que salimos de esta, pero sí hay todavía personas con secuelas de pospandemia, que siguen teniendo trastornos de ansiedad o cosas así, pensamientos anticipados o personas que tienen su pensamiento muy rumiante, etcétera, etcétera, que aún siguen pensando que si salen les va a pasar algo, puede suceder algo a él o a sus familiares, sí, aún hay un poquito de repercusiones post-pandemia.
0: Claro. Doctor, hace un momento.
1: Bueno, ya tenemos aproximadamente 3 meses, 3 meses que Hospital General Fresnillo ha captado pacientes muy pequeños, que nos han enviado por ahí el servicio de urgencias o pediatría, nos han enviado pacientes de 4 años para atención psicológica.
0: ¿Qué patología presenta?
1: Presentan algunos trastornos como del comportamiento y algunos trastornos ansiosos o de irritabilidad y agresión. Pero también ya cuando una vez que llegan aquí, nosotros los evaluamos, lo primero que tomamos como criterio de atención para esos niños que son muy pequeños, primero es la evaluación psicológica, no podemos medicar a los niños tan pequeños.
0: Claro.
1: Entonces, hacemos la evaluación psicológica y requerimos forzosamente la presencia de papá y de mamá para poder hacer ese tipo de evaluaciones. Y nos hemos percatado pues que algunas de estas pues tiene que ver nomás con el conflicto familiar y el niño representa el síntoma pues de la situación que se está viendo en familia. Y pues nos enfocamos un poquito mejor a la atención de los padres y la familia que propiamente a la
0: Es
1: manifestación del
0: decir, el
1: niño.
0: niño es la válvula de escape de un conflicto
1: Correcto,
0: familiar.
1: correcto. Se está presentando mucho.
0: en el hacer reciclado.
1: Nosotros, por ejemplo, ahorita, de cada 10 consultas anteriormente, nos hubiéramos dado aproximadamente unas 7 con adultos. Ahorita estamos viendo, por ejemplo, 6 adultos y ya estamos viendo que a lo mejor otros son menores y tal vez uno podría ser un adulto mayor. Pero sí se incrementó un poquito la atención en menores y de menores edades. Anteriormente veíamos de 7, 8 años de edad, un poquito más adelante, pero ya nos han enviado pacientes que, insisto, no con una patología como tal, sí tienen alteraciones de la conducta, pero manifiestas estas por el conflicto familiar que se está viviendo. Pero finalmente reciben la atención toda la familia y el niño.
2: Tiene usted lo que dice Juan Pablo Castañeda, quien es el titular del Centro de Salud Mental en el caso del municipio de Fresnillo. Qué datos, ¿no? Tan interesantes. Yo creo que en estos 4 casos, de estos 4 suicidios en 3 días, a mi particular punto de vista, yo no soy experto, pero nada más recordar algo, hubo luna nueva. Digo, asócielo con lo que usted quiera y guste, pero hubo luna nueva. La luna nueva, la luna llena, son generadores de cambios fisiológicos en todos y cada uno de nosotros. Primordialmente las mujeres con sus ciclos menstruales y todo ese tipo de rollos. Yo lo que sí digo y lo que sí señalo es que nunca en la historia de Fresnillo en 3 días habíamos tenido 4 suicidios. Y este es un dato que nadie había contemplado. Ya les di quiénes son. Bueno, no les dije nombres, les dije edades. 2 adultos mayores de 60 años de edad, uno de 31 y uno de 29. Pero ahorita lo que dice Juan Pablo a mí es de preocupación, chato. De cada 10 pacientes que atiende Sisami, ya 3 son niños y al rato se va a revertir el asunto. Qué terrible. ¿Y a qué se debe este asunto de los niños? Está muy fácil. Padres de familia, pongámosle atención a nuestros hijos y si nos vamos a pelear y a deschongar, busquen un ring especial, no enfrente de ellos. Que ellos no sean la válvula de escape y no te desquites con ellos. Porque ellos no te pidieron ni te obligaron a que lo traigas al mundo, cama. Que no tienes tiempo las 24 horas y nada más tienes un minuto. Sí, güey, dáselo de vida, de calidad de vida, de calidad de atención. Nada más. Nada más. Pues ahí está. Bien, 9:20. Tengo muchas denuncias que me llegaron el día de ayer de la clínica 55 y yo voy a acotar algo de que me pasó a mí en lo personal. Dice, buenos días, esperando pueda compartir esto. Hoy me la mandaron en la mañana, es esta. Dice, en la clínica 55 del Seguro Social, estamos formados desde las 5:30 con la finalidad de obtener una cita para laboratorio en turno de la tarde. Para una sola cita tenemos que esperar que abran hasta las 7 de la mañana, que es cuando se les hincha. Cuando subo esto, mucha gente, ¿y para qué va tan temprano? Ya ves que hay tanto cabrón defensor. Pues es que así te impusieron. ¿Verdad, chato? Bueno, esa es una de la clínica 55 del Seguro Social. Ahí va otra. Que es lo de estas imágenes. Señor Casares, venimos a que nos hicieran análisis y nada más nos acaban de anunciar que de cerca de 80 fichas que extendieron, nada más van a atender a 30 personas porque no tienen reactivos, porque no tienen químicos, porque no tienen nada. ¡Puta madre! Este es el seguro tipo Dinamarca, güey. Tú imagínate, chato. Yo voy a hablar un testimonio personal. A mí hace 3 meses me atendió mi médico familiar. Me dijeron, necesito que se haga estos análisis de glucosa porque yo soy diabético. Todos los diabéticos nos tienen que estar analizando por lo menos cada 3 meses. Cuando fui a sacar mi cita me dijeron, sí, tenemos hasta julio. Dijo, oiga, espéreme, no chingue, de perdido, démelo, quítele un mes, no los 3 meses. Pues como quiera que sea, lo acomodó y sí me dio la cita. O sea, está sobresaturado este asunto. Pero también en lo personal, chato, el mes pasado fui a atención médica mensual como diabético y cuando yo llego, resulta que me dice, oiga, no, ya le cambié la cita. Le dije, ah, caray, ¿por qué? Es que no está el médico. Oiga, discúlpeme, pero no lo autorizo, porque entonces, ¿cómo lo va a hacer de medicamento? ¿Tiene algún problema, vaya, con el director? No, dije, claro que sí voy, porque es mi medicamento, ¿no? Digo, yo lo puedo comprar. Afortunadamente tengo la posibilidad de comprarlo, chato, pero ¿quién no tiene para no comprarlo? Muchísima gente. Y además, ¿Por qué lo tengo que comprar? Si para eso mi patrona paga sus cuotas patronales, yo mis cuotas obrero patronales. El Seguro Social no anda con chifladeras de que, no, si quieres los espero si no tienen lana. No, güey, aquí no pagas si te quitan el seguro. Bueno, resulta. Ah, voy a entrar con el director y está una policía ahí, señora, media, no quiero ser grosero, media especial. ¿Dónde va? Pues voy con el médico. No, no, espérese, a que yo le diga. Ah, caray, es que discúlpeme, antes pues entraba uno y no había ningún problema, te formabas y todo eso. No, no, no, aquí va a ser lo que yo diga. Yo soy Cázares, pues casi explotaba. Por aras del destino, veo que pasa mi médico de cabecera. Yo dije, ¿sabe? Yo creo que está incapacitado, no sé qué pedo. Y el que era el director era mi médico de cabecera. Le dije, oiga, pues, ¿qué onda? O sea, usted no está atendiendo a sus pacientes, pero está aquí. Ah, es que estoy supliendo a la directora. Está bien, digo, pues son órdenes que él recibe, ¿verdad? Bueno, y luego, ¿cómo le hago con mi cita? No, yo lo atiendo aquí. Pues ahora, el 5 de junio que yo fui a mi cita, resulta que sucedió lo mismo. Que no había médico en mi consultorio. Y así como en mi consultorio había otros consultorios. Fíjese lo raro, fíjese nada más lo raro. Me tocaba a mí a las 5:30. Dice, si usted se quiere esperar, le va a tocar como hasta las 9:00 p.m. Y si es que hay chance, porque tengo formados como 8 personas, y le voy a decir por qué. Porque la doctora llegó y apenas comenzó a consultar a las 3:00 p.m. Dijo, si quiero lo paso a mi fila. Le dije, no, pues me va a suceder lo mismo. Dije, es que no puedo estar jugando con el medicamento. De cualquier manera, como ya me habían hecho los análisis de sangre, yo personalmente traía un problemita así como que de buenas a primeras no me he sentido bien los últimos días. Dije, bueno, pues que me vea el médico y quiero saber los análisis de sangre. Afortunadamente los análisis de sangre salían al 100. Bendito sea mi Padre Dios. Pues váyase a Unifile, me voy a Unifile, me dicen, le toca el consultorio 16. Ahí voy al consultorio 16. Pasó una hora y atendió la primera paciente y por delante de mí había 3 más. Dije, no, pues hijo de la chiflada. Pero lo peor de todo, chato, que el resto de los consultorios eran como las 7:00 o 8:00 p.m. Ya estaban vacíos. Y los médicos rascándose la panza, lejos de decir, a ver, préstame este paciente, yo lo atiendo, todo ese tipo de cosas. ¿Qué che desmadre existe en la clínica 55, chato? Terrible, terrible, terrible. Algo está pasando, señor delegado del Seguro Social. A lo mejor lo mismo me escucha o no me escucha, pero pónganle atención a Fresnillo. O sea, a ver, chato, no hay dinero para traslados. Te la tienes que pelar y esperarte a ver qué te dan. Las incapacidades no las están pagando porque te ponen una serie de pretextos porque no hay viabilidad económica. Los laboratorios, no, espérate en la tarde a ver si hay fichas porque no tenemos reactivos y los que sí les tocó, nada más 30 porque no hay reactivos. Y luego, ¿cómo van a reprogramar? No, pues vengan mañana y mañana les voy a decir cómo. No hay médicos. Se está ahorita, ¿cómo se llama, chato? Dándole mantenimiento a la clínica 55, manita de gato y todo eso, y es un soberbio desmadre. Pasé yo al consultorio 16, pero estaba el 17, el 16 y el 17, y haz de cuenta que estás en una cochinera. Me llamó mucho la atención, Fede, nomás que no le saqué foto porque la doctora me dijo, no, por favor. Este es el lavamanos de los médicos. Pero tenía un bridón que le conectaron una llave para que el médico se lave las manos, obviamente, porque entre paciente y paciente te tienes que desinfectar, es naturaleza. Pero el tubo que conectaba a la tarja, había otro bridón que recuperaba el agua y ya estaba lleno, porque, no, pues los pobres trabajadores andan en chinga teniendo los baños bien cochinos y todo eso, y de por sí somos cochinos los pacientes. ¿De qué estamos hablando? Este es el seguro que nos prometió Andrés Manuel López Obrador, tipo Dinamarca, o qué chiflados, o qué rollo. Así, así, así, amigos del auditorio, de terrible están las cosas. Así de terrible está la situación de lo que estamos viendo y viviendo hoy en día. Miren, me están diciendo, desde abril nosotros esperábamos una vacuna que no tienen. Ya se le pasó el tiempo que deberían de haber vacunado. que la vacuna no la han traído porque tienen que esperar a que se junten 10 pacientes porque el frasquito es de 10 pacientes. O sea, no pueden traer una vacuna. o la vacuna puede existir, pero no la pueden abrir hasta que se junten 10 pacientes para programarlos a todos, inyectarlos, porque si nomás gasto una dosis, se inactiva lo demás. Y que van a traer la vacuna siempre y cuando tengan dinero. Y pero que si les urge vacunarse, pues que la compren los pacientes. ¿Pero qué cree? Vale 46 mil pesos. Vale 46 mil pesos los pacientes. Hola, buenos días, Humberto. ¿Qué le extrañan si ni siquiera jabón hay en los consultorios? No hay papeles y así hay que sacar la chamba. Solo nos dicen... Bueno, así voy a leer. Solo nos dicen, hay negativa y así hay que chingarle. Qué terrible, ¿no? Qué terrible de lo que está pasando. Señor Cáceres, el otro día fui al consultorio familiar. Fui a mi cita familiar. Y me mandaron a hacer análisis y me dice la doctora que me los haga afuera. Ellos piensan que a uno le sobra el pinche dinero y que lo trae así. Quiero unos análisis, cuesten lo que cuesten. Para andárselos haciendo uno afuera. Si uno paga sus cuotas, ¿por qué te los tienes que estar haciendo afuera? Hola, buenos días. También hablando de la clínica 55, la semana pasada nos mandaron a Torreón y nos dijeron, nos dieron unas hojas con vales para canjear en la central y fuimos, pero nos dijeron dos. Nos los dieron para dos personas, una para mí y una para mi hija, y nos los quitaron en la central y resulta que para cobrar los viáticos necesitábamos las hojas que las quitaron, que nos las quitaron en la central, como si uno supiera cuál es el mecanismo, que es lo que hay que hacer. Total, que no me han pagado absolutamente nada. ¿Qué más? Bueno, son algunos de los comentarios precisamente con este asunto de la clínica. De la clínica 55 del Seguro Social. Yo le aseguro que hay más problemas ahí en la clínica 55 del Seguro Social. 9:30, muy rápido. Me meto muy rápido. El día de ayer, maestros de la sección 34 del Sindicato Nacional de Trabajadores de la Educación, por segundo día consecutivo, se apoderaron de las casetas de cobro, específicamente de la caseta de Morfín Chávez, para dar vía libre

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Mi amuleto eres tú, así se llama esa rola que acabamos de escuchar al estilo de ellos, Toribeños Norteño Banda. Esa rola que viene en la producción 2026 de ellos, de lo más reciente, que siguen dándole promoción en diferentes plataformas digitales, ahí en su página de Facebook, también póngase en contacto con ellos. Toribeños Norteño Banda, escuchamos eso, ese covercito al estilo de ellos, mi amuleto eres tú.

0: mejor FM. ¡Buenos días! Muy buenos días. ¿Cómo amanecieron ustedes esta hermosa mañanita? Miércoles 17 de junio del año 2026, oiga.
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0: A usted que está de manteles largos, a usted que festeja algo especial. ¡Bendecido miércoles! Este ratito de música, el Muñe y mis agrupaciones invitadas a través de las frecuencias de la mejor FM en FM 107.9, en AM 690, en Internet, la aplicación B15 Digital. Ay mero, estamos en sintonía esta hermosa mañanita, por supuesto. Como cada mañanita. Número de WhatsApp 493-93-213-40. Así de fácil, así de sencillito. A los aferrados de Juan Reyes, del Pardillo 3, a Guadalupe Reyes, al Bigotes de Tusa. Una canción de Conjunto La Niebla. Muñequito Cuarto de Milla, lindo enamorado. Bendiciones al socio, ya está Los Ángeles, Califas, allá está USA. Muñeco de Bigotes de Lote. Saludos para Doña Chivis, la reina de los atoles. A Emiliano, su hijo consentido, que ya se levanten. Hay que ir por las tortillitas para almorzar. De parte del Polinguita, la canción Las Arañas de la Niebla, gracias, buenos días. Muñe, allá en Mahoma, Mazapil, saludos a la señora Delfina Cabral. Para Mariela Cortés, para Antonio Cortés, San Juana Ramírez, Emilia Ramírez, Arnulfo Cortés, el niño Nachito, una canción de Don Pepe Tobar y sus chacales. Son las 9 de la mañana, 38 minutos, 9:38. Ellos son los muchachos de Conjunto La Niebla. Y esto se llama Las Arañas, 9:38, de la Hidalgo y Ojuelos. Conjunto La Niebla. Échale, mi Juan, de todos los integrantes. Se llama Las Arañitas.

9:41. Para allá anda mi buen amigo Juan. Todos los integrantes de Conjunto La Niebla. Oiga, ahí escuchamos eso. Se llaman Las Arañitas, al estilo de ellos. Ahí en su página de Facebook, por supuesto, Conjunto La Niebla. Ahí también puede dejarles un mensajito. Ahí también se puede poner en contacto con ellos para que los pueda contratar, ¿eh? A los muchachos de Conjunto La Niebla. Muñe, la canción No Te Hago Falta de la máxima banda. Saludos aquí en las Catarinas. Buenos días. Muñeco, saludos muy especial para Yolanda García de la Hidalgo, que hoy está cumpliendo años, que deseamos de todo corazón que pase un bonito día de parte de sus nietos e hijos, que le queremos mucho. Gracias. Buenos días. Muñe, una felicitación muy especial para nuestra mamá Hortensia, que hoy está cumpliendo años. Ella escucha en Chaligüey de parte de sus hijos Lorenzo y Javier y de toda su familia, que le queremos mucho. Una buena rola, gracias. Buenos días. Saludos para Yolanda Chihuahua, que la pase muy bonito hoy en su cumpleaños y que siga cumpliendo muchísimos años más. Muñe, buenos días, te escuchamos acá en Rancho Los Juárez, Jerez. Ahí están en conexión con nosotros esta excelente mañanita. Saludos, buenos días. Son las 9:43 en la máxima banda de Rancho Grande. Esto se llama No Te Hago Falta, la máxima banda.

9:46. 9:46. Muñeco de la bruja del 71. Me siento Don Ramón Rondamón. Desde Arkansas, el Pavo Real. Por favor, de Invencible. Oiga, les voy a presentar lo más nuevecito de Conjunto Invencible. Lo más reciente, lo más recientito, lo más nuevecito de ellos, Conjunto Invencible. De por allá desde Molinos Asientos, Aguascalientes. Muñe, hoy gana CR7. Hoy juega Portugal, ¿va? Hoy juega Portugal. Me parece que ahorita a las 11 de la mañana contra Congo. Oiga, y ayer ganó Argentina 3-0. Bueno, úndele. También ganó Francia también. Hombre, no. Esas son potencias mundiales en el deporte, en el fútbol, ¿va? Muñeco de Chapopote, saludos para Pilo González, el pellejo de pollo que ya tiene 3 semanas que no pueden acabar de enjarrar ahí con el vampiro. ¡Qué barbaridad! La canción La Jaivita, de parte de Viviano Pérez. Buenos días, Muñe. Dígale al trompín de Hielo Express de Calera que hasta que le anda dando un susto al sueldo, y felicitarlo porque ya está saliendo del closet con la Genara. Dice que la maruca lo engañó y regresó con la perra de la Genara. Niña. Saludos para Jorge García, que anda crudito, comió mucha tierrita ayer de parte de su compadre Ramón Ontiveros. Good morning, muñequito. La botarga de la selección mexicana. Así merito, sí. Mañana a las 7 contra Corea. Ay, Dios. Saludos a la cuadrilla del Charlie, menos al Calambres, que dice que va a perder México este jueves. No, pues la boca se le haga chicharrón a ese Calambres, ¿eh? Sí. Dile que no coma tierrita y como dijo el Chivo. ¡Qué oso! Bendiciones, Muñe. Algo de Conjunto La Niebla. Ya escuchamos Las Arañitas, ¿va? Muñeco convertido en paleta payaso. Saludos a mi amiga Dalila Solís en Zapopan, Jalisco, de parte de Chayito. Buenos días. A la gente de Juan Alanís de Río Florido, para el Caballito, el Manguito y Don Rufo de los Hernández. Dice que no nos olvide, de parte de Tello y Juan Alanís. Así merito, esto es de lo más nuevecito, Conjunto Invencible, producción 2026. Esto se llama Tú Ya No Me Quieres. Así se llama esta rola.

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1: Eso se llama Tú ya no me quieres, de lo más reciente, de lo más nuevecito, de Conjunto Invencible, ¿eh? Eso que escuchamos. Saludos al pequeño Kevin aquí en Fresnillo, de parte de su papá, mi buen amigo El Góndola. Saludos para su señora esposa, la señora Maricruz, para su hija Valentina, a toda la raza allí en Mendoza. También saludotes de parte de mi buen amigo El Góndola 952. Muñe, saludos a la cuadrilla de Cachiro Zavala, a la cuadrilla de Juan Montañez, de parte del Sombra, que voy escuchando, voy en carretera. Hay que manejar con mucha precaución, mi Sombra, ¿eh? Y como dijo Pilar, hijos de la mamá, se dijo Pilar, ¿eh? Ok, Muñe, saludos a mi mamá Yolanda Chihuahua, está cumpliendo años, de parte de su hijo el Mosqui, de Sacramento, Sacramento, California. Buenos días, Muñe, a toda la gente bonita que escucha de Rancho La Casita, Los Torres, La Cuadra Azteca, Chuya, Cristian Saucedo. Hoy operan a mi papá de su ojo y primero Dios, todo saldrá bien, primeramente Diosito. De parte del Rafita, desde Jalisco, escuchamos por vía internet. Saluditos, buenos días, claro, muchas gracias, bonito día. Muñe, saludos para Chirina de Plan de Vallecitos, que ya lo espero con unas ganas, así dice por acá. Muñe, saluditos para mi tío Alfredo Eliserio, que anda en la obra en San Antonio de Buenavista. Un corridazo, gracias, buenos días. Muñe, feliz miércoles, saludos para toda la gente de Río Florido y Loreto, Zacatecas, de parte de los albañiles de Pocatello, Idaho, dice por acá. Buenos días, paisanos allá en USA. Buen día, muñeco de chispas de chocolate, aquí reportándose a los panaderos más rápidos del oeste, de acá de la Lázaro Cárdenas, Zacatecas capital. Una buena rola a los panaderos allá en Zacatecas capital. Allá en Zacatecas capital, allá por la Lázaro Cárdenas. Buenos días, Muñe de Plastiacero. Saludo al pellejo de pollo, que es imbañable, tiene 3 meses con las mismas garras. De barbaridad, trae las manos como de rapeche, de parte del Goku. Muñeco color de rosa, saludos para el Aliquín, para David el Tilombillas, para Brian Chequelo, que anda contento porque solo la... porque solo la maruca en sus brazos. De parte de Héctor de Guanajuato, una canción, la de Me Pega Mi Mujer. Saludos para Echeverrías, que anda muy triste porque ya le pidieron a la hijastra y se va a imponer en la boda. De parte de Tichi Hinojosa. Buen día a toda la raza de mi Felipe Ángeles El Barranco, desde Atlanta, Georgia, que pronto nos miramos por allá. Son las 9 de la mañana, 55 minutos, de lo más nuevecito, de lo más nuevecito, banda El Palomito, en la voz de mi buen amigo Rigo Segovia. Es Banda El Palomito.
2: Es la Banda El Palomito.
1: Y esto se llama Recuerdos. Banda El Palomito. 955. 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
1: 9:57 a.m. Saludos para Ramón Juanes de la Rastrera, de parte de su hija Patti Juanes desde Monterrey. Por el día del papá, que ya se acerque, que se la pase muy, muy bien. Buenos días, saludos a mi buen amigo Samuel Pérez, a su señora esposa María Luisa Cárdenas, que vienen rumbo a Fresnillo de parte de su sobrino Francisco Javier. Saludote muy especial para ellos, oriundos, originarios de por allá de Pastores Valparaíso. Muñe, buenos días, saludos a mi familia en El Barril, mis suegros en Pozo de San Juan, El Calavera, Meregildo Rivas, El Chango de Pilar, El Compadre Lupe, la canción Nuevecita de Banda El Palomito, de parte del Tornado desde Califas. Muñe, gracias, buenos días. Ahí escuchamos eso, va, que se llama Recuerdos, en voz de mi buen amigo Rigo Segovia. Buen día, saludos, Muñe, para el patrón José Alfredo Rodríguez, para los que nomás le están haciendo el cuento, que estamos escuchando aquí en Los Ángeles. Saludotes. Buenos días. Muñe, buenos días. Saludotes para toda la gente, a todos los que trabajamos acá en Gas San Marcos. Buenos días. Muñe, saludos para mi amiga Norma Cortés. Escuchen el Tepetatillo, la canción Doña Juana, de parte de una amiga de Fresnillo. Saludos, bendiciones, buenos días. ¿Qué tal, Muñe? Buenos días. Saludos para la familia Martínez de la Torre en el Zapote, Santo Domingo, San Luis. Mi nieta Conchita en Cervantes, Villa de Cos, de parte de Héctor Martínez, acá desde Reno. Gracias, buenos días. Muñe, saludos para Marcela Leiva Flores, de parte de Adán. Gracias, buenos días. Muñeco de Lana, saludos para Pedro Rivera, Antonio Sánchez, el primo Javier, mejor conocido como el Chayote y el Cachar de la Zacatecana. Andamos en Bañuelos y que vamos a empezar a comer tierrita tan temprano, niños, niños, niños, niños. Muñe, saludos para Reginaldo, que le lleve a su ex la jovita para los pañales, que los niños tienen 3 meses, que se reporte, de parte de Echeverrías. Gracias, buenos días. Ok, bueno, pues prácticamente ya para despedirnos, gracias, con permiso, que tenga usted un excelente día, cuídese muchísimo, pórtese bonito, no le cambie la frecuencia de la mejor FM, y que tenga un maravilloso miércoles de parte del Muñe, yo y mis agrupaciones invitadas, por supuesto. También les deseamos un maravilloso y excelente día. Nos escuchamos mañana, primeramente Dios, aquí a través de la mejor FM en punto de las 9:30 de la mañana. Sale, gracias, con permisito. Musicalmente los dejamos con esta rola, Pepe Tobar y sus Chacales. Esta canción, un covercito que viene en la producción 2025 de él, Pepe Tobar y sus Chacales. Bueno, de ellos, esta excelente agrupación. Su música también por ahí en diferentes plataformas digitales. Así merito, oiga. Pepe Tobar y sus Chacales, se llama El Indio Enamorado. Gracias. Con permisito.

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4: Ya se fijó qué hermosa mañana, oiga. Empiezan a sacar la ropa las mujerías, oiga. Ya se fijó qué hermosa mañana, que después de la tempestad viene la calma. Nada más que ojo, nada más en la mañana, porque en la tarde va a seguir la lluvia, bendito sea Dios, va a seguir la lluvia. Buenos días, México. Buenos días, México. Bienvenidos todos al show internacional más imitado. Show internacional más imitado. Buenos días, México. Miércolitos, estamos a media semana. Media semanita, qué pronto se van los días. Qué pronto se van las semanas, los meses, oiga, los años. Hace poquitititito que estuvimos por allá en la India, Pánuco. Que estuvimos por allá en Pánuco. Que por cierto, ahí vienen las fiestas. Y ya se llegó otra vez la próxima semana. Hoy vamos a tener aquí con nosotros a los prelados, a los organizadores de las fiestas grandes de Pánuco, Zacatecas, en honor a San Juanito. Qué pronto se ve el tiempo ya. Miércolitos de música de cumbiecitas. Pura cumbiecita, sí, sencillita, sencillita, pero sabrosona. A reportarse, platíqueme, ¿qué planes? Póngase a lavar, oiga, póngase a lavar para que se seque la ropa tempranito, porque ya por la tarde va a seguir la lluvia, por la tarde va a seguir la lluvia. Buenos días.
5: Buenos días, hazte para allá, deja dormir.
4: Cuñadazo, qué milagro, ¿qué has hecho?
5: Aquí estamos acostaditos.
4: ¿Trabajaste anoche, obviamente?
5: Claro que sí.
4: Órale, descansa, relájate y echarle ganas a la noche. Salió el aire tu voz, dime, ¿salud para quién?
5: Para mi hermana Rosa, ya le dije que se ponga a lavar, que está bonito el día.
4: Sí.
5: Y para mi esposa Laura Reyes Cruz.
4: Sí.
5: A ver si tiene una porquita, por favor, una que se llama, creo que se llama La Bola.
4: ¿La Bola?
5: Sí, una polca.
4: A ver, déjame la busco, no me suena, pero déjame la busco, cuñadazo, échale ganas, descansa, relájate, almuerza, gustote.
5: Claro que sí, gracias, 10-4.
4: También fuera. Hoy está de manteles largos, usted que ve el nombre de Ismael. Como siempre, yo me acuerdo de mi San Lorenzo, Río Grande, Zacatecas. Allá, el señor Ismael López. Hay varios, parece que también hay otro Ismael López. Los dos son López, ¿no? Un hijo del señor finadito don Mercé López. Y el señor Ismael López. Ahí de la vía, frente a con mi hermana Gracielita Díez en San Lencho. A todos los Ismael, felicidades. 213-40. A ver qué nos platica la racita. Mire, llega Martín Díaz y empieza a sonar el teléfono. Buenos días.
6: Buenos días, Dios, compadre.
4: ¿Cómo andas, compadrito? ¿Qué tal de agua?
6: No, si está llovido, ya está bueno para sembrar.
4: Órale, bueno, apenas ayer llovió aquí en Fresnillo, por acá, por estos rumbos. Quiere decir que dejen la tierra sentar unos dos días, ¿no?
6: Sí, no, ya para acá ya tiene, ya desde el sábado en la noche, para amanecer el domingo, toda la noche llovió.
4: Quiere decir que ya está buena, no, la tierra, excelentísima la tierra para echar surcos. Salud para quien, dime, compadre.
6: Sí, hay un saludo para todas mis nenas preciosas que me escuchen, ojalá y se encuentren bien. Un saludo para Rosita García, también un saludo con mucho respeto para la señora Almita, para que escuchen a Gualuco, Hay un saludo para Rosy, también que escuchen a Hualulco. Y hay para todas las preciosas que escuchen. Hay también para todos los que escuchen vía internet. Hay un saludo para Esteban, para Jorge Rodríguez, para el Burro Güero. Hay un saludo también para el amigazo Alberto González, Pepe de Luna, Luis Rivas. Y hay todos los que escuchen. También el saludo ahí para el Coques, para el Danny Boy. Hay que le eche ganas para el jefazo Roque, para Sixto. Hay para todos los que escuchen. Hay el jefazo que le eche ganas en la 57, ahí donde ande. A ver si tiene la canción, ojalá y el Danny Boy esté escuchando y pueda. La de una del conjunto Amanecer, como te dije una vez. A ver si la encuentra.
4: Ya está, échale ganas, sal al aire tu voz, ¿eh?
6: Ok, bendiciones, ahí estamos. Dios lo bendiga, hasta luego.
4: 10-4, cambio fuera. Ese Lupe menciona muchos nombres. Muchos nombres, con que digan para todos, oiga, con que digan para todos. Pues, ¿cuál es el problema? ¿Cuándo los mencionan a todos? Y luego habla otro y los vuelve a mencionar a los mismos. A ver, buenos días. Bueno, a propósito, por acá el amigazo Alberto González le manda un saludo cordial al compa Lupe, así dice.
7: Seguimos gozando esta gran noche, síganse divirtiendo.
4: Señoras, señores, bienvenidos todos a ver qué nos platica la racita y nos vamos con la primera canción, la primera en la frente de Ramón Ayala y sus Bravos del Norte. Buenos días.
8: ¿La tiene?
4: No. Bueno.
8: No, tigre.
4: Sí. Bueno. Ah, caray, bueno.
8: A ver si...
4: A ver, ¿se cruzó la línea o qué onda? Señoras, señores, pa' mí que esa perra me embrujó ya. Nomás estoy pensando en ella.

0: De las viejitas, Ramón Ayala y sus Bravos del Norte, se llama la canción Tormento Ingrato. Para mí que la ingrata me tiene, pero bien enyervado, hijuela. Nomás estoy pensando en ella. Estoy almorzando y estoy pensando, ¿qué estará haciendo mi chiquita? Estoy en el baño y estoy pensando en ella. A ver, buenos días.
1: Buenos días, mi compadre completo. ¿Cómo te ha ido? ¿Cómo te fue tu noche pasada? ¿Cómo te descansaste? Porque yo ayer estaba enojadísimo porque no se oía bien la radio.
0: Toda
1: te
0: la...
1: iba a pedir una canción. Mande.
0: Se echó a perder la hora de los corridos ayer, compadre. Ayer se...
1: Sí, iba a pedir un corridito ayer y te soy sincero, yo mejor la apagué y me fui para la casa porque iba a haber un partido de fútbol. Dije, no, mejor ya me voy, estaba enojado. Se oía muy fea, como que la bocina estaba rota, algo así, pero se oía horrible. Dije, no, mejor mañana le hablo a mi compadre para darle la queja que estaba escuchando muy mal. Pero creo que ya se arregló, compadre.
0: Sí, bueno, toda la gente se dio cuenta, toda la gente se dio cuenta que nos escucha, ¿verdad? Miles de mensajitos que se estaba escuchando pésimo la hora los corridos fue. Compadrito, pero ¿cuándo arreglamos el mundo? Y no, eso ya es cuestión de muchas cosas. ¿Tú cómo andas? ¿Todo bien?
1: No, bien, Anira, empezamos tempranito el día de hora porque hace un poquito de calor a mediodía y para no batallar tanto con el calor, hoy empezamos tempranito a las 8 de la mañana ya andaba en friega. Por eso dije, no, pues ahorita voy a hablar a mi compadre para que nos toque una rolita que me gusta bastante, que se llama Lobo Herido con Pepe Tovar, compadre, ahí para saludar a todos los amigotes de los regañados, especialmente para Juanillo Campos, Abelardo, Don Eugenio, mamá Delita y para compa Danny Boy, un saludo especial para ese Danny Boy. No, pues ahí para todos, compadre, ahí están, son muchos. Bueno, ahí te seguimos escuchando y pues espero me toques esa rolita el día de ahora, compadre.
0: Ahí está.
1: Ahí te seguimos escuchando. A ver, compadre, que tenga buen día hoy, que te vaya bien y pues te seguimos escuchando todo el día.
0: Échale ganas. Mi compadre Paulito Gamón por allá en la Unión Americana, Whittier, California, ¿verdad? Mi compadre Paulito Gamón. 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
0: Bueno, vamos a continuar, 10 de la mañana con 31 minutos, las 10.31, ya almorzó, oiga, a la gente que está almorzando, provecho, muchos albañiles ya están almorzando para echarle ganas. Tengo en la línea telefónica nada menos que al Águila Blanca, el buen Sixto. Sixto, buenos días, ¿cómo amaneciste?
14: Hoy amanecí bien, patrón, amanecí bien contento y feliz.
0: ¿Cómo? ¿Cuándo te tocó a ti? ¿Mañana te toca o te tocó ayer?
14: No, me tocó el lunes y me toca mañana.
0: Ah, órale, ¿preparado? ¿Todo bien? ¿Tranquilo? ¿Relájate?
14: Sí, no, relajado, tranquilo y esperemos salir bien, primero Dios. Y sí. Un saludo para todos los que mencionó don Lupe y don Abelito, que son a los perros. Un saludo para los que están escuchando radio. Si usted está escuchando radio, el saludo es para usted porque somos muchos. Y todos tenemos derecho a hablar, Martín, porque el rato se pasa de volada y todos tenemos derecho. No se cuelguen, la cosa es rapidita. Saludos a todos los que están escuchando de Sixto López, Águila Blanca, 493-149-3819. Comuníquese conmigo, raza.
0: Se me hace que lo dijiste al revés, ¿no? 83-81, ¿no es? No, ¿verdad?
14: No, es 493-149-3819.
0: 3819 el último. Qué bueno que nos dijiste el número porque me preguntan a veces. Ale, puedes echar ganas, Sixto, que tu día sea maravilloso.
14: Igualmente, feliz día y que todos se la pasen bien. Saludos a todos de Águila Blanca, Sixto López.
0: Ya está, sale. Sixto López, oiga, esperando sus sus curaciones los lunes y los jueves. Hijuela. Les hacen diálisis a estos señores, Vamos a continuar. 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Oiga, ¿cuántos días faltan ya para el Día del Papá? ¿Cuántos días faltan para el dominguito? 2:13:40. Buenos días.
15: Muy buenos días, compadre Martín Díaz. Aquí reportándose el Monkey desde Zacatecas, compadre.
0: Dijimos que eras el Monkey Bermúdez, ¿no?
15: El Monkey Bermúdez, el pelonote de la Serna, compadre.
0: ¿Y a poco sí estás pelón, compadre?
15: El perro Bermúdez casi no.
0: Sí, ole. Compadre, ¿cómo andas? Qué bueno que andes contento. ¿Qué hay de nuevo en Zacatecas, en Guadalupe, por aquellos rumbos?
15: No, pues acá está llovidito, sale el sol, ahorita está el solecito en todo su esplendor ahorita, compadre. Un saludito para todos, porque son miles y miles. Y un saludo a mi Águila Blanca y a mi Jairita, que mi padre Dios les va a dar su sanación. Dios con ellos, compadre, y nosotros, compadre.
0: Y sobre todo el apoyo psicológico, ¿verdad? Que cuentan con nosotros, ¿verdad?
15: Exactamente, compadre. Un saludito a mi Águila Blanca, que está solito, que por ahí se acaba de reportar, y a mi Lupe, y a todos, porque son miles y miles. Y a Rosita Bonita, que creo se fue a ver el México-Corea, compadre.
0: Dijo que se iba a ausentar una semana, ¿cierto?
15: Sí, anda de vaca y creo va a ir allá a México a ver el Mundial, compadre.
0: Bueno, pues esperemos que le vaya bien y que sepan allá todos en México que tiene muchos dueños acá.
15: Ah, no, sí, miles. Y...
0: ya está, compadrito, échale ganas. Salud al aire, tu voz, Se le cortó la llamada a mi compadrito. Buen día, Martín. Saludos para las tres rosas de Santa Clara, Durango, que las amo.
16: Y que no pare. Seguimos.
0: Mira, yo eres. Martín, yo te voy a cambiar el nombre. Hoy te vas a llamar Chololo Díaz. Manda un saludo para toda la raza de Piedra Gorda. Bueno, hoy me llamo Chololo Díaz. Chololo Díaz. Martín desde Grilly, Colorado, para el Churros, la Purra, el Tapatío, el Obet, el Pepe, la Cruceta, el Cristo, el 7. Mi compadre Raimundo Carrillo, de parte de Fernando Medina. Una canción de Tres Ramitas de los Jilgueros del Arroyo, gracias. 2-13-40. Mandar mensajitos, muchos mensajitos, oiga. A ver qué me dicen por acá en la línea. Buenos días.
17: Señor Martín, acabaron los hombres, hermosos alcahuetes y en burros más ojetes.
0: El mero, mero, mero padre de los cabalgantes. ¿Cómo andas, médico? ¿Dónde andas ahora?
17: Echándole ganas, Martín, aquí echándole ganas a la recia por ahí.
0: ¿Ya hiciste eso que te dije? ¿Todavía no, médico?
17: Oh, ya está todo el camino, ya está todo listo.
0: Ya está, médico. Salud para quién, dime.
17: Y un saludo ahí para mi hermano Luis Longoria, mi hermano Giovanni en el Señor City, California, mi hermano Saúl, mi hermano Mauri. Ahí para el taller MRF, ahí el maestro Pablo Flores, por ahí, que es un taller excelente, Martín.
0: Sí.
17: Para Malita, para Mario y para toda la raza de caballo, Martín. Y para Martín Díaz, que aquí estamos, Martín, escuchando su programación.
0: Próximo domingo en Santanita y la estación San José.
17: Así mero, Martín, vamos a cabalgar, a festejar el Día del Padre y a tener un rato de gusto.
0: Dale.
17: Gracias, Martín. 10-4, cambio fuera.
0: 10-4, cambio fuera. Yo estoy esperando el día de hoy el regalo más grande que me puede dar la vida. Viene mi cachetona. Le digo de mil maneras, le digo mi goldú. Viene a festejarme el Día del Padre, mi goldú desde Aguascalientes, ¿verdad? Acá la estamos esperando. Uf, supieran ustedes con cuánto cariño la estamos esperando por acá nosotros. ¡Escuchen esto! Mañanitas para mi esposa Hortensia, que hoy está cumpliendo años, que la quiero mucho. En el Caliway, de parte de Javier. Ponte anillos grabados, por favor, Martín. 2-13-40. A ver qué me dicen por acá en la línea telefónica. Buenos días.
18: Buenos días, Chololo Díaz.
0: Sí, soy Cholo, es Cholo, Chololo.
18: Ah, Cholo, sí, buenos días.
0: ¿Cómo está usted, señorita?
18: Vos bien, bien, bendito sea mi padre Dios.
0: No me gusta escucharla triste, señorita.
18: No, todo está bien.
0: Porque su carnal, que anda desvelado, te habla con ganas y usted así como que quiere unos besotes de Martín Díaz.
18: Ah, a lo mejor, a Martín.
0: Esa Rosita. Saludos para quién, Rosita, dígame, no se me agüite.
18: Pues ahí, para todos los que me están escuchando y para mi hermano Mois.
0: Sí.
18: Para mi hermano Chilo, que escucha en Colotlán, Jalisco.
0: Sí.
18: Para mi hermana Altagracia también, Martín.
0: Sí.
18: Ay, póngame una canción bonita, Martín.
0: Ay, de buena polcota que me pidió Moy, sale.
18: Ah, ándale pues, Martín, que tenga buen día, Martín.
0: Buen día. Bueno, el cuñadazo Moy me pidió una polcota que no la encontré. Pero hablando de polcas diferentes, oiga, Rurales de Gilberto Parra.

0: La presentación musical de Los Rurales de Gilberto Parra se llama esa polca La Faceta. Únicamente 18 minutos, ya 18 minutos para que sean las 11 de la mañana. Pronto se va el tiempo. Buenos días.
1: Buenos días, mi Martín, el Danny Boy de Chicago.
0: ¿Cómo andas, mi Danny Boy? ¿Qué cuentas?
1: Pues todo bien, mi Martín, bien llovidotes ahora por acá.
0: Eso es bueno. ¿Sí te imaginas cómo es tu Danny Boy de por acá de Fresnillo?
1: La mera verdad no, mi Martín, pero algún día Dios nos ha dado licencia de juntarnos yo y usted y mi el colega el Danny Boy para echarnos, pues aquí están mis 50 para la primera.
0: El Danny Boy de por acá de Fresnillo toma un vino que es un vino especial que está hecho a base de puras hierbas, de istafiate, de gobernadora y toda la cosa. Pero pues se lo conseguimos, pues ¿cuál es el problema?
1: No, pues todo fuera como eso, todo tiene arreglo menos la muerte, mi Martín.
0: Eso es bueno. ¿Qué tal de agua por allá, mi Danny Boy?
1: Pues ahora todo el día está lloviendo, nos cancelaron la chambita por cuestiones del clima, pero pues bueno, pues así con la voluntad de Dios no puede hacer uno nada.
0: Échale ganas, descansa, relájate y pues en cuanto pase el ambiente, el agua, a echarle ganas. Salud para quien, mi Danny.
1: Un saludo por ahí para el Monchis Tacos, mi Martín.
0: Sí.
1: Y un saludo por ahí para toda la gente de Cueva Grande, especialmente para el equipo de los Toros Bravos de Cueva Grande que van a la final el domingo.
0: ¿Béisbol?
1: En el Estadio Municipal de béisbol, Martín.
0: Ya está, pues a ver que gane el mejor. Echar ganas, mi Dani. Salud al aire tu voz.
1: Sale, mi Martín. 10-4.
0: Cambio y fuera. 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
0: Bueno, vamos a continuar rápidamente con más música.
11: Vámonos, seguimos gozando, compa Javier.
0: Me están esperando por acá en la línea telefónica, el 21340, a ver qué nos platica la racita. Qué contenta anda la gente, oiga, cuando llueve, cuando llueve. Buenos días.
12: Muy buenos días, carnal.
0: Dice mi carnal que allá por el Pedregal de Rangel, Romita, Guanajuato, ha sido poca el agua, carnal, ¿verdad?
12: Sí, anoche llovió un poquito, así una llovinita, pero como quiera, de todas maneras, ya toda la gente anda sembrando.
0: Sí, que le echen ganas, que le echen ganas, ánimo, ánimo, va a seguir la agüita, apenas estamos empezando. ¿Y tú cómo andas, hermano? ¿Seguiste la peda o te la cortaste o qué onda?
12: No, pues mal me tomé ayer una o dos y ya, no creas, nomás que ando muy chimuelo y me oyes hablar así mal, pero es porque ando chimuelo, pues.
0: ¿Te van a arreglar tus dientes?
12: Sí, nada más que estoy esperando que se me han caído dos de acá de la mandíbula inferior.
0: Sí.
12: Y ya nomás, porque fui a decirle al muelero que si cuánto me salía y me dijo cuánto y ya ahorita le dije, no, te calientes, espérame tantito, deja que se me caigan, porque me cobra por quitarme, les pido por ponerme, no,
0: pues así es la cosa.
12: Así es, pero no me han dolido, o sea, es lo bueno, si no ya me los había quitado.
0: Échale ganas, hermano, mis respetos, porque yo también ando igual, ¿no crees tú que? No más que por la maldita diabetes, nosotros nos afecta también los dientes.
12: Sacan, hijo.
0: Pero ahí echándole ganas, carnal, pues cuando estamos bien de todo, ¿verdad? Salud para quién, dime.
12: No. Así un saludo aquí para toda la familia, así para mi esposa que vamos a almorzar ahorita y para toda la gente que nos escucha por acá. Ahí para ti especialmente, un abrazote ya desde ahora para el Día del Padre, ahí para la señora Loles, para la Valente, para mamá de Lita, para don Jera, para don Roque, para la Cruceta, don Pepe de Luna, la Pastorcita con todo respeto, Rosita creo que anda por allá de vacaciones. Ay, por favor, para toda la gente que nos escuche, carnal, con la canción más bonita que tengas.
0: Chale, algo movidito para que entre en el ambiente, que no quiero ver la gente triste yo, ¿sale?
12: Ahí estamos, que Dios te cuide.
0: Hasta luego. Viene algo movidito. Martín, una felicitación especial, a ver, mañanitas, porque es felicitación bien especial para Hortensia Rodarte, que hoy está de manteles largos de parte de sus papás y de todos sus hermanos, que la queremos mucho, ella es su fans de todos los días, lo escucha. Nada más que no le pusieron dónde. Está de manteles largos, usted que ve el nombre de Ismael. Martín, excelente día, ¿cómo amaneció usted y su familia? Para mi gordito Andrés, hasta el cielo, de favor, la canción Cuatro Primaveras, ya que a él le gustaba mucho. Bendecido día desde Huehuetoca, en el Estado de México, la señora Lupita. La luna ya se metió. Martín, una canción de los príncipes de la música norteña para Alma Saucedo, que es el amor de mi vida aquí. Dice, a quien más amo. Quiero decirte que siempre tú serás el amor más hermoso, que eres el único amor, nunca dudes de cuánto te amo, te quiero, mi amor. Ah, qué chulada, qué bonito es el amor, qué bonito es el amor. No nos resta más que felicitarnos y que se realice ese amor. Y bueno,
13: buenos días.
0: Buenos días, dígame.
13: ¿Me hace favor de mandarme una felicitación?
0: Sí.
13: Para mi hija Norma Alicia Flores Muro.
0: Sí.
13: De aquí de El Salto, que hoy es su cumpleaños.
0: Aquí están las mañanitas, sí.
13: Gracias. Y de parte de su mamá, doña Chelo Muro. Y para Jesús Flores, que mañana cumple años también, de parte de su mamá de él.
0: Ándale, pues.
13: Chelo Muro. Muchas gracias.
0: Salud, aire, somos. A mi gente del Salto de Plenitud. Heréndira, todos esos lugares de Carrillo, del Obligado. Aquí cerquita, no está muy lejos, pero bonitos, bonitos pueblitos, ranchitos bonitos, Martín, para la gente de Jalpita, Ojitos, Juan Aldama, Zacatecas, los albañiles Chiveros, para Rosita de Juan Aldama, Nando Luna, Dani Favela, Margarita Ríos, Luis Alaices. De parte de Santiago Salaices, te escuchamos en Dalton, Georgia, fieles hasta la tumba con Martín Díaz. Oiga, no nos gusta verlos tristes, ánimo. ¡Arriba las manos, arriba las manos!
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0: Hoy es día de cumbia.

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1: Oiga, tengo nada más dos mensajitos. Espérame poquito por ir acá. En la línea telefónica tengo a la Cruceta. Espérame poquito, Cruceta. 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
1: Bueno, oiga, preparándonos, porque el próximo dominguito es Día del Papá, oiga. Se me hace que el próximo viernes vamos a tener pura música de papá, ¿no? ¡Buenos días!
3: Buena mañana, Martín. Puestos 15, ¿cómo anda? ¿Cómo amaneció?
1: Echándole muchas ganas. ¿Tú qué cuentas, Cruceta?
3: Aquí estamos todos descansando, Martín. Aquí nos levantamos ya bien tardesota. Apenas están haciendo un huevito ahí en tortilla, Cove, Martín.
1: Provechito, échale ganas y relájate para cuando andes trabajando, pues obviamente le eches muchas ganas en la mañanota, ¿eh?
3: Ah, claro que sí, Martín. No, pues hay un saludo aquí para mi familia, aquí mis hermanas, mi señora esposa, con todo respeto ahí a la esposa de mi carnal Cristo, y yo y mi carnal Cristo, que aquí estamos, que vamos a almorzar aquí toda la chiquillada, que anda aquí todos los sobrinitos, mis hijos, Martín, y no, o sea, aquí estamos descansando, Martín. Un saludazo muy en especial hasta mero, mero Grill y Colorado, por ahí a mi compa Fer, al Churros, ahí. A mi compa Ramón Mena, el Anda, ahí a mi compa el Champay, el Plumín, toda la bandera por allá, Martín, que nos escucha, que le echen ganas al jale. Y por acá todos los yeseros, Martín, también aquí a mi compa Juan Mena y ahí a mi compa Raimundo Carrillo, Román, La Tuna, toda la bandera por aquí también, Martín. Y ahí que le echen ganas, y ahí si nos puede poner una cumbiazona, una que se llama A Mover el Bote con Michael Salgado, ¿cómo ve, Martín?
1: Ya está, sí, se me hace que sí la tengo. Échale ganas, pues, Cruceta, saludos y de tu voz.
3: Ándale, que tenga bonito día. 10-4, cambio y fuera.
1: 10-4, cambio y fuera. Vámonos con el turno de los muchachos de Garantía Norteña. Le voy a mandar un saludote para que vean ustedes. Garantía Norteña son los hijos de los ayudantes de Huacasco. Y el próximo sabadito 20 van a estar en Miguel Hidalgo de Ojuelos, Fresnillo, Zacatecas. Así me manda decir por acá. Me mandan decir los morrillos de Garantía Norteña. Se los presento.

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1: Buenos días, que no se les haga tarde. Son las 11 de la mañana, 4 minutos. Les invito para que nos esperen un ratitito, 10 minutitos nada más. Y a las 11:30 más o menos estamos esperando a que lleguen de un momento a otro los señores invitados. Vienen de por allá de Pánuco, Zacatecas, el día de hoy a hacer una invitación a las fiestas patronales de San Juanita. De San Juanito, vienen de por allá de Pánuco, Zacatecas, para que estén pendientes. 11 de la mañana, 4 minutos. Hoy vengo muy trabado ya. ¿Qué está pasando ahora? 11:04, no se vayan, regresamos.
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4: Bueno, vamos a continuar, 11 de la mañana con 10 minutos. Les dije que 10 minutitos cerradito. Bienvenidos todos a la siguiente hora del show internacional de Martín Díaz. Hoy nos toca música de cumbias, oiga, cumbiecitas. Pero estén pendientes a las 11 y media de la mañana. No sé si alcanzan a llegar, si vienen en el camino. Invitamos a los señores prelados por allá de Pánuco, Zacatecas, para que vengan a platicarnos a ver qué novedades de sus próximas fiestas en honor a San Juanito el 24 de junio, la semana que entra ya. 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Y vámonos rápidamente con la música. Vámonos con la música. A las 11:30 parece que... Pues no han dicho nada, pero a las 11:30, a las 11:30, ¿eh? Bueno... Tenemos tiempo. Tenemos tiempo mientras para mandarles una rolita.
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6: Muy buenos días, mi amigazo. ¿Cómo amaneciste? ¿Cómo andas? Nosotros aquí, hijo de las chiveras, qué feo. Está calorón, perrísimo. Pero bueno, aquí andamos ya, gracias a Dios, chambeando. Con toda la actitud. Ahí para que me complazcas con una rolota perroncísima, mi amigazo. Una polcota San Diego, si la tienes por ahí, San Cido Norte. Ahí para saludar a toda mi familia y amigos. Ahí estamos, 10-4, ahí esperamos la rolota, mi amigazo.
4: Buenos días, Martín. ¿Me puedes poner una canción despedida con mariachi? Para recordar a mi mamá, esa es de los Cadetes de Linares, ¿eh? Despedida con mariachi, 213-40. A ver qué me dicen rápidamente por acá. Buenos días.
7: Buenos días, Martín.
4: ¿De dónde, primo?
7: Aquí de mero Valparaíso.
4: Estamos al aire, dígame.
7: Un saludito por ahí para toda la raza que nos escucha allá en la comunidad de Cueva Grande, mi Martín.
4: Che.
7: Por ahí sí nos puede poner una rolita de calibre 12.
4: ¿Cuál será, claro?
7: La que tenga por ahí disponible.
4: ¿De parte?
7: De parte de Ulises, mi Martín.
4: Ya está, saludos a YouTube, José.
7: 10-4.
4: Cambio y fuera, la racita de Valparaíso. Martín, mañanitas para Eloy Salas de parte de Kimberly desde Villa Insurgente Sombrerete. Ponte la canción de los pájaros caídos, Martín. Para todos y todas, para mamá Delita y en especial para usted. La canción Dos Cartas y Una Flor, Martincito, de parte de Leo, gracias. Para mi amiga Rosita García, que anda de paseo por México, de parte de su amiga Josefina Caro. Una canción bonita, te escuchamos en Juan Aldama. Nos avisó Rosita, ¿verdad?, que se iba a perder por lo menos una semana. Ojalá y le vaya bien a Rosita y que conozca México por allá. Bueno...
8: Dice Martín, buenos días.
4: Buenos días, ¿con quién tengo el gusto?
8: Acá con el Meño de Colorado.
4: Dime, Meño, estamos al aire.
8: Quiero mandar saludos ahí para el primo Champay, para Robocó, Chiquilín, el Güero y para mi tocayo el Meño y para toda su gente que andan ahí chambeando, Martín.
4: ¿En dónde?
8: Para la Zorrita, aquí escuchamos aquí en Colorado.

0: Sí, ¿qué canción quieres?
1: Hay para la Cruceta, para el primo Pepe, el Mundo Carrillo, todos los yeseros de la Zacatecana también. Ahí si nos puede complacer con una canción, Martín.
0: ¿Cuál será?
1: Una de los Ávila, la que sea, está buena, Martín.
0: Ya está, salud al aire de tu voz, échale ganas,
1: 10-4, Martín.
0: Cambio fuera. Bueno, para todas las personitas que llevan el nombre de Ismael, muchas, pero muchas felicidades. Vámonos, un saludo hasta Phoenix, Arizona, allá donde dicen que está el calorón, hijo el maíz, que para cocer un huevo no se necesita poner lumbre, hijuela.

0: Dos jilgueros del arroyo, se llama anillo grabado para todos aquellos que se andan casando. Métanse para que sepan, Vamos a continuar.
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0: En 10, 12 minutitos vamos a tener la gente de Pánuco para que estén pendientes. Mucha gente está esperando esa entrevista. A ver, 2-13-40. Buenos días.
2: Buenos días, mi Martín. Puestos 15, Martín.
0: Puestos 15. Fíjate que entró otra llamada. No era la tuya, era otra llamada y te cuatrapeaste. Lo bueno es que entró tu llamada. Dime, estamos al aire. El viejo de la danza, no, el Pinamete, ¿no?
2: Así mero, Martín, el viejo de la danza es el que tu fiel amigo, Martín, y tu fiel seguidor, para que sepas de una vez.
0: Yo sé, viejo de la danza. El día que tú me falles, ese día me corto las venas, hijo.
2: María Purísima, Martín. No, mejor así, déjale, Martín.
0: No, no te creas. Oye, tengo dudas. ¿Quién va a tocar siempre en tu boda?
2: Fíjate que no, pues ahí es una fiestecita chica, Martín, pero pues nos vamos a llevar ahí a la Retoñiza y a los de Imperio Aranda, Martín, ahí nomás para pasar un ratito, Martín.
0: ¿Cómo es que hay una bodilla piojentilla?
2: Ah, ya saludo el Martín Díaz, pues ¿qué tiene?
0: No, así déjale. Ya está, que todo salga bonito, los retoños y los de Imperio, ¿qué?
2: Los de Imperio Aranda, Martín, no, pues, y ya también en la comita, pues nos aventamos un mariachito, Martín, para disfrutar el guiso rojo.
0: ¡Qué barbaridad! Un bodo, no, se casa el viejo de la danza. ¿Salud para quién, viejo? Dime.
2: No, pues especialmente para ti, Martín, aquí estoy echándome un taquito y escuchándote aquí al puro, con todo volumen, ahí para el huicho, Martín, que te está escuchando también allá en Furbor, y pues ya es un pliego de semana, Martín, con la que sigue, y que tengas bonito día, gusto saludarte.
0: ¡Ánimo, mi viejo de la danza! ¡Salud al aire tu voz!
2: 10-4, Martín.
0: 10-4, cambio y fuera. Los retoños no cobran cacahuates, ¿eh? Y el otro grupo, pues no los conozco. ¿Qué tengo por acá? Esto.
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0: 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Vamos a ver qué me dicen por acá en la línea telefónica y después viene una pausa comercial para que usted escuche la entrevista de la gente de Pánuco. Ya me dijeron que ya llegaron acá, ¿eh? Bueno.
3: Buenos días.
0: Buenos días. ¿Con quién tengo el gusto?
3: Con la señora Aurora Vázquez, de aquí de Emiliano Zapata, Sombrerete, Zacatecas.
0: Dígame, Aurorita, estamos al aire, dígame.
3: Oiga, quiero que me haga favor de ponerme unas mañanitas para mi nietecito, el niño Víctor Manuel Barrios.
0: Sí.
3: Él se encuentra ahí en Sombrerete.
0: ¿Con motivo?
3: De su cumpleaños y su santo.
0: Sí.
3: Y él está atento porque dice, acá está mi abuelita con Martín Díaz.
0: Ah, qué bonito detalle. Sale, pues, échale ganas, ¿eh?
3: Está chiquito mi niño, pero él está muy entendido. Y él así, y le digo, mijo, el día de su santo le voy a dedicar allí con don Martín Díaz, a que nos haga favor de echarnos su mañanitas y luego una canción bonita. Y le digo, cuídese y cuide a sus papás, mi hijo. Dice, sí, abuelita.
0: André, pues.
3: Y por eso. Y ahí, pues, Dios se lo pague y hágame favor de complacerme. A ver si puede con la polca de... Pues ya se me fue la onda.
0: Le pongo una bonita, sale, Aurorita.
3: Sí, ahí pongo una bonita, por favor, y que Dios me lo cuide, me lo proteja y lo bendiga donde quiera que esté usted y su familia, y a todos en general.
0: Muchísimas gracias, igualmente, échale ganas, ¿eh?
3: Ándele, sí, muchas gracias.
0: Oiga, vámonos a una pausa comercial, inmediatamente después vienen nuestros invitados especiales. Atención la gente de Pánuco, atención la gente en Estados Unidos, a ver qué nos van a traer el día de hoy, que vienen a informarnos los señores prelados de Pánuco, de los organizadores grandes de la fiesta grande de Pánuco.
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2: 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Señoras, señores. La próxima semana, ya se llegó el gran día. El municipio de Pánuco, Zacatecas, un municipio chiquito, cercano de a tiro a la cabecera, a Zacatecas, pero un municipio en donde están prácticamente todos unidos para festejar el merititito Día de San Juan. Tenemos a gente importante de Pánuco, Zacatecas, y qué mejor que recibir al ciudadano presidente municipal Juan Rodríguez Valdés. Él es el señor Juanito, conocido como Juanito, el pajarito. Juanito, muy buenos días.
3: Buenos días, Martín. Saludos a todo su auditorio de La Mejor. Nuevamente, muchas gracias por recibirnos aquí en su cabina. Con la invitación a toda la gente que nos escucha, que nos acompañe nuevamente otro año más, ya se nos llegó a celebrar nuestras fiestas patronales en la cabecera municipal Pánuco, festejando a San Juan Bautista,
2: pues ya la próxima semana, ¿verdad?
3: Así es, el 24 de junio inician las festividades y pues nos estamos preparando para que cada año llevar lo mejor por parte del ayuntamiento y por parte de la cofradía.
2: Fíjese usted, Juanito, que no es por nada, y aquí los señores no me dejarán mentir, que es bonito que el presidente municipal vaya en coordinación con los señores organizadores de las fiestas para que todo salga bonito, porque desafortunadamente pues ha habido otras autoridades que no toman en cuenta no salen de acuerdo y en la torre. Pero de todas maneras, Pánuco, Zacatecas festeja su San Juan en grande, en serio que sí,
3: Sí, si algo tenemos allá nosotros es que hemos trabajado siempre en coordinación, unidos para que el pueblo dé los mejores resultados. Y en esta ocasión, que son las fiestas patronales, pues no está por demás. Siempre se ha trabajado de la mano con la cofradía y el ayuntamiento. Y es por eso que estamos aquí, invitando a toda la gente que ya conoce, sabe que las fiestas patronales de Pánuco, Zacatecas, es una fiesta grande, una fiesta que acude muchísima gente y que el pueblo de Pánuco los espera para recibirlos con los brazos abiertos.
2: No está por demás, Juanito Rodríguez, platíquenos, explíquenos, porque nos está escuchando mucha gente en Estados Unidos, donde quiera. ¿Son fiestas patronales o es la feria de Pánuco en sí ya en general?
3: Son las fiestas patronales.
2: Ajá.
3: Sí, la feria de Pánuco en sí esto es una fiesta religiosa.
2: Ajá, el
3: 24 de junio.
2: Sí.
3: Sí, una feria como tal en la cabecera, pues no se festeja, es una fiesta religiosa festejando a San Juan Bautista, para lo cual, pues se llevan a cabo las tradicionales morismas, los diferentes eventos que cada año, por tradición, por cientos de años, por decirlo así, se llevan a cabo.
2: Qué chulada, pues que todo salga bonito, ya nos explicó ese detallazo. Voy a platicar con sus demás compañeros. Juanito, yo lo admiro mucho porque pues los acompaña, viene con nosotros y aquí a platicar una chulada, ¿verdad?
3: Muchas gracias.
2: Sí, bienvenido al presidente municipal Juan Rodríguez Valdés aquí con nosotros. Y ahora le vamos a dar la bienvenida a don José Antonio Solís Saldívar. Él es el general secretario de la Archicofradía. Allá, que mis respetos, de veras que sí. Don Toño, yo le digo Don Toño de cariño, muy buenos días.
1: Muy buenos días,
2: Martín. A ver, Don Toño, ¿sabe qué, Don Toño? A ver si ahora sí.
1: Sí. A ver. Muy buenos días,
2: gracias. No, Don Toño, por favorcito, cámbiese de micrófono, yo no sabía que ese micrófono está desconectado. Ahora sí, Don Toño, muy buenos días.
1: Muy buenos días, muchísimas gracias por la oportunidad, la 107.9. de volvernos a dar este espacio para la mejor invitación de nuestro auditorio, que nos escuche, que sepa que Pánuco lo sigue esperando con los brazos abiertos.
2: Pues ya se llegó la fiesta, decíamos que pronto pasa el tiempo, pues que tanto hace que anduvimos allá con ustedes, una chulada, ¿no?
1: Así es.
2: Sí, oiga, y le pido mil disculpas a toda la gente porque yo decía prelados, no, es cofrados o cofrades, ¿verdad?
1: Cofrados, es cofrados.
2: Cofrados, de la cofradía.
1: De la cofradía de San Juan Bautista.
2: Sí, usted nos va a platicar poquito, don Juan Antonio, pues usted que ya tiene muchos años participando. Usted nos va a platicar, ¿qué aniversario sería los festejos de San Juanito?
1: Mire, conforme a versión oral, ¿verdad?, y que precisamente en el 2022 celebramos los 400 años, pues estaríamos hablando de que son 404 años para en esta ocasión de la celebración de las fiestas de Pánuco.
2: Ajá, 404 años. Yo agradezco públicamente que ustedes me trajeron una dotación de libros en donde viene prácticamente toda la historia y todos los datos por ahí. En cuanto regalamos los libros, de volada se me terminaron, al grado de que el que me tocó a mí me lo desaparecieron, lo presté y ya no lo tengo. Qué barbaridad.
1: Sí. Por ahí, en la visita, por ahí le obsequiaremos otro librito por ahí para que lo tenga en cuenta, ¿verdad? Las historias de nuestra cofradía.
2: Sí, platíquenos un Juan Antonio Torres, Juan Antonio Solís, platíquenos. Hoy ando medio raro, lo comentaba hace un momento, no doy una hora, en serio que sí. Platíquenos un Juan Antonio, exactamente qué y qué va a haber en esta gran fiesta.
1: Bueno, mire, pues como cada año...
2: ¿Lo comprende qué y qué?
1: Lo mismo, ¿verdad? Tenemos, ¿verdad? Pues este año, ¿verdad? Desafortunadamente, sobre todo queremos notificar a nuestro cofrado, nuestros fieles que nos acompañan y toda la audiencia que nos escucha, pues que en esta ocasión, desafortunadamente, sí, nuestro señor obispo, pues no va a estar con nosotros por su trabajo, no es posible que este año nos acompañe. Sin embargo, de todos modos, pues la festividad que tenemos, pues ya muchos la conocen, quien no la conoce, los invitamos a que la conozca, a admirar nuestras bandas de guerra, nuestras caballerías, que es todo un orgullo, ¿verdad?, de la cofradía de Pánuco, las caballerías. Estamos hablando, ¿verdad?, de los paseos, lo que es la vigilia del día 23, una noche admirable, ¿verdad?, de presenciarla, luego la celebración precisamente de la misa que se transmite por esta radiodifusora, y pues continuando, ¿verdad?, con nuestra pirotecnia también, que es todo un espectáculo de admiración.
2: También parece que en el cierre ya de las fiestas de las fiestas patronales van a tener como siempre grandes grupos, a los Ávila y una chulada, pero sobre todo yo me atrevo a decirlo, lo poquito que conozco, es muy difícil que alguien junte a todas las caballerías, a todo lo que logra Pánuco Zacatecas, ¿no?
1: Efectivamente, esa, le decía, es algo admirable, ¿verdad? Y de agradecer precisamente a Dios, sobre todo, que pues la gente con mucha devoción acude, ¿verdad? Siempre ellos dispuestos, porque yo les he dicho siempre, no es una fiesta de placer, es una fiesta de sacrificio, y sin embargo, todo el cofrado, todas las personas van y se permanecen allí los 3 días y medio en Pánuco.
2: Qué chulada. Sobre todo, yo lo he visto con mis propios ojos, que va la gente de otros puntos atravesando los cerros en peregrinaciones un día antes para estar dándole sus mañanitas a San Juanito. Una chulada de veras. La gente, toda la gente con sus reliquias ofreciéndole a los juareños, a la gente que va de fuera a compartir el pan, el vino y la sal, ¿verdad?
1: Efectivamente, ¿verdad? Pues toda la gente, ¿verdad?, de Pánuco, pues tratamos de ofrecer lo mejor. No es fácil 3 días, pues estar preparando sobre todo, ¿verdad?, los alimentos, tener preparado los hospedajes, pero sin embargo, pues en lo mayor posible nos esforzamos todo el pueblo, no hay persona que no lo haga, de pues tener preparado algo para colaborar con la gente que nos acompaña. Es verdaderamente de admirable y de agradecer pues al pueblo en general y sobre todo el apoyo que nos brindan pues nuestros paisanos que se encuentran en las diferentes partes del extranjero.
2: Participan mucho a la gente por allá con unas muy buenas cooperaciones para que se lleve a cabo esta fiesta, ¿no?
1: Es una fiesta de mucha cooperación, ¿verdad? Tenemos precisamente también que agradecer a todos los cofrados que ellos también tan de buena voluntad les fijamos un donativo y todo mundo, ¿verdad?, pues está pues, con su participación colaborando.
2: Qué bueno, pues muchísimas gracias don José Antonio Solís Salívar. Una vez más se va a transmitir, ya escucharon a don Toño, se va a transmitir la Santa Misa directamente por ahí de las instalaciones de lo que viene siendo las instalaciones de como siempre
1: es la Plaza de las Morismas, ¿verdad? La nombramos Plaza de las Morismas, sin embargo su verdadero nombre donde fue bendecida en 2003 pues su nombre es Plaza San Mateo.
2: Plaza San Mateo, las plazas de la Morisma, bien bonito y sobre todo que tienen una gran satisfacción porque está en una especie así como de rodeado de puros cerros, de los cerros, y eso le da un espectáculo bien bonito a la pólvora, a las morismas, a todo, ¿no?
1: Exactamente, pues tenemos una instalación dignas de recibirles a todos ustedes que nos acompañan.
2: Muchas gracias, don Juan Antonio. Pues vamos a platicar con el mero, mero, mero, mero por acá. Ahora sí, es Torres, ¿verdad? Porque ya me andaba confundiendo de apellidos. El señor César Parga Torres es el capitán primero de caballería. A ver si ahora sí funciona ese teléfono, ese micrófono. No, sí, no, le dije que no prendía. Muy buenos días.
5: Hola, muy buenos días, Martín. Qué gusto verlo nuevamente un año, estar aquí con usted en la radio, con todo su auditorio para agradecerles el espacio primeramente que nos brinda para hacer esta cordial invitación primeramente a usted a esta celebración, a que nos ayude con la transmisión a todo su apreciable auditorio.
2: Yo quiero decirles que yo los admiro mucho a ustedes porque cuando andan ya por ahí en sus fiestas muy elegantes, con unos trajes bárbaros, pero yo quisiera, si tienen más o menos la relación de las caballerías, si tienen la relación de la gente que se le invita por ahí de diferentes partes.
5: Como le he mencionado usted, Martín, tenemos 15 grupos de caballería, cada grupo de caballería trae en promedio 40, 50 integrantes en cada grupo de diferentes comunidades que todos van con toda la voluntad, con toda su fe de participar desde el día 23 hasta el día 26 y como lo mencionaba aquí nuestro general secretario, con sacrificios, unos durmiendo en las camionetas, otros pues en diferentes alojamientos, pero todos con una fe y con un sacrificio, porque a eso vamos a celebrar a San Juanito, con fe, con voluntad y con amor.
2: No quiero que lo malinterpreten por ahí las caballerías que participan, pero yo quisiera, si llega el momento en que ustedes hacen una comparación, esta es la caballería que más va bien vestida, etcétera, etcétera.
5: Sí, se difiere, pero igual el que va más bien vestido es la motivación para el que le falta ir bien, bien equipado, pero la invitación es para todos. En lo particular, a mí ese trabajo me toca invitar a todos mis compañeros cofrades de caballería, pues que vayan bien vestidos, porque a final de cuentas es una fiesta se tiene que ir bien vestidos, y más que nada una fiesta tan grande que es en honor a Dios a nuestro precursor San Juan Bautista.
2: Qué chulada. ¿A qué horas empezamos? Porque tengo entendido, ahorita se lo vamos a preguntar al mayordomo, le vamos a preguntar, ¿a qué horas empieza? ¿A qué horas que hubo un cambio en el horario de la misa?
5: La misa va a ser a la 1:00 p.m. Nosotros, caballería, nos reunimos a las 11:30 en la entrada a Pánuco. Entramos todos muy, muy formados, muy ordenados. Llegamos a la plaza, los 15 diferentes grupos de caballería. El sacerdote nos recibe ahí con una bendición. Luego ya nos incorporamos a la Santa Misa y a las 4:00 p.m. da el inicio de la primer corrida, hasta que ya pues, la luz de día pues no nos lo permite.
2: ¿Cuántos días son de morisma?
5: Iniciamos el 24 a las 4:00 p.m.
2: Sí.
5: Y luego continuamos el 25 desde las 8:00 a.m. todo el día, hasta que igual la luz del día ya no nos lo permite, hasta concluir el 26 también, hasta que finaliza, y todos ordenadamente bajo un sorteo.
2: La morisma, pues que Diosito les dé mucha fuerza, que San Juanito les dé mucha fuerza, que todo salga bonito. Y yo sigo con la pregunta. ¿No ha habido accidentes? ¿No es muy peligroso cuando

0: suenan los cuetazos, hijuela, de las caballerías.
1: Sí, sí es peligroso, pero afortunadamente no ha habido nada que lamentar. Ajá. Ahora sí que algo hay, algo mágico hay entre los cofrades de caballería, que tan preparado va el cofrade como su caballo, van con el mismo gusto, con la misma alegría. Cuando entramos con el caballo a la plaza, los caballos entran con mucha alegría al saber que van a la plaza, al escuchar el tamborazo que les está tocando. Es, son vivencias muy lindas, Martín, muy lindas.
0: Unas excelentes bandas de guerra, bonito, bien estudiadotas, bien achuladas, ¿verdad?
1: Sí, fíjese que hay una hora en la que después de que desayunan las bandas de guerra, ajá, nos acompañan, y en esa parte que usted menciona entre los cerros se coordinan, y al son de los tambores está en la plaza corriendo toda la caballería. Es una festividad desde que amanece hasta que anochece, y los tres días no es, son eventos que a ciertas horas mente hay representaciones, no, es todo el día desde que amanece hasta que anochece.
0: Señor César Parga Torres, capitán primero de caballería, primeramente Diosito, que todo salga bien, que no haya ningún accidente. Pues no se ha sabido, ¿sí? Que haya pasado algún accidente.
1: No, no, ha habido pues así resbalones de los caballos, pero accidentes leves, nada que lamentar.
0: Ah, ok. Pues muchas gracias, capitán.
1: Gracias, Martín, y pues ahí lo esperamos. Gracias a todo su apreciable auditorio para que conozcan nuestras tradiciones muy ricas en fe, y que ahí conozcan Pánuco, Zacatecas.
0: Ahora le vamos a dar, muchas gracias, ahora le vamos a dar la bienvenida a un jovenazo, muy joven, Miguel Ángel López Solís, es el mero mero mayordomo general de los de las fiestas de la Archicofradía. Le damos la bienvenida, Miguelito, muy buenos días.
2: Sí, muy buenos días, Martín, buenos días a todo el auditorio.
0: Muy joven, Miguelito, ¿cuántos años tienes ya en esto?
2: Ya vamos sobre los 40 años.
0: No, 40 años de vida tienes tú, es muy joven, pero ¿cuántos años duras tú, por ejemplo, como es cada año hay renovación de mayordomos?
2: Ah, sí, mire, en este caso la mayordomía general está compuesta por 4 integrantes y se elige cada 4 años.
0: Cada 4 años. ¿Tú cuántos años llevas?
2: Mire, esta va a ser nuestra tercera festividad.
0: Ajá. Pues tú eres el responsable, tú eres el mero mero, se puede decir, del dinero. ¿Cómo andan las cosas? ¿Todo bien?
2: Sí, mire, precisamente la mayordomía nos encargamos de la administración, la parte administrativa de la archicofradía. Ajá. Y pues precisamente con el apoyo de los fieles que dan su cooperación, de los cofrados, pues gracias a esto pues podemos sacar la fiesta adelante. Ahorita actualmente hemos recibido donativos tanto para el arreglo de flores en el templo. Ajá. Hemos recibido donativos también de fieles para la iluminación exterior del templo, y pues también como comentaba el secretario general, los cofrados dan un donativo anual que gracias a ellos y a los fieles pues se hace la bolsita de dinero para sacar adelante toda la festividad. Asimismo pues quisiera agradecer públicamente el apoyo del ayuntamiento, el apoyo de la presidencia que nos apoya también ahí con una buena parte de los recursos para la festividad, en el caso de los escenarios, en el caso ahorita del arreglo del templo. Pues también quiero aprovechar la ocasión para agradecer al presidente que siempre nos ha brindado el apoyo. Estamos ahorita pintando lo que es el muro del atrio de la iglesia. Ajá. Y pues por ahí el presidente nos hizo favor de proporcionar la pintura, la mano de obra ahí de parte del ayuntamiento, y pues agradecerle aquí al presidente ese apoyo.
0: Primeramente, Diosito, todo va bien económicamente, va bien, porque fíjate que hay un detalle, no sé, a lo mejor ya ves que año con año llueve, ¿sí han previsto todo esto?
2: Sí, lamentablemente por ahí, recuerdo un año 2016 que hubo un accidente ahí en el arroyo.
0: Sí,
2: pero sí tenemos previsto por ahí también en conjunto con el ayuntamiento, ahí el área de protección civil, pues ahí ha estado ahí al pendiente. Ya me platicaban que tenían ya algunas ambulancias de municipios cercanos listas para cubrir la festividad.
0: Sí, estamos platicando con los señores cofrados y estamos platicando con el mero mero mayordomo de las fiestas patronales de Pánuco, Zacatecas, el señor Miguel Ángel López Solís. No sé si quieras agregar algo, Miguelito, adelante, que te escuche la gente.
2: Gracias únicamente por reiterar la invitación a todos los fieles, a todos los cofrados, comentarles pues que ahí está Pánuco, ahí está su casa, todos son bien recibidos, y pues de igualmente agradecer a los señores Núñez de Chaparrosa por su apoyo, tanto para el pago de la transmisión de la misa, como para el arreglo de las flores. El agradecimiento allá al señor Marcelo Hernández, que nos apoyó por ahí para la iluminación exterior del templo, y pues también de igual manera al señor Salvador Campos de la Rosa, que también este año también nos hizo favor de apoyar también con una cooperación para la transmisión de la misa, y al señor Jerónimo Castillo también dio una aportación. Ellos son residentes allá de Estados Unidos y pues con su apoyo nos está cubriendo esta parte. Igualmente, pues nuevamente el presidente también ahí nos hizo favor de aportar para pagar la transmisión. Hay un donativo y pues también pues reiterarle el agradecimiento que siempre ha tenido hacia la archicofradía de apoyar.
0: Gracias, Miguelito. Miguel Ángel López Solís, el mero mero mayordomo general de la archicofradía por allá de Pánuco, Zacatecas. Pues es que ya platicamos con don José Antonio, con César, el señor César Parga, Torres, y pues para despedir prácticamente, para despedir esta plática, aquí está Juanito Rodríguez. Juanito, ¿todo bien? Nada más que menciona mucho el mayordomo que todo el mundo cooperó para la transmisión, pues cobramos poquito, Juanito.
3: No, Martín, pues nuevamente agradecerle que cada año la disposición de esta empresa y de usted en lo personal que nos acompaña a la transmisión de la Santa Misa el 24 de junio a la 1 de la tarde, ¿verdad? Como cada año se celebra, ahí estaremos con ustedes transmitiendo la Santa Misa.
0: A ver si tenemos oportunidad de platicar con todos ustedes ese día. Cambian mucho ese día, ¿eh? No se diga el señor César con un trajezote, hijuela de capitán, y don Toño, todos andan muy elegantes ese día, y a veces no puedo entrevistarlos, pero voy a hacer todo lo posible. Juanito, que todo salga bien, no sé si quiere agregar algo a nombre de su pueblo, porque es su pueblo, Pánuco.
3: Gracias, pues sí, estamos representando en este caso el municipio, un municipio con 18,000 habitantes, y que ese día pues se concentra gente de los municipios cercanos, hasta de otros estados, como cada año usted lo ha visto, Martín, que miles de gente acuden desde muy temprano en peregrinaciones a pie, en la madrugada, durante el día, y algo muy importante que usted lo ha mencionado es que en cada vivienda de la cabecera municipal en Pánuco, la gente se prepara con comida para atender a los visitantes. No hay casa donde no haya comida para darle de comer a la gente que nos visita ese día. Asimismo, el ayuntamiento también se prepara con una reliquia para atender al público en general.
0: Por parte de las autoridades, del gobierno estatales, ¿quién va, Juanito?
3: Siempre se hace la invitación, acuden algunos funcionarios, siempre estamos abiertos a invitar a la gente de gobierno del estado, ¿verdad? Esperamos que este año nos acompañen, al igual que otras personalidades.
0: Voy a hacer todo lo posible, tengo muchas ganas de que se transmita, de que se tenga en el archivo. Zacatecas cuenta con Pánuco, Zacatecas y con Fito Bonilla, para que lo tomen todo en la televisión allá. A ver si invitamos al señor Fito Bonilla, ¿eh?
3: Ya se le hizo la invitación, nos confirmaron que van a hacer la visita para realizar un video en general de todas estas festividades.
0: Qué bueno. Juanito, muchas gracias, que todo salga bonito, y pues ya se llegó próximo 24 de junio, ¿verdad?
3: Muchas gracias, Martín, ahí lo esperamos, ahí lo saludamos, al igual todos invitados al gran baile de cierre de feria con el grupo Los Ávila, ¿verdad? Donde también le agradecemos, Martín, que usted nos hizo favor ahí de contactarnos con los señores Los Ávila, que también mostraron muy buena disposición para poder estar en Pánuco, Zacatecas, y las demás agrupaciones que estarán también el 24 y 25 de junio.
0: Dígale, Armandito, que no se haga güey. Que me den mi porcentaje.
3: Así es, Armandito, ya lo escuchó.
0: No se crea, Juanito. Fíjese que desafortunadamente ese día 26 de junio pues no podemos acompañarlos con los Ávila, porque pues ese día es día mundial acá en Fresnillo, día del cumpleaños de Martín Díaz, ¿eh?
3: Así es, Martín. Bueno, pues qué lástima. Como quiera, pues esperamos que se le pase bonito en su día.
0: Felicidades, gracias, señores. Un aplauso para ustedes y que se la pase bonito y que todo salga bonito. La gente de Pánuco, Zacatecas. Y ahora vamos a cambiarles. Ahora con otra cantante, la cantante Amalia Salas, el 24 de junio.

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5: Gracias, amigos, amigas. Buenas tardes. Son las 12 del mediodía con 11 minutitos después de que platicamos con los señores de por allá de Pánuco, Zacatecas. Vamos a presentarles variedades musicales, pero antes, no pierdas todo el día en el taller. 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Son las 12:12 a esta hora, lo que usted está esperando.
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5: Los lunes usted escoge la música. Los lunes usted escoge la música. Este lunes pasado se le olvida la raza de volada. ¿Quién estuvo? Estuvo la Guarita, la Pochita. Estuvo Marisela el lunes pasado. El día de ayer, martes, música romantiquita. Y el día de hoy, todo mundo sabe, los miércoles, música de cumbiecitas. Así es que todo mundo a bailar, todo mundo a bailar.

0: puras cumbiacitas. Es miércolitos de cumbias sencillitas, oiga. Arrancamos con los hermanos Barrón, la cumbia de la tortuga. Ah, cómo le ha batallado esta personita, oiga, le ha batallado. Nos habló cuando estaba en entrevista y cuando iba a empezar la entrevista, nos habló exactamente cuando estaba el Ave María, pero ya, ahora sí, ¿de qué parte me habla?
1: Buenas tardes, Martín, ¿cómo está?
0: Acá aquí.
1: De Athens, Texas.
0: ¿De dónde?
1: Athens, Texas.
0: Athens, Texas. Ahora sí, le estamos escuchando, dígame.
1: Sí, pues yo aquí para mandarle una felicitación de cumpleaños a una personita muy especial, mi tía Tomasa Velázquez de Rondán, que nos está escuchando ahorita.
0: Y ¿de dónde es ella?
1: Para decir, ella es de Tlalcuzagua, Jalisco, pero sí. Escucha en Gainesville, Georgia.
0: Sí.
1: Sí, y hoy está de manteles largos y pues que Dios la bendiga y la guarde con buena salud por muchos años. Y besos y abrazos para ella.
0: ¿De parte?
1: Que Dios me la bendiga y la... ella está ahorita en Gainesville, Georgia.
0: ¿De parte de quién? ¿Usted cómo se llama?
1: Oh, de parte de su sobrina Vicky, que la quiere mucho.
0: Ya está, Vicky, ojalá nos esté escuchando. Sale al aire su voz, ¿eh?
1: Sí, me puede poner, por favor, la canción de La Negra Tomasa para ella, por favor.
0: La Negra Tomasa, a ver, déjeme, la busco, a ver con quién la tengo, ¿sale?
1: Muchas gracias, que tenga buen día.
0: Buen día.
1: Gracias por atender mi llamada.
0: Estamos para servirle a toda la gente por allá de Athens, Texas. Vamos a continuar. Vámonos rápidamente con la música, vámonos con más música, la raza quiere música. Por acá me mandan un mensajito, dice, llévenlo al baile. Martín, saludos, el profe. Explíqueme bien quién es.
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0: Martín, lo estoy escuchando, mándeme un saludo con... Ramita de Matimba, del Renacimiento 74, para mi nieta María de Los Ángeles y para mí que estamos lavando los trastes, gracias. La señora Asunción allá en el Ranchito Venado, fiel hasta la tumba. Martín, ¿me podrías poner Vencedor de Valentín Elizalde si es cumbia? La neta que no sé si es cumbia. Martín, avientes a la cumbia de la gotita de los ayudantes de Huacasco. Aquí andamos escuchándolo en Guadalupe, Victoria. Y la Leona Charcas, puro Martín Díaz. Vámonos con las cumbias, la raza quiere cumbia.

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1: Amigos, buenas tardes. Son las 12:22. 12:22. Tengo en la línea telefónica por acá, mis queridos amigos, una llamadita de larga distancia. ¿De qué parte, primo?
2: De aquí, de Mistacano, Martín.
1: Te está escuchando la People. Puras cumbias. ¿Cuál quieres? ¿Para quién y para quién?
2: Un saludo para aquí, para el Cuete, para don Víctor Ortiz, para Juanito, para el Cuero, que andamos trabajando, Martín.
1: Échenle ganas. ¿Qué cumbiecita?
2: Ay, la que sea buena, Martín.
1: ¡Ánimo! ¡Salón aire, tu voz,
2: Gracias.
1: Órale, la racita por ahí en la Unión Americana, oiga, gracias, que nos tienen mucha confianza. ¿Qué tenemos por acá esto?
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1: ¡Vámonos con más cumbias! Son las 12 con 26. Hace un momento me pidieron la Negra Tomasa, la encontré con los chicos de barrio. Martín, la cumbia de Julieta está con la fe norteña para la familia Vélez y Piña. De parte de Audelia escuchamos en Carbonera de Abajo, Moctezuma, gracias. Martín, ¿me podrías poner la cumbia del sol? Conjunto Rienda, dice, para toda la raza de San Luis, Missouri. Familia Carranza, Hernández, Romo Ramírez, Galván Romo, Galván Nerio, García Romo, Depósitos y Cerros Blancos, Charcas, de parte de Angélica Romo, gracias.
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1: Vámonos hasta la Unión Americana con la Negra Tomasa.

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1: Buenas tardes, son las 12:31, puras cumbias, 12:31, puras cumbias. Vámonos a una pausa comercial. Oiga, no me había fijado que nos bloquearon la línea. Está bloqueada por acá. Nos han hablado de Juan Aldama, nos han hablado por allá de Emilio Carranza. Y está bloqueada la línea. Inténtenlo otra vez, por favorcito, oiga, si son tan amables. Son las 12:31.
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1: Bueno, vamos a continuar 25 minutos a la una, 25 minutotes de puras cumbias, A ver, ¿de qué parte me está hablando? Ahora sí estamos al aire.
20: Mire, acá le estoy hablando de Felipe Carrillo Puerto Martín.
1: Le está escuchando la gente, dígame bien clarito, dígame.
20: Mire, mi saludo va para Tulsan, allá para mis hijos, para Cruz, para mi nieto Kevin, para mi hijo Ubaldo, mi nuera Lupe, y mis dos nietos, que es Franco y Scarlett.
1: Sí.
20: Y no sería tan amable, que también quiero mandar un saludo para Finis, allá para los que me oigan. Saludos para ellos, para mi hija y mi yerno, de sí, parte de su mamá Alicia Martínez. Y para mi hijo, que aquí lo tengo conmigo, Ismael.
1: Órale. Ah, pues hoy es Día de los Ismaeles, ¿eh?
20: Sí, pero nomás será por el nombre, Martín.
1: De todas maneras, es Día de su Santo. André, pues, sí. Lichita, sal al aire su voz, ¿eh?
20: Ándele, ya échenme una polca muy bonita, Martín. Dispense, pues nomás con usted hablo, con los demás no me quiere entrar.
1: Bueno, salud al aire su voz, lo bueno es que entro.
20: Ándele, muchos saludos, Martín, para usted y su familia.
1: Gracias. Felipe Carrillo Puerto, Martín, a todos los radioescuchas, a ver si nos complaces con la cumbia de la cobra de Fito Olivares, a todos los Salazares de acá de Calera, de parte del Meñique. Andamos con todo en el taller de soldadura Génesis. 10-4, cambio y fuera. Martín, te seguimos escuchando desde tempranito en una carnicería. Me he perdido, díganme cómo se llama. Martín, saludos para Panchita Lares de Colotlán. Ponte la cumbia del chicle, se me pegó. De Fito Olivares, gracias. Échale ganas, Martín, que ya es ombligo de semana. Ustedes también, allá en la racita de Colotlán.
2: Sin embargo, la tortuga ya afuera les contestó. 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
1: Vámonos, me están pidiendo esta. Pues esta canción, este temita. Se llama La Gotita. Una vez más se prendió, oiga. Se prendió la música. Se prendió la música tribal. Y no es cumbia que digamos, pero vamos a considerarla como una cumbia al estilo de los ayudantes de Huacasco, La Gotita. Y saque las bototas picudas, oiga.

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1: Buenas tardes, 19 minutos a la una, 19 a la una.
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1: Vamos a continuar 16 minutos para que sea la una de la tarde. Pura música de cumbias, oiga. Puras cumbiecitas sencillitas.
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1: Don Martín con la cumbia que sigue para Alexis y Adrián Campos, Edgar y Gerardo Olague, Miguel Ángel Aguirre, César Fausto de Toribio, Palmira y Guadalajara, de parte de Mario Lague, de Estación San José, gracias. Martín, saludo para Kalili y Patitas Cortas, que son de la cuadrilla de Ramón, de parte del Roberto. Martín, un saludo para la raza de Cañas, que está bien llovidote. Una cumbiecita de los Ávila. Nada más dejen que se asiente la tierra, jíjuela, y puro surco, surquese. Ahí en el ranchito Venado, saludos especialmente con mucho respeto a la señora Asunción y a todas sus nietecitas, toda su familia. Se llama Ramita de Matimba.

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1: Únicamente 12 minutos para la una, oiga. Tenemos bloqueada nuestra línea. Está mal la línea telefónica. Después me logran comunicarse conmigo y me dan la queja. ¿Qué onda? No, pues yo qué puedo hacer, oiga. Está la línea muy mal, de veras, No entran las llamadas, acá me tienen que bueno y que bueno y que bueno. Vamos a continuar, escuchen esto. 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Ya tiene mucho que me están hablando de este número, y qué bueno, y qué bueno, y qué bueno, de por allá el rumbo de Aguascalientes, por allá, bueno.
2: ¿Qué pasó, mi Martín? Hablando de Aguascalientes, y estamos hablando de Aguascalientes.
1: Órale, peinaste mucho la borrega y no entraba la llamada, ¿qué pues?
2: Pues, no quería entrar la llamada, mi Martín, ¿cómo hay que? A ver.
1: ¿Cómo andas? ¿Qué cuentas? ¿Qué tal de agua? ¿Contentota la campesinada, no?
2: Sí, Martín, ahora sí estamos bien llovidos, ahora sí. Ya se llenaron las presas.
1: ¿Cuántos tractores trabajando y cuántas hectáreas de puro frijol, mi estimadísimo Alan?
2: Voy a sembrar, primeramente empezamos el sábado con 60 tractores y vamos a sembrar como unas 150 mil hectáreas.
1: Ah, híjole, oye, pues toma Aguascalientes. Ese Alan, de a tiro no te quedó la mentira ahora.
2: Sí, Aguascalientes. Y nomás te hablo para avisarte que ahí nos vemos el 27, el día de tu cumpleaños.
1: No, listo, no te vas a equivocar, por eso nunca llegas, es el 26.
2: Ah, el 26.
1: Viernes 26 de junio, aquí en Fresnillo, nos vamos a festejar en grande.
2: Me va a acompañar Estrellita, ya sabes quién.
1: Ya está, bienvenido.
2: Mi ave cautiva, ya hasta la bauticé como mi ave cautiva.
1: ¿Qué te iba a decir? Tu gente es, tu gente, te estimamos, te apreciamos, es mi gente.
2: Ah, gracias, mi Martín, gracias.
1: Sí, nomás que cuando te metan al bote.
2: No, fíjate que yo.
1: Entonces sí no te voy a conocer.
2: Ya cuando sepan. No. Ahora sí, como le dice, no me acabes, me das el tiro de gracia.
1: Oye, porque así están los políticos, ¿te fijas? Nomás agarran a un político que andaba por allá de narco y no sé qué, y ya nadie lo conoce, siendo que eran hermanos y que qué sé yo. No digas nombres, nada más
2: no,
1: así.
2: No digo nombres. Sí. Y precisamente me está marcando mucha gente para que te convenza y te lancemos de gobernador de Zacatecas.
1: Ya está. Vamos a lanzarnos de gobernadores, o sea, a arreglar todo aquí en Zacatecas.
2: Ya andamos viendo nuestro plan de trabajo. Primeramente vamos a comenzar en arreglando todas las carreteras.
1: Sí.
2: Y luego un apoyo para todas las gentes pobres.
1: Sí.
2: De unos 50 mil pesos por año.
1: Sí.
2: Para les vamos a llevar camas nuevas, estufas nuevas, refrigeradores nuevos. Vamos a traer allá de Estados Unidos pues muchos refrigeradores, muchas estufas, paneles solares para la gente más pobre, porque es la que está apoyando a Martín Díaz.
1: Oye, ¿qué te iba a decir? Y luego le dice un político, y les vamos a hacer en cada colonia una escuela y en un rancho, ¿verdad? Y luego le gritaron allá a los campesinos, ¡ey! Las mujeres, ¡ey! ¡Ah, no hay morritos aquí! ¿Para qué queremos escuelas? ¡No hay niños! También se los hacemos.
2: De eso me voy a encargar yo, Martín.
1: Sí, déjale. Ya está, mira, le echa la gana porque la raza quiere música, puras cumbias.
2: Ya está, mi Martín.
1: 10-4, cambio y fuera. Buena onda, mi Alan. No se te olvide, mi Alan, me estás escuchando a todo volumen. Es viernes 26 de junio, viernes. Martín, felicitaciones para Ismael Ramírez de Francisco y Madero, Charcas, de parte de su familia. Un baile.

0: Si se puede, por favor, rumor de cumbia con el conjunto Río. Para los Espinosa de Providencia, Santo Domingo.
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0: Va chueca, pero ahí se va para mi familia en el barril. Y Pozo de San Juan, Merejildo Rivas y el Calavera y el compa Lupe y a mis enchichados. De parte del torneo, el Tornado de Califas. Martín, una cumbia de la Cobra, por favor. Escuchando en la colonia Azteca para saludar al compa Chuy y su pandilla de parte de Lobo, gracias. Pero me están pidiendo juguito de piña, me lo está pidiendo mi flaca, mi flaca. Un saludo especialmente para el Santi, saludo también para la Adi. Para las chinas, así le digo que las chinas, a Nanda, a Michelle y a Melanie. Me están escuchando, quieren juguito de piña. Buenas tardes.
2: Mire,
0: ¿de dónde?
2: De aquí de Juan Aldama.
0: Dígame.
2: Pues te quiero mandar un saludo allá para José Ríos, a Nino y a Fiesta y a Maggi.
0: Sí.
2: Y es parte de Luz y yo para José también, que nos trabajamos con falta.
0: Sí.
2: Con una ocasión bonita, Martín.
0: André, pueden salir al aire, su moza.
2: Adiós.
0: Mamá se arregla la línea y está funcionando. Vámonos, se llama Juguito de Piña. Saludos a la flaca. Para toda la racita por ahí, la plan de Ayala. Carlita, el 26 de junio tráete a Alfonsín García para escucharlo en vivo. Carlita, de los hermanos Chaires, el primo Saúl. Invita a Alfonsín García, Carlita.

Para que vean ustedes que Alfonsín García también toca cumbia, se llama Juguito de Piña. Sí, Juguito de Piña. Nos gustaría, Carlita Chaires, si me estás escuchando, que invites a Alfonsín García, pero que vengan de corazón y que vengan bien a estar un ratito con nosotros el 26 de junio, ¿no? De este viernes en 8 días, ¿eh? Sí, que no se enojen, que... No, bonito, que pasárnosla bonito, ¿eh? Próximo viernes 26, bueno... Era la Jaiba y se le cortó la llamada. Bueno, vámonos con Fito Olivares, la Cobra, con un saludote especialmente para la güerita. Ya tenía mucho que no nos mandaba un mensaje, la güerita que estuvo trabajando, la Corita, ¿verdad? Estuvo trabajando aquí. Corita, ¿dónde andas? Ya tengo mucho que no te veo, Corita. Estuvo trabajando aquí en La Mejor. Vámonos, nos despedimos, gracias. Se van a quedar con mi compañero pelón con pelo, Lalo Rodríguez. Por mi parte ha sido todo, si Dios no dispone otra cosa. Yo regreso a las 4 de la tarde en La Ola y los Corridos. Bailamos, oiga. Ahí en Bañón, saludos con mucho respeto a mi amiguita la señora Camilia y su familia.

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1: Hello. Ok, muy buenas tardes. ¿Qué onda? ¿Qué pasó? No, pues así las cosas. ¿Qué onda con el fútbol, verdad? 1-1 Portugal. La neta, les faltó acá a los de Portugal más creatividad, güey. No le llegaran bolas acá a mi compadre Cristiano Ronaldo, güey. Pero bueno, es la 1:19. Buenas tardes, es miércoles 17 de junio. Les habla la salud de Pelón con Pelo, Lalo Rodríguez, en esta tarde. Esta tarde hoy está el cielo azul, cielo nublado, no hay pronóstico de lluvia el día de hoy. Bueno, eso dice aquí, que no va a haber lluvia. Tal vez, la nochecilla, acá, dice 9:10 de la noche, una lluvia ligera, pero es hasta la noche, lluvias débiles, ¿verdad? Puede ser que hasta en la noche. Pero por lo pronto, a reportarse 493-93-2340. 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Buenas tardes. Hola, buenas tardes. Hello. Bueno, hola. Nada, bueno, de modo, nos colgamos. 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Otro reporte, vamos a tenerlo. Buenas tardes. Bueno. Hola. Nada, y es que se oye, ahí se oye que están. Se oyen acá las resolladas, pero no hablan. Bueno, ni modo. 493-93-213-40, 1 de la tarde con 21. Vámonos con esta primera rolita. La canción se llama Sobrenatural. Es de lo nuevo y más reciente de Conjunto Río Grande. Y ahí vienen más rolitas nuevas.

0: Sobrenatural, Conjunto Río Grande. Qué buena rola, qué buena rola. Oigan, bueno, en otro orden de ideas, déjenme les platico. Ya tienen el regalo de su papá. ¿No saben qué se festeja este domingo? Ah, pues regálenle a papá, es el Día del Padre. 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Otro reporte, 493-93-213-40. ¿Qué tal? Buenas tardes.
1: Buenas tardes, ¿cómo anda, patrón?
0: Bien, gracias, mijo. ¿Quién habla?
1: Aquí el Águila Blanca.
0: Águila Blanca fue mi corazón. Ah, no, esa es Página Blanca.
1: ¿Ya compró sus calzones como los de Martín Díaz?
0: No, se nos tienen que regalar, mijo.
1: No, hombre, sí, no. Esos calzones que usa Martín Díaz y el Dano Boy, Padre Santo.
0: Sí.
1: Son arribita de la rodilla y todas se chivean.
0: No, se ponen de esas tangas de hilo dental y enfrente acá en forma de platanito y en forma de trompita de elefantito.
1: Padre santo. ¿Y agarras de la mano?
0: No sé si se agarran de la mano o se agarran de otro lado, pero sí se agarran algo.
1: No, ya la regaste. No, estamos hablando bien, viejo.
0: Dicen.
1: No me digas, ¿a poco?
0: Cuando se van a Mazatlán se pone, a ver, mi Dani, póngame bronceador en la espaldota.
1: Ah.
0: Y ahí estaban poniéndose bronceador uno al otro en la espalda.
1: Híjole, y no le dije al otro, me toca a mí.
0: En el área del bikini, en todos lados.
1: Ah, y depilados y todo.
0: Sí, se depilan en el área del bikini también, pues si no.
1: Pero ellos, entre ellos mismos, ¿verdad?
0: Yo creo que sí, pues sí, para no gastar.
1: Ay, Diosito santo. Entonces a ellos les gustan todas las cosas sin gas.
0: Sin gastar, exactamente. No, sí. No, si gastan allá, se llevan buen billete para comprar mariscos.
1: No, o sea, sabes que mejor yo le voy a las Chivas.
0: ¿A las Chivas?
1: Sí, a las Chivas, aunque pierdan me vale, pero los de perdido no son cangrejos.
0: Es todo. Ya está, mi Águila Blanca, y luego, ¿qué onda? ¿Qué has hecho? ¿Qué cuentas?
1: No, aquí andamos alistándonos para... Sabes que andaba ahorita tendiendo mi camita y alistando mi ropa para bañarme para mañana otra vez a la sesión.
0: Órale, no, pues está bien.
1: Y aquí limpiecitos, hay que tener higiene y darnos una rasuradita.
0: Sí, no, pues está bien, hay que ir al tiro, hay que lavárselo acá para que huela bonito.
1: Sí, por si las moscas. Sí, sabes que sí, andaba dándole una tendidilla ahí a la cama, nomás que el muchacho que me ayuda, mi hermana le da una felicidad, en veces la para los chescos porque recoja y no, ahora no ha hecho nada aquí en la casa.
0: No, pues así es la raza, ni modo.
1: Me puse yo a darle una limpiadilla, pues de todos modos tengo que hacer algo, porque nomás estoy en la silla pensando puras cosas y me agüito bien gacho, Lalo, me agüito, nada, ¿para qué te digo? No quiero agüitar a la raza, no quiero que se me agüiten, pero... Me pongo a chillar ahí solillo que mi hijo no viene y pensando cómo andará. Ahorita voy a ir a buscarlo, Lalo. Ahorita nomás me voy a bañar y voy a buscarlo ahí con la noviecilla y hablar con él, pues que me perdone por todo lo que le hice y todo lo que le dije.
0: Ay, caray. No, bueno, pues ya ahí sí. Bueno, igual a que se arreglen.
1: Sí, sabes que ya estoy decididillo y sí le voy a pedir perdón a mi hijo por las regañadas que le daba y a lo mejor se agüitó por eso. Y que me disculpe por todo y pues que regrese, ¿verdad? Porque lo extraño y más que nada me hace mucha falta, viejo. Me has hecho mucha falta para que me haga compañía. Es el que me alistaba la ropa, el que me decía, papá, te hago de comer, déjate corto las uñas, rasúrate, déjate corto el pelo. No, me traba el puro tiro, mijo, y ahora que estoy solo, pues tengo que hacer todo yo solo.
0: Ah, no, bueno, pues también hace falta independencia, ¿no? Independientemente de tu... ahora sí que de tu estado, pues tienes que también rascarte con tus propias uñas. No, pues ojalá que se arreglen, mi estimado Águila Blanca.
1: Sí, ojalá, primero Dios. Aunque sí es cierto lo que estás diciendo, viejo. Sí hace falta independizarme, aprender muchas cosas yo solo. Pero de perdido nomás que sí venga a visitarme en ratos, aunque sean ratitos. Me dé una vuelta, porque a veces que me pongo malillo. Y pues para que una emergencia o algo, aunque sea nada más eso, ¿ah? Pero ojalá y se acomoden las cosas, viejo. Primero Dios.
0: Primero Dios, así es la cosa. Ya está, mi Águila Blanca, aquí andamos y no nos vamos.
1: No nos vamos, un saludote, viejo, para todos los que están escuchando, porque son muchos para mencionarlos ahorita en la radio. Y todo usted que me está escuchando, camarada, saludos de parte de Sixto López Águila Blanca. Y saludos para ti, Lalo, que no, nos tienes paciencia, aunque en veces te desesperas o desesperamos. Pero nada, gracias viejote, eres buena persona. Ahí saludos a todos de Águila Blanca, de Sixto López y toda la raza que se quiera comunicar conmigo. Ando buscando una novia por ahí, si sale una, comuníquese al 493-149-3819. Ah, a ver si sale una voluntaria por
0: ahorita ahí. Ahorita va a hablar el Fer. Ahí está. Ahora, pues, mi Sixto, ya no te entretengo porque andas ahí tendiendo la cama.
1: No, ya tú. Oye, pero cocina bien ese viejo, pues, ¿qué tiene?
0: Ah, eso sí.
1: Dice que todo lo que sea es trinchera.
0: No, ni creas, es exigente, mi Fer, no creas que si no le gustó el tatamán. Pero bueno, adel pues. Ahí estamos, mi Sixto, ya quiero más.
1: La mejor con el pelón y ya me voy. Ay, nomás.
0: Ahora voy, son las 3 horas, 1 de la tarde con 30 minutitos, 1 con 30. Se llama Corazón Sin Cara, es Anakin.

0: Ven porque te necesito una canción a cargo de la garantía norteña, que por cierto este sábado van a estar aquí en Corto. Van a estar aquí en Ojuelos, Fresnillo, Miguel Hidalgo de Ojuelos, la colonia Miguel Hidalgo de Ojuelos, Fresnillo. La garantía norteña con todas sus rolitas, sus éxitos, para que los acompañen. Sea una buena bailada, ¿verdad? Saludos ahora a mi compadre Ponciano también, que estaba acá echando cotorreo con él. Milalo ese águila blanca se quiere aventar todo el programa como si fuera la Rosa de Guadalupe, ¿verdad? Salud para Fernando Luna. ¿Qué pasó, mi Fer? ¿Qué onda? Saludos también para Carlos y el Gigi, para todos los capibaras que escuchan en Pensilvania, y para el hijo de la Quesa y el Gigi que quieren al Fer allá, Milalo, acá, que les haga de comer. Y ahí sí se puede, Milalo. Ni más rico ni más pobre, Los Ávila, de parte de Martín alias La Quesadilla. Ay, porfas. Y sí son, sí son, sí son. Hablando de los que sí son, sí son. Saludos para el compadre Homero, para el compadre Memo Barbarroja, ahí en la farmacia de Plateros. Buenas tardes. Hello, bueno, sí, bueno. 1, 2, 3, probando equipo de sonido. Sí, bueno. Hello, ah, ok, otro reporte. Saludos para toda la raza que está sintonizando también acá en el Cerezo. Me dijeron que mandaban saludos ahí para los internos. Saludos, hola, buenas tardes.
1: Buenas tardes, Lalo.
0: ¿Qué onda? ¿Cómo anda?
1: Muy bien, Lalo, ¿qué andamos?
0: Es el Pepe Luis, ¿no?
1: Así es.
0: Es el enamorado del Fer. No, digo, el vecino del Fer.
1: Ah,
0: ok. ¿Ahora no se ha visto el Fer por ahí?
1: No le mira ahora, Lalo.
0: No se ha visto que le lleven de ya ves que luego de repente que llega el de la moto, el de las tortillas, el repartidor, y que
1: llega. No, ese de las tortillas llega en la mañana, es el tortillero.
0: Ah, qué bien sabes. Y luego llega de repente también de que junta los desperdicios, también.
1: Eso sí, no sé, yo nomás ahí veo el tortillero que llega, Lalo.
0: Tortillas, ay, no, que el Fer, no, que voy a hacer tortillas, ¿no? Es que lo van a tortear más bien.
1: No,
0: que
1: no van a tortear,
0: ¿verdad? Ah, qué cariño. ¿Qué onda, mi Pepe Luis?
1: No, pues mire, Lalo, aquí andamos, acabamos de llegar, ¿sale?
0: Vale, qué bien.
1: No,
0: está bien, ¿cómo te fue? ¿Bien?
1: Necesitamos de trabajar, Lalo, si no, no comemos.
0: Sí, no, pues hay que cortear la chuleta, porque si no, pues no.
1: Ah, no, así es, Lalo.
0: Para que acá, así es. No.
1: Ahí quiero mandar unos saludos, Lalo.
0: Ándale, ¿para quién?
1: Y le quiero mandar unos saludos para mi sobrina Kareli.
0: Sí.
1: Para todos mis sobrinos.
0: Simón.
1: Y mis hermanas, para mi hermana Leti, para María la Luz, para Socorro, para Lidia.
0: Sí.
1: Y para mis hermanos Leobardo, Rigoberto, Francisco.
0: Simón.
1: Y ahí póngame una cancioncita, ¿no, Lalo? Y ahí para todos los regañados. Para Belardo, el HC, el Tatamán, Panillo Campos, para todos, Lalo, porque somos varios.
0: Sí, son varios, ¿no? Ya está, mi Pepe Luis, ¿alguna rolita?
1: Pues ahí póngame la que sea, Lalo, pero póngamela.
0: Ahorita te voy a poner esta, que está bien buena.
1: Póngame una del Bridón.
0: Sobres, ahorita se hace. Y aquí nomás.
1: Aquí nomás, la mejor, con Lalo el Pelón.
0: Pues ahí está, mi Pepe Chuy.
2: No hay nada. Ahora, pues, para el perrillo.
0: Es mi Pepe Luis. Milalo, es de Carpintero el Profe. Saludos para mi esposa Erika Martínez de Bravo Durango. Dice Fer que él cocina bien. Sí, dice el Fer que pues se sabe muchas recetas, ¿ah? Buenas tardes, saludos a la familia Rodríguez Cardona que estamos escuchando acá en Heréndira con la canción de la fe norteña. Y aquí nomás la mejor. Gracias. Ese Pelochas, un saludo para el Filis y el Pinales y el Omar y el Chalillo. El Chalillo. Dice que andamos poniendo un barandal, unas puertas. Te escuchamos aquí desde el Meritito a Pisolaya, Mazapil. Buena canción de los dos de Tamaulipas. Otro reporte, vamos a atenderlo de volada. ¿Qué tal? Buenas tardes. Bueno, hello. Oigan, de parte de mi compadre Ponciano y de parte de mis amigos los ayudantes del Atasco, los ayudantes del Atasco, de Huacasco, del Atasco porque se atascaron ahí en el pardillo, mandan un saludo especialmente y agradecimiento a toda la gente que se juntó, se acopló, que les echó la mano para desenterrar los trailers que estaban bien metidos, llenos de lodo, ¿verdad? El partido el sábado pasado. Vámonos con la gotita, son los ayudantes. ¡Vámonos!

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11: 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Buenas tardes.
12: Lalo, que viva el amor. ¿Qué? ¿Cómo anda?
13: Amigo, Alabao, sí es, le gusta la raíz, el camote enmieradito y suave. Chúpele, que va muy bien. El fer le gusta la caña. En bolsita con chilito y limoncito.
11: ¿Qué onda, fer?
12: Aquí, Lalo, de maravilla. ¿Usted cómo le amaneció? ¿De maravilla?
11: Bien, también, bien, fíjate. No pude dormir, estaba pensando unos pensamientos muy...
12: Muy pensamientos como muy loquillos.
11: Sí, no, que tenemos ahí entre manos un businessillo y, híjole, y lo ponemos, le quitamos, le subimos, le bajamos... Ya se me pasó la noche.
12: Lalo, usted iba, como dice una hermana mía, usted iba la vida chola.
11: ¿La vida chola? ¿Cómo es eso?
12: Y le dije, una vez que me dijo así, dije, ¿qué es la vida chola, hermano? Dijo, quiere decir, carnal, que no te agüites, no te preocupes, siempre sonríe, siempre sea amable con la gente y no te preocupes por nada. Yo para no me preocupo por nada y siempre ando bien alegre.
11: Es todo, sí. No me agüito, sí. Y tú tampoco te agüites, mi Fer. Dite que tampoco.
12: No,
11: ni que tampoco Sixto se agüite. Si yo que ando bien agüitado, no me agüito.
12: Sí, menos los radios escuchas o menos nosotros, Dalas.
11: Ah, no, pues no. Aquí, Fer. ¿Qué va a hacer de comer ahora, Fer?
12: No, pues aquí, a platicarles qué es lo que voy a comer, a presumirles. Ahora me voy a sumar unos chilaquiles con mucho queso. Y luego, si eso es lo que voy a comer, Lalo. Y,
11: ¿rojos
12: y,
11: o verdes?
12: Y hay una agüita de sandía que ya me preparé. ¿Cómo ves?
11: ¿Rojos o verdes los chilaquiles?
12: No, son de los rojos. Casi más me gustan de los rojos, casi de los verdes, muy poco.
11: Ahorita los chilaquiles, verdes o rojos también de los dos me gustan, pero así con huevito, con dos huevitos estrellados.
12: ¿A poco también tan ricos?
11: Sí, ¿a ti no te gustan los huevos estrellados?
12: Sí, me encanta, de maravilla.
11: Es todo lo máximo de la vida.
12: Le digo la neta.
11: Ay, perdón, señor, perdóname. Tuve que pensar mal sin querer pensar mal. ¿Entonces sí te gustan los huevos estrellados?
12: Sí, Lalo, sí, revueltos, cocidos y en torta y como quiera, así, así me lo zumbo.
11: Es todo, no, como caiga, ¿verdad?
12: Y Lalo, no les perdono nada.
11: Oye, Fer, mañana juega México contra quién juega México mañana, ¿no sabes?
12: Ah, sí, mañana juega. No, nomás he oído comentarios que mañana juega, pero no sé quién con quién. ¿Para qué le voy a mentir?
11: Ah, contra Corea, juegan contra Corea.
12: Ah, contra Corea.
11: Timón.
12: Pues los coreanos tampoco sí lo hacen para jugar.
11: Sí, son buenos, los coreanos.
12: Sí.
11: Somos rápidos, escurridizos.
12: No, pues ojalá que gane pues México, hay que echarle porras a nuestro país, ¿verdad?
11: Sí, hay que echarle porras, sí. México,
13: sí se puede, sí se puede, que sí, que no. Y el Fer es...
11: Ay, qué bien. Oye, pues se la mano, se agüitó, porque le echamos carrilla.
12: No, que no se agüite, dígale que aquí lo espero con las patas abiertas. No, digo, con los pies, con las manos abiertas.
11: Sí.
12: Me equivoqué.
11: Ah, es que le echamos carrilla porque alguien mandó un mensaje y que dijo que, el Saúl Amaro ahí estaba en la fiestota y no se acomidió a ayudarles a los ayudantes a sacarlos de ahí del lodazal.
12: Ahí la atascaron, no, perdió, se había comedido.
11: Era carrilla, era carrilla. Era carrilla, ya es como la raza acá de.
12: Sí.
11: No se le va ni una a la raza.
12: Sí, pues sí, pero pues es que también, es para que no se agüite, ¿no? Que si nos está escuchando, no se agüite, salve a Marco, pues es que no hicimos nada más lo de él, nada, tenemos nada contra él, pero, ¿verdad, Lalo?
11: Exactamente, Fer. Ah, que tú vas a comer los chilaquilitos. Oye, no, te digo, a mí me gustan así, los chilaquilitos rojos o verdes y luego con dos huevitos estrellados arriba, o tres, o cuatro, pero sí, chidos. Y luego
12: sí, no...
11: Con un primero sí, en la mañana con un cafecito, pues, primero con un cafecito acá para despertar. Y luego sí. La neta yo no te perdono una coquita sin azúcar acá, refresquito. Chesco.
12: A mí decir, "Oiga, pero el refresco sin azúcar a poco sí tiene buen sabor, Lalo, ¿cómo?"
11: Sabe igual. Y a mí se me hace que sí tiene azúcar, pero nomás lo anuncian que no tiene azúcar, pero bueno.
12: Ah, sí. Ah, bueno, pues eso es más para los que no consumen bastante. Yo digo que los refrescos, yo digo que eso, así como lo dicen, X0, pero como le digo, es mejor agua frutal, es más saludable.
11: Bueno, ¿no? Pues, sí, bueno, pues algunas frutas sí, por ejemplo, la gente que tiene diabetes no puede comer de todo tipo de frutas. Por ejemplo, la naranja tiene mucha fructosa y pues le sube los niveles de azúcar a las personas que son diabéticas. ¿Qué más? Pues hay otro tipo de frutas que no. Por ejemplo, la guayaba sí les cae muy bien, la sandía también. Plátano casi no. A ti sí te gusta el plátano, ¿verdad?
12: No, me encanta, Lalo, es mi mero mole.
11: Lo sé, lo sabía. Entonces, los diabéticos no pueden comer. Lo que se ve no se pregunta.
12: Lo que se ve no se pregunta, raza.
11: Entonces, el plátano no lo puede comer mucha gente que tiene diabetes. Un pedacito está bien, pero. No mucho, porque también contiene mucha azúcar. Aunque es natural.
12: Pero ¿por qué yo lo como mucho?
11: ¿Tienes diabetes?
12: No, yo me gusta mucho el plátano.
11: No, si no tienes diabetes, cómete todo el plátano y si es macho, mejor.
12: Sí, mejor, de maravilla. Lalo, porque ya tengo un arbolito de guayaba y ya se va agarrando, le va saliendo muchas ramitas.
11: Ahora, ¿tú sabes cómo germinar desde una semilla?
12: No, ¿cómo es eso?
11: No, pregunto, porque yo, ¿sabes qué? El otro día que fui a Aguascalientes vi unos árboles muy bonitos y agarré unas semillas de esos árboles, pero no sé cómo se germinan.
12: No, yo no sé, es la mera verdad, ¿no? ¿Para qué le voy a mentir? No sé.
11: Que le pregunté a una señora, oiga, si le corto una rama a ese árbol y luego la trasplanto acá en una maceta. No agarra, dice, mire, corte esas, como unas vainas que están ahí, dice, adentro trae unas semillitas, y esas semillitas así. Sí las planta, pero pues, ya le intenté, pero no se dejan.
12: No, es que ya ve que hay mucha gente que, pues no, tiene muy buena mano para eso, pero hay gente que tiene muy buena para las plantas, buena mano, y no para el jardín, Lalo, ¿verdad?
11: ¿Tú tienes buena mano para las plantas?
12: Sí, para las plantas, no, me lo creo que todos los árboles que tengo ya se me agarraron. El manzano está echando muchos retoños arriba y abajo, nuevos, y para el jardín, no se diga, todo el jardín se me agarra bien bonito.
11: Es todo lo máximo de la vida. Ahorita te mandó saludos Pepe Chuy, Pepe Luis.
12: Ah, pues dígale que saludos para él, un fuertotote abrazo para él y toda su familia, ¿cómo no?
11: Sí, que es tu, sí, vecino, que es tu vecino.
12: Ah, sí, es mi vecino, sí, lo conozco, sí, sí, antes me iba de mojarra con él.
11: José Luis, antes se iban de mojarra, ¿cómo se iban de mojarra?
12: Nos íbamos ahí por el ranchito que está por la orilla de Ciudad Juárez, por venir, ahí. Por ahí pasamos por Sierra Blanca, ¿cómo ves? Por eso, esos eran mis rumbos.
11: Ah, se iban a terreno, órale, no, entonces hay historia, sí. Pues, ahí con Pepe Luis.
12: Sí, nos iban muchos chavos, oiga, como unos 12 o más. Ahí. Nada, yo me echaba en medio de todos.
11: Y bien a gustote, ¿verdad?
12: Bien a gustote, bien suave, bien padre.
11: Ah, qué suave, bien apapachado.
12: Sí, bien consentido. Como de lo bueno es lo mejor.
11: Ah, qué bueno, no, pues ese fe, no, pues la gente te quiere mucho.
12: Sí, Lalo, no, como le digo, no, o sea que nunca estar uno triste, hay que siempre mirar las cosas positivamente cada día y darle gracias a Dios y siempre hay que traer una buena sonrisa en su cara, en sus labios y presentar alegría y muchísimo amor sobre toda la gente que nos rodea.
11: Llegó un mensaje que dice: Martín, ya corre a esos locos que están ahí. ¿Quiénes serán esos locos? ¿Seremos nosotros?
12: Ah, seremos nosotros. Y ahí usted ve,
11: yo creo que sí, ven, ni modo. Ah, que Fernando, ándale, pégame, Fer, pues te dejo para que sacas tus chilaquiles.
12: Ándale, sí, ¿con cuál canción va a empezar?
11: No, pues ya empecé desde la una, Fer, tú que andes.
12: No, pero ¿cuál rola va a poner ahorita?
11: Me pido una de los Ávila, ni más rico, ni más pobre, tú cualquiera.
12: Ándale, esa mera, con esa nos damos, Lalo, y saludos para todos los que nos están escuchando, Edgar Blanca, que le eche ganas, mamá Edita y usted, y todos, ánimo y puro pa'lante.
11: ¡Eh, voy! Ya está, ahí está, mi compadre Fer. Son las 2 de la tarde con 4 minutos a toda la raza que anda en el otro lado, a todos los que también intentaron o van a intentar, están pensando irse para Estados Unidos. Júntense sus 30 mil.

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Aquí, caray. Bueno, pues así las cosas. Son las 2 de la tarde con 10 minutitos, hora del centro. Ya estamos en esta segunda hora. 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

0: 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Ah, no, feliz Día del Padre. 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Así es de que, señores y señores, ya llegó Telecable a Sainalto, allá en la tierra del caldo loco, la tierra de las gorditas, ¿eh? 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Caldo loco, me invitaron a un caldo loco, ¿cómo se llama? ¿Verdad? A ver si tengo aquí los datos. Bueno, ahorita lo busco y lo. Así, ya está. Bueno, señores, señores, vámonos con esta canción, ¿no es cierto? Vámonos a una pausa comercial. Regresamos enseguida con más aquí a través de la mejor 107.9. Regreso.
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4: Ah, qué caray, pues ya se viene el Día del Padre. Regalos, a ver, atención, mucha atención a todos los papás, a todos los papás que nos están escuchando. ¿Qué les gustaría que les regalen? Siempre los papás, ayer lo decía, cuando nos preguntan, ¿qué quieres que te regale? ¿Va? Siempre nos preguntan los dos. ¿Qué te gustaría que te regalara? Nosotros siempre contestamos, no, nada, nada, así mero, está bien. No, no, no, no gasten, ¿verdad? No gasten. Pero en el fondo sí nos, o sea, en el fondo sí queremos que nos regalen, ¿no? Que nos regalen algo. A veces son cosas sencillas, ¿no? A veces cosas que utilizamos a menudo los papás, ¿no? Por ejemplo, puede ser, en mi caso, una gorra, güey. Me gustan mucho las gorras, las cachuchas, güey. Yo creo que fácil tengo como unas 30 mil gorras, güey. Más o menos, como 35 mil. Claro, sí tengo varias gorrillas. Entonces, sí, de repente le varío, güey. Que por cierto, ya ocupo lavarlas. A ustedes, papás, ¿qué les gustaría que les regalen? ¿Sabes qué también me gustan mucho? Las navajas, güey. Las navajitas de esas acá, de esas suizas, güey. De esas. Acá que traen, que traen una navajita chiquita, traen uno para destapar. ¿Cómo se llama? Bueno, trae destapador, güey. Unas traen hasta tijeritas. Otras traen hasta palillo, ¿verdad? De dientes, ¿verdad? De esas suizas. Esas las compran, esas, bueno, de esas, de ese tipo. ¿Qué más? ¿Ustedes qué les gustaría que le regalaran, güey? Calzones, güey, porque los calzones que traigo ya, güey, no, ya los calzones que traigo ya, de, no, ya, pobrecillos, ¿verdad? Ya son acá como para. Ya para usarlos de para lavar el carro, güey. Ok, vamos a otro reporte. 493-93-2340. Mi Lalo, la gente sigue diciendo que usted y el Fer están locos. Bueno, pues no, yo estoy loco, pero mi Fer, aparte de loco, también sí es. Entonces, ahí está. Yo digo que mis hijos me regalen un sombrero Stetson. No, güey, mames, chis, sombreros están bien caros los Stetson. El otro día pregunté por un Stetson ahí en, ya no voy a decir dónde. No, güey, sí, andan arriba de 10 bolas, ahí los más o menos, y yo creo que hay otras tejanas más caras, ¿no? Y dicen los cabrones que están mucho caros, ¿no? Pues sí, están muy caros. Acá en Norias, desde Minnesota, mi Lalo. Bueno, si tienen más o menos el poder adquisitivo, mi Rubén, pues hay que se junten todos y que te compren el sombrero, ¿verdad? La tejana acá como de Yellowstone, ¿verdad? Hay una marca que se llama Larry Mahan, que también es buena. Andan más baratones y es buena. ¿Qué más? También, a mí me gustan mucho los tenis Nike son los que normalmente compro. Milalo, el hombre que no, sí es cierto, dice, el hombre que no cambia la cartera hasta que se le regalen una, también es buena opción, sí es cierto, nosotros no cambiamos de cartera, güey. A veces traemos la cartera, güey, ya bien viejo, y no la cambiamos, güey, ya hasta que nos regalan una, entonces sí la cambiamos. También una buena, una carterita así de piel, así bonita, ¿verdad? Está chida también. Reporte, buenas tardes. Bueno, ¿quién habla? ¿Quién?
5: ¿Qué pues, Tocayo?
4: Tocayo, sí, Tocayo. ¿Cómo anda, Tocayo?
6: Ya bañase, güey.
4: ¿Qué onda, cómo anda? Oye, ¿por qué no quisiste gritar el otro día como chivero, güey? El otro día no escuchaste acá, mi compadre Crucito, no, ese güey, con esos gritotes que le pega a las chivas, no, yo, hasta yo hacía caso, güey.
5: Lo que es que no trae radio.
4: ¿Eh?
5: Lo que es que no trae radio.
4: ¿Que no trae radio o qué?
5: No lo trae, ¿verdad?
4: No trae radio.
5: No, se mojó, pues, otra vez.
4: Qué, bueno, ya traes otro, ¿qué onda?
5: No, ya
4: que jalara. Hiciste que jalara, ya se secó. Lo echaste en arroz, échenme en arroz, ¿eh?
5: Dime.
4: No, está bien, Tocayo. Oye, ¿tú eres papá, sí, Tocayo, o no eres papá?
5: Sí.
4: Sí. ¿Están morros tus chavos o qué onda?
5: Sí, están
4: morrillos. Sí. Oye, vamos a estar como la India Yuridia, ¿no? Oye, ¿qué vas a regalar al Día del Padre? Le dice la señora, ¿verdad? Le vamos a decir al señor, ¿qué vas a regalar al Día del Padre? No, pues que te regalen tus hijos, ¿yo por qué? Pues, yo soy tu señora, no es mi papá, güey. Sí. ¿A ti qué te gustaría que te regalaran, tocayo?
5: No, pues.
4: Ya sé. Un estropajo, un jabón y un champú.
6: Ya bañese, güey.
4: Ay, güey. El calavera no es papá. Pero tomo si los vamos a regalar.
5: Estamos regalando,
4: es loco. Sí, no, pero el calavera primero le vamos a regalar un pinol, un fabuloso, un aflojatodo. Y ya después el champú, el jabón y el estropajo.
5: Después van como.
4: ¿Mande?
5: Va a estar como Fernando Luna.
4: Va a estar como Fer Luna, ¿de qué o qué? ¿Cómo?
5: Pues va a aflojar todo el pelado.
4: ¿Se qué? Es como que se corta la llamada, tocayo. No, te entiendo lo que hablas a medias. Tocayo. Tocayo. Tocayo. Tocayo.
6: Ya bañese, güey.
4: Bueno, ya nos escuchó el tocayo. Sí, luego de repente falla la señal. Nos mandaron un video de escuchando el 690. Le recuerdo que estamos en las dos frecuencias, 107.9 en FM y en el 690 de AM, ¿ok? Ok. Bueno, entonces, déjeme le platico que nos mandaron un video de testigo donde nos están escuchando en Tula, Tamaulipas. Aquí está el video, ¿verdad?

0: Bueno, no identifico la rola, pero Tula, en Tula, Tamaulipas, están escuchando el radio. También ya nuestro compadre Lorenzo en Michoacán, ¿verdad? Estaría bien que nos grabaras, Lorenzo, un videíto escuchando la radio, ahí es donde sintoniza la radio, y que nos comentes. Miren, saludos desde bueno, Benjamo, el Rodeo, Michoacán, y chúpele, chúpele, que bajo y bien, aquí escuchando la mejor FM en el 690 de AM. Saludos a todos y ya bañese, güey. Hola, buenas tardes.
1: Tocayo.
0: ¿Qué onda, Tocayo? ¿Cómo andas? Es el otro Tocayo, es el que está acá en el Obeder. ¿Qué onda?
1: No.
0: ¿Qué onda?
1: Se cortó la llamada.
0: Ah, eres el mismo Tocayo. Ah, ok. Estábamos, Tocayo, ¿en qué?
2: Ya bañese, güey.
0: En eso me quedé.
1: Ah, qué casualidad.
0: ¿Qué onda? Oye, sí, te decía que, ¿qué onda? ¿No escuchaste al Chivero, ¿verdad? El otro, Cruz.
1: Le digo que no lo escuché.
0: Ah, que se te mojó el radio, fíjate, ¿no?
1: Sí,
0: bueno,
1: no, apenas la doctora jaló, hijo. Hasta el celular se me mojó, ¿no? Y todo.
0: No, pues es que cuando se moja uno, trabajo. Se moja todo, ¿verdad?
1: Estuvo bueno. Sí, bueno, estuvo
0: fuerte. ¿No te han tocado de rayos así? Pues que caigan acá rayos y centellas.
1: Bueno, se asusta uno, se caen así.
0: Oye, cuando te tomas ahí las víboras, te topas a las víboras, o sea, las matas, ¿cómo las matas? ¿A pedradas? ¿Con un palo? ¿Con una pistola? ¿Con una resortera? ¿Con una onda? ¿Con un torpedo? Bueno, ¿con qué las matas?
1: Con el bordón.
0: ¿Con el bordón?
1: Ey.
0: ¿Luego las agarras y te las llevas ya o ahí las dejas tiradas?
1: No, esas van para el caldo.
0: Ah, órale, ¿sabe bueno el caldo de víbora?
1: Ya ni idea, toca yo.
0: Sí, ¿para qué es bueno ese?
1: No, hombre, es que una descarga la pila.
0: Sí, neta. ¿Es caldo de víbora así nomás?
1: Pues sí, pues ya tiene otra cosa, pues. Ahí se le revuelve.
0: Caldo de víbora, dice que bueno, pues es un platillo prehispánico ese platillo, güey.
1: No, sí está bueno.
0: Dicen que purifica la sangre, ese que mejora la circulación. Para los que tienen varices y ese rollo.
1: Órale, no, pues ya verá. Trae sangüena, original.
0: ¡Hora, chucho, perro! ¡Hora, perro, güey!
1: Ya andan buscando la víbora.
3: ¡Hora, perro, güey!
1: ¡Hora, perro!
0: Dice que sí.
1: ¿Saben sí, que sí, salir a la radio, los cabrones?
0: ¿Mandé?
1: ¿Quieren hablar a la radio, los pinches?
0: Sí, no, pues que ya se las acostumbraste. Oye, pero ¿de qué víbora tiene que ser, güey? ¿Tiene que ser de cualquiera o qué?
1: De cascabel.
0: Ah, la víbora de cascabel.
1: Sí, la cascabel.
0: Sí, pero la víbora chirrionera no, esa no. Los alicantes y esas no.
1: No, esas no.
0: Ole, no, pues ten cuidado. No, está bien, sí, Tocayo. ¿Lo qué onda? ¿Qué tal de agüita para allá? Ahorita ya se calmó, ¿no?
1: Ay, ya está lloviendo ahorita, pues una agüita aquí.
0: ¿Ah, sí?
1: Y ahí viene otra vez, ¿no? Ahorita viendo aquí.
0: Órale, no, comadre, no, acá no, fíjate, acá ya está cielo azul, cielo nublado, pero dicen que en la noche va a llover.
1: No, aquí sí está lloviendo aquí. No, está bien.
0: No, está bueno, mijo. ¿Qué canción le vamos a poner?
1: No, pues una canción de Grupo Laberinto. En la barra.
0: En la barra. Ey. Barra de la cantina.
1: De esa manera.
0: Órale, ya está. Esa le gusta también el té de manzanilla.
1: No, está bien.
0: ¿Sí sabes quién es el té de manzanilla?
1: No.
0: Miguel Ubaldo.
1: Órale. No, está bien.
0: ¿Sabes por qué le dicen té de manzanilla?
1: No, pues no.
0: Porque no sirve para nada, pero cae bien.
1: está bien, pues.
0: Está como el yerbanís.
1: Yerbanís con leche.
0: Ya vamos a dar yerbanís. ¿Para qué sirve el yerbanís con leche? No sirve para nada, pero cae bien, sabe bueno.
1: No, está bien, pues.
0: Sander, Tocayo, ya no te entretengo.
1: Ahora, pues, Tocayo, vamos a ver, pon. Es para todos los que escuchan.
0: Órale, ya dijo. Ya aquí nomás.
1: Aquí nomás la mejor, con pelón con pelo. Ya voy,
0: ya está. Saludo para mi amigo Cuco, para los bañados. Digo, para los bañados, no, digo, bueno, también para los bañados. Para el compadre Cuco y para los los mudos, ¿verdad? Les mandamos un saludote. Nos pidió una canción de los retoños, de las viejitas. Hay una canción que se llama ¿Cómo se llama? La canción esta de acá, que del video donde el vato que va a cruzar la frontera y que... Esa merengue es esa. Se da la travesía, saludos al pollito, ese pollito, Simero, mi pollito.

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1: Sí, así estuvo la cosa. Atención, mucha atención, mucha atención. Entonces, ¿qué onda? ¿Qué les gustaría que les regalaran? Pues a los hombres, digo, somos, la verdad es que muy prácticos los hombres. Para los regalos, hay una carterita chida. Está bien. Nos duran mucho las carteras. No se usan mucho, nunca traemos dinero. Tenemos puras tarjetas. Ya ni tarjetas, antes nos daban tarjetas de una, que tarjeta del doctor, tarjeta del licenciado, que tarjeta de un grupo, que tarjeta de acá y que tarjeta de este. Ah, las guardábamos. No, ahorita ya ni eso guardamos. Ya, a veces nomás pues ahí traemos la credencial de lector, traemos ahí la credencial de Coppel, la credencial de ¿qué más? Pues aquí de la nómina Banorte, de la del Oxxo, güey. ¿Qué más? Pues así, cosillas así. Ya, pues de la estampita ahí de. Yo, por ejemplo, traigo una estampita de Santo Niño de Atocha, traigo una de la Virgen de Guadalupe. Traigo ahí una. Traigo mi dólar de dos de la suerte, güey. Ese no lo gasto, güey. Pues ya está, también ya está muy viejito. ¿Qué más traigo ahí en la cartera? A ver, déjenme. Es lo que guardamos los hombres. Bueno, yo. La credencial, el lector. La licencia a manejar no tengo, entonces no la guardo, güey. ¿Qué más tengo? Traigo aquí una de Banco Azteca que nunca usé, güey. Yo no sé cuándo me la dieron. Y les digo que traigo mi estampita acá de Santo Niño de Atocha. Aquí está, mira. Oración. Santo Niño de Atocha, general protector de todos los hombres, genera amparo. Bueno, traigo esa. Traigo también, soy devoto de la Virgen de Guadalupe por mi madre. ¿Qué más? No, de todos los santos, güey. Cuando se pone uno malo, le pide uno a todos los santos. ¿Qué más traigo? Aquí está el dólar y ahí está el dólar. De repente, pues no, pues ya es todo lo que traigo. Traigo como 60 pesos. ¿Está? Unas notas de qué. ¿Esta nota de qué? Vamos a ver. Dale, Simón, es una nota de acá, para aquí, acá y acá. Ok. Bueno, recibos, ¿verdad? Ahí guardamos todo eso en las carteras. ¿Qué más? Les decía que, bueno, pues a lo mejor le pueden regalar unas botas a su jefe, ¿verdad? Si usa botas, o sabes que no, sabes que ya está muy madreado el sombrero de mi papá, pues el que se pone a trabajar, hay que regalarle otro, ¿verdad? Simón, hay que regalar otro sombrerillo, unas camisitas, bueno, total de que somos muy prácticos, los hombres a veces nos conformamos con, pues una carnilla asada, bueno, yo soy de carne asada, no sé ustedes, carne asada o discada, una carnilla asada, acá con su guacamolito, su salsita, una salsita que pique, otra que no pique, su salchichita para asar, un chorizo de ese chorizo del, ¿cómo se llama? Una chistorra, güey, acá con madre, güey, tortillita, güey, unos volcancitos, ¿qué más? Pues su cervecita, una cervecita, así dice, güey, aunque no, güey. Frijolito charro, aunque nadie se los coma, ¿verdad? Hay frijoles charros, no, dame unas carnes, ¿verdad? Bueno, buenas tardes. Hola, buenas tardes. Hello, bueno. Sí, nada, andan probando equipo de sonido. Vámonos con la siguiente canción. Es una rolita de lo más reciente de Los Príncipes. Es una colaboración con La Fe Norteña de Toño Holanda. De hecho, el video se grabó por ahí en Río Grande, Zacatecas. Creo que para parte se grabó en Río Grande, Zacatecas. En el Golden Gate. En el Golden Gate. Aquí viene. El Golden Gate ahí de Río Grande, Zacatecas, en el nuevo puente. Les quedó acá muy perroncillo, ¿va? 2:41 p.m. Se llama Nadie Como Tú. 2:41 minutitos. Saludos a toda la gente que está sintonizando por allá en la estación San José. Dice, Milalo, un buen regalo sería que mis hijos me digan, papá, aquí está su residencia. Vaya a Río Grande por 2 semanas.

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35: Solamente faltan 4 minutos para que sean las 3 de la tarde. 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Pelochas, el carpito, que los hijos le compraron su regalo, un estropajo, un champú y un jabón, a ver si así se baña. Ponle el audio de parte de Lencho el Mugriento. Lencho el Mugriento. Ah, que me mandan una fotografía. Milalo, desde aquí está, ¿quién nos la manda? Heriberto del Villar. Me mando una fotografía contentote porque vivió la experiencia del mundial viendo a mi ídolo CR7. Ponte la rola, mamalona, gracias. No metió gol CR7, creo que le anularon un gol, ¿verdad? Les anularon dos goles a los de Portugal. Es decir, ahorita ya le metieron mucha tecnología ahí al fútbol. Que así, por un pelo, güey, puedes estar en fuera de lugar, ¿verdad? Que porque la agujeta del tachón se te desamarró y estaba en fuera de lugar, es fuera de lugar. No, ya le metieron mucho... mucho show. Que si el árbitro ya había marcado gol, no, a ver, vamos a checar el VAR. No, es que, ¿sabes qué? El aficionado que estaba atrás de la portería distrajo al portero y no es gol. Ah, pues, entonces ya, o sea, salieron ya muchas reglas ahí del mundial. Oye, compadre de Heriberto El Villar, ¿cuánto te costó el boleto para ver ese partido de fútbol? Portugal contra ¿quién era? República del Congo, creo. Creo que quedaron 1-1. Es que también sabes que estos compas del Congo de casualidad metieron el golecillo y nada, se encerraron atrás, güey. Era muy difícil, pues también que los portugueses de Portugal pues metieran más goles porque estaban todos metidos atrás, güey. Así es difícil. O sea, no se ponen a jugar, güey. No se ponen a jugar cuando te toca un juego así. Digo, porque yo jugué alguna vez cascaría de fútbol o básquetbol. Cuando el equipo está defensivo, defensivo, defensivo, se hace hasta tedioso el partido, güey. Está molesto, va. Es Milalo, yo le regalo a mi esposo carne asada, pero que él la haga, ¿va? Sí, no le hace. Ustedes cómprenos las cosas y nosotros ahí estamos felices, ahí frente al asador. Saludos desde Los Ángeles. Saludos para mi compadre Rubén. ¿Qué onda, Rubén? Desde el Real de 14, bendito sea Dios por las lluvias. Saludos a toda la gente de Fresnillo y a toda la gente que escucha el 690. Milalo, por favor, para San Miguel Charcas, para todos los que escuchamos acá, también para Charcas. Ponte la canción del conjunto Río Grande, de parte de María Mendoza, te estoy escuchando, gracias María Mendoza. Tiene nombre acá como de una serie de televisión, ¿verdad? Saludos para la gente pastelera, para el maruchón de pastelera que está celoso de ti porque le dijo Fernando Luna que le gustaba Lalo y él quiere tener un hijo tuyo con la canción de La Fe Norteña y aquí nomás es la mejor. No, calmado, ¿verdad? No, a partir ya no puedo, ¿verdad? Ya estuvo.
1: ¿Qué, mi Lalo? Dice aquí, Chabelito, que si ese Fer no hay a quien lo arregle, que se lo eches a él. Que Chabelito es el mero gallo ya. Ahí para que se lo avientes.
35: Yo no sé qué tenga ese Fer, pero trae mucho pegue ese Fer, ¿verdad? Mi Lalo, saludos a Chavita Rojas y Dieguito Rojas de parte del Mike, acá en Río Grande, aquí nomás la mejor, 107.9. Vámonos con este es el nuevo Badilla, se llama Tus Mentiras, son las 3. 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Y bueno... ¿qué le iba a platicar? Pues ya que vámonos a comer pollito rostizado, ¿no? Ahí me metí un consomecito, el pollo y del forastero, bien bueno, bien rico, bien sabroso. Y hoy voy, amenazo con pasar por un pollo rostizado. 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
1: Oye, nomás ese rolita, ese popurrí es del grupo Nativo. Es el grupo Nativo y son originales por allá de San Luis Potosí. Es un popurrí de rolitas, de canciones que se aventaba Nacho Galindo, ¿va? No, pura rola cara, compadre. Pura rola perrona. Grupo Nativo. Son las 3 de la tarde con 12 minutitos, hora del Centro de México. 3 de la tarde con 12 minutos. Saludos a mi compadre Cuco y a los mudos que andan chambeando ya en la rehabilitación del Parque La Lagunilla. Les mandamos un saludo. Son pintores, pero pintores profesionales, ¿ves? Y aparte pintan a domicilio, compadre. Nada que, ay, pues, tráigame la casa a mi casa para pintársela. No, ellos van a su casa y se la pintan allá. Señoras y señores, bueno, ya es hora de comer pollito rostizado.
2: Ya comió, compañero.
1: Si no ha comido, vámonos a comer pollito rostizado, pero que sea el forastero. Tenemos una pausa, regresamos o nos vamos a más música. Más música se llama Las Esferas del Dragón. Su. Chiqui Point.
3: El conjunto nube.
1: Que se pongan el tiro a los mudos.

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8: Son las 3 de la tarde con 27 minutos. 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Muy bien, ¿qué más tenemos? Otro reporte, ¿qué tal? Buenas tardes. Pero bueno, hello, pero bueno, nada. Ok, Milalo, pregunté que cómo le habían costado los boletos para ir a ver a Portugal. Dice que él agarró de los varas, todavía le tocó de los varas $1,230. Pero además otros $300 del parqueadero y una birrionga, ¿verdad? Pero bien feliz y contento porque conoció al bicho, conoció a Cristiano Ronaldo de lejecitos, pero lo conoció, ¿verdad? Ah, ves que si es de veras, güey, si es un mortal como tú y como yo, güey. Luego a veces tiene uno ídolos así como que, no, pues es que, por ejemplo, a lo mejor un grupo musical, güey, un actor, una actriz, un futbolista, un basquetbolista y... Los ves como inalcanzables, güey, como inexistentes, como que son de otro mundo, de otro planeta. Ya cuando los ves, dices, ay, güey, si te emocionas, ¿verdad? Ah, pues qué padre que hayas cumplido tu sueño, ¿verdad? Mi Heriberto del Villar dice que había boletos de hasta de $16,000, güey. Manches, $16,000. ¿A cómo anda el dólar, güey? ¿Lo ponemos a 20 bolas? No manches, no, es un mundo de dinero, güey. Mucha lana. Deja tú las birriongas y el parqueadero, güey. $16,000, no manches. Muchísimo dinero.
9: Completamente.
8: No, pues muchísimo. 300 y feria. $350,000, $320,000, no. Mucha lana. ¿Qué más? Otro reporte. Buenas tardes, Milalo. Póngame, por favor, una canción, la que sea. Y muchas gracias por la que me puso ayer. Está muy bien. Nada le cuesta hacer aquí nomás. La mejor con Elena de Joliad. Gracias, Elena de Joliad. Bueno, pues ya viene el Día del Padre.
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22: Regálenle un pollito rostizado al papá. Ahora, papá, zúmbate ese pollito rostizado. ¿Ah? ¡Ah, qué barbaridad! Bueno, ya tienen listo el regalo para este domingo. ¿No saben qué se festeja? 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Muy bien, solamente faltan 16 para que sean las 4 de la tarde. Salud para Doña Chivis, que se anda tomando una Kawasaki porque tiene calor. De parte del Polingas y el de Chepina, dice, y del buen Kiko. Bueno, vamos a ver quién nos habla. ¿Qué tal? Buenas tardes. Hello, bueno. Salud para para Israel Moreno, de parte de su esposa Juani, que lo amo mucho. Oigan, ¿qué creen? Esto es para la gente que le gusta el fútbol. Tengo 3 camisetas. Son cortesía de Telecable Fresnillo y cortesía de la mejor FM, cortesía de su servidor. Son 3 camisetas de la selección mexicana, pero dicen Telecable Fresnillo, Telecable Fresnillo. Han de cuenta que es la camiseta de la selección mexicana, pero pues dice Telecable. Tan chidas, tan perronas. Son 3 playeras. Se las voy a regalar a las 3 primeras personas que me llamen. Tienen que venir a recogerlas aquí a recepción del grupo B15. Para que el día de mañana se pongan la verde de la selección, la verde de Telecable Fresnillo. Entonces, reportarse. Sí, pues para andar acá al tiro, ¿verdad? Para andar acá mundialistas, güey. Entonces, parece que son 2 de talla grande y una mediana. Bueno, pues igual si ahí como vayan llegando, ¿verdad? Para las primeras 3 personas. Lo único que tienen que contestar es qué van a contestar, güey. Es más, que me digan tres nombres de los jugadores de la selección mexicana, güey. Sirve que los conozco. Haz el reporte, ¿qué tal? Buenas tardes.
1: Buenas tardes.
22: ¿Y hola, quién habla?
1: Jesús.
22: ¿Qué onda, Jesús?
1: Mi camiseta de la selección, míralo.
22: Órale, nada más dime, por favor, dime tres nombres, tres jugadores.
1: Guillermo Ochoa. La Hormiga.
22: ¿Atómica o cuál Hormiga?
1: Atómica.
22: ¿Quién más?
1: El Tala.
22: Órale, no sé, hasta ahorita los estoy conociendo. ¿Nombre de quién?
1: Jesús Bañuelos.
22: Jesús Bañuelos. Ok. Puedes pasar por tu playera un ratillo más. Sale antes de las 7 de la tarde.
1: Ya está, míralo, órale, gracias.
22: Pero no le pegues al niño, güey, por favor. Y aquí nomás.
1: Mejor.
22: ¿Qué? Otro reporte, 493-93-2340. Tiene que venir aquí a recoger la cruz del grupo B15. Buenas tardes.
1: ¿Qué dice, míralo? Buenas tardes, ¿cómo anda?
22: Hola, bien, gracias. ¿Quién habla?
1: Hablamos de acá desde Río Grande, Zacatecas, México.
22: Diga, primo, ¿qué onda?
1: No, pues para un saludo.
22: André, ¿para quién?
1: Para el Mango Leiva.
22: Muy bien.
1: Para el Negro Falcón.
22: Sí.
1: Y para Manuel Saldaña.
22: Ya está, Rolita,
1: ¿quién? Una rola bien perra.
22: La que sea.
1: Sí, la que sea, mi rey, está tan perrona.
22: Es que bien, lo máximo, que andan camellando, ¿qué onda?
1: Sí, andamos aquí niños jalando, mi rey.
22: Échale ganas, y aquí nomás.
1: La mejor con el pelón, sin pelo.
22: Uy. Ok, 13 minutos para que sean las 4 de la tarde. Vamos a otro reporte. Para que sea para la playera, ¿va? Me quedan dos playeras de la... Son playeras acá de Telecable, pero están acá tipo la de la selección mexicana, verdes. Buenas tardes.
3: Buenas tardes, Milano.
22: ¿Qué onda? ¿Quién habla?
3: Jorge.
22: Jorge, ¿qué pasó, mi Jorge?
3: Oye, te hablo para una playerita, Milano.
22: Órale, ¿de dónde me llamas?
3: Jorge Martínez.
22: ¿De dónde me llamas?
3: Y aquí andamos en el centro cogiéndonos con Chabelito, el que quiere hacer.
22: Ah, órale, ¿en dónde?
3: Aquí en el centro de Fresnillo.
22: Ya está, mi rey. Antes de las 7 puedes pasar por tu playera, ¿sale?
3: Ya está, Milano, gracias.
22: Órale. Ya está, la última playerita, pues están chidas, ¿no? Se las pusieron aquí el día que jugó México, aquí los compañeros del Telecable, están padres las playeras. Son así como de fútbol, pero nada más dice Telecable, son verdes. Entonces para andar acá, cuando mañana que juega México, creo que mañana juega a las 7 de la tarde. La última playera, 493-93-213-40, pueden recogerla ya el día de hoy antes de las 7 de la tarde. Saludos para Ramón Ontiveros, que anda pidiendo leña para la reliquia, no quiere comprar nada. Para todo pide cooperación de parte de Chelis, de la hija de Gonzalo. Yo conozco a 2-3 que también así, güey, hacen sus reliquias, no ponen nada, güey, nada, güey. Y ahí se andan ahí, no, ay, que ahí se reliquia y ahí andan invitando a todo mundo, ¿verdad? No, que mi reliquia, pues no te costó, güey. Unos llevan la leña, otros llevan esto, y otros llevan esto, y otros llevan lo otro, y otros la hacen, y esto, y esto nomás acá, ¿verdad? No digo nombres, porque si no después, saludo ahí para un vecino. Luego, buenas tardes.
5: Buenas tardes.
22: Sí, ¿quién habla?
5: Ivonne Hernández.
22: ¿Qué pasó,
5: mi amigo? Quiero mi playera, Ivonne, de la selección mexicana.
22: Ah, de perdido, por favor, Ivonne.
5: Por favor.
22: Pues sí, nomás saca la brava. Quiero mi playera, chicos. Exigiendo, cateme.
5: Me la ganan.
22: Ok, Ivonne Hernández, puedes pasar por tu playera antes de las 7 aquí en recepción, ¿sale?
5: Sí, muy bien, muchas gracias. ¿Me pasa la dirección?
22: ¿No sabes dónde está Grupo B15?
5: Grupo B15. Sí, ya lo ubiqué.
22: ¿Dónde está?
5: Gracias.
22: ¿Dónde está?
5: No sé, pero ya lo ubico en el mar.
22: ¿En serio no sabes dónde está Grupo B15? ¿Dónde están las oficinas de la mejor? ¿De dónde eres, Ivonne?
5: No soy de aquí de Fresnillo, pero...
22: ¿De dónde eres?
5: Villa González Ortega.
22: ¿Pero estás aquí en Fresnillo?
5: Sí, aquí vivo en Fresnillo, aquí trabajo.
22: Ah, órale. Grupo B15, aquí es a la... ¿Sabes dónde está la central de autobuses?
5: Sí.
22: Adelantito, salida a Zacatecas. Está un edificio grande, tototote, donde pagas el cable.
5: Ahí sí. Ajá, sí, muy bien, ya lo
22: vi. Ay, Ivonne, se la ganó, Ivonne.
5: Gracias. Adiós.
22: Ya con eso. Ya. Adiós, Ivonne. Bueno, para que pasen por su playera. Adiós, hasta luego. Bueno, pasen por su playera, por favor, porque ya nada más eran tres playeras. Si me regalan más mañana, pues las regalamos. Tres playeras, ya está. Jesús Bañuelos, Jorge Martínez e Ivonne Hernández. que pasen por su playera. Vámonos con la siguiente canción. Mandamos un saludo para mi amigo Miguel Ubaldo. ¿Dónde andará Miguel Ubaldo? Amigo Torres, ¿qué onda? ¿Qué pasó con ese Miguel Ubaldo? Si va a comer pollito rostizado, vámonos al Forastero. 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Saludos para doña Chivis. Otra vez doña Chivis, hombre, Chihuahua. Ándale, pues.

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1: Dale, vámonos con esta canción a cargo de Juan Gabriel, a ver si se acuerda, se llama Adorable Mentirosa. Vámonos a comer pollito rostizado, pero que sea el forastero. Hoy voy a hacer unas tortas de pollito rostizado. Voy a invitar a mis amigos, a mi compadre Homero y a mi compadre Memo.

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1: Señoras y señores, ya es tiempo de irnos a comer pollito rostizado. Yo regreso a las 6 de la tarde, se van a quedar en la ola y los corridos con mi compadre Martín. Se queda con esta bonita canción, se llama Como los Vaqueros. Esta canción a toda la gente que viaja por carretera, toda la raza que anda chambeando en el campo. ¡Saludos! ¡Suele, suele, ingeniero! Y siguen sonando los Ávila.

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6: Y sigue el mundial. Fin del partido. Inglaterra contra Croacia. 4 goles Inglaterra, Croacia 2. ¿Qué dijeron? Martín Díaz ya se volvió loco. No. Aquí estamos. Directamente desde Dallas, Texas. Bienvenidos a este el partidazo, ¿verdad? Inglaterra contra Croacia y ganó Inglaterra. ¡Qué buen partidazo, oiga! A ver, buenas tardes.
7: Buenas tardes, amigo Martín.
6: ¿No te fuiste a ver el partidazo de Inglaterra?
7: Nada, aquí venimos, aquí vamos en el camino echando cerveza.
6: Órale, jugaron ahí sí, en Dallas y tú me... Jugaron ahí en Dallas.
7: De parte de tu amigo La Cochi.
6: Déjame hablar, mendigo La Cochi.
7: ¡Hazme, Martín!
6: Te iba a decir que fue jugaron ahí en Dallas y me mentiras a Lucas. Estamos al aire, La Cochi, dime.
7: Disculpe, Martín, es que yo soy muy así, muy rápido para hablar, Martín, disculpe.
6: Dime.
7: Hay un saludito ahí para mamá Delita, para Rosita y la Jaivita, y para allá para mi primo el Jarto Xoxé.
6: Sí.
7: Ay, si nos puede complacer con la canción de ¿Quién sabe tú? De Conjunto Río Grande.
6: Ya está, manejen con precaución.
7: Ay, por favor, Martín.
6: Échale ganas.
7: Ay, por favor, 10-4, cambio fuera, Martín, gracias.
6: Hasta luego, a toda la racita por ahí en la Unión Americana.

0: día se zumba su cuartito de pollito, cuartito, no mucho, un cuartito de pollo calientito que me mandan por ahí del forastero, la señora Belina. Un cuartito de pollito viene siendo una alita y una piernita, sopita de arroz, frijolitos de la olla. A mí me gusta que lleven frijolitos de la olla, repollito, póngale unas gotitas de limón al repollo para que esté tremendón. Y eso sí, mucha salsa. Eso sí, mucha salsa. Los miércoles eso es lo que como. A ver, buenas tardes.
1: Buenas tardes, mi Martín, acá la curva de Santa Mónica.
0: ¿Ya comiste, curra?
1: Ya, mi Martín, ya casi nos vamos.
0: Ábrele, nos vamos todos a las 6, curra. Dime, ¿salud para quién?
1: Aquí un saludo para Chuy, para Valente, el burrillo y el chícaro que aquí andamos en la Zacatecana, mi Martín.
0: Che.
1: Y ahí un saludazo para pa la cruceta, Don Roque, el Cristo y toda la gente de la Zacatecana, mi Martín.
0: Che.
1: Aviéntame la de los monarcas del valle, los changos peludos, mi Martín.
0: Ya está, curra. Salud al aire, tu voz.
1: 10-4, mi Martín.
0: Cambio y fuera. La curra. Toda la racita de por allá de Guadalupe, Zacatecas, oiga. Habiendo tanta estacioncilla de radio piojentía allá en Zacatecas. Y mire, la gente, la raza, prefiere a su viejito Martín Díaz por acá en Fresnillo, Zacatecas, México. Vamos a ver qué me dicen en la línea. Buenas tardes. Bueno, no me quisieron esperar o no entró la llamada, hombre, porque tan pronto se me bloqueó la línea, hombre. No hay que ser. A ver, 213-40. Se me bloqueó la línea. Y aquí está el número, ¿eh? Aquí está el número, pero vamos a ver. Buenas tardes.
2: Buenas tardes, Martín Díaz.
0: ¿De dónde?
2: Aquí de Zacatecas, Martín.
0: De Zacatecas. Ya te conocí, ya te conocí. Ya te zumbaste unos tacos de frijoles, mi
2: No,
0: estimadísimo Canelo.
2: apenas voy a ir. Creo que nos van a hacer un aguachilito.
0: Ah, unos aguachiles.
2: Sí, tremendones para que mañana el de atrás paga.
0: ¿Cómo hay que? ¿Qué hay, Canelo? ¿Qué cuentas? Ya escuchaste quién ganó, ¿verdad? ¿Cuántos vamos a quedar mañana, Canelo? Mañana México contra Corea.
2: Vamos a quedar 2-2.
0: ¿Vamos a empatar mañana, Canelo?
2: Es que esos mendigos son muy ligeros.
0: Sí, son muy ligeros, ¿verdad? Se me hace que. Lo que pasa es que los mexicanos estamos. Comemos puros frijolitos y en la torre, ¿cuándo nos alcanzamos a los médicos coreanos, verdad?
2: No, y aquellos comen puro sushi. Sushi.
0: ¿Cómo que? Puro sushi. Ya está, Canelo. Bueno, pues échale ganas. ¿Cuál vas a querer, Canelo? ¿Y saludo para quién?
2: No, de luz para mamá Adelita, para el Tatamán, para el Coques, para la señora Camilia, para la Santa Cruz de Bañón y para todos los López y para
0: Che.
2: mi concuña la quemada,
0: Che.
2: que viene en el chulo.
0: Che.
2: Y pues es que son miles, Martín, nunca los acabaría de mencionar, pero pues hay para todos los que me escuchen que me parte el Canelo.
0: Canelo, ¿quién fue el buey que le levantó las piedras porque salieron las arañas, Canelo?
2: Ah, oh, pues un güey bien güey.
0: Se me hace que fue Chuy Danzas, ¿no?
2: Ese Chuy Caguamas, ese Chuy Caguamas.
0: Ya está, eso lo ganan, pues, saludos de tu voz.
2: Oye, Martín, 10-4.
0: Cambio fuera. ¡Vámonos! ¿Quién fue el buey que levantó las piedras, oiga? Se salieron las arañas.
3: ¡Sabor!
0: Mándeme mensajito, usted que está comiendo.

0: Así mero, mis retoños. Los retoños del río. La cumbiecita de las arañas es un exitazo.
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0: A ver qué me platican por acá en la línea telefónica 213-40. Está funcionando todo perfectamente. A ver si no nos bloquean la línea. Buenas tardes.
2: Buenas tardes, Martín. Soy acá, Tico Man.
0: ¿Cómo andas, Tico Man? ¿Qué cuentas? ¿Qué tal de agua?
2: No, hombre, acá ha llovido mucho, gracias a Dios. Y los del rancho andan bien contentos, que dicen que también está bien llovido, gracias a Dios, Martín.
0: ¿Originario de qué parte eres, mi Tico Man?
2: De mero, Nueva de Luis, Martín.
0: Órale, ya está. Extrañamos los platillos que nos mandas a veces, Tico Man, ¿qué pasa?
2: No, lo que pasa es que a veces ando acá chambeando y no libro a llegar a la mera hora, pero ahora nos vamos a aventar ahí un bolillote ahí relleno de aguacate, ¿cómo ve?
0: Tremendón, tremendón, con un chilote en medio, Tico Man.
2: Sí, de esos curtidos bien, bien perrón, Martín.
0: Y ya está, ¿salud para quién, dime?
2: No, pues un saludo allá para toda mi gente, Noria de Luis, allí unos compas de Estación La Colorada, de Guadalupe Las Corrientes, a los mecánicos de Nieves, que no le aflojen. Che. Oiga, mi Martín, que si nos hace paro con la canción del Gavilán, que lo quieren escuchar unas damas.
0: Híjole, ¿por qué no me hablaste a tiempo? Es que ya tengo preparados los changos peludos, te lo ganamos por ahí la curra.
2: No, hombre, esa curra que se aguante, mañana le echamos los changos peludos, hombre. Viente el Gavilán, es que lo quiere escuchar una muchacha.
0: ¿Qué es tuya?
2: No, nada más son ahí, hay compañeras del trabajo que andan ahí. Dicen, dile que ponga el Gavilán.
0: Ya está, déjate la cambio, nomás porque eres tú. Échale ganas, pues, ¿eh?
2: Eso es todo, mi Martín, 10-4, cuídese, Dios lo bendiga, ahí estamos.
0: Cambio fuera. Martín, mándame un saludo para toda la gente de San José de Reyes, de parte de Fermín. Te estoy escuchando en Dalton, Georgia, una canción de los Ávila, gracias.
3: Hola, ¿qué tal, Martín Díaz? Buenas tardes. Quiero mandar un saludo para la familia Macías Medina, que te escucha en Trancoso, Zacatecas, para el primo Omar Barrios, compa Chivo López. Un saludo para mi hermano Francisco Macías. Quiero ver si me podrías complacer con la canción de los Monarcas del Valle, que se llama La Casa del Dolor, de parte de David Machete, aquí de Los Ángeles. Muchísimas gracias, mi Martín. Buena tarde, 10-4. Cambio fuera.
0: ¡Qué bárbaros! Hoy están muy solicitados los Monarcas del Valle. 0 y van 4 solicitudes. 0 y van 4 solicitudes. A ver, buenas tardes.
4: Sí, buenas tardes, amigazo Martín Díaz.
0: ¿Qué hola, amigazo? ¿Cómo andas?
4: Bien, bien. Aquí, mira, trabajando, amigo Martín.
0: ¿Cuál vas a querer y para quién y para quién? Dime, para que le eches ganas.
4: Pues ponmela con la que sigue, con esa nos vamos, amigo Martín. Y pues, saludos para ti, amigo Martín, saludos para mi tía y en Saucillo, Cañitas, a mi hermana en Cañitas y mis sobrinas y mi cuñado y mi hermano, y con la que sigue nos vamos, amigo Martín.
0: Monarcas del Valle, el Gavilán, ¿de parte de?
4: De parte de tu amiga Héctor y aquí de Lexington, Kentucky, amigo Martín.
0: Ánimo, échale ganas, se llama el Gavilán, Monarcas del Valle.

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Dice, buenas tardes, Martín, para felicitar a mi hermano Ismael Veloz. Hoy es su cumpleaños, él radica en La Perla Tapatía de parte de su hermana Cristi Veloz, de Guadalajara, Jalisco. Ponte la cumbiecita del TikTok, anda pegando la cumbia del TikTok, anda pegando. Bendiciones, 10-4, cambio fuera. Martín, con la canción de los pájaros caídos de los Monarcas. O la gitanilla que vamos a comer. Yo y mi madre Roberta Domínguez. Y para mi padre Eliazar, que anda trabajando de parte de Cecilio Vallejo de la Leona Charcas. Esta muchacha tan extraña, antes de conocerte, de ti me enamoré. Ya te esperaba, bien desextrañaba. Fiel hasta la tumba, él sí me ha mandado por acá. Siempre me manda la fotografía de lo que está comiendo. Dice, vente a comer, compañero tunero. Taquitos de queso, saludos, compañero tunero. Así me recibió mi zurdota, compañero. Unos taquitos refritos de queso, con una ensaladita y unos chilitos curtiditos. Provecho, compañero tunero. Originario de Loreto, Río Grande, Zacatecas, a la raza por allá en los Estados Unidos. 2:13:40 y vámonos con la música. Buenas tardes. Bueno. En el turno de los muchachones, los señorones, los Ávila, andan por donde quiera. A veces les pierdo la huella. Oiga, a propósito, vamos a estrenar lo nuevecito del Conjunto Invencible. No sé si ya lo escucharon, lo nuevo. Vienen los Ávila como los Vaqueros, oiga. Van a estar el 26 de junio, me van a dejar solo, ¿eh? El 26 de junio van a estar allá en Pánuco.

0: Andan por donde quiera los Ávila, como los meros, meros vaqueros allá. Están esperando por acá en la línea telefónica. Hoy está funcionando perfectamente todo, ¿eh? A ver si no nos bloquean la línea. Buenas tardes.
1: Buenas tardes, Martín. Puestos 15, ¿cómo anda, Martín?
0: Esos galleros, aquí echándole ganas, mi Pepe, ¿qué cuentas?
1: Aquí andamos en la chambita echándole ganas, Martín, con un poquito de calor. ¿Cómo ve, Martín? Ya se quitó la agüita.
0: Joder, ¿pero no está nublado?
1: No, Martín, está el sol a todo lo que da. ¿Cómo ve? Aquí andamos en Guadalupe, Zacatecas.
0: Acá está completamente nublado, mi Pepe. Salud para quién, dime.
1: Ay, un saludo para mi familia, Martín, que está comiendo ahí en la cocina, ahí para mi madre, mi señora Cristina, mi madre Francisca Sánchez, mi padre José Medina, ahí sí. Para mi hijo José Fernando, mi hija Marilita Martín, que ahí están escuchando en la cocina. Sí. Ahí también para Manuel Medina, hasta allá hasta Colorado, Martín. Ahí con la canción de Invencible, ¿cómo es, Martín?
0: Voy a estrenarlo nuevecito, mi Pepe, no te pregunto cuál, porque viene la nuevecita. Es más, yo no la he escuchado todavía.
1: Ah, no, pues con esa, Martín, o si no la del Conjunto Río Juegos Artificiales, Cove, Martín.
0: Ya está, échale ganas, pues,
1: Ya está, Martín, que tenga bonito miércoles, 10-4, Martín.
0: 10-4, cambio fuera. Buenas tardes, saludo para mis papás, toda mi familia, los enchichados, de parte del primo Omar Barrios. Ya sabes, aquí en Los Ángeles, California. Nomás la mejor, pero con el primo Martín Díaz, con la que sea del Conjunto Río. No sé si aquí andan los muchachos del Conjunto Río, no sé, la verdad, no sé. O andan de gira allá por Estados Unidos. Buenas tardes.
2: Buenas tardes.
0: Dígame.
2: Me complace con la canción de los nominados de Durango, Soberbia.
0: Sí, nada más destapele la bocina, porque le escucho muy bajito. Soberbia, ¿para quién?
2: No le tengo tapada la bocina, se escucha el teléfono.
0: Ahora.
2: Lo llovido que está.
0: Será verdad. Bueno, sí le ponemos Soberbia, ¿para quién y para quién? Dígame.
2: Mire, para saludar muy en especial a mis hermanas en Juanaldama, Zacatecas, sí. La familia Rendón Pérez, muy en especial a mi hermana Rosa María, María de Jesús, para mi hermana María Isabel, y un saludo para Miguel Auza, Zacatecas, la familia Mundial Rendón, muy en especial a mi hermana Celia, de parte de su hermana María de Asturias Juan José Dios, con la canción Soberbia de los nominados, y un saludo muy en especial para usted, que es tan amable y con placer.
0: Es que lo curioso de todo es que porque de repente se oye bien y de repente se baja mucho la llamada. Bueno, ya la anoté por acá, Soberbia. Ahorita la ponemos,
2: Ok, gracias.
0: Hasta luego. Señoras, señores, lo nueve titititititititito del Conjunto Invencible. Se llama Tú Ya No Me Quieres. Lo nuevo primero aquí en La Ola. Después lo tocan en cualquier rocola vieja por ahí. ¡Invencible! ¡Invencible!

0: ¿Qué les pareció lo nuevecitititititito del conjunto invencible Tú ya no me quieres? Y no me dejará mentir que nosotros estrenamos lo nuevecito aquí. Un saludo para Chepe. Vamos a ver si me esperaron un poquito por acá en la línea telefónica al 213-40. Les dije, espérenme poquito, ¿verdad? Buenas tardes. Bueno. Buenas tardes. No contestan. Señoras, señores, vamos a continuar.
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0: Para toda la gente, Martín, para toda la gente de Tasajera, con una canción del conjunto Río, a la gente de Tasajera. Martín, por favor, la canción de los Monarcas del Valle, el Gavilán, ya la pusimos, escucho en Venado, San Luis Potosí, para Tierra Blanca, dice, donde tienes muchos radioescuchas, en Tierra Blanca, Venado, San Luis Potosí, 213-40, buenas tardes.
2: Buenas tardes, mi amigo Martín, ¿cómo está?
0: Aquí echándole ganas, ¿con quién tengo el gusto?
2: Aquí con José de San Alto, Zacatecas.
0: Dime, José, ¿saludo para quién?
2: Ahí para la gente de Los Castro, de allá de San Alto, y quería ver si me podía poner una canción, mi amigo Martín. Yo acá radico con Houston, nomás que ahorita voy saliendo del trabajo.
0: Sí, ¿cuál será?
2: Una del conjunto Río Grande, la que sea, mi amigo Martín.
0: José, sale la de tu voz. Échale ganas, ¿eh?
2: Ándele, pues, muchas gracias, mi amigo Martín.
0: Hasta luego. Hasta. Vámonos hasta Dallas, Texas. Ahí estaba el partidazo de Inglaterra contra Croacia hace ratito, ¿verdad? Un saludo para el cuñadazo. Bueno, los paisanos, ¿cuándo van a un partido de esos, eh? Allá se jugó en Dallas, Texas. Vámonos, aquí están los nominados de Durango, de mi gran amigo Vicentillo Favela.

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1: Vamos a continuar, 18 minutos ya para que sean las 5 de la tarde, 18 a las 5. Hablando de por allá del Metroplex, allá un saludo para el Mayelo. Mayelo, ¿dónde andas, mendigo pelón? Un saludo para el Mayelo, para toda la racita que se junta con nosotros allá en Fort Worth. Saludos a Jorgito Chaires, el de Corrales, y a Jorgito Chaires también. George, el de la selva, saludos al crudo, a mi concuño Sergio Telles. ¿Cómo andan toda la racita por allá, por el Metroplex? Vayan a ver los partidazos de fútbol, hombre. Yo si tuviera dinero, así como ustedes, yo sí iba, ¿eh? Buenas tardes.
2: No.
1: ¿Al aire, no?
2: Bueno.
1: Buenas tardes, ¿cómo que no? Te estoy contestando, dime.
2: El Rincón de Roma, Aguascalientes.
1: De Rincón de Roma, Aguascalientes, dime.
2: Aquí llega.
1: ¿Cómo?
2: El Incibre, Aguascalientes.
1: ¿De parte?
2: De Gustavo Flores Serrano.
1: Ya está, amigos. No le entendí ni qué, pero pues de Rincón de Ramos, Aguascalientes, me acaba de hablar Nachito. Mi taxista por allá de Aguascalientes dice que en estos momentos está un aguacerón tremendo en mero Aguascalientes, a la raza de por allá. Ya venía llegando por acá mi Goldú, ¿no? Un saludo para mi Goldú, yo creo que ya llegó. Venía de Aguascalientes, viene a festejar a su mero, mero padre, mi Dana, ¿verdad? Se llama Grupo Piropo por Infiel. Por Infiel.

0: Qué buena rola, qué buena rola. Se llama Por Infiel, así te va Por Infiel.
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0: ¿Qué onda, mi Martín? Ponte una rolita de Los Ávila para la raza de la Cardona Mazapil. Ya pusimos a Los Ávila. Acá desde Missouri, de parte de Carlitos Torres Ibarra.
2: ¿Qué dice Martín? Buenas tardes. Oiga, un saludo ahí para la cuadrilla del maestro Pelusa, para el maestro Juan, el maestro Seven y su servidor, el Piochas Carrillo. Que andamos chambeando, Martín.
0: Échale ganas, mi Piochas, a toda la racita que anda chambeando, échale ganas. Ya nos falta poquito, ya nos falta poquito. Nos vamos todos hasta las 6 nada más. Martín, qué hermosa canción esa de los Monarcas del Valle del Gavilán. La señora Almita, ¿verdad? Ya hizo de comer, señora Almita. Allá en Plenia, la señora Almita. Almita, bueno.
3: Bueno.
0: Buenas tardes, oiga,
3: dígame. Buenas tardes.
0: Dígame.
3: Aquí le Gustavo Flores Serrano, Rincón de Romo, Aguascalientes.
0: ¿Qué pasa, mi Gustavo? ¿Andas echándole cerveza o qué onda?
3: No, aquí estoy en la casa con los muchachos.
0: Dime, ¿salud para quién, Gustavo?
3: Gustavo Flores Serrano.
0: ¿Saludo para quién? Dime.
3: Para Gustavo, para mi muchacho y otro para Ale, salud miro.
0: Sale pues, échale ganas, ahí te va la que siga. Mira nomás, Martín, si no se te antoja un un rico burrito de chile relleno con arroz y frijolitos y picadillo. Es de Rodolfo Tacos Shop. No le pusieron dónde. Se ven tremendones, eh.
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0: En el turno de calibre 12, la rolita se llama Amigos, pero con derecho.

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1: Próximo dominguito, Día del Padre, oiga, próximo dominguito, Día del Padre. No sé, pero presiento que el próximo viernes vamos a tener pura música dedicada a los papás, porque yo no estoy viniendo los domingos, Inclusive me decían, Martín, ¿cuánto ganas en un día? Y yo ya no gano nada, oiga, yo nomás vengo ya de pura chulada, entiéndase bien eso. De pura chulada vengo yo ya aquí a entretenerme, a divertirme un rato con ustedes. Bueno.
2: Bueno, buenas tardes, ¿cómo está?
1: Exageradamente bien, oiga, ¿con quién tengo el gusto?
2: Con la señora Escobedo.
1: Señora Escobedo, ¿de dónde me habla? Y salud para quién, dígame, señor Escobedo.
2: Del Rancho Dolores.
1: ¿El rancho qué?
2: Dolores.
1: Rancho Dolores. Dígame, señor Escobedo, un saludito, ¿qué canción para quién y para quién?
2: Para la señora Petra Escobedo, que radica en Ameca la Hacienda, y para toda su familia.
1: Sí.
2: Para mi mamá y mi papá, que radican en Fresnillo.
1: Sí.
2: Y para usted, señor Martín Díaz, por ser el Día del Padre.
1: Muchísimas gracias. ¿De parte de la señora qué? ¿Escobedo? ¿Qué canción le ponemos a la señora Escobedo? Sale, porque tiene mucho ruido, señor Escobedo. Sí, muy feo. Tiene mucho ruido la señora Escobedo. Saludos, mi Martín, desde Iowa. Como siempre, escuchándote, por favor, Guapango el Tapión. Teleconjunto Invencible, ya lo pusimos, estrenamos la nueva. De parte del Junior Medina. Órale, qué rico están comiendo por acá. Unos taquitos de discada. Unas chuletitas de puerco con aguacate. No, qué sabroso, Dice provechito Martín Díaz, muchas gracias. Igualmente a ustedes, qué rico están comiendo, Qué rico están comiendo. 2:13:40, provechito. La hora de comer es sagrada. A mí no me hable, no me moleste cuando estoy comiendo. Buenas tardes. Yo como exactamente cuando faltan 10 minutos para las 3, porque yo me tengo que venir para acá. Dice, compadrito, aquí reportándose el lobito para mandar un saludo a la familia Jaques de Hidalgo y para mi cuñado de Guerrero con la canción Soberbia, compadrito. Ya la pusimos. Hoy muy solicitada esa canción. Mientras tanto, todo mundo a bailar la cumbia, éxito de Bridón. Se llama TikTok.
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1: No le gusta el amigazo, no le gusta el amigazo.
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1: ¿Y qué hora anda calorizado el amigazo, 44 grados centígrados.

0: Anda pegando la cumbiecita, al estilo de Conjunto Bridón, el TikTok.
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0: Le voy a mandar un saludo especialmente para mi cuñado, el Tatamán. Cuñado, no la friegues, no te vayas a ahogar. Se sintió de a tiro cuando el Tatamán me habló y le di una mordida al taco. Dijo Tatamán. Y ya se andaba ahogando y se cortó la llamada. Tatamán, ¿estás bien? ¡Asómense! No se esté ahogando mi cuñadazo, el Tatamán. ¡Asómense, por favor! No se esté ahogando el Tatamán porque sentí que le di una mordidota al taco. Me está hablando y ¡zas! Se cortó la llamada. Para José Guadalupe García con la canción El Moro de Tepehuanes, ahorita en Los Corridos. A la hora de Los Corridos. Vámonos rápidamente. Viene el turno del Conjunto Río y Pescadores del Río Conchos.

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1: Le voy a mandar un saludo a mi compadrito, el Danny Boy. Dice mi compadre, el Danny Boy, como a ese camarada no le gusta esa cumbia de Bridón, sácalos de la ola y mete a los jilgueros del arroyo. ¿Qué pues, compadre? Sentimientos de mujer embarazada de volada. Padrino Martín Díaz, saludos a los yaceros más buenotes y guapos que somos los del Calera, que andamos aventando kilómetros de yeso en Calera. Ponte el corridazo del dice de Catarino y los rurales con el fantasma para cambiarle un poquito. Ahorita que empiecen los corridos, díganle a los compas de la Zacatecana que no se rajen y que vamos aventándonos todavía otros dos cajonzotes de yeso. Así dice, 2-13-40. Sí, buenas tardes. Bueno, es alguien que marca, oiga, y se queda callado también así, oiga. ¡Vámonos! Viene el turno de la diferencia norteña de por allá del San Carrón.

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1: Tengo en la línea telefónica a un excelente gran amigo mío y vecino, el vecino Salvador Chavito Hernández, un excelente cantante y actualmente también se dedica a la venta de sus jabones. ¿Cómo se llama tu empresa de los jabones, vecino? Buenas tardes.
2: Buenas tardes, vecino. Aquí andamos, vecino, echándole ganas. Se llama, bueno, lo hacemos llamar Productos del Campeón.
1: Productos del Campeón, con jabón para toda la gente que quiera, ¿verdad, vecino?
2: Claro, claro que sí, vecino.
1: ¿Que tienes un saludote bien especial, vecino?
2: Sí, mire, tenemos primero quiero mandar un saludo para mis hijas hasta Salinas, Kansas. Sí. Mi esposa y mi hijo que me andan ayudando aquí a preparar todo el producto para seguir trabajando.
1: Sí.
2: Y muy en especial un saludo para el señor Manuel Ramírez, que está cumpliendo años el día de hoy. Es un fiel radioescucha suyo, vecino, que diario lo está escuchando, de allá del refugio de Santa Rosa. Me encargó que le mandara esos saludos porque está cumpliendo casi los 90 años ya.
1: ¿El refugio de Santa Rosa, el señor Manuel?
2: Sí, el señor Manuel.
1: De parte del mero, mero, mero, mero jabonero, vecino.
2: Del mero jabonero, así es, vecino, ¿cómo ve?
1: Vecino, no se te olvide, de este viernes, en 8 días, allá con tu cuñado, no decimos dónde, así, con tu cuñado ya sabes dónde, ¿no?
2: Todo muy bien, vecino. Le agradezco. Muchas gracias, vecino. Ahí estaremos.
1: Échale ganas. Te esperamos.
2: Gracias, vecino. Saludos. Adiós.
1: Que me cante las mañanitas el vecino. De este viernes 26 de junio, de este viernes que viene al otro.
3: Qué linda está la mañana.
1: Prácticamente viene la última para cerrar con broche de oro. Conjunto Fuego.

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1: Ya por la tardecita, oiga, por la tardecita, una hora completita de corridos autorizaditos, oiga, chulada. Corridos que no se comprometa a nadie, corridos así bonitos, autorizados. Por ejemplo, vamos a empezar con los Pumas del Norte, se llama El Moro de Tepehuanes, me lo habían solicitado, ¿verdad? El Moro de Tepehuanes. Está contentísima mi amiguita, la señora Almita, porque también a ella le llevaron un pollote rostizadote hasta las puertas, hasta la mera casa, ¿verdad? Provechito, señora Almita, que por cierto, ahí en el forastero la señora Belina estaba solicitando unos 2-3 repartidores, vayan ahí con la señora Belina a rostizar el forastero número 1, aquí cerca de la central camionera, y estaba solicitando unas meseras o meseros, de preferencia meseros, que quieran trabajar de meseros, ahí en el forastero número 1, vayan, les hacen entrevista y de volado los ponen a trabajar. Bueno,
2: buenas tardes, Martín.
1: Buenas tardes, oiga, ¿de dónde?
2: De acá de Pino, Zacatecas.
1: Sí, ya me estamos al aire.
2: Ah, estamos al aire de los corridos, ¿verdad?
1: Puros corridos.
2: Ah, a mí es a favor de complacerme con el de Laurita Garza.
1: Sí.
2: Ahí para todos los radioescuchas, que son muchos.
1: Sí.
2: Y para todos mis hermanos y aquí todos los de mi casa.
1: ¿De Pino, Zacatecas, de Mero Pinos?
2: Sí.
1: ¿De parte?
2: De parte de Susana.
1: Susi, salud al aire, su voz, échale ganas,
2: Igualmente, Martín, que esté bien.
1: Hasta luego. Susana, si usted no me quiere, se me da una hermana. Vámonos, voy a empezar con el Moro de Tepehuanes. La racita que me habían solicitado ese corrido, ¿verdad? El Moro de Tepehuanes, vamos a empezar con ese. Tengo reportes por la línea para no hacerlos esperar. Buenas tardes.
3: Buenas tardes, cuña, ¿cómo andas?
1: ¿Cómo, cuña? Te andabas ahogando, ¿qué tienes?

0: Tongo, hay para toda la raza de la Zacatecana, hay para el Canelas, para todos, que no se metió ninguno, y ahí con un corredito bueno, y un saludito para todos los yeseros, cuña, ¿cómo ve?
1: Ya está, échale ganas, ¿cuál quieres?
0: El que venga es bueno, cuñado, y échale ganas, y que tenga una excelente tardecita, y ahí vemos.
1: Listo, que no te andes ahogando, cuando estés comiendo no hables, porque te puedes ahogar, ahí con cuidadito.
0: Ya está, cuñado, échale ganas.
1: 10-4, cambio y fuera.

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1: Son las 17 con 17, cuatitos, gemelitos, son las 5 de la tarde con 17 minutos. Vamos a ver, me están hablando de por allá de Los Ángeles, California, a ver con quién tengo el gusto en Los Ángeles, California. Primo, ahora sí estamos al aire, dígame.
2: Ok, pues, además un saludo ahí para los Hernández.
1: ¿A los Hernández? ¿A quién por allá?
2: No, a nadie en especial, nada más ahí para la gente de los Hernández.
1: A la señora toda. Chuyita, tiene mucho que no se reporta la comadre Chuyita.
2: Ahora, ahí me pone una canción con la de con una canción del río, Martín, un corrido.
1: ¿Cuál será?
2: La que sí es buena.
1: Ya está, sale un aire, ¿tomamos de parte de quién?
2: De Horacio.
1: Ya está, sale desde Los Ángeles, Horacio, a la gente de los Hernández, a la comadre.

0: Chuyita, al compadre Gil, a toda la raza, ¿cómo andan por ahí en los Hernández? ¿Ya les llovió, oiga?
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0: Vámonos con más música. 5 de la tarde con 22 minutos. 5 de la tarde con 22 minutos. A ver qué me dicen por acá en la línea telefónica. Ya tiene buen ratito esperándome el compita. Buenas tardes.
12: Buenas tardes, Martín. Licito, licito, para que quede bonito. ¿Cómo andas?
0: Aquí echándole ganas. ¿Tú cómo andas, llamero?
12: Llamero, Martín. Aquí andamos todavía a batidotes. ¿Cómo ves?
0: ¿En dónde?
12: Acá andamos en Jerez todavía, Martín. ¿Cómo ves?
0: Échale ganas. Solo para quién es el tigre, para que lo conozcan. Solo para quién, dime.
12: aquí de vecinotes con el cuñazo Tatamama, hay un saludote para él, Martini. Y hay un saludote para toda mi raza allá en Grilly, para el compa Fernando Medina, el Cruz Nena, y toda la banda, Martín, todos los que están allá en el rancho, que no se me quede ni uno. Y ahí para mi compa Raimundo y el Carlín, aquí mi cuñado Ñoño y el Gabriel, y ahí mi compa Román y mi cuñado el Pino, Martín, los cuates que se fueron allá hasta San Pedro, Piedra Gorda, echarle ganas para allá, ¿cómo ves?
0: Ya está. Ahí cuidado con el Tatamán, porque ya se anda jugando hace rato, ¿eh?
12: Ahorita hay que mandarle un audio, Martín, no se ha jugado, no, ni lo mande Dios.
0: No, ya me habló, dice que sí se anda jugando, pero que no, que ya está tranquilo.
12: Ah, no, está bien, Martín. No, es un saludote ahí para mi tata, que se eche un trago de refresco para que se desatore.
0: Ya está, una caguamota. Sale pues, ¿cuál quieres?
12: A ver si nos pone un corridote de los cadetes, Martín, que se llama Silvano García o el de los pescadores de Ensenada, cualquiera de esos dos.
0: Pescadores o Silvano García.
12: Silvano García, de preferencia. Si no lo tiene, pues el de los pescadores de Ensenada, Martín, ahí por favorzote.
0: Échale ganas, pues, salón al aire, tomamos.
12: Ándele, pues, Martín, bonita tarde, 10-4.
0: Cambio fuera. Martín, quisiera hacer un saludo. Así dice el mensaje. Para la señora Petrita Samaniego. Mire, oiga, así se llamaba mi madre. Así se llamaba doña Petres, ¿verdad? Petrita Samaniego Martínez y la señora María Inés Uribe. Hasta Peñón Blanco, Durango, de parte de Marce y Yareli. ¿Me podrías complacer con una canción de las Jilguerías? Me gustaría que una hija de Martincillo, hija de Minay, se llamara Yareli. Me gusta Yareli. Yareli Díaz, sí, bonito, ¿verdad? Me gusta, ¿qué quieren? 2-13-40. A ver qué me dicen por acá en la línea telefónica. Buenas tardes.
4: Sí, buenas tardes, Dios, compadre.
0: ¿Qué hubo, compadre? ¿Cómo andas?
4: Yo, pues bien, gracias a Dios, compadre, aquí me sale.
0: Dime, ¿ya me roto la vientas?
4: Ya me ero, ¿no? Hasta mañana, compadre.
0: Ah, ¿eres velador?
4: Soy vigilante, compadre, sí.
0: Ahí con cuidado, compadre. ¿Listo?
4: Sí, compadre, hoy, sí.
0: ¿Te iba a decir listo con las ratas en la noche?
4: Ah, sí, compadre, aquí estamos al pendiente, compadre. Oye, compadre, si me pones una canción...
0: ¿Cuál quieres?
4: Chito Cano, compadre. Chito Cano, compadre.
0: ¿Para quién y para quién, compadre?
4: Pues para toda la banda que me escucha en Guadalupe, Zacatecas y en todos lados, compadre.
0: Ya está, compadrito, sí, Julio Nájar, ¿verdad?
4: Así es, compadre.
0: Ahí está.
4: Por favor, compadre.
0: Ahí en estamos.
4: 10-4, cambio, güey. Adiós.
0: Dice, para la gente del Churro Torres, que es José Juan y Oscar, que escuchan en Milwaukee. 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Se me hace que sigue. Dice, el corrido de la mesera. Esa es canción, ese no es corrido, ¿verdad? Anda, pero enojadísimo mi compadre, el Danny Boy. Compadre, es que eres inútil, compadre, ya me fijé. El amigazo Alberto González es seguidor también del conjunto Bridón, pero dice que él no va de acuerdo que cambien de cantante, entiéndelo, compadre Dani. No es que no quiera el conjunto Bridón, al revés. Ama el conjunto Bridón, pero en la voz de Cristo. Y mi compadre el Danny Boy defiende con uñas y lengua al conjunto Bridón. Vámonos, precisamente me pidieron este corrido, Catarino y los Rurales, pero con el Fantasma, a ver qué les parece.
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0: Así se llama Catarina y los Rurales, al estilo del Fantasma. Hay muchos, muchos grupos y artistas que han interpretado ese corrido, ¿eh? Buenas tardes.
1: Sí, buenas tardes.
0: ¿De dónde?
1: En Estación Gutiérrez.
0: ¿Qué tal de agua? Platíqueme.
1: Ah, muchísima.
0: ¿Y anda sembrando la campesinada?
1: Pues yo pienso que ya ahorita ya se les mojó mucho.
0: Entonces tienen que esperar poquito que se asiente la tierra, ¿verdad?
1: Sí, ya nada más unos andan todavía volteando, otros ya nada más rastreando y ya, así empiezan a sembrar.
0: ¿Qué le dicen? Con mucho respeto. Vieja, échame unas gordas, unas papas, me voy a sembrar.
1: Sí, hay unos tacos para que los caliente en el monte.
0: ¿Cómo que?
1: Oiga, con leña mojada, ¿se imagina?
0: Órale. Y ni modo de llevar un horno de microondas, ¿verdad?
1: No, ¿en dónde?
0: No, y fíjese que sí, hay quienes llevan una plantita eléctrica.
1: No, pues sí, ya en un comalito.
0: Sí, ¿verdad?
1: Un comalito, sí.
0: Órale, dígame, ¿cuál corrido y para quién, dígame?
1: Mire, yo quisiera, si puede, con Joaquín Murrieta.
0: ¿Joaquín Murrieta?
1: O de Nuevo León, cualquiera de esos dos.
0: ¿O el otro cuál?
1: El preso de Nuevo León.
0: ¿A quién se la dedicamos?
1: Mire, en especial para mis hermanos. Félix Samarripa, él escucha aquí en El Paso, Texas.
0: Sí.
1: Y Alejandro Samarripa, él escucha en Denver.
0: Sí.
1: Escucha La Hora de los Corridos.
0: Sí.
1: Sí, pues de parte de su hermana de acá de Estación Gutiérrez. Y pues que mi hermano por eso escucha la radio, porque él sale de trabajar a las 5 de la tarde.
0: ¿Quién iba a decir? Dígale, es la hermana que le gustan los cachorros de Juan Villarreal.
1: Sí, soy la hermana que le gustan los cachorros. Así me conoce Martín.
0: Ya está, sale pues.
1: La de los cachorros.
0: Sale.
1: Sí, ahí me pone, por favor, el corrido especialmente para ellos.
0: Nada más que no se me desespere, tiene poquito.
1: Ah, no. Ahí a la hora que se pueda.
0: Sale.
1: Muchísimas gracias.
0: Hasta luego. Bueno, qué chulada platicar con las amas de casa que también les gustan los corridos, oiga.
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10: Vamos a continuar 25 minutos ya para que sean las 6 de la tarde. Me pidieron el corrido de Silvano García, no lo encontré con los cadetes. Pescadores de Ensenada con los cadetes de Linares, ese sí lo encontré. Y ahorita mi compadre, el Danny Boy, siente que lo traicionan las fuerzas de tanto coraje, hijuele. Tranquilo, compadre. No, y es que yo lo conozco, mi compadre. Con cualquier corajito que hace, agarra monte, mi compadre. Agarra monte. Buenas tardes.
11: Buenas tardes, Martín. Juanillo Campo reportándose a la base.
10: ¿Dónde andas ahora, Juanillo?
11: Acá andamos donde mismo, Martín. Ya nos lamentamos por hoy. Acá por San Eugenio, por estas partes de acá.
10: Órale, ¿y cuándo se van a juntar? ¿Cuándo se juntan? Ahí viene Pablito.
11: Yo creo que para el domingo, si no ha servido, vamos a hacer una juntilla por ahí, una comidilla leve, Martín, ahí con los de la Palomía que andan por acá.
10: Dile a don Eugenio que se vengan de este viernes al otro, él ya sabe de qué se trata.
11: Sí, lo voy a platicar, Martín, lo voy a platicar, así nos vemos por ahí todos.
10: Aquí está, salud para quién, dime.
11: Ahí para toditito los regañados, que no se quede nadie, Martín. Ahí para el maestro Abelardo y el Robert Carrillento, feos y esos horribles. Sí. Ahí para el carnal mayor y todititos, Martín, que no se nos quede nadie porque ya es tardecito. Ahí con el corrido ese que te pidió la señora del preso de Nuevo León, algo así, Martín.
10: Y ya está, ahorita lo ponemos.
11: Ya está, Martín, 10-4, gracias y buena tardecita, Martín.
10: Buena tarde. Juanillo Campos, a la raza de por allá. Juanillo Campos es de Durango, pero trabaja por acá, por el rumbo de con don Eugenio.
12: Échale, Martín Díaz. Saludos desde Denver, Colorado, para la gente de San Antonio de Padua, de parte de Edgar Pacheco. Un saludo para mi mamá, la señora Francisca Mara Quesada. Ahí si puedes poner la canción del Chuma, del grupo Laberinto. Saludos de aquí de Denver, que estamos a punto de salir de la chamba. Saludos.
10: Bueno, para toda la racita de por ahí, el estado de Colorado, Denver, Longmont, todos aquellos lugares por allá. A ver si entra la llamadita, me están esperando por acá en la línea telefónica. Buenas tardes.
13: Buenas tardes, soy Pascual y Rodrigo de Cosío, Aguascalientes.
10: ¿Cómo anda, Pascualito? ¿Qué cuenta? ¿Que está lloviendo en Aguascalientes ahí con usted, no?
13: Sí, también sí está lloviendo y ahorita está nubladito, y así está el clima, pero le pido a Dios que no te enfermes de la garganta, es lo importante.
10: Andamos bien, Pascualito, andamos bien. ¿Qué ha hecho? ¿Cómo anda? ¿Todo bien?
13: Sí, pues aquí trabajando y en el negocito de vender la ropa y todo.
10: Grítales,
13: fuimos
10: Pascualito.
13: A México también, y fuimos a México para ver lo de mis padres del panteón, arreglar todo el asunto que se debía un dinero de allí.
10: Ah, órale, ¿qué iba a decir? Grítenles, dígales, hay playeras sí. Para la selección mexicana, vatos.
13: Ah, sí, sí, les he gritado. Sí. Y también saludos a Don Fili, a Saúl Amaro, al Tatamán, a esa Juanita Cabral, y a todos en general. Y también quisiera el odio de los dos hermanos de Carlos y José.
10: Es bonito ese corrido. Ya está, Pascualito. Salúdeme a Rodrigo. Cuídense uno a otro. Ahí estamos,
13: Y que estés bien y saludos a tu hija y a toda tu familia, que estén bien, y los de Estados Unidos también los pongo en oración, que estén bien de salud todos.
10: Muchísimas gracias, un detallazo de su parte, Pascualito, hasta luego.
13: Hasta luego,
10: Martín, ¿puedes poner un corrido de los tres de Zacatecas con banda Las Vanidosas? Saludos desde Denver, Colorado. Martín es agente corajuda. Dice, hasta avienta la chorrera el reciote. A ver, compadre, atiéntate, compadre. Que le da chorrillo de puro coraje la raza. Martín, aquí fieles hasta que se termine. Y pues pongamos el corrido de los Mendoza. Soy su amiga Camidia de Bañón. Felicitaciones para Ismael Ramírez de Francisco y Madero, de parte de su mamá y su esposa. 2:13:40. Ténganme paciencia, ya. Chequen ustedes que atiendo todas las llamaditas. Buenas tardes.
1: Buenas tardes, Martín.
10: ¿De dónde?
1: De aquí, de Hacienda Nueva, Martín.
10: ¿De Hacienda Nueva?
1: Ajá.
10: Ah, ¿qué pasa, Rosita? Pocas veces me hablan en la tarde,
1: Sí, Martín, nomás que dije, ahora voy a hablarle a Martincito.
10: Pero dígame bonito, Rosita, para que se emocione la raza, dígame. Le voy a hablar a mi chiquito, mi alma.
1: Le voy a hablar a mi chiquito, mi alma. Le van a pegar, Martínez.
10: No tenga miedo usted, Rosita, que yo corro. Corro derechito. Oiga, corro derechito a sus brazos, Rosita, dígame.
1: Ándale, Martín, ahí, por favor, ahí un corrido, el corrido del pato, por favor, Martín.
10: Ya tengo mucho que no lo pongo, Rosita, el pato. Sí, a ver si alcanzo. ¿Para quién?
1: Pues hay para mi primo Benny, para mi primo Cheperas, para mi prima Tere, Cuca, para todos mis hermanos, Matiz. Sí. Para mi comadre Toña. Y para Nieves, el esposo de mi comadre Toña.
10: Sí.
1: Y para Reina.
10: Sale.
1: Ay, por favor, Martín. Y si no alcanza, por ahí mañana, por favor, Martín.
10: Sale. ¡Vámonos, cadetes de Linares! Y con esta siento como si anduviera en Mazatlán, hijuela.

0: Cadetes de Linares, se llama Pescadores de Ensenada. En la línea telefónica tengo por acá al médico veterinario Longoria. Médico, ¿dónde andas?
1: Sí, Martín, aquí andamos en Rancho Los Vidos, Martín. A caballo andan los hombres, en mulos alcahuetes y en mulos más ojetes.
0: La frase de los cabalgantes, dime, salud para quién, médico.
1: Ahí con el hermano Juan Longoria y sus perforistas, con el hermano Giovanni, yo soy de California, mi hermano Mauri, mi hermano Saúl, mamá Elita, don Mario y Martín Díaz, que nos alegra la tarde, Martín.
0: ¿Cuál corrido quieres, médico?
1: Aviente nos trae Lucio Peña para acordarnos de los coleaderos.
0: Ya está, échale ganas, médico, salud al aire tu voz.
1: Un cuatro, cambio fuera, Martín, bendiciones.
0: Bendiciones. Próximo dominguito, cabalgata, ahí en Estación San José, salen de Santa Anita.
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0: Mamá Martín, mándale un saludo para Ramón Ontiveros, que anda pidiendo cooperación para hacer una reliquia con el corrido de Dorita la Tamalera de parte de Chencho. Martín, saludos desde Washington, Iowa. Para toda la raza de Valparaíso, Zacatecas, a la familia Duarte de la colonia Zapata, a mi carnal el Vicky, que anda en la ladrillera echándole ganas. Martín, ¿me puedes poner el corrido de la Suburban Dorada de los Huracanes del Norte para la gente del Baluarte de parte de Chelita? Martín, buenas tardes. Quiero mandar un saludo para mi mamá, la señora Estela Chávez Rivera. Todos los Hernández de San José de la Guaje, Coahuila. Hasta allá nuestro saludo. Martín, desde Fort Worth, Texas. Acá te estamos escuchando. Ponte la docena con el Conjunto Río. Gracias. Martín, tumba sin cruz con los Indomables. Puro Estación Gutiérrez, de parte de Alfonso Sánchez, te estamos escuchando. Te escuchamos en Manhattan, Nueva York. Oh my God. Imagínese usted por dónde estará eso. Manhattan, New York. Martín, buenas tardes. Desde Ciudad Juárez, con el corrido, una banda y un corrido. Desde Ciudad Juárez, Chihuahua. Vámonos a ver si alcanzan a salir por lo menos otros tres corridos más. 10 minutos para la C.

0: Papito, el mío, en la mejor.
1: Dice amigo Martín, quería mandar un saludo para la gente de Río Grande, desde acá, desde Omaha, Nebraska. Ponte el corrido del sapo, Martín. Para el Yerberillo y Aguito, que andan al 100 acomodando postes. O ponte un corrido de Peso Pluma. Ya les dije, primo. Ya les dije que yo esos corridos tumbados y toda esa cosa, no toco por nada del mundo. Por nada del mundo. Para Maritos del Pardillo Segundo, que es el que vive más lejos de todo el Pardillo Segundo, de parte del Toro, desde Buffalo, New York. Órale, hoy se está reportando la raza de muy lejos, hasta Buffalo, New York. Vámonos en Hacienda Nueva. Saludos a Rosita, me pidió su corrido.

Al estilo de Julio Chaide, se llama El Corridazo del Pato. Señoras, señores, lástima que todo lo que empieza termina. Llegamos al final de Corridos Autorizados. Nos vamos con el turno del laberinto. Me pidieron este corrido que se llama El Corrido de la Estrella. Con este nos despedimos. Se van a quedar con mi compañero pelón con pelo, Lalo Rodríguez. Por mi parte ha sido todo. Si Dios no dispone otra cosa, venimos mañana a las 10 de la mañana. Pero ya mañana de jueves. Siga disfrutando de nuestra programación, oiga. Aquí en Fresnillo, Zacatecas. Sí salió el sol un rato. Estuvo limpiecito en la mañana y ahorita está nublado, como que quiere continuar la agüita, ¿eh? Vamos, nos despedimos, gracias, servidor y amigo Martín Díaz Samaniego. Le voy a copiar las palabras de, y apréndaselas, las palabras de la doctora Polo, ¿verdad? Sea cortés, ande con cuidado, edúquese lo más que pueda, respete para que lo respeten y que Dios nos ayude a todos, oigan, vámonos.

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